0: María, Madre de Dios y Madre nuestra, ruega por nosotros los pecadores, ahora y en la hora de nuestra muerte. Amén.
1: Dios te salve, María, llena eres de gracia, Señor es contigo. Bendita eres entre todas las mujeres y bendito el fruto de tu vientre, Jesús.
0: Santa María, Madre de Dios y Madre nuestra, ruega por nosotros los pecadores, ahora y en la hora de nuestra muerte. Amén.
1: Dios te salve, María, llena eres de gracia, Señor es contigo. Bendita eres entre todas las mujeres y bendito el fruto de tu vientre, Jesús.
0: Santa María, Madre de Dios y Madre nuestra, ruega por nosotros los pecadores, ahora y en la hora de nuestra muerte. Amén.
1: Gloria al Padre, al Hijo y al Espíritu Santo.
0: Como era en un principio, ahora y siempre, por los siglos de los siglos. Amén.
1: María, llena de gracia y Madre de misericordia.
0: En la vida y en la muerte, ampáranos, mi gran Señora.
1: Dale, Señor, el eterno descanso.
0: Luzca para ella la eterna luz.
1: Que descansen en paz.
0: Así sea.
1: Alabemos y demos gracias en cada instante y momento.
0: Al Santísimo y Divinísimo Sacramento.
1: Dios mío, yo creo, adoro, espero y te amo, y te pido perdón por los que no creen, no adoran, no esperan y no te aman. Seráfico Padre San Francisco,
0: rogad por nosotros.

0: Oh soberano santuario sagrario del Verbo Eterno.
1: Líbranos, Virgen del Infierno, a los que rezamos tu Santo Rosario.
0: Emperatriz poderosa de los mortales, consuelo.
1: Ábrenos, Virgen del Cielo, con una muerte dichosa.
0: Y danos pureza de alma.
1: Ya que eres tan poderosa.
0: Dios te salve, María Santísima, hija de Dios Padre, Virgen purísima y castísima antes del parto. En tus manos ponemos nuestra fe para que la aumentes. Llena eres de gracia, Señor, es contigo. Bendita eres entre todas las mujeres y bendito el fruto de tu vientre, Jesús.
1: Santa María, Madre de Dios y Madre nuestra, ruega por nosotros los pecadores, ahora y en la hora de nuestra muerte. Amén.
0: Dios te salve, María Santísima, Madre de Dios, Hijo, Virgen purísima y castísima en el parto. En tus manos ponemos nuestra esperanza para que la alientes. Llena eres de gracia, Señor, es contigo. Bendita eres entre todas las mujeres y bendito el fruto de tu vientre, Jesús.
1: Santa María, Madre de Dios y Madre nuestra, ruega por nosotros los pecadores, ahora y en la hora de nuestra muerte. Amén.
0: Dios te salve, María Santísima, Esposa de Dios, Espíritu Santo, Virgen purísima y castísima después del parto. En tus manos ponemos nuestra caridad para que la inflames, nuestras almas para que las salves y nuestras necesidades para que las remedies. Llena eres de gracia, Señor, es contigo. Bendita eres entre todas las mujeres y bendito el fruto de tu vientre, Jesús.
1: Santa María, Madre de Dios y Madre nuestra, ruega por nosotros los pecadores, ahora y en la hora de nuestra muerte. Amén.
0: Dios te salve, María Santísima, templo, trono y sagrario de la Santísima Trinidad, Virgen concebida sin la culpa original. Dios te salve, Reina y Madre, Madre de misericordia, vida, dulzura y esperanza nuestra. Dios te salve, a ti llamamos los desterrados hijos de Eva. A ti suspiramos, gimiendo, llorando, en este valle de lágrimas. Ea pues, Señora, abogada nuestra, vuelve a nosotros esos tus ojos misericordiosos, y después de este destierro, muéstranos a Jesús, fruto bendito de tu vientre, oh clemente, oh piadosa, oh dulce siempre Virgen María, ruega por nosotros, Santa Madre de Dios, para que seamos dignos de alcanzar las divinas gracias y promesas de nuestro Señor Jesucristo. Amén. De tus divinos ojos, oh María, penden nuestras necesidades.
1: Míranos, Señora, y no nos desampares.
0: Señor, ten piedad de nosotros.
1: Ten piedad de nosotros.
0: Jesucristo, ten piedad de nosotros.
1: Ten piedad de nosotros.
0: Señor, ten piedad de nosotros.
1: Ten piedad de nosotros.
0: Jesucristo, óyenos.
1: Ten piedad de nosotros.
0: Jesucristo, escúchanos.
1: Ten piedad de nosotros.
0: Dios Padre celestial, que eres Dios.
1: Ten piedad de nosotros.
0: Hijo redentor del mundo, que eres Dios.
1: Ten piedad de nosotros.
0: Espíritu Santo, que eres Dios.
1: Ten piedad de nosotros.
0: Santísima Trinidad, que eres un solo Dios.
1: Ten piedad de nosotros.
0: Santa María,
1: ruega por nosotros.
0: Santa Madre de Dios,
1: ruega por nosotros.
0: Santa Virgen de las Vírgenes,
1: ruega por nosotros.
0: Madre de Jesucristo,
1: ruega por nosotros.
0: Madre de la Divina Gracia,
1: ruega por nosotros.
0: Madre purísima,
1: ruega por nosotros.
0: Madre castísima,
1: ruega por nosotros.
0: Madre incorrupta,
1: ruega por nosotros.

0: Madre amable,
1: ruega por nosotros.
0: Madre admirable,
1: ruega por nosotros.
0: Madre del buen consejo,
1: ruega por nosotros.
0: Madre del Creador,
1: ruega por nosotros.
0: Madre del Salvador,
1: ruega por nosotros.
0: Virgen prudentísima,
1: ruega por nosotros.
0: Virgen digna de veneración,
1: ruega por nosotros.
0: Virgen digna de alabanza,
1: ruega por nosotros.
0: Virgen poderosa,
1: ruega por nosotros.
0: Virgen misericordiosa,
1: ruega por nosotros.
0: Virgen clemente,
1: ruega por nosotros.
0: Virgen fiel,
1: ruega por nosotros.
0: Espejo de justicia,
1: ruega por nosotros.
0: Trono de la eterna sabiduría,
1: ruega por nosotros.
0: Causa de nuestra alegría,
1: ruega por nosotros.
0: Vaso espiritual de elección,
1: ruega por nosotros.
0: Vaso precioso de la gracia,
1: ruega por nosotros.
0: Vaso insigne de devoción,
1: ruega por nosotros.
0: Rosa mística,
1: ruega por nosotros.
0: Torre de David,
1: ruega por nosotros.
0: Torre de marfil,
1: ruega por nosotros.
0: Casa de oro,
1: ruega por nosotros.
0: Arca de la alianza,
1: ruega por nosotros.
0: Puerta del cielo,
1: ruega por nosotros.
0: Estrella de la mañana,
1: ruega por nosotros.
0: Salud de los enfermos,
1: ruega por nosotros.
0: Refugio de los pecadores,
1: ruega por nosotros.
0: Consuelo de los afligidos,
1: ruega por nosotros.
0: Auxilio de los cristianos,
1: ruega por nosotros.
0: Reina de los ángeles,
1: ruega por nosotros.
0: Reina de los patriarcas,
1: ruega por nosotros.
0: Reina de los profetas,
1: ruega por nosotros.
0: Reina de los apóstoles,
1: ruega por nosotros.
0: Reina de los mártires,
1: ruega por nosotros.
0: Reina de los confesores,
1: ruega por nosotros.
0: Reina de las vírgenes,
1: ruega por nosotros.
0: Reina de todos los santos,
1: ruega por nosotros.
0: Reina concebida sin la culpa del pecado original,
1: ruega por nosotros.
0: Reina elevada al cielo en cuerpo y alma,
1: ruega por nosotros.
0: Reina del Santísimo Rosario,
1: ruega por nosotros.
0: Reina y hermosura del Carmelo,
1: ruega por nosotros.
0: Reina de las familias,
1: ruega por nosotros.
0: Reina de las Américas,
1: ruega por nosotros.
0: Reina del mundo entero,
1: ruega por nosotros.
0: Reina de la paz,
1: ruega por nosotros.
0: Cordero de Dios, que quita los pecados del mundo,
1: perdónanos, Señor.
0: Cordero de Dios, que quita los pecados del mundo,
1: escúchanos, Señor.
0: Cordero de Dios, que quita los pecados del mundo,
1: ten piedad y misericordia de nosotros.
0: Bajo tu amparo nos acogemos, oh Santa Madre de Dios. No desprecies las oraciones que te hacemos en nuestras necesidades. Antes bien, líbranos de todos los peligros. Oh Virgen gloriosa y bendita, ruega por nosotros, Santa Madre de Dios, para que seamos dignos de alcanzar las divinas gracias y promesas de nuestro Señor Jesucristo. Amén. Por estos misterios santos de que hemos hecho recuerdo, te pedimos, oh María, de la fe santa el aumento, la exaltación de la Iglesia, del Papa el mejor acierto, de la nación mexicana y americana, la unión y el feliz gobierno. Que el gentil conozca a Dios, que el hereje vea sus yerros. Ellos y todos los pecadores tengamos arrepentimiento, que los cristianos perseguidos puedan practicar su fe. Goce puerto navegante de salud a los enfermos, que en el purgatorio logren las ánimas refrigerio y que este santo ejercicio tenga aumento tan completo en toda la cristiandad, que alcancemos por su medio el ir a alabar a Dios en tu compañía en el cielo. Amén. Amén. Oh Señora mía, oh Madre mía, yo me ofrezco enteramente a ti y en prueba de mi filial afecto, te consagro en este día y para siempre mis ojos, mis oídos, mi lengua y mi corazón. En una palabra todo mi ser, ya que soy todo tuyo, Madre de bondad, guárdame y defiéndeme como cosa tuya y posición vuestra. Amén. Dulce Madre, no te alejes, tu vista de mí no apartes, ven conmigo a todas partes y solo nunca nos dejes. Ya que nos proteges tanto como verdadera Madre, haz que nos bendiga el Padre, el Hijo y el Espíritu Santo. Amén. Ave María Purísima,
1: sin pecado concebida.
0: Y nos cubrimos con la sangre preciosa de nuestro Señor Jesucristo, en el nombre del Padre, del Hijo y del Espíritu Santo. Amén.

Alabemos y demos gracias en cada instante y momento. Padre nuestro que estás en el cielo, santificado sea tu nombre. Venga a nosotros tu reino. Hágase tu voluntad en la tierra como en el cielo. Nos diste el pan.

Señor nuestro Jesucristo, que en este admirable sacramento nos dejaste el memorial de tu pasión, concédenos venerar de tal modo los sagrados misterios de tu cuerpo y de tu sangre, que experimentemos en nosotros constantemente el fruto de tu redención. Tú que vives y reinas con el Padre en la unidad del Espíritu Santo y eres Dios, por los siglos de los siglos.

Proclama mi alma la grandeza del Señor. Se alegra mi espíritu en Dios mi Salvador, porque ha mirado la humillación de su esclava. Desde ahora me felicitarán todas las generaciones, porque el Poderoso ha hecho obras grandes por mí. Su nombre es santo, y su misericordia llega a sus fieles de generación en generación. Él hace proezas con su brazo, dispersa a los soberbios de corazón, derriba del trono a los poderosos y enaltece a los humildes. A los hambrientos los colma de bienes y a los ricos los despide vacíos. Auxilia a Israel, su siervo, acordándose de su misericordia, como lo había prometido a nuestros padres, en favor de Abraham y su descendencia por siempre. Amén.

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0: alabado Cristo Rey.
1: Yo me llamo Romina Alexa Pacheco López. Estoy en el Movimiento de Misioneras de Cristo Rey. Estamos en el Santuario del Niño de las Palomitas en Tacualicho, Guadalupe, Zacatecas. La verdad me sentí muy bien, sentí un gran privilegio que me hayan escogido a mí para haber cargado la antorcha. Al principio me sentía muy nerviosa porque sentía que se me iba a caer, pero pues después me sentí más tranquila y sentí mucha paz haber cargado la Virgen. La verdad me siento muy feliz ya que es muy poca a veces la participación de los jóvenes y pues me da mucho gusto que nos animemos más a acercarnos a Dios.
2: De la tribu de Judá, Jesús venció las cadenas y los liberó. Él es nuestra antorcha.
1: No tengan miedo de acercarse a Dios. Hay diferentes grupos, diferentes movimientos donde pueden acercarse más a Él y vivir experiencias muy bonitas.

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Mi nombre es Yanelis Álvarez Sánchez. Mi segundo nombre es Caridad. Así que estoy hoy aquí bien honradamente, honrando a la Virgen de la Caridad que me dio mi segundo nombre. Bueno, la Virgen de la Caridad siempre me ha acompañado desde mis raíces. Mi abuela me transmitió el amor por ella. Vengo de Cuba, así que para mí la Caridad significa muchísimo. Siempre ha estado conmigo en todo momento y yo siempre he tratado de venir a la iglesia, de honrarla, ya sea el día de la fecha o antes. Llevo en este país 3 años y cada año voy a la Ermita de la Caridad. Pero este año ella vino a visitarnos, así que yo vine a mi comunidad, a Jealía, a San Benito, y aquí estoy para honrar a la madre de todos los cubanos. La Virgen María es la reina de todos los católicos, los cristianos, los que creemos en la fe católica, y es la madre de Jesús, así que es la madre de todos. Se manifiesta de muchas maneras, pero siempre es la número uno, la que siempre honramos, la reina de todos los cielos. Para mí significa muchísimo también.

Este es mi segundo año viniendo al Festival de Jóvenes y la verdad es que es una maravilla ver a tantos jóvenes de tantas partes del mundo viniendo aquí, poniendo a María, poniendo su corazón en María. Creo que es una experiencia muy bonita y creo que es algo que todos tenemos que vivir. Los invito a todos los que están viendo este video a que se hagan esa pregunta: ¿qué quiere María de mí? ¿Qué quiere María en mi corazón? Y aquí estoy dispuesto yo a darle a María. Entonces simplemente es eso, ¿no? María, que nos invita a todos los jóvenes en este festival a ponerle nuestro corazón y a darle aquello que más tenemos, aquello que más tenemos en nuestro corazón, que es ese amor que le tenemos a ella, también son esas heridas que muchas veces tenemos en el corazón. Y María aquí, en Medjugorje, nos viene y nos sana.

Que toda criatura bendiga y glorifique a María, la obra maestra de las manos de Dios, porque ella es la obra maestra de las manos de Dios, tanto en el orden de la gracia como en el de la gloria.

Celebramos esta misa por sus intenciones como peregrinos, de sus familiares y amigos, en especial su salud física, emocional y espiritual, y en particular hoy en que renovamos nuestra consagración a la Buena Madre. Lo hacemos en el nombre del Padre, y del Hijo, y del Espíritu Santo, el Señor que dirige nuestros corazones para que amemos a Dios, esté siempre con todos ustedes. Agradecidos al buen Dios por este peregrinar, pedimos la intercesión de la Buena Madre, Reina de la Paz, por todos nosotros. Pidamos perdón a Dios de todo corazón. Hijo de Dios, que nacido de María te hiciste nuestro hermano, Señor, ten piedad. Hijo del hombre, que conoces y comprendes nuestra debilidad, Cristo, ten piedad. Hijo primogénito del Padre, que haces de nosotros una sola familia, Señor, ten piedad. Dios Todopoderoso, tenga misericordia de todos nosotros, perdone nuestros pecados y nos lleve a la vida eterna. Oremos. Oh Dios, que concediste al presbítero San Jerónimo un amor suave y vivo a la Sagrada Escritura, haz que tu pueblo se alimente de tu palabra con mayor abundancia y encuentre en ella la fuente de la vida. Esto te lo pedimos por nuestro Señor Jesucristo, tu Hijo, que vive y reina contigo en la unidad del Espíritu Santo y es Dios, por los siglos de los siglos. Sentado, por favor.

Lectura del libro de Job. Job respondió a sus amigos diciendo: ¿Cómo un mortal podría tener razón contra Dios? Si alguien quisiera disputar con él, no podría responderle ni una vez entre mil. Su corazón es sabio, su fuerza invencible. ¿Quién le hizo frente y se puso a salvo? Él arranca las montañas sin que ellas lo sepan y las da vuelta con su furor. Él remueve la tierra de su sitio y se estremecen sus columnas. Él manda al sol que deje de brillar y pone un sello sobre las estrellas. Él solo extiende los cielos y camina sobre las crestas del mar. Él crea la Osa Mayor y el Orión, las Pleiadas y las constelaciones del sur. Él hace cosas grandes e inescrutables, maravillas que no se pueden enumerar. Pasa junto a mí y yo no lo veo. Sigue de largo y no lo percibo. Se arrebata una presa, ¿quién se lo impediría o quién le preguntará qué es lo que hace? Cuanto menos podría replicarle yo y aducir mis argumentos frente a él. Aún teniendo razón, no podría responder y debería implorar al que me acusa. Aunque lo llamara y él me respondiera, no creo que llegue a escucharme. Palabra de Dios.

Salmo responsorial. Señor, que mi plegaria llegue a tu presencia. Yo te invoco, Señor, todo el día, con las manos tendidas hacia ti. ¿Acaso haces prodigios por los muertos, o se alzan los difuntos para darte gracias? Que mi plegaria llegue a tu presencia. Se proclama tu amor en el sepulcro o tu fidelidad en el reino de la muerte. Se anuncian tus maravillas en las tinieblas o tu justicia en la tierra del olvido. Señor, que mi plegaria llegue a tu presencia. Yo invoco tu ayuda, Señor. Desde temprano te llega mi plegaria. ¿Por qué me rechazas, Señor? ¿Por qué me ocultas tu rostro? Señor, que mi plegaria llegue a tu presencia.

El Señor esté con ustedes. Lectura del Santo Evangelio según

San Lucas. Mientras iban caminando, alguien le dijo a Jesús: "Te seguiré a donde vayas". Jesús le respondió: "Los zorros tienen sus cuevas y las aves del cielo sus nidos, pero el Hijo del Hombre no tiene dónde reclinar la cabeza". Y dijo a otro: "Sígueme". Él respondió: "Señor, permíteme que vaya primero a enterrar a mi padre". Pero Jesús le respondió: "Deja que los muertos entierren a sus muertos. Tú ve a anunciar el reino de Dios". Otro le dijo: "Te seguiré, Señor, pero permíteme antes despedirme de los míos". Jesús le respondió: "El que ha puesto la mano en el arado y mira hacia atrás no sirve para el reino de Dios". Palabra del Señor. Sentado, por favor. En las lecturas litúrgicas que la Iglesia nos presenta para nuestra reflexión, se combina el libro de Job, que está teniendo un diálogo con tres de sus amigos que de una forma u otra lo están tratando de sugestionar o apartar del proyecto de Dios para su vida, y por eso es que vemos la respuesta de Job a sus discípulos, de lo mucho que tenemos en esta poesía del libro de Job. Recordemos que en la poesía hebrea lo que se trata de enlazar son ideas. Quisiera destacar de ella algo que es importante para nosotros como peregrinos. El texto nos dice: "Él pasa junto a mí y yo no lo veo. Sigue de largo y no lo percibo". Pedir la gracia en esta peregrinación de ver cómo Dios pasa junto a nosotros en cada acontecimiento, cómo lo podemos percibir que era propio de la tradición del Antiguo Testamento. Por eso respondemos a la lectura de Job con el Salmo 87: "Que mi plegaria llegue a tu presencia, Señor". Y hoy que estamos celebrando esta misa, esto debe guiar nuestra oración del día: "Que mi plegaria llegue a tu presencia, Señor". Todas esas plegarias que traemos en nuestros corazones, en nuestros deseos, y que se convierten en realidad cuando vemos el Evangelio, porque Jesús y sus discípulos iban caminando, eran peregrinos, y en ese proceso vemos que hay tres encuentros. El primer encuentro, uno que se ofrece a seguir a Jesús a donde quiera que vaya. La respuesta de Jesús es muy profunda, y creo que ayer la reflexión que se nos dio sobre la cruz nos ayuda a comprender. Jesús dice: "Los zorros tienen sus cuevas y las aves del cielo sus nidos, pero el Hijo del Hombre no tiene dónde reclinar la cabeza". Reclinar la cabeza como símbolo bíblico nos remite a la cruz, porque fue en la cruz donde Jesús reclinó su cabeza. Y ayer reflexionamos muy serio sobre ese tema y recordábamos que la muerte no tiene la última palabra, sino la resurrección, la vida. Al segundo es Jesús el que le dice: "Sígueme", pero es ese el que pone resistencias.

Hoy Jesús nos dice, sígueme. Vamos a traerle todas nuestras resistencias y vamos a dejarlas aquí. Y recordemos que a otro que se ofrece le dice, déjame despedirme de los míos. Y el consejo de Jesús, el que ha puesto la mano en el arado y mira hacia atrás, no sirve para el reino de Dios. ¿Recuerdan ayer cómo Joseph nos ilustraba cuántas veces queremos caminar, pero miramos para atrás? Los apegos. Y entonces, ¿qué significa poner las manos en el arado, peregrinar, caminar, pero no podemos mirar para atrás? Porque si miramos para atrás, vamos a perder el rumbo, el sentido. Por eso es tan importante que volvamos a la experiencia orante del salmista, que mi plegaria llegue a tu presencia, Señor, y que esa plegaria nuestra que llega a la presencia de Dios sea como lo hizo la buena madre. He aquí la esclava del Señor, hágase en mí según tu palabra. Que la buena madre, la llena de gracia, la reina de la paz, nos acompañe en este peregrinar y a ella encomendamos nuestras vidas. En el nombre del Padre, del Hijo y del Espíritu Santo, vamos a presentar al Señor nuestras intenciones y necesidades.

0: En este día tan especial de nuestra peregrinación y consagración, queremos poner cada una de nuestras intenciones en el Inmaculado Corazón de María, confiando en su amor de madre y en su poderosa intercesión. A cada petición responderemos juntos: Madre, intercede por nosotros.
1: Madre, intercede por nosotros.
0: Por la paz. Por la paz del mundo y entre todas las naciones, para que cesen las guerras, el odio y las divisiones. Y María, Reina de la Paz, conduzca nuestros corazones hacia su Hijo. Roguemos. Madre, intercede por nosotros. Por nuestra Iglesia, por la unidad de nuestra Iglesia Católica, Apostólica y Romana, por nuestro Santo Padre, el Papa León, y por todas sus intenciones, que María proteja y acompañe siempre a la Iglesia de su Hijo. Roguemos. Madre, intercede por nosotros. Por la conversión de los pecadores del mundo entero y muy especialmente por nuestras familias, que ningún corazón permanezca lejos de Jesús y que aquellos que se han alejado puedan encontrar el camino de regreso a Él. Roguemos. Madre, intercede por nosotros.
2: Por nuestros padres, difuntos y seres queridos que ya hayan partido a la casa del Padre, que el Señor los reciba en su misericordia, les conceda el descanso eterno y podamos algún día encontrarnos nuevamente en el cielo. Roguemos. Madre, intercede por nosotros, por nuestra peregrinación y consagración. Por esta peregrinación y por nuestra consagración al Inmaculado Corazón de María, que este encuentro transforme nuestros corazones, que regresemos a nuestros hogares distintos a como llegamos, más cerca de María y por ella más cerca de Jesús. Roguemos. Madre, intercede por nosotros. Por el Padre Tito, damos gracias a Dios, a nuestra Madre, por habernos regalado al Padre Tito como pastor y guía en esta peregrinación. Que María lo cubra siempre con su manto y que Dios renueve cada día en su corazón aquel primer amor que lo llevó a decidirle sí al sacerdocio. Roguemos. Padre, intercede por nosotros, por nuestras intenciones. Por último, ponemos en el Inmaculado Corazón de María aquello que cada uno guarda hoy en silencio: nuestras familias, nuestras luchas, nuestro agradecimiento y las peticiones más profundas de nuestro corazón. Madre, recíbelas y llévalas a los pies de tu Hijo Jesús. Roguemos. Madre, intercede por nosotros.
1: Todo esto te lo pedimos por Jesucristo nuestro Señor.

Perfecto.

Bendito seas, Señor, Dios del universo, por este pan, fruto de la tierra y del trabajo del hombre, que recibimos de tu generosidad y ahora te presentamos, que será para nosotros pan de vida. Bendito seas, Señor, Dios del universo, por este vino, fruto de la vid y del trabajo del hombre, que recibimos de tu generosidad. Y ahora te presentamos, Él será para nosotros bebida de salvación.

Oren, hermanos, para que este sacrificio mío y de ustedes sea agradable a Dios Padre Todopoderoso. Concédenos, Señor, que después de meditar tu palabra, a ejemplo de San Jerónimo, nos dispongamos a ofrecer con mayor fervor a tu gloria el sacrificio de salvación. Por Jesucristo nuestro Señor. El Señor esté con ustedes. Levantemos el corazón. Demos gracias al Señor nuestro Dios. En verdad es justo y necesario, es nuestro deber y salvación darte gracias siempre y en todo lugar, Señor Padre Santo, Dios Todopoderoso y Eterno, por Cristo Señor nuestro. Porque nos concedes la alegría de celebrar hoy la fiesta de San Jerónimo, fortaleciendo a tu Iglesia con el ejemplo de su vida santa, instruyéndola con su palabra y protegiéndola con su intercesión. Por eso, con los ángeles y con la multitud de los santos, rezamos el himno de alabanza, diciendo sin cesar: Santo, santo, santo es el Señor, Dios del universo. Llenos están el cielo y la tierra de tu gloria. Hosana en el cielo. Bendito el que viene en el nombre del Señor. Santo eres en verdad, Señor, fuente de toda santidad. Por eso te pedimos que santifiques estos dones con la efusión de tu Espíritu, de manera que se conviertan para nosotros en el cuerpo y la sangre de Jesucristo nuestro Señor. Él mismo, cuando iba a ser entregado a su pasión voluntariamente aceptada, tomó pan. Dándote gracias, lo partió y lo dio a sus discípulos, diciendo: Tomen y coman todos de él, porque esto es mi cuerpo que será entregado por ustedes. Del mismo modo, acabada la cena, tomó el cáliz y, dándote gracias de nuevo, lo pasó a sus discípulos, diciendo: Tomen y beban todos de él, porque este es el cáliz de mi sangre, sangre de la alianza, nueva y eterna, que será derramada por ustedes y por muchos, para el perdón de los pecados. Hagan esto en conmemoración mía. Este es el sacramento de nuestra fe. Así pues, Padre, al celebrar ahora el memorial de la muerte y resurrección de tu Hijo, te ofrecemos el pan de vida y el cáliz de salvación, y te damos gracias porque nos haces dignos de servirte en tu presencia. Te pedimos humildemente que el Espíritu Santo congregue en la unidad a cuantos participamos del cuerpo y la sangre de Cristo. Acuérdate, Señor, de tu Iglesia extendida por toda la tierra y con el Papa León, con nuestro Obispo Pedro y todos los pastores que cuidan de tu pueblo, llévala a su perfección por la caridad. Acuérdate también de nuestros hermanos que se durmieron en la esperanza de la resurrección y de todos los que han muerto en tu misericordia. Admítelos a contemplar la luz de tu rostro. Ten misericordia de todos nosotros y así con María,
la Virgen Madre de Dios, Reina de la Paz, su esposo San José, los apóstoles San Elías y cuantos vivieron en tu amistad a través de los tiempos, merezcamos por tu Hijo Jesucristo compartir la vida eterna y cantar tus alabanzas. Por Cristo, con Él y en Él, a ti Dios Padre omnipotente, en la unidad del Espíritu Santo, todo honor y toda gloria por los siglos de los siglos. Si podemos echar un vistacito a la parte trasera del templo, vamos a ver cómo la gente está unida, rezando por la paz, y cómo están mirando a la Buena Madre, cómo la Buena Madre los mira a ellos. Por eso, ahora que nos toca rezar el Padre Nuestro, les invito a que tengamos ese espíritu de unidad y ese deseo por la paz. Digamos, Padre Nuestro que estás en el cielo, santificado sea tu nombre. Venga a nosotros tu reino. Hágase tu voluntad en la tierra como en el cielo. Danos hoy nuestro pan de cada día. Perdona nuestras ofensas, como también nosotros perdonamos a los que nos ofenden. No nos dejes caer en la tierra.

Líbranos de todos los males, Señor, y concédenos la paz en nuestros días, para que, ayudados por tu misericordia, vivamos siempre libres de pecado y protegidos de toda perturbación, mientras esperamos la gloriosa venida de nuestro Salvador Jesucristo. Señor Jesucristo, que dijiste a tus apóstoles: la paz les dejo, mi paz les doy. No tengas en cuenta nuestros pecados, sino la fe de tu iglesia. Y conforme a tu palabra, concédele la paz y la unidad, tú que vives y reinas por los siglos de los siglos. La paz del Señor esté siempre con todos ustedes. Intercambiemos un gesto de paz.

Cordero de Dios, que quitas el pecado del mundo, ten piedad de nosotros. Cordero de Dios, que quitas el pecado del mundo, ten piedad de nosotros. Cordero de Dios, que quitas el pecado del mundo. Este es el Cordero de Dios que quita el pecado del mundo. Dichosos los invitados a la cena del Señor.

Si encontraba tus palabras, Señor Dios, las devoraba. Tus palabras me servían de gozo. Eran la alegría de mi corazón.

Pues vamos a tener en este momento la consagración, recordando que consagrar es separar para Dios. Nos separamos a Dios por intercesión de María. Entonces, vamos a ponernos de pie. Voy a hacer la oración desde aquí por la ventaja del micrófono. Entonces voy a bajar y gracias por el manto que me han traído para poder entonces bendecir los de ustedes y también para que todas las personas que se unen a través de las redes sociales vean cómo nosotros desde Puerto Rico para el mundo entero nos unimos en oración bajo la protección de María. Voy a hacer la oración desde aquí, voy a bajar para asperjar sus mantos. Santa María, Madre de Dios y Madre nuestra, cúbrenos con tu manto de amor y protección. Acoge bajo tu manto a mi familia, a mis seres queridos y a todos los que amo. Protégenos de todo mal, guíanos por tus caminos, fortalécenos en la fe, consuélanos en las pruebas y ayúdanos a permanecer siempre cerca de tu Hijo Jesús. María, refugio de los pecadores, amparo de los necesitados, consuelo de los afligidos, intercede por nosotros hoy y siempre, que bajo tu manto encontremos paz, seguridad y esperanza, y que nunca nos separemos del amor de tu Hijo. Amén. María siempre con nosotros. Vamos a bendecir

Muchas gracias por el detalle. La buena madre tiene que estar muy contenta en el cielo, aquí en la tierra, en nosotros. Vamos a hacer nuestra oración final. Señor, que los sacramentos que hemos recibido muevan el corazón de tus fieles, gozosos por la celebración de San Jerónimo, para que atentos a las enseñanzas divinas, comprendan lo que deben seguir y siguiéndolo, alcancen la vida eterna. Por Jesucristo nuestro Señor, el Señor esté con ustedes y la bendición de Dios Todopoderoso, Padre, Hijo y Espíritu Santo, descienda sobre todos ustedes y permanezca para siempre. Saludamos a la Virgen con la salve. Dios te salve, Reina y Madre. Madre de misericordia y la dulzura y esperanza nuestra, Dios te salve. A ti llamamos los desterrados hijos de Eva. A ti suspiramos, gimiendo y llorando en este valle. Ea pues, Señora abogada nuestra, vuelve a nosotros esos tus ojos misericordiosos y después de este, muéstranos a Jesús, fruto bendito de tu vientre. Oh clementísima, oh piadosa, oh dulce Virgen María, ruega por nosotros, Santa Madre de Dios, para que seamos dignos de alcanzar las promesas.

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Es un gusto tenerle aquí con nosotros, ¿verdad? Aquí en la parroquia de Señor de Tila Mayito, Villahermosa, Tabasco. Pues nosotros venimos trayendo las enramas, ¿verdad? Que son frutos del trabajo que Dios nos regala cada día, cada año que se celebra esta fiesta patronal. Traemos la gracia de Dios, que son las enramas, donde viene plátano, cacao, coco, papaya, aves de corral, que son el pavo, gallina y también ganado. Todo eso son frutos del trabajo que Dios nos regala, y como agradecimiento venimos nosotros apoyando a la parroquia, regalándole pues estos frutos, ¿verdad? Para que pues ya nuestro párroco ya designa si, qué hacer con ellos, ¿verdad?

Entonces, pues nosotros estamos muy agradecidos con Dios y principalmente, pues, nuestro Padre Dios cada día nos da la salud. Y eso es lo que nosotros venimos a hacer, a darle gracias a Dios, trayéndole de lo mejor que cosechamos y de lo mejor que tenemos en nuestros hogares para que sea a beneficio de nuestra parroquia. Gracias de todo corazón por acompañarnos aquí con nosotros a esta parroquia. Y sean bienvenidos.

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Septiembre, el mes de la Biblia. Nuestra Santa Madre Iglesia nos hace una invitación especial, muy cordial, para que durante el mes de septiembre, de manera especial, nos acerquemos más a la palabra de Dios, recordando que Dios nos habla siempre. La Sagrada Escritura para el creyente se ha de convertir en el libro primordial de cabecera. Recordemos que para poder orar necesitamos tener también acceso a la palabra de Dios, porque es una de las fuentes primordiales de la oración. El Catecismo de la Iglesia nos recuerda que las fuentes de la misma, de la oración, son, en primer lugar, la palabra de Dios. Vendrán otras, como son también las virtudes teologales, la misma liturgia y la historia, el acontecer diario. Una manera concreta a través de la cual la tradición de la Iglesia nos invita a orar es a través de la lección divina. Recordemos que tenemos un proceso, un camino para poder orar con la palabra de Dios. Y el primer paso al cual se nos invita es acercarnos a la palabra, así como lectura. Lectura de la palabra de Dios, escuchando a Dios que nos habla a través de cada uno de los libros de la Sagrada Escritura. Después de la lectura viene la meditación, una manera concreta de meternos a profundizar en el sentido profundo de lo que Dios nos está diciendo hoy. Una manera de encontrarnos con Dios a través de la meditación. Después de esta meditación se nos invita y se nos convoca a responderle a esta palabra. Es la oración, cuando el hombre ahora le habla a Dios después de haberlo escuchado. Y en la última parte se nos invita a la contemplación, donde nos abandonamos a Dios y a través de nuestros sentidos entramos en comunión con Él para poder aterrizar finalmente con una acción concreta que haga carne la palabra de Dios.

Queridos hijos, hoy me alegro con vuestro santo protector y los invito a estar abiertos a la voluntad de Dios.

¿Qué tal, estimados hermanos? Nuevamente nos encontramos en su programa Kyrios, transmitido por María Visión a todos ustedes hasta sus hogares. Queremos continuar nuestro recorrido de la mano de los evangelistas para conocer más a Jesús. Estamos estudiando el Evangelio de San Marcos, no lo olviden. Vamos a iniciar con una oración. En el nombre del Padre, del Hijo y del Espíritu Santo. Amén. Señor Jesús, tú nos has mostrado el camino del reino, el camino que nos lleva al Padre. Y lo has hecho a través de tus obras y palabras que hemos conocido a través del Evangelio. Ayúdanos a profundizar en el estudio, en la comprensión, en la contemplación y en la vivencia diaria del Evangelio, para que podamos dar testimonio de ti con nuestra vida, para que podamos profesar nuestra fe con alegría y valentía. Tú que vives y reinas por los siglos de los siglos. Amén. En el nombre del Padre, del Hijo y del Espíritu Santo. Amén. Continuamos, estimados hermanos, nuestro recorrido, conociendo más a Jesús a través de los rasgos que el Evangelio de San Marcos nos presenta de la persona de Jesús. Hoy queremos detenernos en este rasgo que es conocido como el eterno caminante, porque San Marcos nos presenta a Jesús como el eterno caminante. ¿Esto qué significa? Que Jesús aparece siempre en el Evangelio de San Marcos con una actitud itinerante. Jesús no ha venido a quedarse en un lugar, no ha venido a establecerse cómodamente en un sitio. Aparece siempre Jesús en camino. Y el Evangelio de San Marcos nos lo presenta así, como el eterno caminante, como aquel que está siempre en camino, siempre dispuesto a cumplir con su misión. Y ya podríamos ahí aprender algo para nuestra vida. No debemos acomodarnos en la vivencia de nuestra fe. No debemos establecernos cómodamente en la profesión de nuestra fe cristiana, sino que tenemos que seguir a Jesús, imitar a Jesús. Llama la atención, pues, cómo el Evangelio de San Marcos nos presenta a Jesús en esa actitud itinerante, siempre en movimiento. Y podríamos decir que hay una frase que puede ser como el programa de Jesús: vamos a otra parte, a las aldeas cercanas, que voy a predicar también allí, porque para eso he venido. Recordemos que Jesús ha curado a muchos enfermos y los discípulos y también la gente le buscan. Los discípulos van al encuentro de Jesús y quieren motivarlo para que acepte que la gente lo quiera proclamar rey. Quieren capitalizar ese éxito humano de Jesús. Pero Jesús no ha venido a ser nombrado rey, no ha venido a aprovecharse de un éxito momentáneo o pasajero. Y por eso le dice a los discípulos: vámonos a otra parte, a las aldeas cercanas, que voy a predicar también allí, pues para eso he venido. Esto expresa la urgencia que tiene Jesús de realizar su misión, la urgencia en la extensión del reino. Notamos ya, pues, aquí que Jesús tiene una clara intención de permanecer siempre en movimiento, de no quedarse en un lugar, de no establecerse cómodamente, porque el anuncio del reino lo exige, porque la proclamación del Evangelio lo requiere, siempre en camino, siempre en movimiento, en actitud itinerante. Así debe vivir el cristiano, como Jesús. Veamos algunos pasajes que nos ayuden a comprender mejor este rasgo de Jesús como eterno caminante. Vemos en el capítulo 1, versículo 9, dice el Evangelio de San Marcos: y sucedió que por aquellos días vino Jesús desde Nazaret de Galilea
vemos a Jesús siempre en movimiento. Vino Jesús desde Nazaret de Galilea, desde su ciudad, desde el lugar donde había sido criado, donde había crecido. Jesús lo vemos siempre en esa actitud de ir de un lugar a otro.

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Que toda criatura bendiga y glorifique a María, la obra maestra de las manos de Dios, porque ella es la obra maestra de las manos de Dios, tanto en el orden de la gracia como en el de la gloria.

Hoy tuvimos una misa maravillosa, maravillosa. Tenemos a Jesús, tenemos a su Madre Santísima, que nos ama tanto, que no sabemos cómo explicar tanta emoción, tanto sentir encontrados con todo lo que vivimos al día, con estar con Jesús, con la Santísima Virgen. Es algo inexplicable recibir los santos óleos, ver qué necesitan de ellos. Creo que el mundo sería mejor si pensáramos muy bien en sus llagas, en su frente, en sus manos, en su corazón, en sus pies. Tanto sufrimiento por nosotros. Y ojalá que si pensáramos un poco en eso, creo que seríamos mejores personas todos. Y creo que si no tenemos a María con Jesús, es muy difícil llegar a donde Jesús nos tiene prometido. A Jesús por María.

Mira, la misa de hoy me encantó. El señor cura, yo lo tengo arriba en un altar porque nos ayuda tanto, es tan servicial, ayuda mucho. Sus misas bien bonitas, que aunque estén largas, no nos cansan. Ahora tan bonito con las tres bendiciones, con el Santísimo, con la Virgen de los Altos, con el Señor de los Imposibles. ¿Qué más queremos? Es un regalazo que Dios nos da. Y ahora hubo tanta persona ahorita en misa, de personas de enfermas que vinieron a oír la Santa Misa, que la verdad, qué bonito estuvo todo. Y yo estoy muy encantada con cómo pasamos ahora el día. Gracias, Señor. Y gracias, San Francisco de Asís, que eres tan lindo.

0: y me enfermé desde febrero con la neumonía muy fuerte. No estuvo mi enfermedad bien fuerte, que los doctores pensaban que me iba junto con mi hermana, pero no, Dios todavía no me ocupaba. Yo creo, me dejó, ya estoy mejorcita, todavía traigo oxígeno, pero ya el doctor me dijo que ya podía salir. Gracias a Dios, ahora pude venir a misa ya, a mi Sagrado Corazón, a San Francisco, que es el patrón, a la Virgen de los Altos. Gracias, gracias por darme estos regalos tan bonitos.
1: Pues esta misa me dejó a mí una alegría tan... con esta emoción de que nunca me imaginé que iba a venir el Señor de los Imposibles y menos que iba a llegar a saludarme. Eso me dejó que todavía no me siento que soy yo. Toda la vida he sido... Él es el que me ha sacado de tantas cosas y yo nunca me imaginé que esto me iba a pasar. La misa, pues lo más grande que pueda hacer es que si de veras viene uno con todo el corazón, le llega a uno. Nuestro Señor nunca nos deja, nosotros somos las que lo dejamos, pero Él nos da esa emoción. Pues simplemente la unción para mí es un renovar, revivir, que pues antes la tenía uno como unción de los enfermos, pero es para también para alimentar nuestra vida, darnos fortaleza, ayudarnos en el vivir. Antes siempre decían que era para bien morir, pero no. Y ahora lo veo y digo, gracias Señor, porque esta otra oportunidad que nos das.

0: y del Espíritu Santo.
1: Amén.
2: Amén.
0: Que el Señor, dueño de la vida, dador de esperanza y fortaleza, esté con todos ustedes.
1: Y con tu espíritu.
3: Bienvenidos sean a la celebración eucarística del quinto día de las fiestas. A nuestro seráfico Padre San Francisco. Hoy reflexionaremos en torno a la alegría de San Francisco, de cómo respondió a lo que le sucedía desde el amor a Cristo. La perfecta alegría para él consistía en vivir una profunda libertad interior. Los invito a participar con alegría y esperanza en esta Santa Misa.
0: En esta celebración, donde pedimos a Dios por todos los enfermos de nuestra comunidad, por todos los enfermos del mundo entero, pidámosle a Él que sea la fortaleza de aquellos que sufren los padecimientos del dolor y la enfermedad en su cuerpo, y que el Señor Jesús los sostenga y los mantenga firmes, que ese sufrimiento los purifique y purifique a toda la comunidad y al mundo entero. Pedimos a Dios perdón de nuestras faltas, de nuestros pecados. Decimos juntos: yo confieso ante Dios Todopoderoso y ante ustedes, hermanos, que he pecado mucho de pensamiento, palabra, obra y omisión, por mi culpa, por mi grande culpa. Por eso ruego a Santa María, siempre Virgen, a los ángeles, a los santos y a ustedes, hermanos, que intercedan por mí ante Dios nuestro Señor. Dios Todopoderoso tenga misericordia de nosotros, perdone nuestros pecados y nos lleve a la vida eterna.
1: Amén. Amén.

0: vemos, pedimos en esta Santa Misa por todos los enfermos, por todos y cada uno de ustedes que han podido venir o los han podido traer. Pedimos por ustedes que van a recibir también el sacramento de la extrema unción, la unción de los enfermos. Pedimos de una manera muy especial también por todos los enfermos que están en su casa. Nos unimos a ellos por medio de esta oración de la Santa Misa y la ofrecemos por todos y cada uno de ellos. Y pedimos por todas las personas que cuidan de los enfermos. Señor Dios, que quisiste que tu unigénito cargara nuestros sufrimientos para mostrarnos el valor de la enfermedad y la paciencia humana, escucha benignamente nuestras súplicas por los hermanos que se hallan enfermos y concede que los que están afligidos por el dolor, las penas y la enfermedad, no solo se sientan elegidos entre aquellos proclamados dichosos, sino también sepan que están unidos a Cristo, a su pasión, por Jesucristo nuestro Señor.
1: Amén.
0: Pueden sentarse.
2: Santiago, en la primera lectura, llama dichoso a quien sufre la prueba y la tentación. Una vez superada, recibirá en premio la corona de la vida. Jesús, en el Evangelio, llama dichosos a quienes viven en su enseñanza y promete que su alegría será plena. Escuchemos la proclamación de la palabra de Dios.
3: Lectura de la carta del apóstol Santiago. Hermanos míos, cuando se vean asediados por toda clase de pruebas y tentaciones, ténganse por dichosos, sabiendo que las pruebas a que se ve sometida su fe les darán fortaleza, y esta fortaleza los llevará a la perfección en las buenas obras y a una vida íntegra e irreprochable. Dichoso el hombre que sufre la tentación, porque después de superarla, recibirá en premio la corona de la vida que Dios ha prometido a los que lo aman. Palabra de Dios.
1: Amén, Señor.

0: El Señor esté con ustedes.
1: Y con tu espíritu.
0: Lectura del Santo Evangelio escrito por San Mateo.
2: Gloria y honor a ti, Señor Jesús.
0: Viendo Jesús, aquel gentío subió al monte donde se sentó y se acercaron sus discípulos. Y comenzó a hablar diciendo: Bienaventurados los de espíritu, porque de ellos es el reino de los cielos. Dichosos los mansos y humildes, porque ellos poseerán la tierra. Dichosos los que lloran, porque ellos serán consolados. Dichosos los que tienen hambre y sed de justicia, porque ellos serán saciados. Dichosos los misericordiosos, porque ellos encontrarán misericordia. Dichosos los que tienen puro su corazón, porque verán a Dios. Dichosos los pacíficos, porque ellos serán llamados hijos de Dios. Dichosos los que padecen persecución por la justicia, porque de ellos es el reino de los cielos. Dichosos cuando los hombres por mi causa los maldigan y persigan. Alégrense entonces y regocíjense, porque será muy grande su recompensa. Ustedes son la sal de la tierra, y si la sal se vuelve insípida, ¿cómo se le devolverá el sabor? Porque nada sirve ya para y es arrojada y pisoteada por la gente. Ustedes son la luz del mundo. Y no se puede cubrir una ciudad edificada sobre un monte, ni se enciende una luz para ponerla debajo de una olla, que brille su luz ante los hombres. Palabra del Señor.
2: Gloria y honor a ti, Señor.
0: Siéntense un momento.

Hay una, está diciendo Rodolfo, que hay una señora que tiene a su hijo aquí, pero que quiere entrar a la misa, pero quiere subirse acá arriba. La señora, digo, pues no, que se esté allá abajo, ¿verdad? Con su hijo, ¿verdad? Pues que se va a subir. ¿Ustedes qué opinan? ¿Que se quede abajo o arriba? Abajo, como todos, ¿verdad? Como todos iguales. Y si no, que no entre, ¿verdad? Si no, que se quede allá afuera. Si no, si quiere subirse hasta acá, que no, dice que está su hijo, pues qué bueno que esté su hijo aquí, pero que se quede allá en el lugar, o si no, que no entre. Ya oyó la señora, allá está para la puerta, ya escuchó la señora, pero como yo soy el señor cura, le voy a decir a esa señora que sí se pase a la señora, que se venga hasta acá y que esté aquí a un lado de su hijo, porque esa señora quiere entrar. Y quiere estar aquí. Ustedes dicen que no, pero yo digo que sí se venga aquí esa señora para que esté aquí a un lado de su hijo y para que esa señora esté aquí también con nosotros. Aquí viene esta señora que quiere entrar hoy para estar con su hijo muy amado.

las mamás siempre se salen con la suya, ¿verdad? Ella quería estar aquí con su hijo. Siéntense. Y quiere estar también con todos y cada uno de ustedes, Nuestra Señora de los Altos, esta imagen bendita que tanto amamos en este pueblo, en esta comunidad de San Francisco de Asís. Hoy ha hablado de su hijo en esta imagen del Señor de los Imposibles. Quiere estar con ustedes, con su hijo y con todos y cada uno de nosotros que somos sus hijos muy amados. Hoy que nos reunimos alrededor de Jesús, especialmente junto a nuestros hermanos que viven el dolor y la enfermedad y la fragilidad, quiero recordarle a ustedes, hermanos, que ustedes no están solos. Jesús conoce su sufrimiento y su dolor. Él sabe lo que significa sentir dolor, cansancio, angustia, soledad, porque todo esto lo padeció Jesús en la cruz. En la cruz Jesús se sintió solo, diciéndole a su Padre: Padre, ¿por qué me has abandonado? En el momento del sufrimiento y del dolor, en muchas ocasiones, los que padecen la enfermedad se sienten solos. Jesús también en la cruz padeció de sed. No había ahí quien le diera un vaso de agua. ¿Cuántas veces el enfermo postrado en su cama, como Jesús también, proclama y dice: tengo sed, me siento solo, no hay quien me dé un vaso de agua, no hay quien esté conmigo? Todos los que estaban con Jesús, muchos se habían ido, y Jesús sabe que ustedes han padecido sed, han padecido y padecen soledad. Quizá alguno de ustedes se pregunta: Señor, ¿por qué me toca vivir a mí esta enfermedad? ¿Por qué me toca a mí este dolor? Y muchas veces no encontramos la respuesta, pero nuestra fe nos enseña que aún cuando no comprendamos el misterio del sufrimiento y del dolor, podemos confiar en Dios porque Él está presente. Cuando el cuerpo se debilita, cuando las fuerzas comienzan a faltar, Jesús nos dice al corazón: no tengas miedo, yo estoy contigo, yo te sostengo, yo te llevo de la mano. Y junto a Jesús está siempre María, nuestra Madre Santísima, quien acompañó a su Hijo en el momento del dolor y del sufrimiento, que envió a su Hijo escarnecido en aquella cruz y con sus manos

juntas ofreciendo su dolor y sufrimiento a nuestro Padre para la redención y salvación del mundo entero. María, a todos y a cada uno de ustedes, los cubre con su manto, los acompaña y presenta sus dolores ante su Hijo muy amado. Que cada enfermo pueda sentir hoy la ternura de María, como una madre se acerca a su hijo y le dice: no estás solo, yo aquí estoy contigo. Así como una madre cuida de su hijo en el momento del dolor y de la enfermedad y está yendo en todo momento para que a su hijo no le falte nada, que ojalá sintamos en todo momento la compañía de María. También hoy queremos mirar a nuestro padre San Francisco. Francisco conoció profundamente el sufrimiento. Su propio cuerpo experimentó la enfermedad, el cansancio y el dolor. Pero Francisco aprendió a abrazar la cruz y a vivir su sufrimiento unido a Cristo. Por eso, queridos hermanos, queridos enfermos, cuando estén ustedes postrados en su cama, cuando quizás no puedan hacer muchas cosas, no piensen que su vida ha perdido el valor. Muchos de ustedes dicen: Padre, yo ya no puedo hacer esto, yo ya no. Estás haciendo mucho. Desde ahí, desde donde estás, su oración tiene un valor enorme. Cada lágrima ofrecida a Dios tiene un valor. Cada dolor unido a Cristo puede convertirse y se convierte en una oración. Cada noche difícil se convierte en una entrega al Señor. Y ustedes, desde ahí, desde su lugar, pueden estar haciendo algo muy hermoso, purificando su corazón y llevando bendición a toda su familia desde su enfermedad. A veces pensamos que solamente quienes trabajan, quienes sirven o quienes hacen muchas cosas son útiles, pero no es así. El enfermo también evangeliza, el enfermo también enseña, el enfermo también puede estar y siempre debe estar unido a una familia. Hay familias que gracias a la enfermedad de uno de sus miembros vuelven a rezar juntos, vuelven a abrazarse, vuelven a decirse: te quiero, en torno al enfermo o a la enferma. ¿Cuántos hijos se unen en torno a una madre o a un padre enfermo? Y decimos: ¿por qué Dios? En muchas ocasiones vamos a ver a los enfermos y decimos: ¿por qué Dios no se lo lleva? ¿O por qué Dios no lo recoge? Porque ese enfermo todavía tiene una misión. Está uniendo a su familia, a los miembros de su familia. Vuelven a pedirse perdón y vuelven a descubrir lo verdaderamente importante no es los bienes ni las cosas materiales, sino el amor y la presencia de estar ahí. Por eso hoy también queremos pedir por todas aquellas personas que cuidan los enfermos, por las madres, por los padres, los hijos, los esposos, los hermanos, los familiares y todas las personas que día y noche están junto al enfermo. Señor, dales fortaleza y paciencia. Cuando estén cansados, dales fuerza. Cuando se sientan que ya nada, que no pueden más, sosténlos. Cuando tengan miedo, dales fortaleza. Y cuando el cansancio los haga perder la paciencia, recuérdales que también están sirviendo a Cristo. El tocar la carne de un enfermo

Postrado es tocar la carne del mismo Cristo crucificado. Hoy contemplamos a Jesús en la cruz. Él conoce nuestro dolor, Él conoce nuestras heridas, Él conoce nuestras noches, sus noches de angustia. Y desde la cruz nos recuerda que el sufrimiento no tiene la última palabra. Por eso le pedimos a Cristo, Cristo sufriente, sostén a nuestros enfermos. Cristo crucificado, dales fortaleza. Cristo resucitado, dales esperanza. Cristo misericordioso, llena su corazón de paz. Madre Santísima, Nuestra Señora de los Altos, cubre a cada uno de tus hijos con tu manto. Quédate con aquellos que tienen miedo en su enfermedad. Acompaña a quienes están solos. Consuela a los que lloran. Fortalece a todos los que están cansados. Y toma de la mano a cada uno de nuestros enfermos. Queridos hermanos, no tengan miedo. Ante la enfermedad, ante una enfermedad desconocida, tenemos miedo, porque le tenemos miedo a lo que nosotros no podemos controlar. Cuando nos llega el dolor, el sufrimiento, cuando nos dicen lo que tenemos y es grave, nos asustamos. Claro que nos asustamos, porque queremos vivir, porque estamos enamorados de la vida. Pidámosle al Señor que sea nuestra fortaleza. Pidámosle a María que ella nos acompañe en nuestro dolor. Y hoy este evangelio que hemos escuchado, les dice a cada uno de ustedes: dichosos los que sufren, dichosos los que sufren, dichosos los que lloran, bienaventurados los que están solos, los que padecen, porque de ustedes es el reino de los cielos. Pidámosle hoy a Jesús el no tener miedo, el ponernos en sus manos amorosas, en no desconfiar de que Él está en medio de nosotros. Digámosle a Jesús y hagámosle esta pregunta a Jesús hoy con este canto: ¿por qué tengo miedo? ¿Por qué tenemos miedo si sabemos que tú estás con nosotros? Nada es imposible para Jesús, ni sanarnos en el sufrimiento, nada es imposible para Él, y que Él disipe nuestros miedos, que Él disipe nuestros corazones vacilantes. Jesús, acompaña a estos hijos enfermos, acompáñalo en sus miedos, en sus temores, y que siempre tengan la confianza y la certeza de que tú estás ahí a su lado, de que tú los acompañas.

nuestros miedos, de nuestros temores, esté la confianza y la esperanza y la certeza de que Jesús está con nosotros, de que María está con nosotros y nada es imposible para Él. Nada es imposible para Jesús.

0: a ungir a todos los enfermos. Vamos a hacer esta oración para que reciban ustedes la unción que fortalece, esa unción que da vida, este sacramento que es precisamente para los vivos. Los que puedan ponerse de pie, háganlo, los que no, permanecen sentados. Pidamos al Señor por nuestros hermanos enfermos y por todos los que están junto a ellos. Vamos a responder: te lo pedimos, Señor. Mira con bondad a estos enfermos todos.
1: Te lo pedimos, Señor.
0: Infunde nuevo vigor en sus miembros.
2: Te lo pedimos, Señor.
0: Alívialos en sus angustias.
2: Te lo pedimos, Señor.
0: Líbralos del pecado y de toda tentación.
2: Te lo pedimos, Señor.
0: Auxilia con tu gracia a los enfermos.
2: Te lo pedimos, Señor.
0: Otorga tu fortaleza a cuantos los atienden.
2: Te lo pedimos, Señor.
0: Devuelve,
2: Señor,
0: la salud y las fuerzas a los enfermos.
2: Te lo pedimos, Señor.
0: Bendito sea Dios, Padre omnipotente, que enviaste tu Hijo al mundo por nosotros y por nuestra salvación. Bendito sea Dios, Padre omnipotente. Bendito sea Dios, Espíritu Santo Consolador, que tu ilimitado poder sanas la debilidad del cuerpo y del alma. Inclinan su cabeza. Voy a hacer esta oración de unción de los enfermos y luego los sacerdotes pasaremos, o los que puedan formarse, para recibir el óleo de los enfermos. Que por esta santa unción y su bondadosa misericordia te ayude el Señor con la gracia del Espíritu Santo. Amén. Para que libre de tus pecados te conceda la salvación y te conforte en tu enfermedad.
2: Amén. Amén.
0: Vamos a pasar en este momento a hacer la unción. Los ministros nos ayudan. Vamos a estar los cuatro sacerdotes ungiendo a los enfermos mientras va a haber algunos cantos.

Redentor nuestro, cura con la gracia del Espíritu Santo la debilidad de estos enfermos, remedia sus males, perdona sus pecados, aparta de ellos todo cuanto pueda afligirlos en el alma y en el cuerpo, devuélvele la salud del corporal y espiritual, para que plenamente restablecidos por tu misericordia puedan volver a sus habituales ocupaciones. Tú que vives y reinas por los siglos de los siglos,

0: Oren, hermanos, para que este sacrificio mío de ustedes sea agradable a Dios Todopoderoso.
1: El Señor reciba de tus manos
2: este sacrificio para alabanza y gloria de su nombre, para nuestro bien y de toda su santa Iglesia.
0: Dios nuestro, cuya providencia dirige cada momento de nuestra vida, recibe las súplicas y las ofrendas con que imploramos tu misericordia. Por Jesucristo nuestro Señor.
1: Amén.
0: Señor, esté con ustedes.
1: Y con tu espíritu.
0: Levantemos el corazón.
2: Lo tenemos levantado.
0: Demos gracias al Señor nuestro Dios.
2: Es justo y necesario.
0: En verdad es justo darte gracias, Padre Santo, Dios de misericordia, todopoderoso, por Jesucristo, Señor y Redentor nuestro, porque has querido que tu Hijo único, autor de la vida, médico de los cuerpos del alma, tomara sobre ti nuestras debilidades, para socorrernos en los momentos de la prueba, santificarnos en la experiencia del dolor. En el signo sacramental de la unción, por la oración de la Iglesia, nos purificas de todo pecado. Por eso, este signo de tu benevolencia, unidos a los ángeles y a los santos, cantamos a una voz el himno de tu gloria.

Santo eres en verdad, Señor, fuente de toda santidad. Por eso te pedimos, santifiques esos dones con la efusión de tu Espíritu, de manera que se conviertan para nosotros en el cuerpo y la sangre de Jesucristo nuestro Señor, el cual, cuando iba a ser entregado a su pasión voluntariamente aceptada, tomó pan. Dando gracias, lo partió y lo dio a sus discípulos, diciendo: tomen y coman todos de él, porque esto es mi cuerpo que será entregado por ustedes. Señor mío y Dios mío. Del mismo modo, acabada la cena, tomó el cáliz y, dando gracias, lo pasó a sus discípulos, diciendo: tomen y beban todos de él, porque este es el cáliz de mi sangre, sangre de la alianza nueva y eterna, que será derramada por ustedes y por muchos para el perdón de los pecados. Hagan esto en conmemoración mía.

0: Este es el sacramento de nuestra fe. Anunciamos su muerte, proclamamos su resurrección. Ven, Señor Jesús. Así pues, Padre, al celebrar ahora el memorial de la muerte y resurrección de tu Hijo, te ofrecemos el pan de vida y el cáliz de salvación y te damos gracias porque nos haces dignos de servirte en tu presencia. Te pedimos humildemente que el Espíritu Santo congregue la unidad a cuantos participamos del cuerpo y la sangre de Cristo. Acuérdate, Señor, de tu iglesia extendida por toda la tierra y con el Papa León, nuestro obispo José Leopoldo, su obispo auxiliar Trinidad Antonio y todos los pastores que cuidan de tu pueblo, llévala a su perfección por la caridad. Acuérdate de todos nuestros hermanos difuntos. Dale, Señor, el eterno descanso. Que descansen en paz. Ten misericordia de todos nosotros. Y así con María la Virgen, Madre de Dios, su esposo San José, los apóstoles y cuantos vivieron en tu amistad a través de los tiempos, merezcamos por tu Hijo Jesucristo compartir la vida eterna y cantar tus alabanzas. Por Cristo, con Él y en Él, a ti Dios Padre omnipotente, la unidad del Espíritu Santo, todo honor y toda gloria por los siglos de los siglos.
1: Amén.
0: Fieles a la recomendación del Salvador y siguiendo sus divinas enseñanzas, nos atrevemos a decir: Padre nuestro que estás en el cielo,
2: santificado sea tu nombre, venga a nosotros tu reino,
0: hágase tu voluntad en la tierra como en el cielo. Danos hoy nuestro pan de cada día, perdona nuestras ofensas como también nosotros perdonamos a los que nos ofenden. No nos dejes caer en la tentación y líbranos del mal. Líbranos de todos los males, Señor, y concédenos la paz en nuestros días, para que, ayudados por tu misericordia, vivamos siempre libres de pecado y protegidos de toda perturbación, mientras esperamos la gloriosa venida de nuestro Salvador Jesucristo.
3: Tuyo es el reino, tuyo el poder y la gloria.
0: Señor Jesucristo, que dijiste a tus apóstoles: la paz les dejo, mi paz les doy. No tengas en cuenta nuestros pecados, sino la fe de tu iglesia. Y conforme a tu palabra, concédele la paz y la unidad. Tú que vives y reinas por los siglos de los siglos,
1: amén.
0: La paz del Señor esté siempre con ustedes.
1: Con
0: hermanos, todos nos damos el saludo de la paz.
1: Paz.

0: Ese es Cristo. Es el Cordero de Dios que quita el pecado del mundo. Dichosos los invitados a participar del banquete del Señor.
1: Señor, yo no soy digno de que entres en mi casa, pero una palabra tuya bastará para sanarme.

0: Oremos. Dios nuestro, auxilio inefable en la enfermedad, ayuda con tu poder a estos hijos tuyos enfermos, para que aliviados por tu misericordia, vuelvan a ocupar su lugar en la asamblea de los fieles. Por Jesucristo nuestro Señor.
1: Amén.
0: Amén. Voy a dar la bendición con la imagen de Nuestra Señora de los Altos y al final voy a dar la bendición con el Santísimo, con Jesús Eucaristía. Los que puedan ponerse de pie, estar de pie o también pueden estar sentados. Una madre no se cansa de esperar. Mientras vamos a recibir la bendición con María, escuchamos este canto y le pedimos a María que nos bendiga, bendice nuestras familias, bendice nuestros hijos, bendice nuestros jóvenes, bendice a estos hijos tuyos enfermos, bendice a todos los hijos ausentes de nuestra comunidad que no pueden venir a su pueblo, a su tierra. Bendícenos, Madre Santísima, y cúbrenos con tu manto. Llévanos de la mano a tu Hijo muy amado.

0: en los cielos y en la tierra sea por siempre bendito y alabado.
1: El corazón amoroso de Jesús.
0: Padre nuestro que estás en el cielo, santificado sea tu nombre, venga a nosotros tu reino. Hágase tu voluntad en la tierra como en el cielo.
1: Danos hoy nuestro pan de cada día.
2: Perdona nuestras ofensas, como también nosotros perdonamos a los que nos ofenden. No nos dejes caer en la tentación.
0: Dios te salve María, llena eres de gracia. El Señor es contigo, bendita eres entre todas las mujeres y bendito el fruto de tu vientre, Jesús.
1: Santa María, Madre de Dios y Madre nuestra, ruega por nosotros pecadores, ahora y en la hora de
0: en los cielos y en la tierra sea por siempre bendito y alabado.
1: Corazón amoroso de Jesús.
0: Jesús, Eucaristía, esos son tus hijos más predilectos, los que sufren, los que lloran, los enfermos. Cada uno de ustedes enfermos, abran

su corazón a Jesús en este momento y díganle aquello que ustedes, por lo que ustedes están pasando, su sufrimiento, su dolor, la soledad también, que es una de las grandes dificultades con las que enfrentan los enfermos, en no poder hacer tantas cosas que yo hacía. Platícale hoy a Jesús en Eucaristía y pon tu vida en las manos de Él. Ponemos en tus manos, Señor, a todos los enfermos de nuestra comunidad, del mundo entero, a todas sus familias, sus sufrimientos y dolores, los encomendamos a ti, oh Dios. Manténnos firmes para que el sufrimiento de cada uno de estos tus hijos complete tu pasión para la salvación del mundo entero. Bendice y santifica a estos hijos tuyos enfermos. Bendice y santifica a nuestros enfermos. Bendice a todas aquellas personas que a través de estos medios están presenciando esta Eucaristía. A todos aquellos que por medio de este canal católico de María Visión están viendo esta Santa Eucaristía, bendícelos y santifícalos hasta sus hogares.

Proclama mi alma la grandeza del Señor. Se alegra mi espíritu en Dios mi Salvador, porque ha mirado la humillación de su esclava. Desde ahora me felicitarán todas las generaciones, porque el Poderoso ha hecho obras grandes por mí. Su nombre es santo, y su misericordia llega a sus fieles de generación en generación. Él hace proezas con su brazo, dispersa a los soberbios de corazón, derriba del trono a los poderosos y enaltece a los humildes. A los hambrientos los colma de bienes y a los ricos los despide vacíos. Auxilia a Israel, su siervo, acordándose de su misericordia, como lo había prometido a nuestros padres, en favor de Abraham y su descendencia por siempre. Amén.

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1: Queridos hijos, en este tiempo de gracia, les llamo para que lleguen a ser amigos de Jesús.

0: Alabado sea Jesucristo. Oigan, y si así nos vemos, pues así nos saludamos, ¿no? Como en tiempos antiguos llegaban y Ave María Purísima, sin pecado concebida, alabado sea Jesucristo, y contestas, por siempre sea bendito y alabado. Eso sería maravilloso. Reconocernos como hijos de Dios todos en todos lados y dar gloria a Dios. Como dice el dicho, entre los indios nos olemos. Pues sí, pues. Que entre católicos nos reconozcamos, ¿no? Y demos gloria a Dios. Estamos transmitiendo desde el Seminario de los Siervos de María en Guadalajara y estamos con nuestra muy querida y preferida psicóloga católica Lili. ¿Cómo estás, mi Lili?
1: Muy bien, gracias, Oscar.
0: Qué feliz bueno. Se te aquí. Ve feliz. Qué bueno, bendito sea Dios.
1: Gracias.
0: Vamos a ponernos en una atmósfera correcta de oración, de silencio, para entrar al tema que está mucho, muy hermoso. Adelante con cabina.
2: Oh Señor, mi dulce amigo, cuatro cosas hoy te pido con mucha necesidad. Paciencia para sufrir, fuerza para trabajar, valor para resistir las penas que han de venir y me han de mortificar. Temperamento sereno para poder resolver las cosas con santa calma y así tener en el alma perfecta tranquilidad. Esto tengo que pedirte, oh mi Jesús adorado, en este día consagrado, para adorarte y servirte por siempre. Amén.

0: es tradición, nuestra muy querida Lili nos trae noticias sobre la Virgen de Satanudos, ¿verdad? Y ahora vamos a hablar sobre María desata nuestra comunicación. Qué importante es la comunicación, porque uno puede creer que la persona dijo esto, por aquello, y esas son unas historias en la cabeza que, bueno, puedes hacer una telenovela ahí que ni siquiera es real, no existe, pero en tu cabeza es una realidad. ¿Por qué? Porque no hablas, porque no escuchas. Además, no nada más es hablar, también escuchar el diálogo entre parejas y entre todas las personas. Si supiéramos dialogar, nos podríamos entender. O como decía el padre Ignacio Larrañaga, si supiéramos comprender, no haría falta perdonar. Pero ¿cómo vamos a comprender si no dialogamos? ¿Cómo vamos a saber si no estamos en los zapatos del otro? No sabemos sus circunstancias. A mí me ha pasado, pues yo llevo casado 27 años. Hay momentos en que ha sucedido que llega a tal la incomunicación o lo que uno supone en la mente, que no te salen las palabras, se te hace como un nudo en la garganta, ¿no? Esa vez que, como dice la canción de Abba, del grupo, ¿verdad? Dice, ya no quiero hablar, ya se dijo todo, pues así andas, ¿no? No quieres hablar porque traes un nudo en la garganta que te cuesta trabajo incluso respirar. Y en esos momentos de crisis que existen, que son reales porque somos seres humanos, ahí es donde puede y debe, por favor, que así sea, entrar la Santísima Virgen María, que nos invita a dialogar. Adelante, Lili, con el tema.
1: Sí, Oscar, pues hablabas muy acertadamente en el tema de entre los esposos, sobre todo la Virgen Desatadora de Nudos. Es precisamente, ella surge de esta situación complicada entre los matrimonios, y uno de ellos muy fuertes que me enfrento todos los días en el consultorio precisamente es el tema de la comunicación, pero sobre todo ya el más que el que se comuniquen, pues la Virgen está haciéndonos conciencia de cuáles son los nudos que están realmente ahí atorados en nuestra garganta. Y uno de ellos es precisamente ese nudo, Oscar, del grito. Ya no se comunican, ya está ahí, está nada más atorado a ver a qué horas grito, a qué horas insulto, a qué horas me pongo en esta situación de a ver quién puede más.
0: Y ya estás predispuesto, no, para que te interrumpa, porque aparte yo soy muy gritón, por ejemplo, y entonces ya está uno predispuesto y ya no quiere uno, pero ya los hijos reaccionan de como si fueras a gritar porque lo has hecho toda tu vida. Entonces, pues, ya no quiero gritar, pero ya ellos, y es que gritas de todo, pues... Adelante, yo sí. Confesándome.
1: No, y gracias, Oscar, porque es del día a día, sí. Y es a lo que nos enfrentamos. Y otro nudo muy fuerte que también nos estamos enfrentando es el nudo del silencio. Me trago las cosas, me callo, pero también es una manera de castigar y es una manera de no dar información. Entonces, a veces hablamos, nos tenemos que comunicar, pero si el otro se calla, pues es otro nudo que la Virgen quiere desatar.
0: Sé que también la ley del hielo es violencia familiar.
1: Así es.
0: Es un tipo de violencia.
1: Y de las más fuertes.
0: Sí, sí se siente feo cuando te dejan de hablar la persona que quieres, pues.
1: Sobre todo porque dejas a la otra persona en la confusión, en dudas, incertidumbre, y esto a la otra persona pues la hieres.
0: Sí, cómo no. Porque más te imagina cosas, ¿no?
1: Así es.
0: Y la otra no responde, sí es feo eso también.
1: Y otro nudo muy fuerte que nos encontramos en la comunicación, Oscar, es precisamente tú nunca me dices, tú nunca haces...
0: Generalizar.
1: Y o el tú siempre. Sí, claro. Esta parte de que es que tú nunca me ayudas, es que tú nunca me atiendes, es que tú siempre me dices que soy fea, o es que tú siempre llegas tarde. Entonces son cosas de que no mediamos. Entonces las palabras siempre y nunca están también ahí como nudos en la garganta.
0: Sí lastiman.
1: Así es. Entonces, pues la intención es de que nuestra madre venga a desatarlos. Y en Santiago 1.19 nos dice que cada uno sea pronto para escuchar, lento para hablar y lento para la ira. Entonces, esta parte es muy importante que nosotros nos demos cuenta de que nosotros en el día a día, pues hacemos las cosas de manera muy diferente, Oscar. Nosotros en vez de hablar, de dialogar, pues efectivamente evadimos enfrentar, y sobre todo hay que revisar qué temas son los que evadimos no hablar. Y casi siempre son cuando no estamos tú y yo de acuerdo. Cuando los que estamos en la misma línea, pues son muy fáciles de atender, pero muchas veces pasa que vamos anestesiando los problemas, porque como ya sé que vas a gritar, ya sé que te vas a callar, ya sé que me vas a insultar, pues mejor ya no lo toco, al cabo aquí estamos sobrellevando las cosas, pero no es que se estén sobrellevando, sino que se empiezan a hacer islas, se empiezan a poner distancias, empiezan a haber más problemas porque no se

0: está dialogando y cada quien empieza a hacer las cosas por su lado.
1: Se encona la herida, ¿no?
0: Es
1: como, pues ahí está, pero no le hago caso, pues se va a poner más malita si no le haces caso, ¿no?
0: Entonces se van anestesiando y cuando salen, pues ya a veces ya no hay amor. Cuando

0: antes nosotros al hablar, ¿para qué hablamos? Porque muchas veces se quejan, pero no solucionan el problema. Entonces se sientan, vamos a dialogar, vamos a platicar, pero lo que estamos haciendo es haciendo un desahogamiento, o estamos insultando al otro, o estamos responsabilizando al otro, o quejándonos.
1: ¿Sirve el desahogo? Yo me ha tocado mucho eso, que es que se está desahogando, y desahogándose uno dice cada barbaridad y dice, eso no es desahogo, eso es estar ofendiendo, y la cera y ataca más, pero es que es un desahogo, y es que tu mamá, y pum, le sueltas todas las a la pobre señora porque te estás desahogando. Y le digo, pues mejor no te desahogues. ¿Sirven ese tipo de desahogos o es un pretexto para soltar veneno?
0: Precisamente es el respeto lo que tenemos que cuidar. El desahogamiento es para qué lo haces. Siempre que les pido a los esposos que vayan a tener un momento de encuentro para dialogar, les digo, hagan una lista de todo lo que tú le quieres decir a tu esposo o a tu esposa. Y antes de hablarlo con él o con ella, necesito que revises para qué se lo quieres decir. Porque a veces es para herirte, para ofenderte, para demostrarte que soy mejor que tú, para quejarme, para disgustarte. Entonces, ve eliminando esas de la lista. Y cuando veas que hay una situación a solucionarse, a lo mejor algo de la crianza de los hijos, Oscar, entonces lleva la propuesta. Entonces puedes decir, esto me lastima y me gustaría hacerlo de esta manera. ¿Tú qué propones? ¿Te parece? ¿Estás de acuerdo?
1: ¿Y cómo rompes la barrera de no es cierto, no vas a cambiar? Siempre lo dices y vuelves a lo mismo.
0: Son los temas que te digo que se anestesian. Y no es tanto ahí en esos casos, Oscar, es solucionar el tema de la situación que se tiene, sino que tienes que revisar cómo reacciono yo ante esa situación y cómo reacciona tu esposo. Por ejemplo, eso que tú dices, es que nunca vas a cambiar y porque queremos resolver algo. Ajá. Pero ante esa situación que les digo que se anestesia es, ¿qué yo hago cuando eso que quiero hablar importante, qué hago yo ante eso? Porque si mi esposo empieza a hacer gestos, a lo mejor yo lo que hago es evadir, gritar, reírme o silenciarme. Pues dije, no es tanto ahorita en esa parte del primer paso el solucionar la situación, sino yo les digo, es como que está aquí el problema y es la parte de decir, ¿cómo reacciona mi esposo? Que yo reacciono de esta manera. Sí, entonces claro. Yo tengo que atacar primero o resolver primero qué es lo que yo, por qué lo hago, en vez de ir a solucionar aquello, porque si no, no lo voy a resolver, porque siempre actuamos de esa manera.
1: Esas actitudes, la clásica respiración profunda de que ya me cayó gordo, o la miradita, o el que te está diciendo algo.
0: ¿Qué te mueve
1: gordo
0: a ti?
1: Eso, pues,
0: ¿qué
1: oye?
0: Te mueve a ti? Es lo que tú tienes que resolver.
1: Está en ti, pues.
0: Y es cuando también les digo, y tienes que respirar para que dejar la otra persona, si hace la respirada o voltea los ojos.
1: O te tuerce la... ¿Cómo dicen?
0: Pues, ajá, es su boca, es sus ojos y es su problema. Ajá. Eso es precisamente lo que no estar observando, sino es, ¿qué estoy sintiendo yo? ¿Y para qué entonces yo me callo o ya no lo quiero resolver? Ay, es que ya sé que no lo vamos a resolver. Pues tengo que llevar la propuesta y tengo que ver qué estoy haciendo yo. Por eso hablábamos que uno de los nudos que quiere desatar nuestra Madre Santísima es el silencio. Porque hacemos la ley del hielo o ya no me importa. Pues ahorita tú me puedes escuchar y suena muy padre, pero sí hay relaciones en donde la persona se pone en su actitud de no voy a hablar y no hablan. Entonces ahí tendrías que revisar qué es la situación que tu esposo... A lo mejor puede tener un trastorno, puede tener una conducta muy acerbada que tiene que tratarse con una persona profesional. Esto es repetitivo. ¿Qué es lo que sí está pasando? Por eso te decía, antes de resolver los problemas, es cuáles son las actitudes que hacen que yo no comunique.
1: Por ejemplo, ahorita vamos a ir a con nuestros hermanos de María Visión. Nos quedan unos minutos porque quiero dejar esta pregunta. Con los de María Visión estamos, me refiero que vamos a ir a la Antorcha de la Paz. A eso me refiero. La pregunta es, bueno, vamos a suponer, la persona, el marido o la esposa tiene un trastorno, existe, uh-huh. Pero entonces la contraparte dice, ¿yo qué culpa tengo de tu trastorno? Ahí está la pregunta. Vamos con nuestros hermanitos de María Visión, ahora sí que están con la Antorcha de la Paz en parroquias, en pueblos, en nuestros corazones. Adelante con ustedes.

Mi nombre es Alberto García Barrera, estoy en Izúcar de Matamoros, Puebla, y pertenezco a la parroquia de Santiago Apóstol de esta ciudad. El Sagrado Corazón de Jesús es mucho para mí. Sabemos que en el corazón de Jesús está

todo el amor que tiene a toda la humanidad y en especial a mí, me da mucha paz saber que Él tiene la mirada en mí. Claro, yo tengo que corresponder siguiendo su palabra, siguiendo sus mandamientos y sobre todo el actuar de mí hacia las demás gentes. A Cristo, al corazón de Jesús, lo que le interesa es las relaciones interpersonales, en el que nos debe de interesar el sentimiento de los demás, la situación de los demás, porque Él nos dice que lo que hagamos por los demás es como si lo hiciéramos a Él mismo.

Señor Jesucristo, que al predicar tu evangelio tuviste expresiones que pudieran sonar muy duras con relación a la soberbia y la vanidad de los fariseos, te pedimos que nos ayudes para tener una justa apreciación de lo que somos, para saber valorar lo que día a día vamos logrando gracias a nuestro esfuerzo, a nuestro trabajo de cada día. Y te pedimos que nos permitas no caer ante la tentación de la vanidad, sino que reconozcamos el trabajo y la acción del Espíritu Santo en nosotros, que nos va transformando y nos va ayudando a asemejarnos cada vez más a ti. Concédenos esto y danos el auxilio de tu gracia. Así sea.

Qué bueno que sigas con nosotros. Ah, ¿verdad? Te quedaste picadillo. Sí, lo que pasa es que el tema sí está muy interesante porque pues son cosas que vivimos del cotidiano, ¿no? Evidentemente, uno busca la fe, busca el amor de Dios y la paz, pero están también las condiciones humanas que, y la concupiscencia, pues la tendencia al pecado, que siempre corrompen la paz diaria y por lo que tenemos que luchar todos los días. Y una de esas es la falta de comunicación precisamente. Le preguntaba yo a Lili, un ejemplo, el marido tiene un trastorno psicológico, no sé, tiene un trastorno obsesivo compulsivo, tiene un trastorno límite de personalidad, qué sé yo, algo que no es

0: no puede controlar, es químico, pues, que tiene que medicarse, qué sé yo. Y la esposa no lo tiene, pero se tiene que estar chutando es absorbiendo o soportando el trastorno del marido, como hay que, ¿verdad? ¿Qué culpa tiene ella? O viceversa, ¿qué culpa tiene él si ella es la que tiene el trastorno?
1: Definitivamente, Oscar, la persona tiene que estar en su tratamiento también psiquiátrico, y la persona, sobre todo la que no tiene el trastorno, sí necesita estar muy atenta también en ir con el psicólogo, trabajar sus emociones. Sobre todo, uno de los nudos precisamente es revisar las heridas del pasado. Ajá. Entonces, cuando esto sucede, es que la persona sepa cómo tratar a la persona del trastorno para decirle cómo se debe de comunicar con la persona y en qué momentos. Por ejemplo, si una persona está en un cuadro crítico, pues no es el momento en que vamos a llegar a hacer acuerdos. De hecho, en la comunicación debe de haber condiciones que favorezcan la escucha, que favorezcan el ambiente. Si ando deprisa, que es uno de los nudos importantes que no permiten comunicarnos, pues no vamos a poder dialogar porque estoy pensando más en que tengo que llegar a algún lugar.
0: Lo ideal para dialogar sería previa oración, previa invocación al Espíritu Santo, y después terminar con una oración de agradecimiento. ¿Eso sería lo ideal?
1: Es así deberíamos de vivir. Uh-huh. Es la cosa desde el espíritu.
0: Y así las cosas resultarán de otra manera, pero no se hace, ese es el problema. Pues es que son realidades que de la gente, los trastornos. Pero cuando tú lo tienes, lo justificas, te explico. Yo tengo, ya tú sabes, ¿no? Yo tengo un trastorno obsesivo compulsivo, vienen pensamientos intrusivos a mi mente que no me gustan, y me puedo justificar yo y tener mucha conmiserarme conmigo mismo, pero si es una otra persona no se lo soporto, y eso es lo feo del asunto, ¿sí? O sea, en mí sí, claro, sí, pobrecito, cómo sufro, y Dios, te lo ofrezco, pero en otra persona, con lenguaje mexicano, mi vieja hija, ¿ah? ¿Por qué? Porque en ella no lo soporto. Qué feo que seamos así, que sea yo así, aquí sí, ahora sí me descaro, ¿no? Qué feo, porque entonces si quieres comprensión, pues tienes que dar comprensión. Por ahí viene el asunto. Yo creo que todo esto viene de la base de para la solución, pues, obviamente. Todo lo que tú estás diciendo, que eres la experta. Pero tiene que haber oración, Lili. Porque si no te agarras de quien puede, pues ¿de qué te agarras? ¿Y quién puede siempre?
1: Pues el Espíritu Santo.
0: Sí, Dios, el Espíritu Santo. ¿Quién puede siempre, Dios? ¿Y quién consigue las gracias de Dios? La Virgen. Por ahí va el asunto, ¿verdad?
1: Sobre todo, Oscar, esta parte de los nudos, y por eso el programa de tener a la Virgen Desatadora en nudos intercediendo por nosotros, porque nosotros somos tres áreas muy importantes o tres esferas, que es la mente, el cuerpo y el alma. Ajá. Y sí se tienen que trabajar las tres en los temas de comunicación, porque hay heridas que lastiman también el alma. Como esta parte, cuando tú estás insultando a una persona o le haces la ley del hielo o no le das oportunidad de llegar a acuerdos, pues la otra persona le vas generando un resentimiento o le vas creando una herida que definitivamente no solamente se afecta a su psique, sino también su espíritu, porque estás lastimando la dignidad humana.
0: Claro, que somos hijos de Dios finalmente.
1: Ah, y esa es la principal.
0: Loco, no loco, eres hijos de Dios, ¿verdad? Como sí, ahora sí que como sí.
1: Y es lo que nosotros como católicos tenemos que estar muy conscientes, que enfrente de nosotros está otro Cristo, que está una persona que es un hijo de Dios y es un amado de Dios. Yo tengo que aprender a poner los límites.
0: Ah, entonces tengo que aguantar al majadero o a la majadera. No la majadera, pero sí a la persona, ¿sí?
1: Y yo creo que es el autoconocimiento y saber poner límites. O sea, ajá, no es que tengas que soportar, ni es que te tengas que aguantar. Ajá. Es poner los límites.
0: Pero no les gustan los límites a las gentes que son así con trastornos, ¿no? Bueno, a mí no me gusta que
1: por
0: me pongan límites. Bueno, a lo mejor a nadie le gusta que le pongan límites.
1: Por eso tiene, pues, que estar medicada la persona que tiene el trastorno, y la persona que vive con la persona que tiene el trastorno sí debe tener como una formación de cómo tratar y cómo hablar con la persona, pero también debe tener una vida. Ajá. Porque muchas veces en este tipo de trastornos se crea una posesión de la persona. Sí. Entonces la otra persona tiene que hacer su vida también, le guste al otro, ¿no?
0: O sea, tú puedes tener un trastorno, pero eso no te significa toda tu vida, es parte de tu vida nada más, es una parte de tu personalidad. Pero también puede ser un buen hombre, un hombre de feo, qué sé yo, ¿no? De trabajo.
1: O por ejemplo, yo voy a aprovechar, perdón, pero yo conociendo a tu esposa, pues tu esposa ha desarrollado muchísimas habilidades que ella se ha ido encontrando a sí misma, Oscar. Por ejemplo, es muy buena para cocinar, se ha metido a cursos de repostería, de crecimiento personal, de la Biblia, o sea, tiene una vida. Y sí, ella ha aprendido también a cómo, desde el amor, ver en qué momentos no hablar contigo.

0: Sí, cuando hay una crisis, no.
1: Pero
0: no
1: es tu compromiso es atenderte siempre con tus medicamentos.
0: Y la oración.
1: Sí, y obviamente claro, pues sí. Y una meditación, aquí es muy importante también, Oscar, porque tanto las dos personas tienen que estar en una meditación cristiana, católica, ajá. ¿Sí? Y es que hagas a Jesucristo céntrico. Y aquí mucho ojo para todas las personas que van con el psicólogo o que somos psicólogos, en no meternos en prácticas que ponen a la persona como el centro, o se van al vacío, o quédate en la nada. Eso no es católico. La meditación debe de ser centrada sí. en Cristo. Es un diálogo. Por eso la lectio divina es parte de una meditación que eleva al espíritu, que te eleva como persona. Entonces, debemos de tener esa práctica. Por eso yo insisto mucho y aprovecho siempre el silencio, Oscar. Los silencios, porque en ese silencio tú encuentras la paz y entra el Espíritu Santo y de verdad que la otra persona vas a saber cómo comunicar las cosas, pero también te va a apaciguar al otro. Porque ese poder tiene el Espíritu Santo, porque lo haces desde el amor y el respeto. No vas desde el juicio, desde el orgullo, desde la soberbia, que son nudos muy fuertes que nos enfrentamos en la comunicación. Heridas de la infancia, del niño interior, de abandono, entonces mejor me voy, mejor no te digo nada. O traigo una herida de humillación y humillo. O me siento humillada o con una cosa que tú me digas que no me agrada. Entonces, hay que ir reconociendo. El proceso de crecimiento es autoconocernos, conocer al Cristo que te creó y conocer a la persona que tú eres. Ese es el trabajo de toda tu vida. Y esa es la bonita odisea y esa es la bonita aventura. Y sé que no les gustan los límites, pero tienen que poner, no es de gustos.
0: Sí, claro, sí. Sí, o sea, bueno, sí me gusta ponerlos, pero no me gusta que me los pongan.
1: Ajá, por eso. Pero que
0: ya está bien chinicote, ¿no? Pues sí.
1: No, y es que qué padre que lo digas porque es parte del trastorno. Pero cuando te ha puesto los límites tu esposa, ¿no te ha quedado otra más que
0: claro.
1: aceptarlo? Porque,
0: pues, una cosa es una cosa, es otra cosa, es otra cosa, como dice el dicho.
1: Pero ¿no? Sobre todo porque...
0: Mira, se lo voy a poner como ejemplo. Uh-huh. Si hay una persona que tiene una pierna más grande que la otra, entonces es cojo, ¿no? Y es su culpa, no, pues va a cojear, pero no quieras que los demás cojeen también. Cojea tú nomás. ¿Entiendes? Y ese es el problema, que a veces quiere que uno piense en como uno piensa, como uno dice, lo que uno dice a la hora que uno dice y porque uno lo dice. Y espérate, el obsesivo eres tú, no ella, ni los hijos, ¿no? Entonces hay que saber también ser un buen enfermo si lo estás, ¿no? Es como el clásico paciente enfadoso que cae gordo hasta los enfermeros y lo maltratan. No, hay que ser un buen enfermo, según tu circunstancia también, ¿no?
1: Y de hecho el amor, Oscar, es amar a Dios y tenerlo como tu centro. Y muchas veces tenemos al esposo o la esposa como nuestro centro. Entonces, no, por eso te decía, en el camino ambos han ido descubriendo a Cristo y a ser a Cristo céntrico. Pero tu esposa, si viviera y te tuviera como su totalidad, pues entonces...
0: No, qué feo.
1: Tendría muchos problemas, Maggie.
0: Total, nomás es Dios. Sí, claro. No, y ahora sí que sí es la gran solución, verdadero camino, verdad y vida. Hablabas tú sobre la meditación. Yo en algún momento de mi vida quise probar la meditación, ese interior, como llaman, ¿no? Que no lo hagan, porque bueno, no es católico, no es voluntad de Dios, pero aparte te metes en ti mismo y te encuentras, lo encontré dentro de mí, tripas, mijo, no hay nada más, ¿eh? Pero en contra, cuando es una meditación hacia Dios, no es inclusiva, sino explosiva, encuentra sentido todo y la vida misma encuentra todo el sentido porque viene del Dios, no de ti. Es hermoso.
1: Y aparte el caminar también nos va desarrollando virtudes para después convertirnos verdaderamente en esas virtudes, que es el ser amorosos. El amor no implica de que tengas que aguantarte. El amor implica el que sepas quién eres y el saber quién eres es descubrirte hijo o hija de Dios. Entonces es lo más grande. Entonces, ¿por qué yo voy a permitir que me maltraten? Y es saber poner los límites, pero también si yo veo que la persona está en un estado en que me puede vulnerar, pues no me voy a exponer.
0: No, pues no.
1: Sí, son cosas que vas aprendiendo, porque te digo, creo que también las personas, y tú lo sabes, Oscar, a la familia también se le va formando de cómo tratarte.
0: Sí, sí, sí.
1: De poner los límites, y tú también has tenido tus procesos.
0: Claro.
1: Y te guste o no, pues terminas aceptando, o al menos... En la conducta modificas.
0: Pues es que es por el bien de las almas.
1: Pero creo que también aquí lo importante, Oscar, es que has tenido un amor a Cristo genuino.
0: Sí, eso sí, pues eso sí, no me lo pueden. Pues, no te lo puede regatear nadie, ¿no? Cuando amas de verdad, pues es de verdad. Eso nadie te lo puede regatear ni te lo puede juzgar. Vamos con nuestros hermanitos de María Visión, con la Antorcha de la Paz. Adelante con ustedes.

para conseguir la paz interior se necesita primero ser congruentes, tener una conexión directa con nuestro Dios, para tener la capacidad de reflejar todo eso a través de nuestras obras, de nuestros actos, con todos los demás. Realmente el tener la paz interior es tener la capacidad de ser un vehículo para conducir el amor de Dios a los demás. Ha sido una experiencia realmente maravillosa, nunca la había vivido de esta manera y realmente sentimos la presencia de Dios en cada uno de nosotros. Es mi Padre, es mi Creador, es mi todo. Es a quien dirijo todas mis obras y todo lo que trato de realizar día a día.

Queridos hermanos y hermanas, su servidor el Padre Juan Pablo, les saludo con gusto. Hoy en nuestros días vivimos tiempos de tecnología, tiempos en los que de alguna manera vivimos a algunos por la cuestión del trabajo o por necesidad, pegados en una computadora, pegados en un iPad o quizás en un celular. Y estos aparatos necesitan constantemente la corriente eléctrica o la carga. Así nosotros, cuando empezamos a perder batería en nuestro celular, nos empezamos a desesperar porque tenemos trabajo, porque estamos esperando una llamada importante. Bueno, pues similar es también la gracia y la vida espiritual de cada uno de nosotros. Pongo este ejemplo porque es un ejemplo actual y todos tenemos acceso, o la mayoría, a la tecnología. Cuando tú asistes a la Eucaristía los domingos, recargas toda tu pila, recargas todo tu ser. Más si participas con fe, con piedad, con devoción, si escuchas la palabra, si te alimentas del cuerpo y de la sangre de Cristo, entonces sales de la casa de Dios con toda tu pila cargada. Pero bueno, esta pila también, con el paso de los días, se va descargando. Qué mejor que así como cuidamos nuestro celular cuando en la noche lo conectamos para que al día siguiente no nos falte pila, nos conectemos también nosotros con Dios todos los días. Haz el esfuerzo por asistir a la Eucaristía todos los días. Si vives cerca de una iglesia, si te queda una iglesia cercana cuando vas a tu trabajo, busca la Eucaristía. Si no puedes comulgar todos los días por alguna situación, acércate a adorar a Cristo en la Eucaristía, en las capillas donde está la adoración perpetua o en los sagrarios. Que Dios nuestro Señor, que es nuestra fuerza y nuestro alimento, te ayude y el Espíritu Santo te ilumine para cada día traer tu pila cargada, como decimos, al 100, pero con Cristo.

0: Qué chido que sigan acá con nosotros. Qué bueno, qué padre. Eso es muy bonito, sigan así. Son buenos muchachos. Oigan, estamos aprendiendo muchas cosas, ¿sí? Poner límites y aceptar que nos los pongan, que no es fácil. ¿Cómo dialogar? No gritar, pero tampoco quedarse callado. No es fácil, no, pero sí con la ayuda de Dios posible. Ni tanto que queme al santo, ni tanto que no lo alumbre, decía mi abuelita. Y pues sí, cierto. En un punto medio, entendiendo también, poniéndote en los zapatos de las demás personas. Eso sí sería lo ideal, porque entendiéramos y pudiéramos vivirlo así. Está sucediendo mucho hoy en las noticias que el más o menos 20% de los jóvenes que utilizan la inteligencia artificial, entre el 20 y el 25% dijeron, consideran a la IA como su amigo personal. No es una persona, ¿sí? Sí tiene, se nutre del mismo internet, se puede ir a tu tema, si le hablas de un tema católico, te va a responder de un tema católico y como católico, pero no es que sea una persona. Necesitamos esa comunicación, pero de persona a persona. Y a eso se está refiriendo también Lili. Dice, lleven el nudo a Jesús, no a la inteligencia artificial. Movidos por la gracia del Espíritu Santo y atraídos por el Padre, nosotros creemos y confesamos a propósito de Jesús, tú eres el Cristo, el ungido, el Hijo de Dios vivo. Sobre esta roca está mi fe, confesada por San Pedro, Cristo ha construido su iglesia. Ahí es donde debemos de recurrir, de ahí es donde debemos de partir, de ahí de donde debemos de tomar fuerzas, energía, la gracia, el alimento. Platícanos, Lili.
1: Conocimiento, Oscar.
0: Y el conocimiento, que eso es importantísimo.
1: Sí, sí. Efectivamente, se nos hace muy fácil acudir a la IA, ir al celular, lo tenemos al alcance, pero también está el Santísimo, Oscar.
0: Ah, sí.
1: Sí, y está también la misa y también está el Evangelio. Entonces, como que queremos muy desmenuzada la información a mis intereses y conveniencias. A mí cuando llegan y me dicen a consulta, sí, es que lo revisé y lo consulté en la IA. Y yo, bueno, pero ¿cómo la alimentaste?
0: Es que según lo que le preguntas es lo que te contesta. Claro, pues si le preguntas de una cosa degenerada, te va a contestar de una cosa degenerada porque es lo que cree que tú piensas. Se acopla, pues, y no es que tenga moral. Depende de lo que preguntes, sí, adelante.
1: Sí, entonces aquí es que los problemas no es ni buscar a los culpables, sino es buscar las soluciones, y la solución es buscarla también en Cristo. Entonces, nuestra Madre Santísima nos ha venido a través de la historia invitando a que hagamos lo que Él nos dice. Hagamos lo que Él quiere para nosotros y que sabe que es lo mejor. Entonces está el Evangelio, y de verdad, ¿cuántas veces hemos exhortado esta situación de leer la Biblia? Porque no tenemos el conocimiento. Entonces también cuando tú preguntas hasta cosas católicas en la IA, te pueden confundir, Oscar, porque no tienes el conocimiento. Yo te lo digo porque el tema de la meditación se ve muy inocente, pero tú puedes estar haciendo prácticas de manera contraria al espíritu, que después te van a hacer un nudo más grande porque vas a entrar en temas de
0: oscuridad. Abres puertas al demonio. Sí, así es. Lo que es lo claro es lo decente. El yoga, por ejemplo, pues que te estires no tiene nada de malo. El problema es que estás imitando poses de deidades hindúes, que es paganería, que es de cosas de demonio, y que aparte estás invocando que el Kundalini Lama, que es la serpiente que sube y que baja, que va para allá y para acá. Pues concientízate un poquito, estás abriendo puertas. ¿Es malo entonces? Pues sí, pues si abres puertas del enemigo es malo, pues mejor la oración, ¿no?
1: Entonces, esta parte de por qué entonces empieza a haber más división entre los esposos, porque precisamente este tipo de prácticas te ensorbece, porque se termina siendo tú el centro, no a Dios. Entonces tú te quedas como, yo tengo la razón. Y aquí no es de si tienes la razón o no, es qué funciona para esta familia, qué funciona para nosotros. Callarte, aguantarte, gritar, someter al otro, no funciona. Ya sabes el resultado, la indiferencia, más soledad, más vacío, más problemas sociales. Entonces, efectivamente, lo que nos dice o nos invita nuestra Madre Santísima es a desatar esos nudos del orgullo, del resentimiento, de la venganza.
0: Oye, Lili, si puedo... La persona más sana psicológicamente, espiritualmente, pues obviamente es Jesucristo, ¿no? Entonces, a ejemplo de él, porque no creo que Jesús haya tenido traumas, francamente, ni obsesiones, ni esas cosas. Entonces, a ejemplo de él, la clásica pregunta, ¿qué haría Jesús en mi lugar? aplicada, sí, en el matrimonio, pero también en el trabajo, pero también en la vida, para todo, pues. Funciona, aunque haya trastornos químicos cerebrales, la voluntad de hacerlo así funciona. ¿Sabes qué? Yo entrego mi voluntad a Dios, a tu divina voluntad, y que tú reines aquí. Lo digo en serio, ¿eh? Y vamos, tú ahora adelante. ¿Tú qué harías en este momento? Pero es de todo el día y todo eso. ¿Eso funciona o no funciona? Tú como psicóloga, ¿qué has visto en ese sentido?
1: Sí, sí funciona, Oscar.
0: Yo sé. Sí, pero funciona. Habrá que preguntarlo, ¿verdad? Que la gente lo sepa.
1: No, y te agradezco porque sí, sí funciona. Y yo siempre les digo, tenemos que hacer equipo. Sobre todo, tú oras por mí, yo oro por ti. Y pongo muchos casos en oración, en bancos de oración, y ahí ando pidiendo oración. Y practico también mucho esta parte de cuando en la misa de las intenciones, por esas necesidades, Oscar, pero yo sí he visto cambios porque creo que quien más sufre es quien tiene el trastorno, en el buen sentido. Obviamente sufren las personas en la tolerancia. Lo chutan, pues, sí. Pero a lo que yo voy es que la persona muchas veces no quiere ser así.
0: No, pues no.
1: Sí, y está sufriendo. Y el que se esfuerza y busca a Cristo, yo he visto milagros, Oscar.
0: Sí te llegas a odiar, pero luego te sabes hijo de Dios y hasta te amas. Porque si te llegas a odiar porque haces cosas que no quieres hacer, pues como lo dice San Pablo mismo, hombre, hago lo que no quiero hacer y dejo de hacer lo que quiero hacer. Bueno, con mi gracia te basta, ahí está la respuesta. Pero ciertamente llegas a una desesperación de no soportarte a ti mismo primeramente, ¿no?
1: Por eso también es importante buscar ayuda de profesionales, pero también buscar ayuda espiritual. Esta parte de los directores espirituales, yo sé que los sacerdotes están muy saturados, pero mira, ya con la experiencia, siempre que tú vas con un sacerdote que va a ser tu director espiritual, te va a pedir, no sé si son como 5 cosas básicas, que es estar en gracia, la lectura de la Biblia,
0: sí,
1: tener tiempo de oración.
0: Sí.
1: ¿Qué era la otra parte que te
0: que
1: piden?
0: Que seas dócil, a mí me dijeron así.
1: No, sí. Y en la lectura de la Biblia es hacer la lectura meditada.
0: Sí, lectura divina.
1: Sí, entonces esos son como estar de básico. Entonces ya cuando tú tienes esos básicos, y hay esas otras que también nos piden el rezo del rosario diario.
0: Ajá.
1: Sí, entonces que son las piedritas de Meyugori, ¿no? Y la confesión.
0: Sí.
1: Pero a lo que yo voy es que cuando tú empiezas ya a hacer esas prácticas, hasta te sientes más buena gente. Realmente ya está, te
0: tiendes
1: sientes
0: más a lo bueno, sí, tiendes, ¿sí?, más a lo bueno. O sea, a lo mejor eres el mismo burro revolcado, pero tiendes más a lo bueno porque tiendes a Dios. Y
1: pero
0: Dios
1: aquí
0: es bueno.
1: Para que haya un cambio debe de haber una transformación, que es la metanoia, que la verdadera conversión.
0: La conversión.
1: O sea, leer la Biblia, ir a misa, rezar el rosario. Si no cambias y si no haces las cosas, no va a suceder el cambio.
0: Y te van a criticar. Porque me ha tocado muchas veces ver que me han dicho, así eres y vas a misa diario. Yo les respondo, imagínate que no fuera. ¿Cómo sería el asunto? Obviamente, pues no importa, porque no te importa lo que digan los demás, te importa lo que es verdad. Y ciertamente te cambia por dentro, es como una purificación interna, la palabra de Dios, la Eucaristía, el sacramento de todos los días, es como alimentarte. Tú te pasas un día sin comer y ya te duele la cabeza, 2 días, más tres, ya estás muy enfermo, mano. Se necesita la palabra.
1: Y la oración te lleva a la comunicación con Dios. Entonces, esa comunicación, pues Dios no regaña, pero es firme. Cuando tú tienes esa conciencia, Dios, si algo no le gusta de ti, sí te lo dice. Y es firme, no te regaña, ni te habla feo, pero te dice, en esto no estás bien. Y en el libre albedrío tú decides si lo cambias o no lo cambias. Pero la libertad es la elección a Cristo. Entonces, esta parte, Oscar, a mí me pagó mucho en mi conversión, Oscar, muy fuerte. Amaba a Dios, seguía a Dios, pero ya enamorarme y dar la vida por Él fue esta cita bíblica del Evangelio de San Juan, que te dice, si me aman, obedecerán mis palabras.
0: Sí.
1: Y esta parte para mí fue un antes y un después, porque fue la parte de decir, si yo predico, si yo evangelizo, si yo digo que amo a Dios, pues yo tengo que hacer las cosas de manera diferente. Entonces yo tengo que enseñarme a comunicar las cosas de manera diferente, a ser una persona de manera diferente. No es que sea perfecta, pero estoy en esa pelea y estoy consciente, por eso lo importante de estar leyendo la Biblia, meditando la Biblia, porque me está hablando a mí. Y me está hablando con mis conocimientos, con mis limitantes, con mi historia de vida, y me va purificando. Y me va ayudando con todo y la concupiscencia, con todo y lo demás, porque es ir muriendo a mi yo.
0: Y la misma palabra que un día te dice una cosa, otro día te confirma esa cosa o te dice otra cosa. Por eso hay que leerla, porque es que la gente no lee, cuanti menos la Biblia. Pues he preguntado yo muchas veces en lugares, incluso congresos con muchísima gente, que levante la mano quien ha leído toda la Biblia, y muy pocas personas lo hacen, 5 en un lugar donde hay 300, 5 la han leído toda. Digo, no es que la devores sin entenderla, tárdate lo que quieras, pero sí léela, ¿no? Juan Diego me dijo el otro día, Juan Diego me dijo, papá, ya terminé la Biblia de leerla, y yo apenas leí. Por majadero que soy a lo mejor, pero ¿cuánto tardaste, mijo? 7 años. 7 años, pero la leí meditada, me dice. Le digo, no, pues la leíste bien leída, como debe de ser, ¿verdad? Porque a lo mejor hay quien tarde un año porque es metódico y obsesivo acá con una persona que conozco, pero no la meditaste. Hay que meditarla, ¿verdad? Hay que vivirla. Y ahí está y es para siempre, porque es el diálogo de Dios. O sea, Dios a mí no me habla, Dios no me dice, no me contesta. Pues no le quieres escuchar. Agarra su palabra y ahí te contesta, ¿verdad? Como tú dijiste, pues, que te llevó a la conversión.
1: Y es pedirle la intercesión de nuestra Madre Santísima, que desate todos esos nudos. Ella es la llena de gracia y ella puede hacer todo esto, Oscar, pero hay que acudir a ella y también hay que conocerla. Mi experiencia ha sido, Oscar, que Jesús siempre está presente, pero cuando la Virgen la ves como más cerca de ti o más fuerte, yo siento que es como el regalo que Dios ya está como acercándose más a que te conviertas y que hagas cosas diferentes cuando llega María a tu vida.
0: Es la confirmación de la presencia de la gracia.
1: Así es.
0: María, mediadora de todas las gracias. Y así le damos gracias a Dios y a la Santísima Virgen María por este programa y por la vida misma. Bueno, entonces ahí está, pues la tarea es clara, ¿no? Y se los ha dicho la Virgen en Fátima, en Lourdes. Lean la palabra de Dios, recen el Santo Rosario, vayan a la Santa Misa, conversión, ayuno, penitencia, confesión. Estamos con eso. Muchas gracias, Lili.
1: Gracias a ti, Oscar.
0: Gracias a ustedes por vernos, por escucharnos. Gracias a Merevisión, a los siervos de María por prestar el seminario. Y gracias a ti que nos escuchas, que nos ves, que Dios te bendiga, te muestre su rostro y te conceda la paz. En el nombre del Padre, y del Hijo, y del Espíritu Santo. Amén. Bendiciones.

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Amén.

Queridos hijos, que este tiempo sea un tiempo de oración por la paz. Los invito a renovar el rezo del rosario en sus familias, por mis intenciones, para que yo pueda multiplicar sus oraciones e interceder por ustedes ante el Altísimo, a fin de que Él conceda sus peticiones y les dé la paz. Estoy con ustedes y rezo por ustedes y con ustedes como nunca antes. Queridos hijos, gracias por haber respondido a mi llamada.

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1: ¿Por qué lloras? ¿Acaso no confías en mí, que soy la resurrección y la vida? Si hoy tu vida está sepultada en los problemas, en las enfermedades, en el mismo pecado, déjame estar cerca de ti. Déjame actuar en tu vida, que en lo más profundo de ella volveré a soplar el Espíritu Divino, que te hará salir de esos sepulcros. No temas, yo soy tu Dios, el que ha venido al mundo a traer la paz, a establecer una alianza de amor contigo. Soy tu Dios, el que se entregó a sufrir una muerte de cruz por amor a ti, aún más, el que resucitó para vencer las tinieblas de la muerte y del pecado, y así puedas ser convidado a disfrutar de mi reino, el que te he preparado para la eternidad. Levántate, tú que duermes, tú que no le encuentras sentido a tu vida. Levántate de esa aflicción, de esa prueba, de esa tentación. No mires tu circunstancia. Es momento de mirar a tu Dios. Aquí estoy. Vengo a traerte vida en abundancia. Vengo a traerte la paz. Vengo a sanar tu cuerpo, tu alma. Vengo a estar por siempre cerca de ti.

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0: el Señor nos dice, ¿por qué debemos de preocuparnos?
1: Confiando en el Señor, diciéndole, Señor, yo creo en ti, Señor, yo espero en ti, te amo, te pido perdón por todo lo mal que he hecho. A nuestros hermanos misioneros también, gran labor que están haciendo porque el Señor ha tocado su corazón y vean lo maravilloso, ¿no? Traer la alegría, traer esa esperanza que solamente se desborda del corazón de Jesús.
2: Sabemos que la Eucaristía es el impulso que nos da el Señor para iniciar compartiendo siempre la vida y aquellos bienes que el Señor nos da. Hoy la comunidad de María Visión se reúne para empezar esta gran misión de emprender y llevar alimento al que más lo necesita.

0: ha sido realmente maravilloso. Me he sentido muy feliz. Era lo que estaba buscando. Buscaba unirme a gente de tan linda como es María Visión, que son cariñosos, muy cercanos a Jesús, y venir a visitar a este grupo de personas acá en el Cerro del Cuatro, gente muy humilde, pero muy feliz, muy alegre.
1: Mire, para mí la despensa, pues, me llega muy bien porque pues nosotros ya somos adultos de la tercera edad y pues poca gente se acuerda de nosotros. En un ratito se dieron a querer mucho, ¿eh? Y gracias, gracias por venir.
2: Vivan la vida como su lema les dice, con esa alegría.
3: Para mí es una experiencia divina. Es una bendición poder estar con estas personas y que nos compartan su alegría, su entusiasmo, su unión que tienen y repartirles un granito de arena a cada uno. Me dejó mucho aprendizaje de cómo la gente puede seguir conviviendo la edad que tengan y seguir amándose y compartiendo comida, oración, canciones, baile.
4: Mira, fue una vivencia muy bonita, muy especial. Es la primera vez que yo vengo y me sorprendió mucho ver las personas aquí tan unidas, tan alegres, que son para cualquiera un ejemplo de unidad, de compartir lo que tienen.
5: Pues es una experiencia muy bonita. Siempre piensas que vienes a dar y no das, recibes. Y así me siento muy agradecida por la alegría de la gente y impresionada de lo que hace María Visión. No pierden detalle. Todo ha sido muy bien controlado, muy eficaz y asegurándose que toda la gente reciba paz, esperanza, además de sus despensas.
6: Y llevamos este alimento a aquellos que más lo necesitan.
2: Me abandono a ti, ocúpate de todo, ¿no? San Agustín nos decía, hay que pedirle al Señor que se ocupe de nuestras necesidades, pero también nosotros hay que trabajar, ¿no? Hay que preocuparnos por lo que estamos haciendo. Y esta gran labor que están haciendo ustedes, digo, es algo maravilloso, porque el Señor tendrá su recompensa para cada uno de ustedes, los que están participando, los que están contribuyendo, a nuestros hermanos misioneros también. Gran labor que están haciendo porque el Señor ha tocado su corazón y vean lo maravilloso, ¿no? Traer la alegría, traer esa esperanza que solamente se desborda del corazón de Jesús.

0: y gracias a María Visión, por acordarse de nosotros.
1: Queridos hijos, hoy los invito a todos a decidirse por la santidad.

Que toda criatura bendiga y glorifique a María, la obra maestra de las manos de Dios, porque ella es la obra maestra de las manos de Dios, tanto en el orden de la gracia como en el de la gloria.

0: Iniciemos con alegría en el nombre del Padre, y del Hijo y del Espíritu Santo.
1: Amén.
0: La gracia y la paz de parte de Dios nuestro Padre y de Jesucristo el Señor esté con todos ustedes.
1: Y con tu espíritu.
0: Queridos hermanos, seamos bienvenidos a esta celebración. El Señor nos abre las puertas de su corazón, que está lleno de amor y de misericordia. Nosotros, confiando en su palabra, confiando en su amor, pidámosle perdón de nuestros pecados. Con esperanza digamos: yo confieso
1: ante Dios Todopoderoso y ante ustedes, hermanos, que he pecado mucho de pensamiento, palabra, obra y omisión, por mi culpa, por mi culpa, por mi gran culpa. Por eso ruego a Santa María, siempre Virgen, a los ángeles, a los santos y a ustedes, hermanos, que intercedan por mí ante Dios nuestro Señor.
0: Dios Todopoderoso, tenga misericordia de nosotros, perdone nuestros pecados y nos lleve a la vida eterna.
1: Amén.

En esta celebración vamos a pedir en acción de, en este día de nuestro docenario a San Francisco de Asís, por quienes trabajan por la seguridad y la justicia, por la familia que toma el día, la familia Torres Delgadillo, el sector Colonia Centro, Jardín Juárez y Jardín Hidalgo, los gremios, tortillerías y negocios de comida. Pidamos también por el grupo apostólico que nos acompaña, que es el grupo de liturgia. Pidamos por las familias Torres Guevara, Torres Parga, Delgadillo Delgadillo, Delgadillo Martínez, Sánchez Delgadillo, Romo Delgadillo, Cervantes Delgadillo, Torres López, Escobar Adame, Martínez Martínez. En acción de gracias, Josefina Loredo y familia, las familias Estrada Herrera, Luévano Adame, Ortiz Díaz de León, Cardona Luévano, vivos y difuntos, Castorena Alba. Por la salud de Alicia Ruiz Ríos, Héctor Acosta, Serafina Santa Lucía, Gabriel González, Fernando Rafael Delgado. Pidamos por todos los migrantes, por el bienestar y el pronto regreso de Rigoberto Márquez Delgado. En las misas gregorianas de Carlos Miguel Gallegos Ponce, Pacheta Díaz de León, Maricruz Gutiérrez, Reina Josefina Díaz de León, Lenchis López, J. Jesús López Silvestre, Silveria Cervantes Ustaita, Fulgencio Marta Ortiz, Gerarda Díaz Estrada, Juan Antonio Sánchez López, Gregorio Valdés González, Eugenia Luévano de Valdés, Juan José Valdés Luévano, Goyito Valdés.

Luébano, Rodolfo Vargas Anaya, José Inés Hernández Rodríguez, María Jerónima Alvarado Pérez, Ricardo Alieri Llamas López, Demetrio López, Francisca Rodríguez, Paula Ramos Álvarez, Elsa Mayela.

Alan Ortiz Díaz de León, Amando Díaz de León, María de Jesús Díaz de León, Alma Berenice Jaime Méndez en su sexto aniversario, por Juan Jaime Méndez, por Félix Casillas Muñoz, por Fabián Arenas Díaz de León, Enrique Márquez Gutiérrez, Sebastiana y Paz Aguilar, el presbítero Guillermo Samarripa, presbítero Jesús Araiza, Humberto Hugo Cárdenas Luévano, Jesús Chávez Delgado en sus 9 meses, por Agustina Medina de la Riva, por Antonio Fuentes, por María del Refugio Ledesma, Higinio Carrillo Vázquez en sus 4 años, 4 meses, Esperanza Diosdado Vázquez, Ignacio Silva Alvarado, Guadalupe Javier Estrada Díaz en su aniversario, por Edmundo Antonio Estrada, por Santos Ortiz Ovalle. Pidamos por las benditas ánimas del purgatorio, por las más devotas al Santísimo Sacramento, las más olvidadas. Pidamos por la salud de Lucy Ávila Guevara. Oremos.

0: Dios nuestro, que diste a San Jerónimo presbítero un suave y vivo afecto por la Sagrada Escritura, concede que tu pueblo se alimente de tu palabra con mayor abundancia y encuentre en ella la fuente de su vida. Por nuestro Señor Jesucristo, tu Hijo, quien contigo vive y reina en la unidad del Espíritu Santo y es Dios por los siglos de los siglos.
1: Amén.
0: Vamos a tomar asiento, pongamos atención a la palabra de Dios.
1: Job reconoce que el ser humano no puede compararse con Dios ni pedirle cuentas. Ante su poder infinito, nuestra actitud debe ser la confianza y la humildad. Escuchemos con atención.
2: Del libro de Job. Job tomó la palabra y le dijo a sus amigos: sé muy bien que el hombre no puede hacer triunfar su causa contra Dios. Si el hombre pretendiera entablar pleito con él, de mil cargos que Dios le hiciera, no podría rechazar ninguno. El corazón de Dios es sabio y su fuerza es inmensa. ¿Quién se le ha enfrentado y ha salido triunfante? En un instante descuaja las montañas y sacude los montes con su cólera. Él hace retemblar toda la tierra y la estremece desde sus cimientos. Basta con que dé una orden y el sol se apaga. Esconde cuando quiere las estrellas. Él solo desplegó los cielos y camina sobre la superficie del mar. Él creó todas las constelaciones del cielo, la Osa, Orión, las cabrillas y las que se ven en el sur. Él hace prodigios incomprensibles, maravillas sin número. Cuando pasa junto a mí, no lo veo. Cuando se aleja de mí, no lo siento. Si se apodera de algo, ¿quién se lo impedirá? ¿Quién podrá decirle: ¿qué estás haciendo? Si Dios me llama a juicio, ¿cómo podría yo rebatir sus acciones? Aunque yo tuviera razón, no me quedaría otro remedio que implorar su misericordia. Si yo lo citara a juicio y él compareciera, no creo que atendiera a mis razones. Palabra de Dios.
3: Te alabamos, Señor.

0: Todo el día te invoco, Señor, y tiendo mis manos hacia ti. Harás tus maravillas por los muertos. ¿Se levantarán las sombras para darte gracias? Se anuncia en el sepulcro tu lealtad o tu fidelidad en el reino de la muerte. Se conocen tus maravillas en las tinieblas o tu justicia en el país del olvido.
1: Señor, ten mi súplica.
0: Pero yo te pido ayuda, Señor, por la mañana irá a tu encuentro mi súplica. ¿Por qué, Señor, me rechazas y apartas de mí tu rostro?

0: El Señor esté con ustedes.
1: Y con tu espíritu.
0: Del Santo Evangelio según San Lucas.
1: Gloria a ti, Señor.

En aquel tiempo, mientras iban de camino Jesús y sus discípulos, alguien le dijo: Te seguiré a donde quiera que vayas. Jesús le respondió: Las zorras tienen madrigueras y los pájaros nidos, pero el Hijo del Hombre no tiene dónde reclinar la cabeza. A otro Jesús le dijo: Sígueme. Él le respondió: Señor, déjame primero ir a enterrar a mis padres. Jesús le replicó: Deja que los muertos se entierren a sus muertos. Tú ve y anuncia el reino de Dios. Otro le dijo: Te seguiré, Señor, pero déjame primero despedirme de mi familia. Jesús le contestó: El que empuña el arado y mira hacia atrás no sirve para el reino de Dios.

0: Hermanos, nos encontramos en este día de nuestro docenario y no cabe duda que cada uno de nosotros lo hacemos con alegría, manifestando nuestro amor, nuestro agradecimiento a Dios nuestro Señor primeramente por intercesión de San Francisco de Asís. Y yo creo que estas muestras externas hablan de ello, la danza, la música, todo aquello que nosotros queremos de cierta forma brindarle a Dios nuestra gratitud, nuestro amor, nuestro cariño. Y precisamente hoy que la Iglesia celebra a San Jerónimo, quien se entregó en cuerpo y alma al estudio de la Biblia, esa palabra que transformó la vida de San Francisco, esa misma palabra que transforma nuestra vida o debería de transformar nuestra vida, es una palabra viva, eficaz, que penetra los corazones de cada uno de nosotros y nos tiene que llevar a lo esencial. Hermanos, por ello septiembre es conocido como mes de la Biblia. Ojalá que en este mes hayamos permitido que la palabra llegue a nuestro corazón, que la palabra sea esa espada de doble filo que penetre en nuestro corazón, que penetre en nuestra mente para transformarnos, para cambiarnos, para llevarnos a Dios nuestro Señor. Me llama mucho la atención la vida de San Francisco, porque él supo configurarse de todas las formas con Cristo nuestro Señor. Supo recibir esa palabra en su corazón, en su vida. Supo aceptar los estigmas de Cristo por amor. Ojalá que también nosotros nos hagamos uno con Cristo. Ojalá que también la palabra de Cristo sea la que rige nuestra vida, la que nos acompañe en los momentos más difíciles, más caóticos, en los momentos oscuros, que esa palabra sea luz, que esa palabra sea garantía, que esa palabra sea la fuerza necesaria para seguir en nuestra vida. Hermanos, no estamos solos. Cristo nos acompaña, Cristo está con nosotros, Cristo nos da lo necesario para seguir adelante. No tengamos miedo. Refugiémonos en esta palabra, a ejemplo de San Jerónimo, que él duró estos tantos años en aquellas cuevas de Belén, conociendo más la palabra, uniéndose más a la palabra. Ojalá que nosotros sin ir a Belén, todos los días conozcamos más esta palabra, que no sea un adorno más de nuestra sala, de nuestra casa, sino que verdaderamente la podamos leer, la podamos vivir, la podamos hacer nuestra. Y haciéndola nuestra, transforme nuestra vida. Y precisamente, hermanos, hoy la palabra de Dios nos pone frente a tres hombres que quieren seguir a Jesús, pero con condiciones. ¿Cuántas de las veces nosotros no nos hemos dispuesto a seguir a Jesús? Pero a mi medida, a mi comodidad, a mi tiempo, a mi espacio, con muchas y muchas condiciones. Hoy, el primer hombre, con esa valentía te seguiré, pero a lo mejor por conveniencia, a lo mejor porque miraba la vida que Jesús llevaba, los milagros, no sé. Y a veces nos puede pasar así a nosotros. Queremos seguir a Jesús, pero solamente cuando nos va bien, solamente en lo bonito, solamente cuando nuestra vida está estable. Pero cuando vienen las calamidades, las tempestades, las enfermedades, las pruebas, las dificultades, ahí es donde renegamos. Ahí es donde ya no queremos seguir a Jesús. Ojalá que no lo sigamos por conveniencia. Ojalá que no lo sigamos por lo que nos pueda dar. Que lo sigamos por amor. El segundo hombre, sí, Señor, te seguiré, pero déjame enterrar a mis muertos. Hermanos, siempre, no es que Jesús menosprecie a nuestros muertos, a nuestros difuntos, no, pero el reino de Dios es vida, el reino de Dios es eso, llamarnos a la vida. Ojalá que también nosotros no antepongamos nuestras circunstancias, no antepongamos nuestros muertos por seguir a Jesús. Y por último, el último hombre, Señor, déjame despedirme de mi familia. Sabemos que nosotros somos la familia de Dios, esta hermosa familia que Él ha elegido, que Él ha consagrado. Ojalá que como familia sigamos predicando el reino, como familia sigamos dando lo esencial, como familia sigamos construyendo lo que Cristo quiere de nosotros. Hermanos, la pregunta aquí es, ¿qué estoy haciendo? ¿Estoy poniendo condiciones o estoy siguiendo con libertad y con amor a Jesús? Cada uno de nosotros demos la respuesta. Cada uno de nosotros analicemos nuestra vida hasta el día de hoy. ¿Cómo ha sido ese seguimiento? ¿Cómo hemos respondido ante la llamada de Él? San Francisco lo dejó todo. Dejó su riqueza, lo dejó todo. Vivió en la pobreza, en la humildad, en la castidad, por seguir a Jesús. ¿Yo qué estoy dispuesto a dejar para seguir a Jesús? ¿Yo qué estoy dispuesto a renunciar para unirme a aquel que me ama sobre todas las cosas, para hacer su voluntad, para vivir conforme Él quiere y no conforme se me plazca a mí? Hermanos, pues no seamos cobardes. No pongamos primero nuestros gustos, nuestras comodidades para seguir a Jesús. Él ya lo ha dado todo y lo sigue dando todo por nosotros. Ojalá que también nosotros seamos capaces de dar nuestra vida, de dar nuestro tiempo, de dar nuestro conocimiento, de dar mi arrepentimiento, de dar mi amor por seguirlo a Él. Hermanos, estamos en este camino, el camino de la vida. Estamos siguiendo al único autor de todo, Jesucristo. Ojalá que en verdad lo hagamos con entrega, con docilidad y con amor. No nos resistamos, porque si nos resistimos, nos va a ir peor. Entreguemos todo, pongamos todo y dejemos que Él nos siga conduciendo como condució a San Francisco, a San Jerónimo, que Él sea nuestro autor, sea nuestro guía, que Él siga siendo nuestra luz ante tantas incertidumbres, ante tantas enfermedades, ante tantos problemas. Hermanos, sigamos a Jesús. No sigamos lo que el mundo pide. No nos dejemos guiar por estas ideologías. No nos dejemos llevar por esta cultura de la muerte. Vivamos en la vida de Cristo. Pues que cada uno de nosotros nos empeñemos por ser mejores servidores, mejores seguidores de Cristo, y que Él sea nuestra fuente, nuestro autor, nuestro motivo, por quien vivimos, por quien existimos, por quien somos. Hermanos, pues sigamos dejándolo todo por seguir a Cristo. Que así sea.
1: Sea.
2: Nos ponemos de pie. Queridos hermanos, confiando en la misericordia del Señor, hablemosle con plena confianza a nuestro Dios. A cada petición vamos a decir, te rogamos, Señor.
3: Te rogamos, Señor.
4: Por la Iglesia, para que lleve palabras de confianza, perdón y amor a todos, reciba a todos, cuide de todos e inspire a todos con la fuerza del Espíritu Santo. Roguemos al Señor.
3: Te rogamos, Señor.
4: Por el Papa León XIV, nuestros sacerdotes, animadores bíblicos, catequistas, agentes de pastoral y cuantos anuncian el Evangelio, para que lo anuncien con valentía y alegría en este tiempo especial que vivimos. Roguemos al Señor.
3: Te rogamos, Señor.
4: Por los que dudan o vacilan en su fe, para que el llamado de Jesús a seguirle resuene con fuerza en sus vidas, disipe sus temores y les conceda la gracia de una entrega total. Roguemos al Señor.
3: Te rogamos, Señor.
4: Por la paz en el mundo entero, para que se superen las barreras de las divisiones y se alcancen acuerdos de convivencia y paz. Roguemos al Señor.
3: Te rogamos, Señor.
4: Por el grupo de liturgia, para que el Señor bendiga su servicio generoso, aumente su fe y les conceda la gracia de ser los primeros en vivir con coherencia y amor aquello que preparan y celebran en el altar. Roguemos al Señor.
3: Te rogamos, Señor.
4: Por nuestra comunidad parroquial, para que seamos hombres y mujeres que amen, mediten y vivan diariamente la palabra de Dios, convirtiéndonos en verdaderos discípulos misioneros. Roguemos al Señor.
3: Te rogamos, Señor.
2: Padre bueno y misericordioso, escucha las oraciones que hoy con amor te presentamos y que esperamos con fe. Por Jesucristo nuestro Señor.
3: Amén.
2: Pueden tomar asiento.

0: reverencia. Reverencia.
1: Oren, hermanos, para que este sacrificio mío de ustedes sea agradable a Dios Padre Todopoderoso.
2: El Señor reciba de tus manos este sacrificio para alabanza y gloria de su nombre, para nuestro bien y el de toda su santa Iglesia.
1: Concédenos, Señor, que meditando tu palabra, a ejemplo de San Jerónimo, te ofrezcamos con mayor fervor el sacrificio de la salvación. Por Jesucristo nuestro Señor.
2: Amén.
1: El Señor esté con ustedes.
2: Y con tu espíritu.
1: Levantemos el corazón.
2: Lo tenemos levantado hacia el Señor.
1: Demos gracias al Señor nuestro Dios.
2: Es justo y necesario.
1: En verdad es justo y necesario. Es nuestro deber y salvación darte gracias siempre y en todo lugar, Señor Padre Santo, Dios Todopoderoso y Eterno, por Cristo Señor nuestro, porque de tal modo concedes a tu Iglesia la alegría de celebrar hoy la festividad de San Jerónimo, que la fortaleces con el ejemplo de su vida piadosa y la instruyes con la predicación de su palabra y la proteges con su intercesión. Por eso, unidos a la multitud de los ángeles y de los santos, te aclamamos llenos de alegría.

Santo eres en verdad y digno de gloria, Dios que amas a los hombres, que siempre estás con ellos en el camino de la vida. Bendito es en verdad tu Hijo, que está presente en medio de nosotros, que nos hallamos congregados en su amor. Y como hizo en otro tiempo con sus discípulos, nos explica las Escrituras y parte para nosotros el pan. Por eso te rogamos, Padre misericordioso, que envíes tu Espíritu Santo para que santifiques estos dones de pan y de vino, de manera que se conviertan para nosotros en el cuerpo y en la sangre de Jesucristo nuestro Señor, el cual la víspera de su pasión, en la noche de la última cena, tomó pan, te bendijo, lo partió y lo dio a sus discípulos diciendo: tomen y coman todos de él, porque esto es mi cuerpo que será entregado por ustedes.

Del mismo modo, acabada la cena, tomó el cáliz, te dio gracias y lo pasó a sus discípulos diciendo: tomen y beban todos de él, porque este es el cáliz de mi sangre, sangre de la alianza nueva y eterna, que será derramada por ustedes y por muchos para el perdón de los pecados. Hagan esto en conmemoración mía.

0: Este es el sacramento de nuestra fe.
1: Anunciamos tu muerte, proclamamos tu resurrección. Ven, Señor Jesús.
0: Por eso, Padre Santo, al celebrar el memorial de Cristo, tu Hijo, nuestro Salvador, a quien condujiste por su pasión y muerte en cruz a la gloria de la resurrección, y lo sentaste a tu derecha, anunciamos la obra de tu amor hasta que Él venga, y te ofrecemos el pan de vida y el cáliz de bendición. Mira con bondad la ofrenda de tu Iglesia, en la que se hace presente el sacrificio pascual de Cristo que se nos ha confiado, y concédenos por la fuerza del Espíritu de tu amor, ser contados ahora y por siempre entre el número de los miembros de tu Hijo, cuyo cuerpo y sangre comulgamos.
2: Vivifícanos con tu Espíritu, Padre omnipotente, por la participación en estos misterios, y haz que nos configuremos a imagen de tu Hijo. Consolídanos en el vínculo de la comunión con nuestro Papa León y nuestro Obispo Sigifredo, con todos los obispos, presbíteros y diáconos y todo tu pueblo. Haz que todos tus fieles de la Iglesia sepamos discernir los signos de los tiempos a la luz de la fe y nos consagremos plenamente al servicio del Evangelio. Concédenos estar atentos a las necesidades de todos los hombres para que participando en sus penas y en sus angustias, en sus alegrías y esperanzas, nos mostremos fielmente el camino de la salvación y con ellos avancemos por el camino de tu reino. Acuérdate de nuestros hermanos que se durmieron en la paz de Cristo y de todos los difuntos cuya fe solo tú conociste. Admítelos a contemplar la luz de tu rostro y darles la plenitud de la vida en la resurrección. Y terminada nuestra peregrinación por este mundo, concédenos también llegar a la morada eterna, donde viviremos siempre contigo y con Santa María, la Virgen Madre de Dios, con los apóstoles y los mártires, con San Francisco de Asís y en comunión con todos los santos, te alabaremos y glorificaremos por Cristo, Señor nuestro.
0: Por Cristo, con Él y en Él, a ti Dios Padre omnipotente, en la unidad del Espíritu Santo, todo honor y toda gloria por los siglos de los siglos.
1: Amén.
0: Llenos de alegría por ser hijos de Dios, digamos todos juntos la oración que Cristo nos enseñó. Padre nuestro que estás en el cielo, santificado sea tu nombre. Venga a nosotros tu reino. Hágase tu voluntad en la tierra como en el cielo. Danos hoy nuestro pan de cada día. Perdona nuestras ofensas, como también nosotros perdonamos a los que nos ofenden. No nos dejes caer en la tentación y líbranos del mal. Líbranos de todos los males, Señor, y concédenos la paz en nuestros días, para que, ayudados por tu misericordia, vivamos siempre libres de pecado y protegidos de toda perturbación, mientras esperamos la gloriosa venida de nuestro Salvador Jesucristo.
1: Tuyo es el reino, tuyo el poder y la gloria por siempre, Señor.
0: Señor Jesucristo, que dijiste

0: Dijiste a tus apóstoles, la paz les dejo, mi paz les doy, no tengas en cuenta nuestros pecados, sino la fe de tu iglesia, y conforme a tu palabra, concédenos la paz y la unidad. Tú que vives y reinas por los siglos de los siglos.
1: Amén.
0: La paz del Señor esté con todos ustedes.
1: Y con tu espíritu.
2: Dense fraternalmente un saludo de paz.
3: La paz.

0: Este es el Cordero de Dios que quita el pecado del mundo. Dichosos los invitados al banquete del Señor.
1: Señor, yo no soy digno de que entres en mi casa, pero una palabra tuya bastará para sanarme.

Oración por las vocaciones. Oh Jesús, buen pastor, te pedimos que envíes a tu pueblo los servidores que tu iglesia necesita. Escoge de nuestros hogares, parroquias, escuelas y universidades una abundante cosecha de ardientes apóstoles para extender tu reino. Matrimonios, sacerdotes, vida consagrada y laicos comprometidos. Te lo pedimos por la Inmaculada Virgen María de Guadalupe, nuestra dulce y santa madre. Amén. Oh Jesús, danos matrimonios, sacerdotes, religiosos y laicos comprometidos según tu corazón, así sea.

0: Nos ponemos de pie. Oremos. Señor, que los sagrados dones que acabamos de recibir en la celebración gozosa de San Jerónimo inflamen los corazones de tus fieles para que, atentos a las enseñanzas de la Sagrada Escritura, conozcamos lo que debemos seguir y, siguiéndolo, lleguemos a la vida eterna. Por Jesucristo nuestro Señor.
1: Amén.
0: Si gustan tomar asiento, vamos a dar algunos avisos. Para el día de mañana los seguimos invitando a la misa de mañanitas a las 6:30 y al terminar la misa también al Santo Rosario. En la misa de 5 participa la comunidad de la Noria de Molinos y los seguimos invitando a la peregrinación el día de mañana a las 6:30 saliendo de la Escuela Ford para los que gusten acompañar. Mañana le toca peregrinar especialmente a la colonia Las Flores, los gremios que nos acompañarán: comerciantes, tiendas de abarrotes, Grupo Aurrerá, tienda 3B, farmacias, zapaterías, papelerías, Grupo Apostólica que acompaña, dinámicas de encuentros matrimoniales. Para mañana, al terminar la misa de 7, habrá la renovación de las promesas matrimoniales. Para quienes gusten, pues aquí los esperamos en la Santa Misa. También ahorita, al terminar, tendremos la bendición de imágenes. Para quienes gusten, pues ahorita al final las vamos a bendecir. Para cualquier actividad, pues nos acompaña. Para cualquier información, pues todo lo podemos encontrar en la página de Facebook. Sí, entonces, para que pues no se pierdan de ninguna de las actividades. También, a partir de hoy, hasta el día 4, nos estará acompañando el grupo de María Visión, para que pues también, si alguno tiene algún familiar lejano, por medio de este medio de comunicación, puedan seguir las transmisiones. Nos ponemos de pie. El Señor esté con ustedes.
1: Y con tu espíritu.
0: Y la bendición de Dios Todopoderoso, Padre, Hijo y Espíritu Santo, descienda sobre ustedes y permanezca para siempre.
1: Amén.
2: Vayamos en paz.
1: Demos gracias a Dios.
0: Que tengan una bendecida noche, que sean muy felices.

Proclama mi alma la grandeza del Señor. Se alegra mi espíritu en Dios mi Salvador, porque ha mirado la humillación de su esclava. Desde ahora me felicitarán todas las generaciones, porque el Poderoso ha hecho obras grandes por mí. Su nombre es santo, y su misericordia llega a sus fieles de generación en generación. Él hace proezas con su brazo, dispersa a los soberbios de corazón, derriba del trono a los poderosos y enaltece a los humildes. A los hambrientos los colma de bienes y a los ricos los despide vacíos. Auxilia a Israel, su siervo, acordándose de su misericordia, como lo había prometido a nuestros padres, en favor de Abraham y su descendencia por siempre. Amén.

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0: Cristo Rey.
1: Yo me llamo Romina Alexa Pacheco López. Estoy en el Movimiento de Misioneras de Cristo Rey. Estamos en el Santuario del Niño de las Palomitas en Tacualeche, Guadalupe, Zacatecas. La verdad me sentí muy bien, sentí un gran privilegio que me hayan escogido a mí para haber cargado la antorcha. Al principio me sentía muy nerviosa porque sentía que se me iba a caer, pero pues después me sentí más tranquila y sentí mucha paz haber cargado a la Virgen. La verdad me siento muy feliz ya que es muy poca a veces la participación de los jóvenes y pues me da mucho gusto que nos animemos más a acercarnos a Dios.
2: De la tribu de Judá Jesús venció las cadenas y los liberó. Él es nuestra antorcha.
1: No tengan miedo de acercarse a Dios. Hay diferentes grupos, diferentes movimientos donde pueden acercarse más a Él y vivir experiencias muy bonitas.

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Mi nombre es Yanelis Álvarez Sánchez. Mi segundo nombre es Caridad. Así que estoy hoy aquí bien honradamente, honrando a la Virgen de la Caridad que me dio mi segundo nombre. Bueno, la Virgen de la Caridad siempre me ha acompañado desde mis raíces. Mi abuela me transmitió el amor por ella. Vengo de Cuba, así que para mí la Caridad significa muchísimo. Siempre ha estado conmigo en todo momento y yo siempre he tratado de venir a la iglesia, de honrarla, ya sea el día de la fecha o antes. Llevo en este país 3 años y cada año voy a la Ermita de la Caridad. Pero este año ella vino a visitarnos, así que yo vine a mi comunidad, a Jealía, a San Benito, y aquí estoy para honrar a la madre de todos los cubanos. La Virgen María es la reina de todos los católicos, los cristianos, los que creemos en la fe católica, y es la madre de Jesús, así que es la madre de todos. Se manifiesta de muchas maneras, pero siempre es la número uno, la que siempre honramos, la reina de todos los cielos. Para mí significa muchísimo también.

Queridos hijos, hoy deseo abrir mi corazón materno a ustedes e invitarlos a todos a orar por mis intenciones.

Que toda criatura bendiga y glorifique a María, la obra maestra de las manos de Dios, porque ella es la obra maestra de las manos de Dios, tanto en el orden de la gracia como en el de la gloria.

0: sea para siempre alabado.
1: El corazón amoroso de Jesús sacramentado.
0: Padre nuestro que estás en el cielo, santificado sea tu nombre. Venga a nosotros tu reino, hágase tu voluntad en la tierra como en el cielo.
1: Danos hoy nuestro pan de cada día. Perdona nuestras ofensas, como también nosotros perdonamos a los que nos ofenden.
2: No nos dejes caer en tentación y líbranos del mal. Amén.
0: Dios te salve María, llena de gracia, el Señor es contigo. Bendita tú entre todas las mujeres y bendito el fruto de tu vientre, Jesús.
2: Santa María, Madre de Dios, ruega, Señora, por ella y por nosotros los pecadores. Ahora y en la hora de nuestra muerte. Amén.
0: Gloria al Padre y al Hijo y al Espíritu Santo.
2: Como era en un principio, ahora y siempre, por los siglos de los siglos. Santos. Amén.
0: Sagrado corazón de Jesús,
2: en vos confío.

0: los cielos y en la tierra sea para siempre alabado.
1: El corazón amoroso de Jesús sacramentado.
0: Padre nuestro que estás en el cielo, santificado sea tu nombre, venga a nosotros tu reino. Hágase tu voluntad en la tierra como en el cielo.
1: Danos hoy nuestro pan de cada día, perdona nuestras ofensas como también nosotros perdonamos a los que nos ofenden. No nos dejes caer en tentación y líbranos y guárdanos de todo mal. Amén.
0: Dios te salve María, llena de gracia, el Señor es contigo. Bendita tú entre todas las mujeres y bendito el fruto de tu vientre, Jesús.
1: Santa María, Madre de Dios, ruega, Señora, por ella y por nosotros los pecadores, ahora y en la hora de nuestra muerte. Amén.
0: Gloria al Padre y al Hijo y al Espíritu Santo,
2: como era en el principio, ahora y siempre, por los siglos de los siglos, santos. Amén.
0: Sagrado corazón de Jesús,
1: en vos confío.
0: En los cielos y en la tierra sea para siempre alabado.
1: El corazón amoroso de Jesús sacramentado.
0: Jesús sacramentado, Hijo del Eterno Padre, alumbra mi entendimiento para que mi alma se salve. Jesús, remedio del pecador, Señor de los santos cielos, yo te ofrezco esta estación y también mi corazón. Para que estampes en él tu santísima pasión. Me des paz en esta vida y en la otra la salvación. Amén. La comunión espiritual. Creo, Jesús mío, que estás realmente presente en el santísimo sacramento del altar. Yo te adoro, yo te amo y deseo recibirte dentro de mi alma. Mas ya que no puedo hacerlo ahora sacramentalmente, ven por lo menos espiritualmente a mi corazón. Y como si ya te hubiera recibido, me abrazo y me uno todo a ti. A Jesús mío, no permitas que me separe de ti por el pecado, así sea. Ave María Purísima,
1: sin pecado original concebido.
0: Por la señal de la Santa Cruz de nuestros enemigos, líbranos, Señor Dios nuestro, en el nombre del Padre, del Hijo, del Espíritu Santo. Amén. Señor mío Jesucristo, Dios y hombre verdadero, me arrepiento de haberte ofendido por ser tú infinitamente bueno. Te prometo con tu gracia no volver a ofenderte. Amén. Señor, abre mis labios y mi boca proclamará tu alabanza. Dios mío, ven en mi auxilio.
1: No tarde, Señor, en socorrer.
0: Gloria al Padre y al Hijo y al Espíritu Santo.
1: Gloria al Padre, al Hijo y al Espíritu Santo. Amén.
2: Siempre, por los siglos de los siglos. Amén.
0: Sagrado corazón de Jesús,
1: en vos confío.
0: María, Madre de Gracia, Madre de Misericordia.
1: En la vida y en la muerte, ampáranos, Gran Señora.
0: San Francisco de Asís,
1: ruega por nosotros.
0: Los misterios que hemos de considerar en este día son los misterios luminosos. Primer misterio, el bautismo de Jesús en el Jordán. Pidamos por todos los bautizados para que construyamos una sociedad, un mundo de paz. Padre nuestro que estás en el cielo, santificado sea tu nombre. Venga a nosotros tu reino, hágase tu voluntad en la tierra como en el cielo.
1: Danos hoy nuestro pan de cada día, perdona nuestras ofensas como también nosotros perdonamos a los que nos ofenden. No nos dejes caer en tentación y líbranos de todo mal. Amén.
0: Dios te salve María, llena de gracia, el Señor es contigo. Bendita tú entre todas las mujeres y bendito el fruto de tu vientre, Jesús.
1: Santa María, Madre de Dios, ruega, Señora, por ellos, por nosotros los pecadores, ahora y en la hora de nuestra muerte.
0: Dios te salve María, llena de gracia, el Señor es contigo. Bendita tú entre todas las mujeres y bendito el fruto de tu vientre, Jesús.
1: Santa María, Madre de Dios, ruega, Señora, por ellos y por nosotros, en la hora de nuestra muerte. Amén.
0: Dios te salve María, llena de gracia, el Señor es contigo. Bendita tú entre todas las mujeres y bendito el fruto de tu vientre, Jesús.
1: Santa María, Madre de Dios, ruega, Señora, por nosotros los pecadores, ahora y en la hora de nuestra muerte. Amén.
0: Dios te salve María, llena de gracia, el Señor es contigo. Bendita tú entre todas las mujeres y bendito el fruto de tu vientre, Jesús.
1: Santa María, Madre de Dios, ruega, Señora, por nosotros los pecadores, ahora y en la hora de nuestra muerte. Amén.
0: Dios te salve María, llena de gracia, el Señor es contigo. Bendita tú entre todas las mujeres y bendito el fruto de tu vientre, Jesús.
1: Santa María, Madre de Dios, ruega, Señora, por todos los pecadores, ahora y en la hora de nuestra muerte. Amén.
0: Dios te salve María, llena de gracia, el Señor es contigo. Bendita tú entre todas las mujeres y bendito el fruto de tu vientre, Jesús.
1: Santa María, Madre de Dios, ruega, Señora, por nosotros los pecadores, ahora y en la hora de nuestra muerte. Amén.
0: Dios te salve María, llena de gracia, el Señor es contigo. Bendita tú entre todas las mujeres y bendito el fruto de tu vientre, Jesús.
1: Santa María, Madre de Dios, ruega, Señora, por nosotros los pecadores, ahora y en la hora de nuestra muerte. Amén.
0: Dios te salve María, llena de gracia, el Señor es contigo. Bendita tú entre todas las mujeres y bendito el fruto de tu vientre, Jesús.
1: Santa María, Madre de Dios, ruega, Señora, por nosotros los pecadores, ahora y en la hora

0: hora de nuestra muerte. Amén.
1: Dios te salve María, llena de gracia, el Señor es contigo. Bendita tú entre todas las mujeres y bendito el fruto de tu vientre, Jesús.
0: Santa María, Madre de Dios, ruega, Señora, por nosotros los pecadores, ahora y en la hora de nuestra muerte. Amén.
1: Dios te salve María, llena de gracia, el Señor

0: Segundo misterio, la autorrevelación de Jesús en las bodas de Caná. En este misterio pidamos por todas las familias para que reine en ellas la paz. Padre nuestro,
1: que estás en el cielo, santificado sea tu nombre. Venga a nosotros tu reino, haga Señor tu voluntad en la tierra como en el cielo.
0: Danos hoy nuestro pan de cada día, perdona nuestras ofensas como también nosotros perdonamos a los que nos ofenden. No nos dejes caer en tentación y líbranos del mal. Amén.
1: Dios te salve María, llena eres en gracia, el Señor es contigo. Bendita eres entre todas las mujeres y bendito es el fruto de tu vientre Jesús.
0: Santa María, Madre de Dios, ruega por ellos nosotros pecadores, ahora y en la hora de nuestra muerte. Amén.
1: Dios te salve María, llena eres en gracia, el Señor es contigo. Bendita eres entre todas las mujeres y bendito es el fruto de tu vientre Jesús.
0: Santa María, Madre de Dios, ruega por nosotros pecadores, ahora y en la hora de nuestra muerte. Amén.
1: Dios te salve María, llena eres en gracia, el Señor es contigo. Bendita eres entre todas las mujeres y bendito es el fruto de tu vientre Jesús.
0: Santa María, Madre de Dios, ruega por nosotros pecadores, ahora y en la hora de nuestra muerte. Amén.
1: Dios te salve María, llena eres en gracia, el Señor es contigo. Bendita eres entre todas las mujeres y bendito es el fruto de tu vientre, Jesús.
0: Santa María, Madre de Dios, ruega, Señora, por nosotros pecadores, ahora y en la hora de nuestra muerte. Amén.
1: Dios te salve, María, llena eres en gracia, el Señor es contigo. Bendita eres entre todas las mujeres y bendito es el fruto de tu vientre, Jesús.
0: Santa María, Madre de Dios, ruega por nosotros pecadores, ahora y en la hora de nuestra muerte. Amén.
1: Dios te salve María, llena eres en gracia, el Señor es contigo. Bendita eres entre todas las mujeres y bendito es el fruto de tu vientre Jesús.
0: Santa María, Madre de Dios, ruega por nosotros pecadores, ahora y en la hora de nuestra muerte. Amén.
1: Dios te salve María, llena eres en gracia, el Señor es contigo. Bendita eres entre todas las mujeres y bendito es el fruto de tu vientre Jesús.
0: Santa María, Madre de Dios, ruega, Señora, por nosotros pecadores, ahora y en la hora de nuestra muerte. Amén.
1: Dios te salve, María, llena eres en gracia, el Señor es contigo. Bendita eres entre todas las mujeres y bendito es el fruto de tu vientre, Jesús.
0: Santa María, Madre de Dios, ruega por nosotros pecadores, ahora y en la hora de nuestra muerte. Amén.
1: Dios te salve, María, llena eres en gracia, el Señor es contigo. Bendita eres entre todas las mujeres y bendito es el fruto de tu vientre, Jesús.
0: Santa María, Madre de Dios, ruega, Señora, por nosotros pecadores, ahora y en la hora de nuestra muerte. Amén.
1: Dios te salve, María, llena eres en gracia, el Señor es contigo. Bendita eres entre todas las mujeres y bendito es el fruto de tu vientre, Jesús.
0: Gloria, Santa María, Madre de Dios, ruega, Señora, por nosotros pecadores, ahora y en la hora de nuestra muerte. Amén.
1: Gloria al Padre, al Hijo y al Espíritu Santo.
0: Como era en el principio, ahora y siempre, por los siglos de los siglos.
1: Amén.
0: María, Madre de Gracia, Madre de Misericordia,

0: Tercer misterio. Jesús anuncia el reino de los cielos. Pidamos por los jóvenes para que siempre busquen encontrarse con el Señor en su palabra. Padre nuestro que estás en el cielo, santificado sea tu nombre, venga a nosotros tu reino, hágase tu voluntad en la tierra como en el cielo.
1: Danos hoy nuestro pan de cada día, perdona nuestras ofensas como también nosotros perdonamos a los que nos ofenden. No nos dejes caer en tentación y líbranos y guárdanos de todo mal. Amén.
0: Dios te salve María, llena de gracia, el Señor es contigo. Bendita tú entre todas las mujeres y bendito el fruto de tu vientre, Jesús.
1: Santa María, Madre de Dios, ruega, Señora, por nosotros los pecadores, ahora y en la hora de nuestra muerte. Amén.
0: Dios te salve, María, llena de gracia, el Señor es contigo. Bendita tú entre todas las mujeres y bendito el fruto de tu vientre, Jesús.
1: Santa María, Madre de Dios, ruega, Señora, por nosotros los pecadores, ahora y en la hora de nuestra muerte. Amén.
0: Dios te salve, María, llena de gracia, el Señor es contigo. Bendita tú entre todas las mujeres y bendito el fruto de tu vientre, Jesús.
1: Santa María, Madre de Dios, ruega, Señora, por nosotros los pecadores, ahora y en la hora de nuestra muerte. Amén.
0: Dios te salve, María, llena de gracia, el Señor es contigo. Bendita tú entre todas las mujeres y bendito el fruto de tu vientre, Jesús.
1: Santa María, Madre de Dios, ruega, Señora, por nosotros los pecadores, ahora y en la hora de nuestra muerte. Amén.
0: Dios te salve, María, llena de gracia, el Señor es contigo. Bendita tú entre todas las mujeres y bendito el fruto de tu vientre, Jesús.
1: Santa María, Madre de Dios, ruega, Señora, por nosotros los pecadores, ahora y en la hora de nuestra muerte. Amén.
0: Dios te salve, María, llena de gracia, el Señor es contigo. Bendita tú entre todas las mujeres y bendito el fruto de tu vientre, Jesús.
1: Santa María, Madre de Dios, ruega, Señora, por nosotros los pecadores, ahora y en la hora de nuestra muerte. Amén.
0: Dios te salve, María, llena de gracia, el Señor es contigo. Bendita tú entre todas las mujeres y bendito el fruto de tu vientre, Jesús.
1: Santa María, Madre de Dios, ruega, Señora, por nosotros los pecadores, ahora y en la hora de nuestra muerte. Amén.
0: Dios te salve, María, llena de gracia, el Señor es contigo. Bendita tú entre todas las mujeres y bendito el fruto de tu vientre, Jesús.
1: Santa María, Madre de Dios, ruega, Señora, por nosotros los pecadores, ahora y en la hora de nuestra muerte. Amén.
0: Dios te salve María, llena de gracia, el Señor es contigo, bendita tú entre todas las mujeres y bendito el fruto de tu vientre, Jesús.
1: Santa María, Madre de Dios, ruega, Señora, por nosotros los pecadores, ahora y en la hora de nuestra muerte. Amén.
0: Dios te salve María, llena de gracia, el Señor es contigo, bendita tú entre todas las mujeres y bendito el fruto de tu vientre, Jesús.
1: Santa María, Madre de Dios, ruega, Señora, por nosotros los pecadores, ahora y en la hora de nuestra muerte. Amén.
0: Dios te salve María, llena de gracia, el Señor es contigo. Bendita tú entre todas las mujeres y bendito el fruto de tu vientre, Jesús.
1: Santa María, Madre de Dios, ruega, Señora, por nosotros los pecadores, ahora y en la hora de nuestra muerte. Amén.
0: Gloria al Padre y al Hijo y al Espíritu Santo.
1: Ahora y siempre, por los siglos de los siglos santos. Amén.
0: Sagrado Corazón de Jesús,
1: en vos confío.
0: María, Madre de Gracia, Madre de Misericordia,
1: en la vida y en la muerte, ampáranos, Gran Señora.
0: San Francisco de Asís,
1: roga por nosotros.

0: Cuarto misterio, la transfiguración del Señor. En este misterio vamos a pedir por todos los que han sufrido la pérdida de un ser querido y por aquellos que tienen un enfermo en su hogar. Que nuestro Padre Dios les fortalezca y les bendiga. Padre nuestro.
1: Padre nuestro que estás en el cielo, santificado sea tu nombre. Venga a nosotros tu reino. Hágase, Señor, tu voluntad en la tierra como en el cielo.
0: Danos hoy nuestro pan de cada día. Perdona nuestras ofensas, como también nosotros perdonamos a los que nos ofenden. No nos dejes caer en tentación y líbranos del mal. Amén.
2: Dios te salve María, llena eres de gracia, el Señor es contigo. Bendita eres entre todas las mujeres y bendito es el fruto de tu vientre, Jesús.
0: Santa María, Madre de Dios, ruega, Señora, por nosotros pecadores, ahora y en la hora de nuestra muerte. Amén.
2: Dios te salve María, llena eres de gracia, el Señor es contigo. Bendita eres entre todas las mujeres y bendito es el fruto de tu vientre, Jesús.
0: Santa María, Madre de Dios, ruega, Señora, por nosotros pecadores, ahora y en la hora de nuestra muerte. Amén.
2: Dios te salve María, llena eres en gracia, el Señor es contigo. Bendita eres entre todas las mujeres y bendito es el fruto de tu vientre, Jesús.
0: Santa María, Madre de Dios, ruega, Señora, por nosotros pecadores, ahora y en la hora de nuestra muerte. Amén.
2: Dios te salve María, llena eres en gracia, el Señor es contigo. Bendita eres entre todas las mujeres y bendito es el fruto de tu vientre, Jesús.
0: Santa María, Madre de Dios, ruega, Señora, por nosotros pecadores, ahora y en la hora de nuestra muerte. Amén.
2: Dios te salve María, llena eres en gracia, el Señor es contigo. Bendita eres entre todas las mujeres y bendito es el fruto de tu vientre, Jesús.
0: Santa María, Madre de Dios, ruega, Señora, por nosotros pecadores, ahora y en la hora de nuestra muerte. Amén.
2: Dios te salve María, llena eres en gracia, el Señor es contigo. Bendita eres entre todas las mujeres y bendito es el fruto de tu vientre, Jesús.
0: Santa María, Madre de Dios, ruega, Señora, por nosotros pecadores, ahora y en la hora de nuestra muerte. Amén.
2: Dios te salve María, llena eres en gracia, el Señor es contigo. Bendita eres entre todas las mujeres y bendito es el fruto de tu vientre, Jesús.
0: Santa María, Madre de Dios, ruega, Señora, por nosotros pecadores, ahora y en la hora de nuestra muerte. Amén.
2: Dios te salve María, llena eres en gracia, el Señor es contigo. Bendita eres entre todas las mujeres y bendito es el fruto de tu vientre, Jesús.
0: Santa María, Madre de Dios, ruega, Señora, por nosotros pecadores, ahora y en la hora de nuestra muerte. Amén.
2: Dios te salve María, llena eres en gracia, el Señor es contigo. Bendita eres entre todas las mujeres y bendito es el fruto de tu vientre, Jesús.
0: Santa María, Madre de Dios, ruega, Señora, por nosotros pecadores, ahora y en la hora de nuestra muerte. Amén.
2: Dios te salve María, llena eres de gracia, el Señor es contigo. Bendita eres entre todas las mujeres y bendito es el fruto de tu vientre, Jesús.
0: Gloria a Santa María, Madre de Dios, ruega, Señora, por nosotros pecadores, ahora y en la hora de nuestra muerte. Amén.
2: Gloria al Padre, al Hijo y al Espíritu Santo.
0: Como era en el principio, ahora y siempre, por los siglos de los siglos. Amén. Sagrado Corazón de Jesús.
2: En vos confío.
0: María, Madre de Gracia, Madre de Misericordia.
2: En la vida y en la muerte, ampáranos, Gran Señora.
0: San Francisco de Asís.
2: Ruega por nosotros.

0: Quinto misterio, la institución de la Eucaristía. En este misterio vamos a pedir por todos los agentes de pastoral para que alimentándose de la palabra de Dios den frutos de salvación y evangelicen a todas las personas. Padre nuestro que estás en el cielo, santificado sea tu nombre. Venga a nosotros tu reino, hágase tu voluntad en la tierra como en el cielo.
1: Danos hoy nuestro pan de cada día, perdona nuestras ofensas, como también nosotros perdonamos a los que nos ofenden.
2: No nos dejes caer en tentación y líbranos del mal.
0: Dios te salve María, llena de gracia, el Señor es contigo, bendita tú entre todas las mujeres y bendito el fruto de tu vientre, Jesús.
2: Santa María, Madre de Dios, ruega, Señora, por nosotros los pecadores, ahora y en la hora de nuestra muerte. Amén.
0: Dios te salve María, llena de gracia, el Señor es contigo, bendita tú entre todas las mujeres y bendito el fruto de tu vientre, Jesús.
2: Santa María, Madre de Dios, ruega, Señora, por nosotros los pecadores, ahora y en la hora de nuestra muerte. Amén.
0: Dios te salve María, llena de gracia, el Señor es contigo, bendita tú entre todas las mujeres y bendito el fruto de tu vientre, Jesús.
2: Santa María, Madre de Dios, ruega, Señora, por nosotros los pecadores, ahora y en la hora de nuestra muerte. Amén.
0: Dios te salve María, llena de gracia, el Señor es contigo, bendita tú entre todas las mujeres y bendito el fruto de tu vientre, Jesús.
2: Santa María, Madre de Dios, ruega, Señora, por nosotros los pecadores, ahora y en la hora de nuestra muerte. Amén.
0: Dios te salve María, llena de gracia, el Señor es contigo, bendita tú entre todas las mujeres y bendito el fruto de tu vientre, Jesús.
2: Santa María, Madre de Dios, ruega, Señora, por nosotros los pecadores, ahora y en la hora de nuestra muerte. Amén.
0: Dios te salve María, llena de gracia, el Señor es contigo, bendita tú entre todas las mujeres y bendito el fruto de tu vientre, Jesús.
2: Santa María, Madre de Dios, ruega, Señora, por nosotros los pecadores, ahora y en la hora de nuestra muerte. Amén.
0: Dios te salve María, llena de gracia, el Señor es contigo, bendita tú entre todas las mujeres y bendito el fruto de tu vientre, Jesús.
2: Santa María, Madre de Dios, ruega, Señora, por nosotros los pecadores, ahora y en la hora de nuestra muerte. Amén.
0: Dios te salve María, llena de gracia, el Señor es contigo, bendita tú entre todas las mujeres y bendito el fruto de tu vientre, Jesús.
2: Santa María, Madre de Dios, ruega, Señora, por nosotros los pecadores, ahora y en la hora de nuestra muerte. Amén.
0: Dios te salve María, llena de gracia, el Señor es contigo, bendita tú entre todas las mujeres y bendito el fruto de tu vientre, Jesús.
2: Santa María, Madre de Dios, ruega, Señora, por nosotros los pecadores, ahora y en la hora de nuestra muerte. Amén.
0: Dios te salve María, llena de gracia, el Señor es contigo, bendita tú entre todas las mujeres y bendito el fruto de tu vientre, Jesús.
2: Santa María, Madre de Dios, ruega, Señora, por nosotros los pecadores, ahora y en la hora de nuestra muerte. Amén.
0: Dios te

0: Salve María, llena de gracia, el Señor es contigo, bendita tú entre todas las mujeres y bendito el fruto de tu vientre, Jesús.
1: Santa María, Madre de Dios, ruega, Señora, por nosotros los pecadores, ahora y en la hora de nuestra muerte. Amén.
0: Gloria al Padre y al Hijo y al Espíritu Santo,
1: como era en el principio, ahora y siempre, por los siglos de los siglos. Santos. Amén.
0: Sagrado corazón de Jesús,
1: en vos confío.
0: María, Madre de Gracia, Madre de Misericordia,
1: en la vida y en la muerte, ampáranos, Gran Señora.
0: San Francisco de Asís,
1: ruega por nosotros.

0: Oh soberano, santuario sagrario del Verbo Eterno,
1: libra Virgen del infierno a los que rezamos tu santo rosario.
0: Emperatriz poderosa de los mortales, consuelo,
2: ábrenos, Virgen del cielo, con una muerte dichosa y danos pureza de alma, que tú que eres tan poderosa.
0: Padre nuestro que estás en el cielo, santificado sea tu nombre. Venga a nosotros tu reino, hágase tu voluntad en la tierra como en el cielo.
2: Danos hoy nuestro pan de cada día, perdona nuestras ofensas como también nosotros perdonamos a los que nos ofenden. No nos dejes caer en tentación y líbranos de todo mal. Amén.
0: Dios te salve María Santísima, Hija de Dios Padre, Virgen Purísima y Castísima, antes del parto en tus manos encomendamos nuestra fe, para que la lumbre llena eres de gracia, el Señor es contigo, bendita tú entre todas las mujeres y bendito el fruto de tu vientre, Jesús.
2: Santa

Dios te salve, María Santísima, Madre de Dios, Hijo, Virgen Purísima y Castísima en el parto. En tus manos encomiendo mi esperanza para que la alientes, llenes de gracia, el Señor es contigo. Bendita tú entre todas las mujeres y bendito el fruto de tu vientre, Jesús.

Dios te salve María Santísima, Esposa de Dios, Espíritu Santo, Virgen Purísima y Castísima, después del parto, en tus manos encomendamos nuestra caridad para que la inflames. Llena eres de gracia, el Señor es contigo. Bendita tú entre todas las mujeres y bendito el fruto de tu vientre, Jesús.

0: Santísima, templo, trono y sagrario de la Santísima Trinidad, Virgen concebida sin la culpa original. Dios te salve, Reina y Madre, Madre de misericordia, vida, dulzura y esperanza nuestra. Dios te salve, a ti amamos los desterrados hijos de Eva, a ti suspiramos gimiendo y llorando en este valle de lágrimas. Ea pues, Señora abogada nuestra, vuelve a nosotros tus ojos misericordiosos y después de este destierro muéstranos a Jesús, fruto bendito de tu vientre, oh clemente, oh piadosa, oh dulce Virgen María. Ruega por nosotros, Santa Madre de Dios, para que seamos dignos y merecedores de alcanzar las divinas gracias y promesas de nuestro Señor Jesucristo.
1: Amén.
0: De tus divinos ojos penden las felicidades.
2: Míranos, Señora, y no nos desampares.
0: Señor, ten piedad de nosotros.
2: Señor, ten piedad de nosotros.
0: Cristo, ten piedad de nosotros.
2: Señor, ten piedad de nosotros.
0: Señor, ten piedad de nosotros. Cristo, óyenos.
1: Cristo, óyenos.
0: Cristo, escúchanos.
1: Cristo, escúchanos.
0: Dios Padre Celestial,
1: ten piedad de nosotros.
0: Hijo Redentor del mundo, que eres Dios.
1: Ten piedad de nosotros.
0: Espíritu Santo, que eres Dios.
1: Ten piedad de nosotros.
0: Santísima Trinidad, que eres un solo Dios.
1: Ten piedad de nosotros.
0: Santa María,
1: ruega por nosotros.
0: Santa Virgen de las Vírgenes,
2: ruega por nosotros.
0: Madre de Cristo,
1: ruega por nosotros.
0: Madre de la Iglesia,
1: ruega por nosotros.
0: Madre de la Divina Gracia,
1: ruega por nosotros.
0: Madre purísima,
1: ruega por nosotros.
0: Madre castísima,
1: ruega por nosotros.
0: Madre sin mancha,
1: ruega
2: por nosotros.
0: Madre sin corrupción,
1: ruega por nosotros.
0: Madre inmaculada,
1: ruega por nosotros.
0: Madre amable,
1: ruega por nosotros.
0: Madre admirable,
1: ruega por nosotros.
0: Madre del buen consejo,
1: ruega por nosotros.
0: Madre del Creador,
1: ruega por nosotros.
0: Madre del Redentor,
1: ruega por nosotros.
0: Virgen prudentísima,
1: ruega por nosotros.
0: Virgen digna de alabanza,
1: ruega por nosotros.
0: Virgen poderosa,
1: ruega por nosotros.
0: Virgen clemente,
1: ruega por nosotros.
0: Virgen fiel,
1: ruega por nosotros.
0: Espejo de justicia,
1: ruega por nosotros.
0: Trono de sabiduría,
1: ruega por nosotros.
0: Causa de nuestra alegría,
1: ruega por nosotros.
0: Vaso espiritual de elección,
1: ruega por nosotros.
0: Vaso honorable,
1: ruega por nosotros.
0: Vaso insigne de devoción,
1: ruega por nosotros.
0: Rosa mística,
1: ruega por nosotros.
0: Torre de David,
1: ruega por nosotros.
0: Torre de marfil,
1: ruega por nosotros.
0: Casa de oro,
1: ruega por nosotros.
0: Arca de la alianza,
1: ruega por nosotros.
0: Puerta del cielo,
1: ruega por nosotros.
0: Estrella de la mañana,
1: ruega por nosotros.
0: Auxilio de los cristianos,
1: ruega por nosotros.
0: Consuelo de los afligidos,
1: ruega por nosotros.
0: Salud de los enfermos,
1: ruega por nosotros.
0: Refugio de los pecadores,
1: ruega por nosotros.
0: Reina de los ángeles,
1: ruega por nosotros.
0: Reina de los patriarcas,
1: ruega por nosotros.
0: Reina de los profetas,
1: ruega por nosotros.
0: Reina de los apóstoles,
1: ruega por nosotros.
0: Reina de los mártires,
1: ruega por nosotros.
0: Reina de los confesores,
1: ruega por nosotros.
0: Reina de las vírgenes,
1: ruega por nosotros.
0: Reina de todos los santos,
1: ruega por nosotros.
0: Reina concebida sin mancha del pecado original,
1: ruega por nosotros.
0: Reina elevada al cielo en cuerpo y alma,
1: ruega por nosotros.
0: Reina del Santo Rosario,
1: ruega por nosotros.
0: Reina de la Paz,
1: ruega por nosotros.
0: Cordero de Dios, que quitas el pecado del mundo,
1: perdónanos, Señor.
0: Cordero de Dios, que quitas el pecado del mundo,
1: escúchanos.
0: Cordero de Dios, que quitas el pecado del mundo,
1: ten piedad y misericordia de nosotros.
0: Bajo tu amparo nos acogemos, Santa Madre de Dios. No desprecies las súplicas que dirigimos por nuestras necesidades. Antes bien, líbranos de todos los peligros, oh Virgen gloriosa y bendita. Ruega por nosotros, Santa Madre de Dios,
1: para que seamos dignos y merecedores de alcanzar las divinas gracias y promesas de nuestro Señor Jesucristo.
0: Oh Dios, cuyo unigénito Hijo, con su vida, muerte y resurrección, nos alcanzó el premio de la vida eterna. Concédenos a los que rezamos estos misterios del Santo Rosario, imitar lo que contienen y alcanzar lo que prometen. Por Jesucristo nuestro Señor.
1: Amén.
0: Sagrado Corazón de Jesús,
1: en vos confío.
0: En los cielos y en la tierra sea para siempre alabado.
1: El corazón amoroso de Jesús sacramentado.

0: en los cielos y en la tierra sea para siempre alabado. Alabemos y demos gracias en cada instante y momento. Sagrado corazón de Jesús,
1: en vos confío.
0: Bendito sea Dios.
1: En vos.
0: Bendito sea su santo nombre.
1: Bendito sea su santo.
0: Bendito sea Jesucristo, verdadero Dios y verdadero hombre. Bendito sea su sacratísimo corazón. Bendita sea su preciosísima sangre.
1: Bendito sea su sacramento.
0: Bendita sea María Santísima. Bendita sea su santa inmaculada concepción. Bendita sea su gloriosa asunción. Bendito sea el nombre de María, Virgen y Madre. Bendito sea San José, su castísimo esposo. Bendito sea Dios en sus ángeles y en sus santos. Hagamos oración por nuestro Santo Padre, el Papa León XIV. El Señor le conserve la vida, lo haga feliz en la tierra y no lo entregue en manos de nuestros enemigos.

Proclama mi alma la grandeza del Señor. Se alegra mi espíritu en Dios mi Salvador, porque ha mirado la humillación de su esclava. Desde ahora me felicitarán todas las generaciones, porque el Poderoso ha hecho obras grandes por mí. Su nombre es santo, y su misericordia llega a sus fieles de generación en generación. Él hace proezas con su brazo, dispersa a los soberbios de corazón, derriba del trono a los poderosos y enaltece a los humildes. A los hambrientos los colma de bienes y a los ricos los despide vacíos. Auxilia a Israel, su siervo, acordándose de su misericordia, como lo había prometido a nuestros padres, en favor de Abraham y su descendencia por siempre. Amén.

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0: Selene Leticia Ibarra Espinosa y mi guapo esposo se llama Román Carrasco Quiroz. Y estamos ahorita en el Cerrito de Cristo Rey y pertenecemos a la parroquia de San Juan Bautista, estamos en Libres Puebla. Queremos decirles que vivimos la paz en nuestra familia rezando el Santo Rosario diario, dándole tiempo a la Santísima Virgen y a nuestro Señor en nuestra familia, a veces con pequeñas jaculatorias durante el día, y en la noche rezamos juntos, junto con las niñas, el Santo Rosario. Es algo que nos ha unido ahorita muchísimo como comunidad parroquial. Es impresionante ver cómo no hay edades, desde los niños hasta los jóvenes, hasta los más ancianitos, se están uniendo para pedir por la paz que es tan necesaria en el municipio y en el país. Pues el Sagrado Corazón de Jesús es algo, un regalo maravilloso de nuestro Señor, por su infinita misericordia, porque nos ha ayudado a todos a entregarnos más, a abrirnos más al otro. ¡Viva Jesús y María!
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Este es mi segundo año viniendo al Festival de Jóvenes y la verdad es que es una maravilla ver a tantos jóvenes de tantas partes del mundo viniendo aquí, poniendo a María, poniendo su corazón en María. Creo que es una experiencia muy bonita y creo que es algo que todos tenemos que vivir. Los invito a todos los que están viendo este video a que se hagan esa pregunta: ¿qué quiere María de mí? ¿Qué quiere María en mi corazón? Y aquí estoy dispuesto yo a darle a María. Entonces simplemente es eso, ¿no? María, que nos invita a todos los jóvenes en este festival a ponerle nuestro corazón y a darle aquello que más tenemos, aquello que más tenemos en nuestro corazón, que es ese amor que le tenemos a ella, también son esas heridas que muchas veces tenemos en el corazón. Y María aquí, en Medjugorje, nos viene y nos sana.

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0: 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Actualmente ha llegado esta misión hasta Jerusalén, restaurando diversas iconografías del tiempo de Jesús o de la primera era cristiana.

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Oraciones de Santa Brígida durante 12 años. Oh Jesús, ahora deseo rezar la oración del Señor 7 veces junto con el amor con que tú santificaste esta oración en tu corazón. Tómala de mis labios hasta tu sagrado corazón, mejórala y complétala para que le brinde tanto honor y felicidad a la Trinidad en la tierra, como tú garantizaste con esta oración.

oración. Que ésta se derrame sobre tu santa humanidad para la glorificación de tus dolorosas heridas y la preciosísima sangre que tú derramaste en ellas. Amén. La circuncisión. Padre nuestro que estás en el cielo, santificado sea tu nombre. Venga a nosotros tu reino. Hágase tu voluntad en la tierra como en el cielo. Danos hoy nuestro pan de cada día. Perdona nuestras ofensas, como también nosotros perdonamos a los que nos ofenden. No nos dejes caer en tentación y líbranos del mal. Amén. Dios te salve María, llena eres de gracia, el Señor es contigo. Bendita eres entre todas las mujeres y bendito es el fruto de tu vientre, Jesús. Santa María, Madre de Dios, ruega por nosotros los pecadores, ahora y en la hora de nuestra muerte. Amén. Padre eterno, por medio de las manos inmaculadas de María y el Sagrado Corazón de Jesús, te ofrezco las primeras heridas, los primeros dolores y el primer derrame de sangre como expiación de los pecados de mi infancia y de toda la humanidad, como protección contra el primer pecado mortal, especialmente entre mis parientes. La agonía de Jesús en el huerto de los olivos. Padre nuestro que estás en el cielo, santificado sea tu nombre. Venga a nosotros tu reino. Hágase tu voluntad en la tierra como en el cielo. Danos hoy nuestro pan de cada día y perdona nuestras ofensas como también nosotros perdonamos a los que nos ofenden. No nos dejes caer en la tentación y líbranos del mal. Amén. Dios te salve María, llena eres de gracia, el Señor es contigo. Bendita eres entre todas las mujeres y bendito es el fruto de tu vientre, Jesús. Santa María, Madre de Dios, ruega por nosotros los pecadores, ahora y en la hora de nuestra muerte. Amén. Padre eterno, por medio de las manos inmaculadas de María y el Sagrado Corazón de Jesús, te ofrezco el intenso sufrimiento del corazón de Jesús en el huerto de los olivos, y cada gota de sudor de sangre como expiación de mis pecados y del corazón y los de toda la humanidad, como protección contra tales pecados y para que se extienda el amor divino y fraterno. La flagelación. Padre nuestro que estás en el cielo, santificado sea tu nombre. Venga a nosotros tu reino. Hágase tu voluntad en la tierra como en el cielo. Danos hoy nuestro pan de cada día y perdona nuestras ofensas como también nosotros perdonamos a los que nos ofenden. No nos dejes caer en la tentación y líbranos del mal. Amén. Dios te salve María, llena eres de gracia, el Señor es contigo. Bendita eres entre todas las mujeres y bendito es el fruto de tu vientre, Jesús. Santa María, Madre de Dios, ruega por nosotros los pecadores, ahora y en la hora de nuestra muerte. Amén. Padre eterno, por medio de las manos inmaculadas de María y el Sagrado Corazón de Jesús, te ofrezco las heridas, los dolores y la preciosísima sangre de la flagelación como expiación de mis pecados de la carne y los de toda la humanidad, como protección contra tales pecados y la preservación de la inocencia, especialmente entre mis parientes. La coronación de espinas. Padre nuestro que estás en el cielo, santificado sea tu nombre. Venga a nosotros tu reino. Hágase tu voluntad en la tierra como en el cielo. Danos hoy nuestro pan de cada día y perdona nuestras ofensas como también nosotros perdonamos a los que nos ofenden. No nos dejes caer en la tentación y líbranos del mal. Amén. Dios te salve María, llena eres de gracia, el Señor es contigo. Bendita eres entre todas las mujeres y bendito es el fruto de tu vientre, Jesús. Santa María, Madre de Dios, ruega por nosotros los pecadores, ahora y en la hora de nuestra muerte. Amén. Padre eterno, por medio de las manos inmaculadas de María y el Sagrado Corazón de Jesús, te ofrezco las heridas, los dolores y la preciosísima sangre de la Sagrada Cabeza

de Jesús, luego de la coronación de espinas, como expiación de mis pecados del Espíritu y los de toda la humanidad, como protección contra tales pecados y para que se extienda el reino de Cristo aquí en la tierra. Cargando la cruz. Padre nuestro que estás en el cielo, santificado sea tu nombre. Venga a nosotros tu reino, hágase tu voluntad en la tierra como en el cielo. Danos hoy nuestro pan de cada día y perdona nuestras ofensas como también nosotros perdonamos a los que nos ofenden. No nos dejes caer en la tentación y líbranos del mal. Amén. Dios te salve María, llena eres de gracia, el Señor es contigo. Bendita eres entre todas las mujeres y bendito es el fruto de tu vientre, Jesús. Santa María, Madre de Dios, ruega por nosotros los pecadores, ahora y en la hora de nuestra muerte. Amén. Padre eterno, por medio de las manos inmaculadas de María y el Sagrado Corazón de Jesús, te ofrezco los sufrimientos en el camino a la cruz, especialmente la santa herida en su hombro y la preciosísima sangre como expiación de mi negación de la cruz y la de toda la humanidad. Todas mis protestas contra tus planes divinos y todos los demás pecados de palabra, como protección contra tales pecados y para un verdadero amor a la cruz. La crucifixión de Jesús. Padre nuestro que estás en el cielo, santificado sea tu nombre. Venga a nosotros tu reino. Hágase tu voluntad en la tierra como en el cielo. Danos hoy nuestro pan de cada día y perdona nuestras ofensas como también nosotros perdonamos a los que nos ofenden. No nos dejes caer en la tentación y líbranos del mal. Amén. Dios te salve María, llena eres de gracia, el Señor es contigo. Bendita eres entre todas las mujeres y bendito es el fruto de tu vientre, Jesús. Santa María, Madre de Dios, ruega por nosotros los pecadores, ahora y en la hora de nuestra muerte. Amén. Padre eterno, por medio de las manos inmaculadas de María y el Sagrado Corazón de Jesús, te ofrezco a tu Hijo en la cruz. Cuando lo clavaron y lo levantaron, las heridas en sus manos y en sus pies y los tres hilos de la preciosísima sangre que derramó ahí por nosotros, las extremas torturas del cuerpo y del alma, su muerte preciosa y su renovación no sangrienta en todas las santas misas de la tierra, como expiación de todas las heridas contra los votos y normas dentro de las órdenes, como reparación de mis pecados y los de todo el mundo, por los enfermos y moribundos, por todos los santos sacerdotes y laicos, por las intenciones del Santo Padre, por la restauración de las familias cristianas, para el fortalecimiento de la fe, por nuestro país y por la unión de todas las naciones en Cristo y su Iglesia, así como también por la diáspora. La llaga del costado de Jesús. Padre nuestro que estás en el cielo, santificado sea tu nombre. Venga a nosotros tu reino. Hágase tu voluntad en la tierra como en el cielo. Danos hoy nuestro pan de cada día y perdona nuestras ofensas como también nosotros perdonamos a los que nos ofenden. No nos dejes caer en la tentación y líbranos del mal. Amén. Dios te salve María, llena eres de gracia, el Señor es contigo. Bendita eres entre todas las mujeres y bendito es el fruto de tu vientre, Jesús. Santa María, Madre de Dios, ruega por nosotros los pecadores, ahora y en la hora de nuestra muerte. Amén. Padre eterno, acepta con dignas por las necesidades de la Santa Iglesia y como expiación de los pecados de toda la humanidad, la preciosísima sangre y el agua que manó la herida del Sagrado Corazón de Jesús. Sé misericordioso para con nosotros, sangre de Cristo, el último contenido precioso de su Sagrado Corazón. Lávame de todas mis culpas de pecado y las de los demás. Agua del costado de Cristo, lávame totalmente de las penitencias del pecado y extingue las llamas del purgatorio para mí y para todas las almas del purgatorio. Amén. Promesas. El alma que las reza no sufrirá ningún purgatorio.
El alma que las reza será aceptada entre los mártires como si hubiera derramado su propia sangre por la fe. El alma que las reza puede elegir a otros tres a quienes Jesús mantendrá luego en un estado de gracia suficiente para que se santifiquen.

que toda criatura bendiga y glorifique a María, la obra maestra de las manos de Dios, porque ella es la obra maestra de las manos de Dios, tanto en el orden de la gracia como en el de la gloria.

Ayúdanos en nuestra tribulación. Y después de implorar el auxilio de tu Santísima Esposa, solicitamos también confiadamente tu patrocinio. Por aquella caridad con que la Inmaculada Virgen María, Madre de Dios, te tuvo unido, y por el paterno amor con que abrazaste al niño Jesús, humildemente suplicamos que vuelvas benigno los ojos a la herencia que con su sangre

adquirió Jesucristo, y con tu poder y auxilio socorras nuestras necesidades. Protege, oh providentísimo custodio de la Divina Familia,

omnipotente y sempiterno Dios, siervos en la confesión de la verdadera fe, la gloria de tu eterna Trinidad, y que adorasen la unidad en tu augusta majestad. Te rogamos, Señor, que por la firmeza de esta misma fe, nos veamos siempre libres de todas las adversidades y peligros de pecar. Por Cristo, Señor nuestro. Amén. Humildemente te rogamos, Señor, por las necesidades de nuestra Santa Madre, la Iglesia, y las del Estado, por la exaltación de la Santa Fe Católica, extirpación de las herejías, paz y concordia entre los gobernantes cristianos, conversión de todos los infieles, herejes y pecadores, por los presos, enfermos y agonizantes, navegantes y caminantes, por las benditas almas del purgatorio y demás piadosos fines de nuestra Santa Madre Iglesia. Amén. Bendita y alabada sea la Santísima Trinidad, Padre, Hijo y Espíritu Santo, el Santísimo Sacramento del altar y la Purísima Concepción de María Santísima, amparo, refugio y Señora nuestra, concebida sin mancha de pecado original en el primer instante de su ser natural. Amén. Señor mío Jesucristo, que por el amor que tienes a los hombres, estás de noche y de día en este sacramento, lleno de piedad y de amor, esperando, llamando y recibiendo a todos los que vienen a visitarte. Creo que estás presente en el Santísimo Sacramento del altar. Te adoro desde el abismo de mi nada y te doy gracias por todas las mercedes que me has hecho, especialmente por haberme dado en este sacramento tu cuerpo, sangre, alma y divinidad, por haberme dado como abogada a tu Santísima Madre, la Virgen María, y por haberme llamado a visitarte en este lugar santo. Adoro tu amantísimo corazón y deseo adorarle por tres fines. El primero, en agradecimiento por esta preciosa dádiva. El segundo, para desagraviarte de todas las injurias que has recibido de tus enemigos en este sacramento. Y el tercero, porque deseo en esta visita adorarte en todos los lugares de la tierra donde estés sacramentado, con menos culto y más abandonado. Jesús mío, te amo con todo el corazón. Pésame de haber tantas veces ofendido en lo pasado a tu infinita bondad. Propongo, ayudado de tu gracia, enmendarme en lo venidero. Y ahora, miserable como soy, me consagro todo a ti, te doy y entrego mi voluntad,
mis afectos, mis deseos y todo cuanto me pertenece. De hoy en adelante, haz, Señor, de mí y mis cosas todo lo que te agrade. Lo que yo quiero y te pido es tu santo amor, la perfecta obediencia a tu voluntad y la perseverancia final. Te encomiendo las almas del purgatorio, especialmente las más devotas del Santísimo Sacramento, y de María Santísima. Te ruego también por todos los pobres pecadores. En fin, amado Salvador mío, uno todos mis afectos y deseos con los de tu amorosísimo corazón, y así unidos los ofrezco a tu eterno Padre, y le pido en tu nombre, por tu amor, que los acepte y los mire benignamente. Amén. He aquí cómo Jesús nos cumple aquella su hermosísima promesa en el sacramento del altar, donde con nosotros se halla de noche y de día. Cuando tuvieras en tu presencia adoradores que te acompañasen, más de qué te sirve hallarte allí también por la noche, en la cual los hombres cierran el templo y se retiran a sus casas dejándote enteramente solo. Pero ya te entiendo, el amor te hizo prisionero nuestro. El amor apasionado que nos tienes te unió a este mundo, de tal suerte que ni de noche ni de día te consiente apartarte de nosotros. Ah, Salvador amabilísimo, solo esta firmeza de amor debiera obligar a todos los hombres a acompañarte siempre en el Santo Sagrario, hasta que por la fuerza los echasen de allí, y al ausentarse deberían dejar al pie del altar su corazón y todos sus afectos en obsequio del Dios humanado, que permanece solo y oculto en el tabernáculo, para mirarnos solícito y remediar nuestras necesidades. Y cuyo corazón, residiendo allí para amarnos, espera el próximo día en que sus almas amadas vayan a visitarle. Sí, Jesús mío, contentarte quiero. Te consagro toda mi voluntad y todos mis afectos. Oh majestad infinita de mi Dios, te hallas en este divino sacramento no solo para estar presente y próximo a nosotros, sino principalmente con objeto de comunicarte a tus almas amadísimas. Mas, Señor, ¿quién se atreverá a acercarse para alimentarse de tu cuerpo? O más bien, ¿quién podrá alejarse de ti? Te ocultas en la hostia consagrada,
para entrar dentro de nosotros y poseer nuestros corazones. Ardes en deseos de que te recibamos y gustas de unirte a nosotros. Ven pues, Jesús mío, ven. Deseo recibirte dentro de mí para que seas el Dios de mi corazón y de mi voluntad. En cuanto es de mi parte, Redentor mío carísimo, entrego a tu amor satisfacciones, placeres, voluntad propia. Todo te lo entrego, oh amor, oh Dios de amor. Reina y triunfa enteramente de mí, destruye, sacrifica en mí cuanto sea mío, que mi alma, llena de majestad de Dios, después de haberte y recibido en la Santa Comunión, no vuelva a aficionarse a las criaturas, te amo, Dios mío, te amo y para siempre y a ti solo quiero amar. Atráeme con los lazos de tu amor. Jesús mío, creo que tú estás en el Santísimo Sacramento. Te amo sobre todas las cosas. Y deseo recibirte ahora dentro de mi alma. Ya que no te puedo recibir sacramentalmente, ven a lo menos espiritualmente a mi corazón. Señor, no soy digno ni merezco que entres en mi pobre morada. Pero di una sola palabra y mi alma será sana, salva y perdonada. El cuerpo, la sangre, el alma y la divinidad de nuestro Señor Jesucristo guarden mi alma. Para la vida eterna. Amén. Y como si ya te hubiese recibido, te abrazo y me uno todo a ti. Ah, Señor, no permitas que jamás me aparte de ti. Tú no te ausentes de mí. Te suplico, oh Señor mío Jesucristo, que la ardiente y dulce fuerza de tu amor embargue toda mi alma a fin de que muera de amor por ti, así como tú te dignaste morir de amor por mí.

Via Crucis. Por la señal de la Santa Cruz de nuestros enemigos, líbranos, Señor Dios nuestro, en nombre del Padre, del Hijo y del Espíritu Santo. Amén. Señor mío Jesucristo, Dios y hombre verdadero, Creador y Redentor mío, por ser tú quien eres y porque te amo sobre todas las cosas, me pesa en el alma haberte ofendido.

Dulcísimo Jesús mío, que por mi amor quisiste caminar fatigado y afligido con el pesado madero de la cruz, en memoria y reverencia de lo que por mí padeciste en aquel áspero camino, te ofrezco los pasos que en él diere, unidos a tus infinitos merecimientos, con la intención de ganar todas las indulgencias que los romanos pontífices han concedido a los que hacen con devoción este santo ejercicio. Para este fin te suplico y te ruego, por el remedio de las graves necesidades encomendadas por los sumos pontífices, y aplico cuanta indulgencia ganare por las benditas almas del purgatorio, que fueren de tu agrado y de mi mayor obligación. Dame, Señor, tu divina gracia, para que cuanto este santo ejercicio medite o rece, sea grato a tus divinos ojos. Amén. Bendita y alabada sea la pasión y muerte de nuestro Señor Jesucristo, y los dolores de su Santísima Madre al pie de la cruz. Señor, pequé, ten misericordia de mí. Adorámoste, Cristo, y bendecímoste, que por su santa cruz redimiste al mundo. Primera estación. Jesús es azotado y condenado a muerte. Considera, alma, en esta primera estación cómo en la casa de Pilatos fue cruelmente azotado el Redentor del mundo. Coronado de espinas y sentenciado a muerte,

Oh suavísimo Jesús, que quisiste ser tratado como vil esclavo delante del sacrílego pueblo, esperando la

Sentencia de muerte que contra ti daba el tirano juez. Suplícote, Señor mío, que por esta tu mansedumbre mortifique yo mi soberbia, para que sufriendo con humildad las afrentas de esta vida, y logre gozarte en la eterna. Amén. Bendita y alabada sea la pasión y muerte de nuestro Señor Jesucristo y los dolores de su Santísima Madre al pie de la cruz. Amén. Padre nuestro que estás en el cielo, santificado sea tu nombre. Venga a nosotros tu reino, hágase tu voluntad en la tierra como en el cielo. Danos hoy nuestro pan de cada día. Perdona nuestras ofensas, como también nosotros perdonamos a los que nos ofenden. No nos dejes caer en tentación y líbranos del mal. Dios te salve María, llena eres de gracia, el Señor es contigo. Bendita eres entre todas las mujeres y bendito es el fruto de tu vientre, Jesús. Santa María, Madre de Dios, Madre nuestra, ruega por nosotros pecadores, ahora y en la hora de nuestra muerte. Amén. Segunda estación. Jesús con la cruz a cuestas. Considera, alma, en esta segunda estación, cómo a nuestro amado Jesús le pusieron en sus lastimados hombros el gran peso de la cruz. Oh Rey Supremo de los cielos, que sufriste al ser entregado a la voluntad de los judíos. Para ser cruelmente atormentado y recibiste el grave peso de la cruz, ruégote, Señor, que tome yo gusto gustoso la cruz de la penitencia para que logre contemplarte eternamente en el cielo. Amén. Bendita y alabada sea la pasión y muerte de nuestro Señor Jesucristo.

y los dolores de su Santísima Madre al pie de la cruz. Amén. Señor, pequé, ten misericordia de mí. Adoramos-te, Cristo, y bendecimos-te, que por su Santa Cruz redimiste al mundo. Tercera estación, Jesús cae la primera vez. Considera, alma, en esta tercera estación, cómo caminando el Señor con la cruz a cuestas, herido y desangrado, cayó en tierra debajo de la Santa Cruz. Oh amabilísimo Jesús, que fatigado con la cruz caíste en tierra, oprimido por el grave peso de ella, y para que conociésemos la gravedad de nuestros pecados, figurados en aquel madero, ruego a tu divina clemencia.

conciencia, que me levante yo de la culpa y que esté siempre firme en el cumplimiento de tus mandamientos. Amén. Bendita y alabada sea la pasión y muerte de nuestro Señor Jesucristo y los dolores de su Santísima Madre al pie de la cruz. Amén. Señor, pequé, ten misericordia de mí. Adorámoste, Cristo, y bendecímoste, que por tu Santa Cruz redimiste al mundo. Cuarta estación. Jesús encuentra a su Santísima Madre. Considera, alma, en esta cuarta estación cómo el Señor con la Santa Cruz a cuestas

Oh Señora, la más atribulada de las madres, por el cruel dolor que traspasó tu corazón mirando a Jesús, tu Hijo, afeado su rostro, abatido su cuerpo y hecho oprobio de los hombres, te ruego, Madre afligida, que pues fui la causa de tus dolores, los llore amargamente. Amén. Bendita y alabada sea la pasión y muerte de nuestro Señor Jesucristo. Y los dolores de su Santísima Madre al pie de la cruz. Amén. Señor, pequé, ten misericordia de mí. Adorámoste, Cristo, y bendecímoste, que por tu santa cruz redimiste al mundo. Quinta estación. El Cirineo ayuda a Jesús a llevar la cruz. Considera, alma, en esta quinta estación cómo los judíos contrataron a Simeón contrataron a Simón Cireneo para que ayudase a llevar la cruz a nuestro Redentor. No movidos de piedad, sino temiendo que se les muriese en el camino, oh amantísimo Jesús, pues por mi amor llevaste la muy pesada cruz y quisiste que la persona del Cirineo te abrace con la cruz de la abnegación de mí mismo, para que siguiendo tus pasos consiga los gozos eternos. Amén. Sexta estación. La Verónica limpia el rostro de Jesús. Considera, alma, en esta sexta estación cómo la Verónica, viendo a su majestad, y su rostro oscurecido con el sudor, polvo, saliva,

y bofetadas, se llegó con toda reverencia a limpiárselo con un lienzo en el cual quedó impreso el rostro divino del Salvador. Oh hermosísimo Jesús, que estando afeado con las inmundas salivas, te limpió el sudor aquella mujer piadosa. Que con un lienzo blanco en el cual quedó impreso tu rostro, te suplico, Señor, que estampes en mi alma tu santísima imagen y me des tu amor para conservarla siempre. Bendita y alabada sea la pasión y muerte de nuestro Señor Jesucristo y los dolores de su Inmaculada Madre al pie de la cruz. Amén.

Séptima estación. Jesús cae por segunda vez con la cruz. Considera, alma, en esta séptima estación, cómo cayó el Señor por segunda vez en la puerta judiciaria. Oh Santísimo Jesús, que por la fatiga grande de tu delicado cuerpo, caíste por segunda vez con la cruz. Te suplico, Señor, me hagas conocer el inmenso peso que tienen mis pecados y me des tu gracia para que no me arrastren a las penas eternas. Amén. Bendita y alabada sea la pasión y muerte de nuestro Señor Jesucristo y los dolores de su Santísima Madre al pie de la cruz. Amén. Octava estación. Jesús consuela a las piadosas mujeres. Considera, alma, en esta octava estación, como unas piadosas mujeres, viendo que llevaban a sacrificar al Señor, lloraron amargamente por verle tan injuriado. Oh Maestro Soberano, que viendo a las piadosas mujeres dolerse de tus trabajos y las enseñaste a que llorasen por sí o por sus culpas, concédeme, Señor mío, que con fervorosas lágrimas bendita y alabada sea la pasión y muerte de nuestro Señor Jesucristo y los dolores de su Santísima Madre al pie de la cruz. Amén. Señor, pequé, ten misericordia de mí. Adorámoste, Cristo, y bendecimos.

Octava estación, Jesús consuela a las piadosas mujeres. Considera, alma, en esta octava estación, cómo unas piadosas mujeres, viendo que llevaban a crucificar al Señor, lloraron amargamente por verle tan injuriado. Oh Maestro soberano, que viendo a las piadosas mujeres, concédeme, Señor mío, que con fervorosas lágrimas de contrición lave mis pecados, para que persevere siempre en tu amistad y gracia. Amén. Novena estación. Jesús cae por tercera vez con la cruz. Novena estación. Jesús cae por tercera vez con la cruz. Considera, alma, en esta novena estación, ¿cómo cayó el Señor por tercera vez en tierra? Hasta llegar con su santa boca al suelo, y queriéndose levantar no pudo, antes volvió a caer de nuevo. Oh benignísimo Jesús, que sufriste atropellaran tu divina persona, haciéndote caer por tercera vez en tierra, con la cruz, suplícote, Dios mío, que sufra yo del mismo modo las injurias de mis enemigos, para que teniendo paciencia bendita y alabada sea la pasión y muerte de nuestro Señor Jesucristo, y los dolores de su Santísima Esposa al pie de la cruz.

Décima estación. Jesús es despojado de sus vestiduras. Considera, alma, en esta décima estación, cómo habiendo llegado el Señor al monte Calvario, los soldados sin piedad ninguna lo despojaron de sus vestiduras. Considera, alma, en esta décima estación, cómo habiendo llegado el Señor al monte Calvario, los soldados sin piedad oh, pacientísimo Jesús, pues sufriste te quitasen las vestiduras a aquellos crueles verdugos y con tanta fiereza que llevaron tras sí hasta pedazos de carne.

Bendita y alabada sea la pasión y muerte de nuestro Señor Jesucristo y los dolores de su Santísima Madre al pie de la cruz.

Undécima estación, Jesús es crucificado. Considera, alma, en esta undécima estación,

Considera, alma, en esta décima estación, cómo, habiendo llegado el Señor al monte Calvario, los soldados, sin piedad ninguna, le despojaron de sus vestiduras. Oh pacientísimo Jesús, pues sufriste, te quitasen tus vestiduras a aquellos crueles verdugos, y con tanta fiereza que llevaron tras sí hasta pedazos de carne. Ruégote, Señor mío, me concedas gracias para desnudarme por tu amor . Bendita y alabada sea la pasión y muerte de nuestro Señor Jesucristo, y los dolores de su Santísima Madre al pie de la cruz.

décimo tercera estación. Jesús muere en la cruz. Considera, alma, en esta duodécima estación, cómo crucificado ya el Señor y cruelmente atormentado, exhaló por tu amor el último suspiro. Oh Jesús, que crucificado entre dos ladrones, fuiste levantado a la vista de todo el mundo y padeciste la muerte por salvarnos. Ruégote, Señor mío, que salves mi alma.

Bendita y alabada sea la pasión y muerte de nuestro Señor Jesucristo y los dolores de la Inmaculada Madre al pie de la cruz. Amén.

Decimacuarta estación. Es colocado en el sepulcro el sacratísimo cuerpo de Jesús. Contempla, alma, en esta decimacuarta estación, cómo la Virgen María, Señora nuestra,

para ponerle en el santo sepulcro, te suplico me alcances de tu divina majestad, ablande mi duro corazón y encienda en él un amor grande para amarle y servirle. Amén.

verdadero, Creador, Padre y Redentor mío, por ser tú quien eres, bondad infinita, y porque te amo sobre todas las cosas, me pesa de todo corazón el haberte ofendido. Ayudado de tu divina gracia, propongo firmemente nunca más pecar, confesarme y cumplir la penitencia que me fuera impuesta. Amén. Espíritu Santo, fuente de luz, ilumínanos. Espíritu Santo, fuente de luz, ilumínanos. Espíritu Santo, fuente de luz, ilumínanos. Padre de bondad, tú que eres rico en amor y misericordia, que nos enviaste a tu Hijo Jesús para nuestra salvación, escucha a tu iglesia misionera, que todos los bautizados sepamos responder al llamado de Jesús. Vayan y hagan que todos los pueblos sean mis discípulos. Fortalece con el fuego de tu espíritu a todos los misioneros, que en tu nombre anuncian la buena nueva del reino. María, Madre de la Iglesia y Estrella de la Evangelización, acompáñanos y concédenos el don de la perseverancia en nuestro compromiso misionero. Amén. El Señor es mi pastor, nada me falta. En verdes praderas me hace recostar, nada me falta. Gloria al Padre, al Hijo y al Espíritu Santo. El Señor es mi pastor, nada me falta. Señor, dueño nuestro, qué admirable es tu nombre en toda la tierra. Ensalzaste tu majestad sobre los cielos. De la boca de los niños de pecho has sacado una alabanza contra tus enemigos, para reprimir al adversario y al rebelde. Cuando contemplo el cielo, obra de tus manos, la luna y las estrellas que has creado, ¿qué es el hombre para que te acuerdes de él, el ser humano para darle poder? Lo hiciste poco inferior a los ángeles, lo coronaste de gloria y dignidad, le diste el mando sobre todas las obras de tus manos, todo lo sometiste bajo sus pies. Rebaños de ovejas y toros, y hasta las bestias del campo, las aves del cielo, los peces del mar que trazan sendas por las aguas. Señor, dueño nuestro, qué admirable es tu nombre en toda la tierra. Gloria al Padre, al Hijo y al Espíritu Santo, como era en el principio, ahora y siempre, por los siglos de los siglos. Amén. Padre nuestro, tu Hijo unigénito, Jesucristo, resucitado de entre los muertos, encomendó a sus discípulos el mandato de id y haced discípulos a todas las gentes. Tú nos recuerdas que a través de nuestro bautismo somos partícipes de la misión de la Iglesia. Por los dones de tu Espíritu Santo, concédenos la gracia de ser testigos del Evangelio, valientes y tenaces, para que la misión encomendada a la Iglesia, que aún está lejos de ser completada, pueda encontrar manifestaciones nuevas y eficaces, que traigan vida y luz al mundo. Ayúdanos a hacer que todos los pueblos puedan experimentar el amor salvífico, la misericordia de Jesucristo, Él, que es Dios y vive y reina contigo en la unidad del Espíritu Santo, por los siglos de los siglos. Amén. Sagrado corazón de Jesús, que dijiste, tengo otras ovejas que no son de este redil,
y es necesario que también éstas sean atraídas a mí. Ten piedad de tantas pobres almas alejadas todavía de tu redil. Corazón de Jesús, que dijiste: mi yugo es suave y mi carga ligera. Ten piedad de tantos pecadores. Haz que también ellos, sacudido aquel horrible yugo y aceptado el tuyo, sientan toda la verdad en sus santas palabras. Corazón de Jesús, que dijiste: dejad a los niños que se acerquen a mí. Ten piedad de tantos niños, como entre los pueblos no cristianos son sacrificados en alma y el cuerpo. Haz que puedan recibir el bautismo y cantar tus alabanzas eternamente. Corazón de Jesús, que dijiste: bienaventurados los limpios de corazón.

corazón, porque ellos verán a Dios. Purifica con el poder de tu gracia a tantas almas desventuradas que, sumergidas en el abismo de la corrupción, no saben levantar los ojos para contemplar tus divinas bellezas.

tierra. ¿Y qué otra cosa quiero sino que arda? Provoca un vasto incendio de caridad en el mundo. Suscita nuevas legiones de héroes que, armados con la cruz, lleven la llama de tu amor hasta los últimos confines de la tierra. Corazón de Jesús, que dijiste: el que pierde su vida por mi causa la encontrará, y enseñaste con el ejemplo a morir por los amigos, según aquellas tus sublimes palabras: no hay amor más grande que el que dar la vida por los amigos. Te suplicamos que formes muchos corazones que estén dispuestos a sellar con su sangre su amor para contigo y para con las almas por ti redimidas. Amén. Alabad, siervos del Señor, alabad el nombre del Señor. Bendito sea el nombre del Señor, ahora y por siempre. De la salida del sol hasta su ocaso, alabado sea el nombre del Señor. El Señor se eleva sobre todos los pueblos, su gloria sobre los cielos. ¿Quién como el Señor Dios nuestro, que se eleva en su trono y se baja para mirar la tierra y el cielo? Levanta del polvo al desvalido, alza de la basura al pobre, para sentarlo con los príncipes de su pueblo. A la estéril le dan puesto en la casa, como madre feliz de hijos. Gloria al Padre, al Hijo y al Espíritu Santo, como era en el principio, ahora y siempre, por los siglos de los siglos. Amén. Maravillosas son tus obras, Señor, y todas las hiciste con sabiduría. Gloria al Padre, al Hijo y al Espíritu Santo. Maravillosas son tus obras, Señor. Padre celestial, derrama tu Espíritu Santo para que inspiren estas palabras de las Sagradas Escrituras. Mueve en mi alma el deseo a renovar mi fe y profundizar en mi relación con tu Hijo, nuestro Señor Jesucristo, para que pueda verdaderamente creer y vivir la buena nueva. Abre mi corazón para que pueda oír el Evangelio y dame la fuerza para proclamar la buena nueva a los demás. Derrama tu Espíritu para que me fortalezca y así pueda ser testigo del Evangelio en mi vida diaria, por medio de mis palabras y acciones. Que en los momentos de dudas recuerde: si no yo, entonces, ¿quién proclamará el Evangelio? Si no es ahora, entonces, ¿cuándo se proclamará el Evangelio? Si no proclamo la verdad del Evangelio, entonces, ¿qué proclamaré? Dios nuestro, te ruego que por medio del Espíritu Santo pueda oír la llamada a la nueva evangelización, a profundizar en mi fe, crecer en la confianza para poder proclamar el Evangelio, ser testigo valiente de la gracia salvadora de tu Hijo, Jesucristo, quien vive y reina contigo en la unidad del Espíritu Santo, un solo Dios por los siglos de los siglos. Amén. Señor Dios, Padre nuestro, Padre de la Iglesia, hoy quiero encomendar en tus manos a todos aquellos hombres y mujeres, sacerdotes, religiosos o laicos, aquellos que han abandonado su casa, su patria y su familia
para predicar el Evangelio.

Evangelio en tierras lejanas. Bendice sus trabajos, concédeles la gracia de repartir el pan de la divina palabra. Hazles sentir que tú estás con ellos en sus trabajos y preocupaciones. Dales la gracia de perseverar hasta el fin de la vida. Dales la fortaleza y el valor necesario para ser constantes en sus iniciativas, perseverantes en las dificultades, pacientes y fuertes en sobrellevar la soledad, el cansancio y el trabajo infructuoso. Te pido especialmente por todos aquellos misioneros que se encuentran en países donde la Iglesia es perseguida, por aquellos que se encuentran detenidos en prisiones y cárceles. Fortalece su fe para que, a pesar de los padecimientos y sufrimientos a los que son sometidos, sigan siendo firmes testimonios del amor de tu Hijo Jesucristo. Suscita en los corazones de los bautizados el deseo de responder a la llamada de tu Hijo Jesucristo a la vocación misionera, para que crezca el número de los heraldos del Evangelio, que se atreven a salir de su tierra y dirigirse a aquellos lugares donde Cristo aún no es conocido ni amado, para predicar su buena noticia e instaurar allí también el reino de Dios. Señor Jesús, que diste tu vida por nuestra salvación, ayúdanos a continuar construyendo tu reino de paz, justicia y amor. Infunde en el corazón de todos los cristianos el deseo de transmitir tu palabra. Cultiva en el corazón de los jóvenes el sublime ideal de entregarse al servicio de los demás. Sostén el ánimo de aquellos que, abandonándolo todo, cumplen tu mandato de ir por el mundo anunciando la buena nueva. Crea en mí un corazón misionero. Amén. Y ahora bendecid al Señor, los siervos del Señor, los que pasáis la noche en la casa del Señor. Levantad las manos hacia el santuario y bendecid al Señor. El Señor te bendiga desde Sión, el que hizo el cielo y la tierra. Gloria al Padre, al Hijo y al Espíritu Santo, como era en el principio, ahora y siempre, por los siglos de los siglos. Amén. En tus manos, Señor, encomiendo mi espíritu. Tú, el Dios leal, nos librarás. Te encomiendo mi espíritu. Gloria al Padre, al Hijo y al Espíritu Santo. En tus manos, Señor, encomiendo mi espíritu. Envíanos, Señor, a tu Santo Espíritu. Espíritu Santo, ven y toma posesión de nosotros. Inflama nuestro espíritu para que cada día seamos más espirituales. Toma posesión de nuestra mente para que nuestros pensamientos sean acordes a ti. Toma posesión de nuestros sentimientos para que amemos con el amor del corazón de Jesús. Toma posesión de nuestros cuerpos, para que el día de hoy te podamos servir con salud y virtud. Toma posesión de nuestro tiempo, toma posesión de nuestro trabajo, toma posesión de nuestro apostolado, toma posesión de nuestros problemas y preocupaciones. Toma posesión de nuestras posesiones. Toma posesión de todos los aspectos de nuestra vida. Amén. Te damos gracias, oh Dios, invocando tu nombre, pregonando tus maravillas, invocando tu nombre.
Gloria al Padre, al Hijo y al Espíritu Santo. Te damos gracias, oh Dios, invocando tu nombre. Padre nuestro que estás en el cielo, santificado sea tu nombre. Venga a nosotros tu reino. Hágase tu voluntad en la tierra como en el cielo. Danos hoy nuestro pan de cada día. Perdona nuestras ofensas, como también nosotros perdonamos a los que nos ofenden. No nos dejes caer en la tentación y líbranos del mal. Dios te salve María, llena eres de gracia, el Señor es contigo. Bendita eres entre todas las mujeres, y bendito el fruto de tu vientre, Jesús. Santa María, Madre de Dios, ruega por nosotros pecadores, ahora y en la hora de nuestra muerte. Amén. Gloria al Padre, al Hijo y al Espíritu Santo, como era en el principio, ahora y siempre, por los siglos de los siglos. Amén. Ven Espíritu Santo, para que podamos conocer y sentir y gustar la presencia activa de Dios en nosotros, por medio del discernimiento, conozcamos y cumplamos su voluntad. Danos, Espíritu Santo, el don de sabiduría, para que penetremos en la profundidad del mensaje evangélico, y así podamos conocer íntimamente a Jesús, amarlo, seguirlo e imitarlo en el servicio. Danos, Espíritu Santo, el don de entendimiento, para que podamos acompañar a nuestros hermanos en la toma de decisiones libres y responsables. Danos, Espíritu Santo, el don de consejo, para que sintamos la fuerza de Dios y seamos capaces de cumplir nuestros compromisos cristianos en medio de las dificultades. Danos, Espíritu Santo, el don de fortaleza, para que veamos y encontremos a Dios en todas las cosas, las orientemos hacia Él, poniéndolas al servicio de los más necesitados. Danos, Espíritu Santo, el don de ciencia, para que nos sintamos siempre hijos de Dios y hermanos de todos los hombres, en su Hijo Jesús y su Madre María. Danos, Espíritu Santo, el don de piedad, para que venzamos el mal haciendo el bien, para que respetemos a Dios presente en todas las criaturas. Danos, Espíritu Santo, el don de temor de Dios. Oh Espíritu Santo, amor del Padre y del Hijo, concédenos, con el auxilio de tus dones, responder eficazmente a los grandes retos que tenemos en nuestros días, y así cumplir tu santa voluntad, por Cristo nuestro Señor. Amén. Hijo de hombre, yo te he elegido, no tengas miedo. El Señor está en nuestra alma, en nuestro corazón y en nuestros labios, para anunciar dignamente su evangelio. El Señor me dirigió la palabra y me dijo: Hijo del hombre, ponte de pie, te voy a hablar. En el mismo momento en que me habla, entra en mí un espíritu y me hace ponerme de pie. Entonces oigo que me dice: Hijo de hombre, te envío donde los israelitas, a un pueblo de rebeldes que se han rebelado contra mí. Ellos y sus padres me han sido infieles hasta el día de hoy. Te envío donde ese pueblo de cabezas duras y donde corazones obstinados, para que les digas: esta es la palabra de Yahvé. ¿Te escucharán o no te escucharán?
porque es un pueblo de rebeldes. Pero sabrán que hay un profeta en medio de ellos. Y tú, hijo de hombre, no les temas, no temas a sus amenazas. Serán para ti como zarzas u ortigas, como un escorpión donde te hayas sentado. No tengas miedo de sus palabras, no temas ante ellos, no son más que un pueblo de rebeldes. Les transmitirás mis palabras, te escuchen o no, porque es un pueblo de rebeldes. Ahora, hijo de hombre, escucha lo que te voy a decir. No te rebeles como ese pueblo de rebeldes, sino que abre la boca y come lo que te daré. Entonces, yo, hijo de hombre, miré hacia mí. Se tendió una mano que me sostenía el rollo del libro. Se desenrolló ante mí. Estaba escrito al revés y al derecho, y solo eran cantos fúnebres, lamentaciones y aclamaciones.

Los invitamos a unirse a la coronilla por las misiones y la evangelización. Nos disponemos en el nombre del Padre, del Hijo y del Espíritu Santo. Amén. El Espíritu del Señor está sobre mí. Él me ha ungido para llevar la buena nueva a los pobres, para anunciar la libertad a los cautivos y la vista a los ciegos, para anunciar la libertad a los oprimidos y proclamar el año de gracia del Señor. Amén. Señor, abre mis labios, y mi boca proclamará tu alabanza. Amén. Señor, abre mis labios, y mi boca proclamará tu alabanza. Amén. Señor, abre mis labios, y mi boca proclamará tu alabanza. Amén. Señor, abre mis labios, y mi boca proclamará tu alabanza. Amén. Señor, abre mis labios, y mi boca proclamará tu alabanza. Amén. Señor, abre mis labios, y mi boca proclamará tu alabanza. Amén. Señor, abre mis labios, y mi boca proclamará tu alabanza. Amén. Señor, abre mis labios, y mi boca proclamará tu alabanza. Amén. Señor, abre mis labios, y mi boca proclamará tu alabanza. Amén. Señor, abre mis labios, y mi boca proclamará tu alabanza. Amén. Señor, ¿a quién iremos? Tú tienes palabras de vida eterna, y nosotros hemos creído que tú eres el Hijo de Dios. Amén. El Espíritu del Señor está sobre mí. Él me ha ungido para llevar la buena nueva a los pobres, para anunciar la libertad a los cautivos y la vista a los ciegos, para anunciar la libertad a los oprimidos y proclamar el año de gracia del Señor. Amén. Señor, abre mis labios, y mi boca proclamará tu alabanza. Amén. Señor, abre mis labios, y mi boca proclamará tu alabanza. Amén. Señor, abre mis labios, y mi boca proclamará tu alabanza. Amén. Señor, abre mis labios, y mi boca proclamará tu alabanza. Amén. Señor, abre mis labios, y mi boca proclamará tu alabanza. Amén. Señor, abre mis labios, y mi boca proclamará tu alabanza. Amén. Señor, abre mis labios, y mi boca proclamará tu alabanza. Amén. Señor, abre mis labios, y mi boca proclamará tu alabanza. Amén. Señor, abre mis labios, y mi boca proclamará tu alabanza. Amén. Señor, abre mis labios, y mi boca proclamará tu alabanza. Amén. Señor, ¿a quién iremos? Tú tienes palabras de vida eterna, y nosotros hemos creído que tú eres el Hijo de Dios. Amén. El Espíritu del Señor está sobre mí. Él me ha ungido para llevar la buena nueva a los pobres, para anunciar la libertad a los cautivos y la vista a los ciegos, para anunciar la libertad a los oprimidos y proclamar el año de gracia del Señor. Amén. Señor, abre mis labios, y mi boca proclamará tu alabanza. Amén. Señor, abre mis labios, y mi boca proclamará tu alabanza. Amén. Señor, abre mis labios, y mi boca proclamará tu alabanza. Amén. Señor, abre mis labios, y mi boca proclamará tu alabanza. Amén. Señor, abre mis labios, y mi boca proclamará tu alabanza. Amén. Señor, abre mis labios,
y mi boca proclamará tu alabanza. Amén. Señor, abre mis labios, y mi boca proclamará tu alabanza. Amén. Señor, abre mis labios, y mi boca proclamará tu alabanza. Amén. Señor, abre mis labios, y mi boca proclamará tu alabanza. Amén. Señor, abre mis labios, y mi boca proclamará tu alabanza. Amén. Señor, ¿a quién iremos? Tú tienes palabras de vida eterna, y nosotros hemos creído que tú eres el Hijo de Dios. Amén. El Espíritu del Señor está sobre mí. Él me ha ungido para llevar la buena nueva a los pobres, para anunciar la libertad a los cautivos y la vista a los ciegos, para anunciar la libertad a los oprimidos y proclamar el año de gracia del Señor. Amén. Señor, abre mis labios, y mi boca proclamará tu alabanza. Amén. Señor, abre mis labios, y mi boca proclamará tu alabanza. Amén. Señor, abre mis labios, y mi boca proclamará tu alabanza. Amén. Señor, abre mis labios, y mi boca proclamará tu alabanza. Amén. Señor, abre mis labios, y mi boca proclamará tu alabanza. Amén. Señor, abre mis labios, y mi boca proclamará tu alabanza. Amén. Señor, abre mis labios, y mi boca proclamará tu alabanza. Amén. Señor, abre mis labios, y mi boca proclamará tu alabanza. Amén. Señor, abre mis labios, y mi boca proclamará tu alabanza. Amén. Señor, abre mis labios, y mi boca proclamará tu alabanza. Amén. Señor, ¿a quién iremos? Tú tienes palabras de vida eterna, y nosotros hemos creído que tú eres el Hijo de Dios. Amén. El Espíritu del Señor está sobre mí. Él me ha ungido para llevar la buena nueva a los pobres, para anunciar la libertad a los cautivos y la vista a los ciegos, para anunciar la libertad a los oprimidos y proclamar el año de gracia del Señor. Amén. Señor, abre mis labios, y mi boca proclamará tu alabanza. Amén. Señor, abre mis labios, y mi boca proclamará tu alabanza. Amén. Señor, abre mis labios, y mi boca proclamará tu alabanza. Amén. Señor, abre mis labios, y mi boca proclamará tu alabanza.

Amén. Señor, abre mis labios, y mi boca proclamará tu alabanza. Amén. Señor, abre mis labios, y mi boca proclamará tu alabanza. Amén. Señor, abre mis labios, y mi boca proclamará tu alabanza. Amén. Señor, abre mis labios, y mi boca proclamará tu alabanza. Amén. Señor, abre mis labios, y mi boca proclamará tu alabanza. Amén. Señor, abre mis labios, y mi boca proclamará tu alabanza. Amén. Señor, ¿a quién iremos? Tú tienes palabras de vida eterna, y nosotros hemos creído que tú eres el Hijo de Dios. Amén. Señor, ten piedad de nosotros. Señor, ten piedad de nosotros. Cristo, ten piedad de nosotros. Cristo, ten piedad de nosotros. Señor, ten piedad de nosotros. Señor, ten piedad de nosotros. Cristo, óyenos. Cristo, óyenos. Cristo, escúchanos. Cristo, escúchanos. Dios, Padre, que quieres que todos los hombres se salven, ten piedad de nosotros. Dios, Hijo Redentor del mundo, que sufriste muerte de cruz por todos, ten piedad de nosotros. Dios, Espíritu Santo, que traes a los hombres el conocimiento de la verdad, ten piedad de nosotros. Santa María, Reina de las Misiones, ruega por el mundo. San Pedro, ruega por el mundo. San Francisco Javier, ruega por el mundo. Santa Teresita del Niño Jesús, ruega por el mundo. Santa Faustina Kowalska, ruega por el mundo. San Marcos, ruega por África. San Agustín de Hipona, ruega por África. Venerable Carlos de Foucault, ruega por África. Santos mártires de Uganda, rueguen por África. Beata Clementina, ruega por África. San Juan Diego, ruega por América. San Francisco Solano, ruega por América. Santa Rosa de Lima, ruega por América. San Martín de Porres, ruega por América. San Felipe de Jesús, ruega por América. Santo Toribio de Mogrovejo, ruega por América. San Pedro Claver, ruega por América. Beatos y santos mártires, rueguen por América. San Bonifacio de Alemania, ruega por Europa. San Agustín, ruega por Europa. San Patricio de Irlanda, ruega por Europa. San Remigio de Reims, ruega por Europa. San Leandro de Sevilla, ruega por Europa. San Cristian Rey de Dinamarca, ruega por Europa. Beatos y santos mártires, rueguen por Europa. Padre Damián de Anse, ruega por Oceanía. San Pedro Chanel, ruega por Oceanía. Estrella del Mar, ruega por Oceanía. Beatos y santas de las innumerables islas, rueguen por Oceanía. San Andrés, ruega por Asia. Santo Tomás, ruega por Asia. San Juan de Brito, ruega por Asia. Beato Teófano Benert, ruega por Asia. Beato Valentín, ruega por Asia. Santos mártires de Corea, rueguen por Asia. Beatos y santos mártires de China y Japón, rueguen por Asia. Cordero de Dios, que quitas el pecado del mundo, perdónanos, Señor. Cordero de Dios, que quitas

quitas el pecado del mundo, escúchanos, Señor. Cordero de Dios, que quitas el pecado del mundo, ten misericordia de nosotros. Bajo tu amparo nos acogemos, Santa Madre de Dios. No desprecies las oraciones que te hacemos en nuestras necesidades. Antes bien, líbranos de todos los peligros, oh Virgen gloriosa y bendita. Ruega por nosotros, Santa Madre de Dios, para que seamos dignos de alcanzar las promesas de nuestro Señor Jesucristo. Amén. María, Reina de las Misiones, ruega por nosotros. Amén. San Miguel Arcángel, defiéndenos en la lucha, sé nuestro amparo contra toda perversidad y acechanza del demonio, que Dios manifiesta sobre él su poder, es nuestra humilde súplica. Y tú, oh príncipe de la milicia celestial, con la fuerza y el poder que Dios te ha conferido, arroja al infierno a Satanás y a todos los demás espíritus malignos que vagan por el mundo para la perdición de las almas. Amén. San Miguel Arcángel, con tu luz ilumínanos, con tus alas protégenos y con tu espada defiéndenos. Amén. Proclama mi alma la grandeza del Señor. Se alegra mi espíritu en Dios mi Salvador, porque ha mirado la humillación de su esclava. Desde ahora me felicitarán todas las generaciones, porque el Poderoso ha hecho obras grandes por mí. Su nombre es santo, y su misericordia llega a sus fieles de generación en generación. Él hace proezas con su brazo, dispersa a los soberbios de corazón, derriba del trono a los poderosos y enaltece a los humildes. A los hambrientos los colma de bienes y a los ricos los despide vacíos. Auxilia a Israel su siervo, acordándose de su misericordia, como lo había prometido nuestros padres, en favor de Abraham y su descendencia por siempre. Gloria al Padre, al Hijo y al Espíritu Santo, como era en el principio, ahora y siempre, por los siglos de los siglos. Amén. Señor y Dios mío, te pido por la gracia del Espíritu Santo que fortalezcas mi alma para poder purificarla en tus caminos de amor. Dios mío, ayúdame a purificarme. Manda tu Espíritu a quitar todo deseo y preocupación inútil de mi corazón. Apártame, Señor mío, de tantos deseos por las cosas transitorias y pasajeras. Ayúdame a ver todo en este mundo como hojas sueltas al viento, y a mí mismo como alguien que está de paso y que no descansará sino cuando vuelva a ti. Recuérdame, Padre, que sin ti en este mundo todo es vanidad y aflicción de espíritu. Solo en ti hay verdadera sabiduría. Solo el humilde llega a tu paz. Amén. Tengo muchas dificultades. Ayúdame, Señor. De los enemigos del alma, sálvame, Señor. En mis dudas y penas, confórtame, Señor. En mis soledades, acompáñame, Señor. En mis enfermedades, fortaléceme, Señor. Cuando me desprecien, anímame, Señor. En las tentaciones, defiéndeme, Señor. En las horas difíciles, consuélame, Señor, con tu corazón paternal. Ámame, Señor, con tu inmenso poder, protégeme, Señor. Y en tus brazos al expirar, recíbeme, Señor. Amén.

Dulce Madre, no te alejes, tu vista de nosotros no apartes, ven con nosotros a todas partes y solos nunca nos dejes. Ya que nos proteges tanto como verdadera Madre, cúbrenos con tu manto y haz que nos bendiga el Padre, el Hijo y el Espíritu Santo. Amén. Por la señal de la Santa Cruz, de nuestros enemigos, líbranos, Señor Dios nuestro, en el nombre del Padre, del Hijo y del Espíritu Santo. Amén. La cruz que del cielo baja en mi cuerpo se extienda, de todo mal y peligro, la Santa Cruz nos defienda. Amén.

Proclama mi alma la grandeza del Señor. Se alegra mi espíritu en Dios mi Salvador, porque ha mirado la humillación de su esclava. Desde ahora me felicitarán todas las generaciones, porque el Poderoso ha hecho obras grandes por mí. Su nombre es santo, y su misericordia llega a sus fieles de generación en generación. Él hace proezas con su brazo, dispersa a los soberbios de corazón, derriba del trono a los poderosos y enaltece a los humildes. A los hambrientos los colma de bienes y a los ricos los despide vacíos. Auxilia a Israel, su siervo, acordándose de su misericordia, como lo había prometido a nuestros padres

Que toda criatura bendiga y glorifique a María, la obra maestra de las manos de Dios, porque ella es la obra maestra de las manos de Dios, tanto en el orden de la gracia como en el de la gloria.

0: Misericordia, Dios mío, por tu bondad, por tu inmensa compasión, borra mi culpa. En los cielos y en la tierra, sea por siempre bendito y alabado.
1: El corazón amoroso de Jesús sacramentado.
0: Padre nuestro que estás en el cielo, santificado sea tu nombre. Venga a nosotros tu reino. Hágase tu voluntad en la tierra como en el cielo.
1: Danos hoy nuestro pan de cada día. Perdona nuestras ofensas, como también nosotros perdonamos a los que nos ofenden. No nos dejes caer en la tentación y líbranos del mal. Amén.
0: Dios te salve María, llena eres de gracia, el Señor es contigo. Bendita eres entre todas las mujeres y bendito el fruto de tu vientre, Jesús.
1: Santa María, Madre de Dios, ruega por nosotros pecadores, ahora y en la hora de nuestra muerte. Amén.
0: Gloria al Padre, al Hijo y al Espíritu Santo.
1: Como era en el principio, ahora y siempre, por los siglos de los siglos. Amén.
0: En los cielos y en la tierra, sea por siempre bendito y alabado.
1: El corazón amoroso de Jesús sacramentado.
0: Padre nuestro que estás en el cielo, santificado sea tu nombre. Venga a nosotros tu reino. Hágase tu voluntad en la tierra como en el cielo.
1: Danos hoy nuestro pan de cada día. Perdona nuestras ofensas, como también nosotros perdonamos a los que nos ofenden. No nos dejes caer en la tentación y líbranos del mal. Amén.
0: Dios te salve María. Llena eres de gracia, el Señor es contigo. Bendita tú eres entre todas las mujeres, y bendito el fruto de tu vientre, Jesús.
1: Santa María, Madre de Dios, ruega por nosotros pecadores, ahora y en la hora de nuestra muerte. Amén.
0: Gloria al Padre, al Hijo y al Espíritu Santo.
1: Como era en el principio, ahora y siempre, por los siglos de los siglos. Amén.
0: En los cielos y en la tierra, sea por siempre bendito y alabado.
1: El corazón amoroso de Jesús sacramentado.
0: Padre nuestro que estás en el cielo, santificado sea tu nombre. Venga a nosotros tu reino. Hágase tu voluntad en la tierra como en el cielo.
1: Danos hoy nuestro pan de cada día. Perdona nuestras ofensas, como también nosotros perdonamos a los que nos ofenden. No nos dejes

0: la tentación y líbranos del mal. Amén.
1: Dios te salve María, llena eres de gracia, el Señor es contigo. Bendita tú eres entre todas las mujeres. Y bendito es el fruto de tu vientre, Jesús.
0: Santa María, Madre de Dios, ruega por nosotros pecadores, ahora y en la hora de nuestra muerte. Amén.
1: Gloria al Padre, al Hijo y al Espíritu Santo.
0: Como era en el principio, ahora y siempre, por los siglos de los siglos. Amén. Ven Espíritu Santo, llena los corazones de tus fieles y enciende en ellos el fuego de tu amor. Envía, Señor, tu Espíritu, y todo será de nuevo creado, y se renovará la faz de la tierra. Oh Señor de la misericordia, escucha nuestra oración que te presentamos con humildad y confianza. Ilumina las tinieblas de nuestra ignorancia con la luz de tu palabra. Acrecienta en nosotros la fe que tú mismo nos has dado, que ninguna tentación pueda destruir el ardor de la fe y de la caridad que tu gracia ha encendido en nuestro espíritu. Que la claridad de la resurrección ilumine las dificultades de nuestra vida. Que no temamos ante la oscuridad de la muerte y podamos llegar un día a la luz que no tiene fin. Amén.
1: Dios, Padre misericordioso, que has revelado tu amor en tu Hijo Jesucristo y lo has derramado sobre nosotros en el Espíritu Santo Consolador, te encomendamos hoy el destino del mundo y de todo hombre. Inclínate hacia nosotros, sana nuestra debilidad, derrota de todo mal. Haz que todos los habitantes de la tierra experimenten tu misericordia, para que en ti, Dios trino y uno, encuentren siempre la fuente de la esperanza. Padre eterno, por la dolorosa pasión y resurrección de tu Hijo, ten misericordia de nosotros y del mundo entero.
0: Ven Espíritu Divino, manda tu luz desde el cielo. Padre amoroso del pobre, don en tus dones espléndido, luz que penetras las almas, fuente del mayor consuelo. Ven, dulce huésped del alma, descanso de nuestro esfuerzo, tregua en el duro trabajo, brisa en las horas de fuego, gozo que enjuga las lágrimas y conforta en los duelos. Entra hasta el fondo del alma, divina luz, y enriquécenos. Mira el vacío del hombre si tú le faltas por dentro. Mira el poder del pecado cuando no envías tu aliento. Riega la tierra en sequía, sana el corazón enfermo, lava las manchas, infunde calor de vida en el hielo. Doma el espíritu indómito, guía al que tuerce el sendero. Reparte tus siete dones según la fe de tus siervos. Por tu bondad y tu gracia, dale al esfuerzo su mérito. Salva al que busca salvarse y danos tu gozo eterno. Amén.
1: Adorado seas, oh Dios misericordioso, por haberte dignado descender de los cielos a esta tierra. Te adoramos en gran humildad, por haberte dignado elevar todo el género humano. Insondable en tu misericordia, inconcebible por amor a nosotros, has tomado el cuerpo de la Virgen Inmaculada, jamás rozada por el pecado, porque así lo has establecido desde la eternidad. La Santísima Virgen, esta azucena blanca como la nieve, es la primera en adorar la omnipotencia de tu misericordia. Su corazón puro se abre con amor a la venida del Verbo. Cree en las palabras del mensajero divino y se fortalece en la confianza. El cielo se asombró de que Dios se hubiera hecho hombre, que hubiera en la tierra un corazón dignado a abandonar el trono celestial. Has bajado nuestra

0: miseria, a la debilidad humana. Porque no son los ángeles, sino los hombres, los que necesitan de tu misericordia. Para expresar dignamente la misericordia del Señor, nos unimos a tu Madre Inmaculada, porque así nuestro himno te será más agradable, ya que ella ha sido elegida entre los ángeles y los hombres. A través de ella, como a través del cristal puro, ha llegado a nosotros tu misericordia. Por su mérito el hombre se hizo agradable a Dios. Por su mérito todos los torrentes de gracias fluyen sobre nosotros. Los invitamos a meditar el diario de Santa Faustina Kowalska. Página 87, numeral 113.
1: Y deseo nuevamente decir tres palabras al alma que desea decididamente tender hacia la santidad y obtener frutos, es decir, provechos de la confesión. La primera, total sinceridad y apertura. El más santo y más sabio confesor no puede infundir por la fuerza en el alma lo que desea él. Desea si el alma no es sincera y abierta. El alma insincera, cerrada, se expone a un gran peligro en la vida espiritual. Y el Señor Jesús mismo no se ofrece a tal alma de modo superior, porque sabe que ella no sacaría ningún provecho de estas gracias particulares. La segunda palabra, la humildad. El alma no saca el debido provecho del sacramento de la confesión si no es humilde. La soberbia mantiene al alma en la oscuridad. Ella no sabe y no quiere penetrar exactamente en lo profundo de su miseria. Se enmascara y evita todo lo que debería sanar. La tercera palabra es la obediencia. El alma desobediente no conseguirá ninguna victoria, aunque el Señor Jesús mismo la confiese directamente. El más experto confesor no ayudará nada a tal alma. El alma desobediente se expone a gran peligro y no progresará nada en la perfección y no se defenderá en la vida espiritual. Dios colma generosamente con gracias al alma, pero al alma obediente.
0: Oh, qué gratos son los himnos que fluyen de un alma víctima. Todo el cielo queda admirado por tal alma, especialmente si es probada por Dios. Ella dirige hacia él sus nostálgicos lamentos. Su belleza es grande porque fluye de Dios. Camina por la selva de la vida herida por el amor divino. Toca la tierra con un solo pie.
1: El alma, al salir de aquellos tormentos, es profundamente humilde. La pureza de su alma es grande. Sin reflexionar, en cierto modo, ella sabe mejor lo que conviene hacer en un momento determinado y lo que conviene abandonar. Siente el más delicado toque de la gracia y es muy fiel a Dios. Ella reconoce a Dios desde lejos y goza de Dios incesantemente. En muy poco tiempo descubre a Dios en las almas de otras personas y en general en su alrededor. El alma es purificada por Dios mismo. Dios, como puro espíritu, introduce al alma en la vida puramente espiritual. Dios mismo primero preparó y purificó a esta alma, es decir, la hizo capaz para una estrecha convivencia con Él. De modo espiritual, ella está en la comunión con el Señor, en un descanso de amor. Habla con el Señor sin uso de los sentidos. Dios llena al alma con su luz. Su mente iluminada ve claramente y distingue los grados en esta vida espiritual. Ve cómo se unía a Dios de un modo imperfecto. Cuando participaban los sentidos y la espiritualidad estaba unida a los sentidos, aunque de una manera ya superior y especial, no obstante imperfecta. Existe la unión con el Señor superior y más perfecta, es decir, la intelectual. Aquí el alma se ve más protegida de las ilusiones, su espiritualidad es más profunda y más pura. En una vida donde intervienen los sentidos, uno está más expuesto a las ilusiones. Debería ser mayor la prudencia de ella misma, del alma y de los confesores. Hay momentos en los cuales Dios introduce al alma en el estado puramente espiritual. Los sentidos se apagan y están como muertos. El alma está unida a Dios de manera más íntima posible. Está sumergida en la divinidad. Su conocimiento es total y perfecto, no parcial, como antes, sino general y completo. Se deleita en ello, pero quiero hablar todavía de los momentos de la prueba. En tales momentos, es necesario que los confesores tengan paciencia con esa alma, pero la mayor paciencia la debe tener el alma consigo misma.
0: Oh Jesús mío, tú sabes lo que experimenta mi alma al recordar aquellos tormentos. Más de una vez me he extrañado de que los ángeles y los santos queden silenciosos cuando un alma soporta semejantes sufrimientos. Sin embargo, ellos nos aman muy especialmente en tales momentos. Más de una vez mi alma gritó hacia Dios, como un niño pequeño grita con todas sus fuerzas cuando la madre tapa su rostro y él no la puede reconocer. Oh Jesús mío, por esas pruebas de amor, sea gloria y honor a ti. Tu misericordia es grande e inconcebible. Oh Señor, todos tus proyectos respecto a mi alma están llenos de tu misericordia.
1: Recordaré aquí que los que conviven con tal persona no deben agregar sufrimientos exteriores, ya que de verdad, cuando el alma tiene el cáliz lleno hasta el borde, a veces justamente esta gota que nosotros agregamos a su cáliz será aquella que sobra y rebosará el cáliz de la amargura. ¿Y quién responde por aquella alma? Guardémonos de agregar sufrimientos a los demás, porque eso no agrada al Señor. Si las hermanas o las superioras supieran o sospecharan que el alma dada está soportando esas pruebas y a pesar de eso, por su parte le agregan sufrimientos, pecarían mortalmente y Dios mismo pediría por esta alma. No hablo aquí de los casos que por su naturaleza son pecados, sino que hablo de algo que en otro momento sería pecado. Tengamos cuidado de tener aquellas almas sobre nuestra conciencia. Es un gran defecto de la vida religiosa y de la vida en general, que al ver a un alma en sufrimiento, siempre se tiene ganas de agregarle aún más. No hablo de todos, pero sí existen. No permitimos hacer juicios de todo tipo y hablamos allí donde muchas veces no deberíamos repetirlo.
0: La lengua es un órgano pequeño, pero hace cosas grandes. Una religiosa que no es callada nunca llegará a la santidad, es decir, no será santa. No se haga ilusiones. a no ser que el Espíritu Santo hable por ella. En tal caso no debe callar. Pero para poder oír la voz de Dios, hay que tener la serenidad en el alma y observar el silencio. No un silencio triste, sino un silencio en el alma, es decir, el recogimiento en Dios. Se pueden decir muchas cosas sin interrumpir el silencio, y al contrario, se puede hablar poco y romper continuamente el silencio. Oh, qué daños irreparables causa no guardar silencio. Se hace muchos daños al prójimo, pero sobre todo a su propia alma.
1: Según mi opinión y mi experiencia, la regla del silencio debería estar en el primer lugar. Dios no se da un alma parlanchina que, como un zángano en la colmena, zumba mucho, pero no produce miel. El alma hablantina está vacía en su interior. No hay en ella ni virtudes fundamentales, ni intimidad con Dios, ni hablar de una vida más profunda, ni de una paz dulce, ni del silencio en el que mora Dios. El alma, sin gustar la dulzura del silencio interior, es un espíritu inquieto y perturba este silencio en los demás. Vi a muchas almas en los abismos infernales por no haber observado el silencio. Ellas mismas me lo dijeron cuando las pregunté cuál había sido la causa de su ruina. Eran almas consagradas. Oh Dios mío, qué dolor al pensar que podrían estar no solamente en el paraíso, sino hasta ser santas. Oh Jesús, misericordia, tiemblo al pensar que debo rendir cuenta de la lengua. En la lengua está la vida, pero también la muerte. A veces con la lengua matamos, cometemos un verdadero asesinato. ¿Y podemos considerar esto como una cosa pequeña? De verdad, no entiendo estas conciencias. Conocí a una persona que al enterarse por otra de cierta cosa que se decía de ella, se enfermó gravemente, perdió allí mucha sangre y muchas lágrimas, y luego vino una triste consecuencia, no causada por la espada, sino por la lengua. Oh mi Jesús silencioso, ten misericordia de nosotros.
0: He pasado al tema del silencio, pero no quiero hablar de esto, sino de la vida del alma con Dios y de su respuesta a la gracia. Cuando el alma ha sido purificada y el Señor está en relación de intimidad con ella, ahora se concentra toda la fuerza del alma en tender hacia Dios. Pero ella de por sí no puede nada. Aquí solamente Dios arregla todo. El alma lo sabe y está consciente de ello. Ella vive todavía en el destierro y comprende bien que puede haber todavía días nublados y lluviosos. Pero ella debe mirar esto con toda la actitud distinta, con la actitud distinta a la mantenida hasta ahora. No se refugia en una paz engañosa, sino que se dispone a luchar. Ella sabe que es de la estirpe guerrera. Ahora se da cuenta mejor de ella, de todo. Ella sabe que es de la estirpe real. Todo lo grande y santo la concierne.
1: Una serie de gracias que Dios derrama sobre el alma después de aquellas pruebas de fuego. Goza de una estrecha unión con Dios. Tiene muchas visiones sensibles y espirituales. Oye muchas palabras sobrenaturales y a veces órdenes precisas. Pero a pesar de estas gracias, no se basta a sí misma. Tanto menos precisamente, porque Dios la visita con estas gracias, debido a que está

0: expuesta a varios peligros y puede fácilmente caer en la ilusión. Debería pedir a Dios un guía espiritual, pero no solamente pedir un guía, sino que solicitar y buscar a un director que entienda las cosas como el caudillo, que tiene que conocer los caminos por los cuales conduce a la batalla. A un alma que está unida a Dios, es necesario prepararla para grandes y encarnizados combates. Después de estas purificaciones y pruebas, Dios trata con el alma de modo especial, pero el alma no siempre colabora con estas gracias. No porque ella misma de por sí no quiera colaborar, sino que enfrenta tan grandes dificultades interiores y exteriores que de verdad hace falta un milagro para que esa alma se mantenga a estas alturas. Aquí necesita obligatoriamente al director. A menudo llenaban mi alma de dudas y algunas veces mi alma se asustaba de por sí al pensar que después de todo yo era una ignorante. No entendía muchas cosas y menos todavía las cosas espirituales. No obstante, cuando las dudas aumentaban, buscaba luz en un confesor o en las superioras, pero no obtenía lo que deseaba.
1: Cuando me descubrí ante las superioras, una de ellas conoció mi alma y el camino por el cual Dios quería conducirme. Siguiendo sus indicaciones, empecé a avanzar rápidamente en el camino de la perfección. Sin embargo, eso no duró mucho tiempo. Al descubrir mi alma más a fondo, no recibí lo que deseaba y a la superiora estas gracias le parecían inversorias. Así que ya no puedo obtener nada de ella. Me decía que no era posible que Dios conviviera tan íntimamente con una criatura. Yo temo por usted, hermana, si acaso no sea alguna ilusión. Tome consejo de un sacerdote. Pero el confesor no me entendió y dijo: Es mejor que usted, hermana, hable de estas cosas con las superioras. Y así andaba de las superioras al confesor, del confesor a las superioras, pero sin encontrar la paz. Estas gracias de Dios empezaron a ser para mí un gran sufrimiento. Más de una vez dije directamente al Señor: Jesús, tengo miedo de ti. ¿No eres acaso algún fantasma? Jesús siempre me tranquilizaba, pero yo siempre desconfiaba. Una cosa extraña, cuanto más yo desconfiaba, tanto Jesús me daba más pruebas de que Él era el autor de estas cosas.
0: Al darme cuenta de que no obtenía ninguna tranquilidad de las superioras, decidí no hablar más de esas cosas, puramente interiores. Por fuera procuraba, como una buena religiosa, hablar de todo con las superioras, pero de la necesidad del alma hablaría solamente en el confesionario. Por muchas y muy justas razones, entendí que la mujer no es llamada para discernir tales misterios. Me expuse a muchos sufrimientos inútiles. Durante mucho tiempo fui considerada como poseída por el espíritu maligno y me miraban con lástima, y la superiora tomó precauciones respecto a mí. Llegaba a mis oídos que las hermanas me miraban como si yo fuera así, y oscurecía el horizonte en alrededor. Empecé a evitar estas gracias de Dios, pero si ello no estaba en mi poder. De repente me invadió un recogimiento tan grande que, en contra de la voluntad, me sumergí en Dios y el Señor me tenía a su lado.
1: En los primeros momentos, mi alma siempre está un poco asustada, pero después una paz y una fuerza extrañas llenan mi alma.
0: Hasta aquí se pudo soportar todo, pero cuando el Señor me pidió que pintara esta imagen, entonces de verdad empezaron a hablar y a mirarme como a una histérica y una exaltada. Y eso empezó a propagarse aún más. Una de las hermanas vino para hablar conmigo en privado y se puso a compadecerme. Me dice: oigo hablar de que usted, hermana, es una exaltada, que tiene algunas visiones. Pobre hermana, defiéndase de ello. Fue sincera aquella alma y lo que había oído me lo dijo con sinceridad, pero tuve que oír cosas semejantes todos los días. Solamente Dios sabe cuánto eso me atormentaba.
1: Los invitamos a unirse al rezo de la coronilla de la Divina Misericordia. En un momento de silencio, ofrezcamos este momento de oración.

0: Nos disponemos en el nombre del Padre, del Hijo y del Espíritu Santo. Amén.
1: Padre nuestro que estás en el cielo, santificado sea tu nombre. Venga a nosotros tu reino. Hágase tu voluntad en la tierra como en el cielo.
0: Danos hoy nuestro pan de cada día. Perdona nuestras ofensas, como también nosotros perdonamos a los que nos ofenden. No nos dejes caer en la tentación y líbranos del mal.
1: Dios te salve María, llena eres de gracia, el Señor es contigo. Bendita tú eres entre todas las mujeres, y bendito es el fruto de tu vientre, Jesús.
0: Santa María, Madre de Dios, ruega por nosotros pecadores, ahora y en la hora de nuestra muerte. Amén.
1: Creo en Dios, Padre Todopoderoso, Creador del cielo y de la tierra. Creo en Jesucristo, su único Hijo, nuestro Señor, que fue concebido por obra y gracia del Espíritu Santo. Nació de Santa María Virgen, padeció bajo el poder de Poncio Pilato, fue crucificado, muerto y sepultado. Descendió a los infiernos, al tercer día resucitó de entre los muertos, subió a los cielos y está sentado a la derecha de Dios, Padre Todopoderoso. Desde allí ha de venir a juzgar a vivos y muertos. Creo en el Espíritu Santo, la Santa Iglesia Católica, la comunión de los santos, el perdón de los pecados, la resurrección de la carne y la vida eterna. Amén.
0: Padre eterno, te ofrezco el cuerpo, la sangre, el alma y la divinidad de tu amadísimo Hijo, nuestro Señor Jesucristo, como propiciación de nuestros pecados y los del mundo entero. Por su dolorosa pasión,
1: ten misericordia de nosotros y del mundo entero.
0: Por su dolorosa pasión,
1: ten misericordia de nosotros y del mundo entero.
0: Por su dolorosa pasión,
1: ten misericordia de nosotros y del mundo entero.
0: Por su dolorosa pasión,
1: ten misericordia de nosotros y del mundo entero.
0: Por su dolorosa pasión,
1: ten misericordia de nosotros y del mundo entero.
0: Por su dolorosa pasión,
1: ten misericordia de nosotros y del mundo entero.
0: Por su dolorosa pasión,
1: ten misericordia de nosotros y del mundo entero.
0: Por su dolorosa pasión,
1: ten misericordia de nosotros y del mundo entero.
0: Por su dolorosa pasión,
1: ten misericordia de nosotros y del mundo entero.
0: Por su dolorosa pasión,
1: ten misericordia de nosotros y del mundo entero. Padre eterno, te ofrezco el cuerpo, la sangre, el alma y la divinidad de tu amadísimo Hijo, nuestro Señor Jesucristo, como propiciación de nuestros pecados y los del mundo entero. Por su dolorosa pasión,
0: ten misericordia de nosotros y del mundo entero.
1: Por su dolorosa pasión,
0: ten misericordia de nosotros y del mundo entero.
1: Por su dolorosa pasión,
0: ten misericordia de nosotros y del mundo entero.
1: Por su dolorosa pasión,
0: ten misericordia de nosotros y del mundo entero.
1: Por su dolorosa pasión,
0: ten misericordia de nosotros y del mundo entero.
1: Por su dolorosa pasión,
0: ten misericordia de nosotros y del mundo entero.
1: Por su dolorosa pasión,
0: ten misericordia de nosotros y del mundo entero.
1: Por su dolorosa pasión,
0: ten misericordia de nosotros y del mundo entero.
1: Por su dolorosa pasión,
0: ten misericordia de nosotros y del mundo entero.
1: Por su dolorosa pasión,
0: ten misericordia de nosotros y del mundo entero. Padre eterno, te ofrezco el cuerpo, la sangre, el alma y la divinidad de tu amadísimo Hijo, nuestro Señor Jesucristo, como propiciación de nuestros pecados y los del mundo entero. por su dolorosa pasión.
1: Ten misericordia de nosotros y del mundo entero.
0: Por su dolorosa pasión.
1: Ten misericordia de nosotros y del mundo entero.
0: Por su dolorosa pasión.
1: Ten misericordia de nosotros y del mundo entero.
0: Por su dolorosa pasión.
1: Ten misericordia de nosotros y del mundo entero.
0: Por su dolorosa pasión.
1: Ten misericordia de nosotros y del mundo entero.
0: Por su dolorosa pasión.
1: Ten misericordia de nosotros y del mundo entero.
0: Por su dolorosa pasión.
1: Ten misericordia de nosotros y del mundo entero.
0: Por su dolorosa pasión.
1: Ten misericordia de nosotros y del mundo entero.
0: Por su dolorosa pasión.
1: Ten misericordia de nosotros y del mundo entero.
0: Por su dolorosa pasión.
1: Ten misericordia de nosotros y del mundo entero. Padre eterno, te ofrezco el cuerpo, la sangre, el alma y la divinidad de tu amadísimo Hijo, nuestro Señor Jesucristo, como propiciación de nuestros pecados y los del mundo entero. Por su dolorosa pasión,
0: ten misericordia de nosotros y del mundo entero.
1: Por su dolorosa pasión,
0: ten misericordia de nosotros y del mundo entero.
1: Por su dolorosa pasión,
0: ten misericordia de nosotros y del mundo entero.
1: Por su dolorosa pasión,
0: ten misericordia de nosotros y del mundo entero.
1: Por su dolorosa pasión,
0: ten misericordia de nosotros y del mundo entero.
1: Por su dolorosa pasión,
0: ten misericordia de nosotros y del mundo entero.
1: Por su dolorosa pasión,
0: ten misericordia de nosotros y del mundo entero.
1: Por su dolorosa pasión,
0: ten misericordia de nosotros y del mundo entero.
1: Por su dolorosa pasión,
0: ten misericordia de nosotros y del mundo entero.
1: Por su dolorosa pasión,
0: ten misericordia de nosotros y del mundo entero. Padre eterno, te ofrezco el cuerpo, la sangre, el alma y la divinidad de tu amadísimo Hijo, nuestro Señor Jesucristo, como propiciación de nuestros pecados y los del mundo entero. Por su dolorosa pasión,
1: ten misericordia de nosotros y del mundo entero.

0: entero.
1: Por su dolorosa pasión.
0: Ten misericordia de nosotros y del mundo entero.
1: Por su dolorosa pasión.
0: Ten misericordia de nosotros y del mundo entero.
1: Por su dolorosa pasión.
0: Ten misericordia de nosotros y del mundo entero.
1: Por su dolorosa pasión.
0: Ten misericordia de nosotros y del mundo entero.
1: Por su dolorosa pasión.
0: Ten misericordia de nosotros y del mundo entero.
1: Por su dolorosa pasión.
0: Ten misericordia de nosotros y del mundo entero.
1: Por su dolorosa pasión.
0: Ten misericordia de nosotros y del mundo entero.
1: Por su dolorosa pasión.
0: Ten misericordia de nosotros y del mundo entero.
1: Por su dolorosa pasión.
0: Ten misericordia de nosotros y del mundo entero.
1: Santo Dios, Santo fuerte, Santo inmortal.
0: Ten piedad de nosotros y del mundo entero.
1: Santo Dios, Santo fuerte, Santo inmortal.
0: Ten piedad de nosotros y del mundo entero.
1: Santo Dios, Santo fuerte, Santo inmortal.
0: Ten piedad de nosotros y del mundo entero. Oh Dios eterno, en quien la misericordia es infinita y el tesoro de compasión inagotable, vuelve a nosotros tu mirada bondadosa y aumenta tu misericordia en nosotros, para que en momentos difíciles no nos desesperemos ni nos desalentemos, sino que con gran confianza nos sometamos a tu santa voluntad, que es el amor y la misericordia mismos. Amén. Oh sangre y agua, que brotaste del sagrado corazón de Jesús, como una fuente de misericordia para todos nosotros,
1: confiamos en ti.
0: Expiraste, Jesús, pero la fuente de vida brotó para las almas, y el mar de misericordia se abrió para el mundo entero. Oh fuente de vida, insondable misericordia divina, abarca al mundo entero y derrámate sobre nosotros. Amén.
1: Alabanzas de Santa Faustina Kowalska a Jesús de la Divina Misericordia. A cada aclamación responderemos: en ti confío.
0: Misericordia divina que brota del seno del Padre,
1: en ti confío.
0: Misericordia divina, supremo atributo de Dios,
1: en ti confío.
0: Misericordia divina, misterio incomprensible de amor,
1: en ti confío.
0: Misericordia divina, fuente que brota del misterio de la Santísima Trinidad,
1: en ti confío.
0: Misericordia divina, insondable para todo el entendimiento humano o espiritual,
1: en ti confío.
0: Misericordia divina, de donde brota toda vida y felicidad,
1: en ti confío.
0: Misericordia divina, más sublime que los cielos,
1: en ti confío.
0: Misericordia divina, fuente de milagros y gracias,
1: en ti confío.
0: Misericordia divina, que abarca todo el universo,
1: en ti confío.
0: Misericordia divina, que baja al mundo en la persona del Verbo encarnado,
1: en ti confío.
0: Misericordia divina, que emanó de la herida abierta del corazón de Jesús,
1: en ti confío.
0: Misericordia divina, encerrada en el corazón de Jesús para nosotros y especialmente los pecadores,
1: en ti confío.
0: Misericordia divina, impenetrable en la institución de la Eucaristía,
1: en ti confío.
0: Misericordia divina, presente en la institución de la Santa Iglesia,
1: en ti confío.
0: Misericordia divina, presente en el sacramento del bautismo,
1: en ti confío.
0: Misericordia divina, presente en nuestra justificación por Jesucristo,
1: en ti confío.
0: Misericordia divina, que nos acompaña durante toda la vida,
1: en ti confío.
0: Misericordia divina, que nos abraza en el momento de la muerte,
1: en ti confío.
0: misericordia divina que nos otorga la vida eterna.
1: En ti confío.
0: Misericordia divina que nos protege del fuego infernal.
1: En ti confío.
0: Misericordia divina presente en la conversión de los pecadores empedernidos.
1: En ti confío.
0: Misericordia divina, asombro para los ángeles, incomprensible para los santos.
1: En ti confío.
0: Misericordia divina, insondable en todos los misterios de Dios.
1: En ti confío.
0: Misericordia divina, que nos rescata de toda miseria.
1: En ti confío.
0: Misericordia divina, fuente de nuestra felicidad y deleite.
1: En ti confío.
0: Misericordia divina, que de la nada nos llamó a la existencia.
1: En ti confío.
0: Misericordia divina, que abarca todas las obras de sus manos.
1: En ti confío.
0: Misericordia divina, corona de todas las obras de Dios.
1: En ti confío.
0: Misericordia divina, en la que estamos todos sumergidos.
1: En ti confío.
0: Misericordia divina, dulce consuelo para los corazones angustiados.
1: En ti confío.
0: Misericordia divina, única esperanza de las almas.
1: En ti confío.
0: Misericordia divina, consuelo de los corazones afligidos y paz ante el temor.
1: En ti confío.
0: Misericordia divina, gozo y éxtasis de las almas santas.
1: En ti confío.
0: Misericordia divina, que infunde esperanza ante toda desesperanza.
1: En ti confío. Oh Jesús, escondido en el Santísimo Sacramento, nuestro único amor y misericordia, te encomendamos todas las necesidades de nuestra alma y nuestro cuerpo, las necesidades de la humanidad, porque solo tú puedes ayudarnos, Señor. En ti confiamos y en ti esperamos, y no nos veremos defraudados. Por eso, Señor, con un corazón contrito, clamamos tu misericordia. Misericordia, Señor, por los agonizantes del día de hoy. Misericordia, Señor, por los lugares donde hay guerra. Misericordia, Señor, por tus hijos que sufren persecución. Misericordia, Señor, por el mundo entero. Queremos encomendarte las necesidades de la Iglesia. Te pedimos por el Papa, por los sacerdotes, por los religiosos, religiosas, laicos, por la perseverancia de los seminaristas, por las necesidades de la familia de María Visión, por todos sus bienhechores vivos y difuntos. Te pedimos por la unión, protección y santificación de las familias, por los niños, jóvenes y las personas mayores, por aquellos que están o se sienten solos, por el eterno descanso de todas las almas del purgatorio. En tu sagrado corazón ponemos las intenciones de José Ayala Morán. Él es de Villa de Álvarez, Colima. Te pide por Mario Ayala Valenzuela la salud de Beatriz Valenzuela Ramos. Blanca Margarita Escobar, de Cuernavaca, te pide por José Armando Juárez Islas, Santiago Escobar Hurtado, por Sergio Octavio Escobar Valencia. José Uribe, de México, te da gracias, Padre, por todo lo recibido. Te pide por la salud de Aurora Irene Gutiérrez Aguirre, en acción de gracias por su 36 aniversario matrimonial con María Eugenia Álvarez González. Natalie Guzmán, de Guanajuato, te pide por la familia Guzmán Galván, Galván Linares, Linares Sayavedra, por Renata Flores y Rafa Hernández. Verónica Ruiz, de Tepa, te pide por la familia Ruiz Casillas, Barba Casillas, por Jordi, por la familia Casillas Casillas, por Teresa Barba, por la paz en México, por la familia de María Visión. El eterno descanso de Julián Ruiz, Carmen Casillas y Genoveva Venegas. Héctor Valdés del Estado de México, te pide por los desaparecidos, por las madres buscadoras, la salud de Marco Antonio Salgado y José Hernández y su familia.
0: Virginia Monroy Delgado de México, te pide por su salud y necesidades, por Augusto Alfonso Rojas Monroy, Angélica Rojas Monroy, Virginia Rojas Monroy, por la familia Monroy Delgado, por el Papa, por todos los sacerdotes, la salud de Angélica Rojas y los agonizantes, por el eterno descanso de todas las ánimas del purgatorio y de la familia Monroy Delgado. Beatriz Rangel Sánchez, te pide por sus necesidades, por Abraham Cuellar Ventura, Abraham Cuellar Rangel, Viridiana Cuellar Ventura, por la familia Carmona García, por Rosario Rangel Sánchez, Margarita Sánchez Peñalosa, la familia Rangel Sánchez, por la salud de Jaime Cuellar Santana, por la familia Villarreal Velarde, el eterno descanso de Úrsula Peñalosa, Ricardo Rangel Rodríguez, Refugio Rodríguez Tovar y todas las ánimas del purgatorio. María de Lourdes Márquez de Guanajuato, te pide por su salud y necesidades y por las de María Guadalupe Ramírez Márquez. Alicia González Rodríguez de Chihuahua, te pide por su salud y las necesidades de la familia González Rodríguez. Angelina Delgadillo de Ocotlán, Jalisco, te pide por Ana Karen Nuño, Alma Rocío Nuño, la familia Delgadillo Carmona, por el eterno descanso de Margarita Carmona Velasco, Eudusio Delgadillo Rodríguez y José Guadalupe Delgadillo. Margarita Arroyo Sánchez de Puebla, te pide por sus necesidades, por Alicia Arroyo, Nayeli Arroyo Carrera, Augusto Sánchez Arroyo, por Gregoria Sánchez, la familia Arroyo Briceño y la paz en el mundo entero.
1: Guadalupe Jiménez Hernández de Jamay, Jalisco, te pide por la familia de María Visión, la familia Jiménez Hernández, por la salud de los enfermos, especialmente los que más sufren, por el eterno descanso de todas las almas del purgatorio. María Teresa López Hernández del Estado de México, te pide el eterno descanso de Guillermo Cosio Valdivia. María de la Luz Zamudio de México, te pide la salud y las necesidades de Andrea Santillán Zamudio, Guillermo Ríos, Susana Santillán, por Albert Santillán, Enrique Díaz López y Juan Manuel Ríos Santillán. Rosa María de Lagos de Oriente, Guadalajara, te pide por Saúl Emanuel Sánchez, por Jorge Vázquez, por la familia de María Visión, el eterno descanso de las almas más olvidadas del purgatorio.
0: Mireya Elizondo de Nuevo León, te pide por sus necesidades, por Jaime Yair, Angelina Lozano e Ingrid Durán. Blanca Estela Martínez de Monterrey, te pide por su salud y necesidades y las de toda su familia. José López Camacho de Toluca, te pide por la salud de Ricardo López Hernández y Adriana Fernández Carrillo. Claudia Jiménez López de Guadalajara, te pide por su salud, por las necesidades de Efrén Villegas Pérez y la familia Villegas Jiménez. Raquel Gutiérrez de Aguascalientes, te pide por su salud. María de la Luz Solís de Guanajuato, te pide por las necesidades y salud de Francisco Solís García, por Antonio Hernández Gutiérrez, María Elena Solís Hernández, Gladys Solís Hernández, María Marta Solís García y Teresa Solís Castillo.
1: Angélica de Guanajuato, te pide por la familia Vázquez, por Arali Mariana Muñoz Morales. Carmen de Zapopan, te pide por la familia Navarro Castellanos, por Alejandra Franco Briceño. Las intenciones y la salud, por el presbítero Alfonso Navarro, el presbítero Albino Navarro, el presbítero Héctor Buitrón su pronta recuperación. Por la salud de

El padre Joel Alberto Sánchez, por el padre Francisco Javier Horta Martín, por todos los sacerdotes. Paola de León, Guanajuato, te pide por la

0: Rosa Angélica de Michoacán te pide por la familia Ayala Miranda, por José Saúl Rodríguez, por la conversión y salvación de todas las almas.
1: Dolores Salcedo de la Ciudad de México te pide por su salud, por la salud y necesidades de la familia Aguello Salcedo, por Alejandro Salcedo Pacheco, por Jesús González, la familia Andrade Olmos, por Leticia Guzmán Salcedo, y el eterno descanso de Francisco Maya García y Victoria Uriel García. Alejandra Ábalos te pide por la salud de Carmen Martínez Arellano y el eterno descanso de Armando Ábalos Rodríguez y Francisco Ábalos Martínez. Marisela Leiva Rico te pide por las necesidades de José, por la familia Gutiérrez Rico, familia Espinosa Andrade, por Jesús Antonio Espinosa, la salud de, por la familia Luna Rico, Espinosa Rico y Juan Carlos Luna Rico.
0: Verónica Mendoza de Guanajuato te pide por César Fernando Almanza Mendoza, por la familia Almanza Mendoza. Guadalupe Fregoso de México te pide por Jesús Fregoso, la familia López Fregoso, la familia de María Visión, los difuntos de la familia Fregoso, por las almas del purgatorio. Antonia García de Mexicali te pide por Nora Leiva, por los enfermos y agonizantes, por los sacerdotes vivos y difuntos, por el presbítero Raimundo Molina, el seminarista Omar y Cristian González, Blanca Aurora Torres de Guaymas, Sonora, te pide por la familia de la Cruz Torres, Mercado de la Cruz, Berta Hilda Sánchez de Michoacán, te pide por la familia Sánchez Castillo, por Mario y Luis Ángel, Olivia Velázquez de Guadalajara, te pide por María del Refugio Raigosa, salud y protección, por la salud de Guadalupe Gómez, el eterno descanso de Ignacio Calleja, Blanca Estela Naranjo, Igualdo Arroyo y José.
1: José Uribe de México te pide por su salud y necesidades, por María Eugenia Álvarez y la salud de Aurora Irene Gutiérrez Aguirre. Celia Bojorque Zamudio de Los Cabos te pide por sus necesidades, por Carlos Raimundo Heredia, José Carlos Heredia y Carla María Hereida. Leticia Guzmán de Guadalajara te pide por la salud de Petra Barajas y Evelyn Guadalupe. María del Carmen Macías de Nayarit te pide por las necesidades de Manuel Macías Cabo, por Teresa Martínez Arechiga, por Lucrecia Osuna Arechiga y la familia Macías Arechiga. Julia de la Cruz Hernández de Pachuca te pide por su salud, por Marco Antonio Mejía de la Cruz, la salud de Cedonia Rodríguez y Rosita y el eterno descanso de Rafael Mejía. Carmen Ameneiro de Rodríguez de México te pide por las necesidades de Elizabeth Arellano, por la familia del Muro Reyes y la salud de Alejandra Estela Camencia Ameneiro.
0: Sara Trujillo Vázquez te pide por el eterno descanso de Jesús Rodríguez. María Luisa Núñez de Jiquilpan, Michoacán, te pide por la familia del Río Núñez. Rosalino Pérez Cruz de Jalapa, Veracruz, te pide por Samuel, por Jesús Galván, por Rosita Galván y David. Humberto Ávila Pedrosa de Aguascalientes te pide por Manuel Ávila, la familia Ávila, Ávila Pedrosa, por todos los enfermos, por quienes están postrados desde los hospitales o desde sus hogares, por Óscar Humberto Ávila Pedrosa. Minerva de Veracruz te pide por ella y su familia. Julieta Hernández de Veracruz te pide por Sandra Guadalupe Hernández, por sus

0: Juana de Veracruz te pide por las necesidades de la familia Hernández Segura, por la salud de Serafín Sánchez, por todos los enfermos. María de Jesús de Zapopan te pide por las necesidades de la familia Álvarez Hernández, familia Jauregui Álvarez, por el eterno descanso de María Berta Álvarez González y Celerino Jauregui Mora. María de Los Ángeles de León, Guanajuato, te pide por las necesidades de la familia Padilla Márquez, Padilla Padilla, familia Márquez Padilla, por la salud de José Elías Muñoz Loza y el eterno descanso de Salvador Padilla Márquez y María del Socorro Márquez. Olivia Guillermina de California te pide por su salud y necesidades y la familia Martínez Vélez. Lourdes de Guanajuato te pide por las necesidades de la familia Carranco Gallegos, por todos los enfermos, la familia Rodríguez Carranco, por el personal quirúrgico y todas las ánimas del purgatorio. María de Morelos te pide por sus necesidades y las de Rubinalda Gudiño.
1: Por todas estas intenciones y aquello que llevamos en nuestro corazón, por intercesión de María Santísima y todos tus santos, te lo pedimos, Señor. Te damos gracias, Jesús, por estar vivo, por habernos escuchado, por estar siempre a nuestro lado. Gracias por tu misericordia infinita. Gracias por tu inmenso amor. En todo momento de nuestra vida, recordaremos decirte siempre: Jesús, en ti confío.
0: Jesús, en ti confío.
1: Jesús, en ti confío.
0: Jesús, en ti confío.
1: Jesús, en ti confío.
0: Jesús, en ti confío.
1: Y en tu misericordia esperamos. En el nombre del Padre, del Hijo y del Espíritu Santo. Amén.

Proclama mi alma la grandeza del Señor. Se alegra mi espíritu en Dios mi Salvador, porque ha mirado la humillación de su esclava. Desde ahora me felicitarán todas las generaciones, porque el Poderoso ha hecho obras grandes por mí. Su nombre es santo, y su misericordia llega a sus fieles de generación en generación. Él hace proezas con su brazo, dispersa a los soberbios de corazón, derriba del trono a los poderosos y enaltece a los humildes. A los hambrientos los colma de bienes y a los ricos los despide vacíos. Auxilia a Israel, su siervo, acordándose de su misericordia, como lo había prometido a nuestros padres, en favor de Abraham y su descendencia por siempre. Amén.

Que toda criatura bendiga y glorifique a María, la obra maestra de las manos de Dios, porque ella es la obra maestra de las manos de Dios, tanto en el orden de la gracia como en el de la gloria.

rendir mi corazón ante ti con un corazón contrito y humillado, Señor, como si yo fuese un niño. Dios, yo quiero conocerte, contemplarte, maravillarme, Señor, y conocer esas delicias de que los

justo en este momento. Tráele a Jesús a sus pies todos tus miedos por toda esta situación que estamos viviendo, todos esos nervios que te tienen atrapado detrás de tu casa. Trae tus miedos, tus temores, tus angustias. Es la voz del Señor que en este momento no mide fronteras, no mide distancias ni aparatos, no mide ni siquiera tu pecado ni el mío. Este es el momento de la gracia. Él lo hace posible porque es Dios. Este es el momento en que le traes tus heridas, le traes tus cansancios, tus fatigas.

soy yo. Soy real, mi amor por ti es una realidad. Yo soy tu luz, tu camino, tu verdad, tu dirección. Yo soy tu esperanza, tu alegría que has perdido en el camino. Yo soy tu amor a la vida, yo soy tu médico. Yo soy tu Dios. Yo soy tu seguridad y tu cobijo.

en el cielo y en la tierra, sea por siempre bendito y alabado el corazón amoroso de Jesús sacramentado. En el cielo y en la tierra, sea por siempre bendito y alabado el corazón amoroso de Jesús sacramentado. En el cielo y en la tierra, sea por siempre bendito y alabado el corazón amoroso de Jesús sacramentado. Padre nuestro que estás en el cielo, santificado sea tu nombre. Venga a nosotros tu reino. Hágase tu voluntad en la tierra como en el cielo. Danos hoy nuestro pan de cada día. Perdona nuestras ofensas, como también nosotros perdonamos a los que nos ofenden. No nos dejes caer en la tentación y líbranos de todo mal. Oh Jesús, mi dulce amigo, cuatro cosas hoy te pido con mucha necesidad: valor para sufrir, fuerza para trabajar, paciencia para soportar las penas que han de venir y me han de mortificar, temperamento sereno para poder resolver las cosas con santa calma y así tener en el alma perfecta tranquilidad. Esto tengo que pedirte, oh mi Jesús adorado, en este día consagrado para adorarte y servirte.

Santa María, Madre de Dios y Madre nuestra, ruega por nosotros los pecadores, ahora y en la hora de nuestra muerte. Amén. San Miguel Arcángel, defiéndenos en la lucha. Sé nuestro amparo contra la perversidad y las acechanzas del demonio. Que Dios manifieste sobre él su poder en nuestra humilde súplica. Y tú, oh príncipe de la milicia celestial, con la fuerza que Dios te ha conferido, arroja al infierno a Satanás y a los demás espíritus malignos que vagan por el mundo

guárdame, rígeme, gobiérname. Amén. El Señor Dios, dulce madre, no te alejes, tu vista de mí no apartes, ven conmigo.

y el Hijo y el Espíritu Santo. Amén. Buenos días, hermanos. Los invito a rezar las laudes, que son alabanzas al Señor. Hoy, jueves primero de octubre del año 2026, estamos en el jueves de la 26ª semana de tiempo ordinario. Es día de Santa Teresa del Niño Jesús, es memoria. Vamos a utilizar los salmos y cánticos del jueves.

de la semana 2 y las lecturas están en las páginas 317, 318 y en las páginas 1415, 1416 de la liturgia de las horas. El color a utilizar el día de hoy es el color blanco. Por la señal de la Santa Cruz de nuestros enemigos, líbranos, Señor Dios nuestro, en el nombre del Padre, y del Hijo, y del Espíritu Santo. Amén. Señor, abre mis labios, y mi boca proclamará tu alabanza. Dios mío, ven en mi auxilio. Señor, date prisa en socorrerme. Gloria al Padre, y al Hijo, y al Espíritu Santo, como era en el principio, ahora y siempre, por los siglos de los siglos. Amén. Himno. Señor, tú me llamaste para ser instrumento de tu gracia, para anunciar la buena nueva, para sanar las almas. Instrumento de paz y de justicia, pregonero de todas tus palabras, agua para calmar la sed hiriente, mano que bendice y que ama. Señor, tú me llamaste para curar corazones heridos, para gritar en medio de las plazas que el amor está vivo, para sacar del sueño a los que duermen y liberar al cautivo. Soy cera blanda entre tus dedos, haz lo que quieras conmigo. Señor, tú me llamaste para salvar al mundo ya cansado, para amar a los hombres que tú, Padre, me diste como hermanos. Señor, me quieres para abolir las guerras y aliviar la miseria y el pecado, hacer temblar las piedras y ahuyentar a los lobos del rebaño. Amén. Gloria al Padre, y al Hijo, y al Espíritu Santo, como era en el principio, ahora y siempre, por los siglos de los siglos. Amén. Antífona invitatoria. Entrad en la presencia del Señor con aclamaciones. Salmo 94. Venid, aclamemos al Señor, demos vítores a la roca que nos salva, entremos a su presencia dándole gracias, aclamándolo con cantos, porque el Señor es un Dios grande, soberano de todos los dioses, tiene en su mano las cimas de la tierra, son suyas las cumbres de los montes. Suyo es el mar, porque Él lo hizo, la tierra firme que modelaron sus manos. Venid, postrémonos por tierra, bendiciendo al Señor, Creador nuestro, porque Él es nuestro Dios y nosotros su pueblo, el rebaño que Él guía. Ojalá escuchéis hoy su voz, no endurezcáis el corazón como en Meribá, como el día de Masá en el desierto, cuando vuestros padres me pusieron a prueba y dudaron de mí, aunque habían visto mis obras. Durante 40 años, aquella generación me repugnó y dije, es un pueblo de corazón extraviado que no reconoce mi camino, por eso he jurado en mi cólera que no entrarán en mi descanso. Gloria al Padre, y al Hijo, y al Espíritu Santo, como era en el principio, ahora y siempre, por los siglos de los siglos. Amén. Entrad en la presencia del Señor con aclamaciones. Antífona 1. Despierta tu poder, Señor.
y ven a salvar.

salvarnos. Salmo 79. Pastor de Israel, escucha. Tú que guías a José como a un rebaño, tú que te sientas sobre querubines, resplandece ante Efraín, Benjamín y Manasés. Despierta tu poder y ven a salvarnos. Oh Dios, restáuranos, que brille tu rostro y nos salve. Señor Dios de los ejércitos, ¿hasta cuándo estarás airado mientras tu pueblo te suplica? Le diste a comer llanto, a beber lágrimas a tragos. Nos entregaste a las disputas de nuestros vecinos. Nuestros enemigos se burlan de nosotros. Dios de los ejércitos, restáuranos, que brille tu rostro y nos salve. Sacaste una vid de Egipto, expulsaste a los gentiles y la trasplantaste. Le preparaste el terreno y echó raíces hasta llenar el país. Su sombra cubría las montañas y sus pámpanos los cedros altísimos. Extendió sus sarmientos hasta el mar y sus brotes hasta el gran río. ¿Por qué has derribado su cerca? Para que la saqueen los viandantes, la pisoteen los jabalíes y se la coman las alimañas. Dios de los ejércitos, vuélvete, mira desde el cielo, fíjate, ven a visitar tu viña, la cepa que tu diestra plantó y que tú la hiciste vigorosa. La han talado y le han prendido fuego, con un bramido hazlos perecer. Que tu mano proteja a tu escogido, al hombre que tú fortaleciste. No nos alejaremos de ti, danos vida para que invoquemos tu nombre. Señor Dios de los ejércitos, restáuranos, que brille tu rostro y nos salve. Gloria al Padre, y al Hijo y al Espíritu Santo, como era en el principio, ahora y siempre, por los siglos de los siglos. Amén. Despierta tu poder, Señor, y ven a salvarnos. Antífona 2. Anunciad a toda la tierra que el Señor hizo proezas. Cántico de Isaías. Te doy gracias, Señor, porque estabas airado contra mí, pero has cesado tu ira y me has consolado. Él es mi Dios y Salvador, confiaré y no temeré, porque mi fuerza y mi poder es el Señor. Él fue mi salvación. Y sacaréis aguas con gozo de las fuentes de la salvación. Aquel día diréis, dad gracias al Señor, invocad su nombre, contad a los pueblos sus hazañas, proclamad que su nombre es excelso. Tañed para el Señor que hizo proezas, anunciadlas a toda la tierra. Gritad jubilosos, habitantes de Sión. ¡Qué grande es en medio de ti el Santo de Israel! Gloria al Padre, y al Hijo, y al Espíritu Santo, como era en el principio, ahora y siempre, por los siglos de los siglos. Amén. Anunciad a toda la tierra que el Señor hizo proezas. Antífona 3. Aclamad a Dios, nuestra fuerza. Salmo 80. Aclamad a Dios, nuestra fuerza. Dad vítores al Dios de Jacob. Acompañad, tocad los panderos, las cítaras templadas y las arpas. Tocad la trompeta por la luna nueva, por la luna llena, que es nuestra fiesta. Porque es una ley de Israel, un precepto del Dios de Jacob, una norma establecida para José.

al salir de Egipto. Oigo un lenguaje desconocido. Retiré sus hombros de la carga y sus manos dejaron la espuerta. Clamaste en la aflicción y te libré. Te respondí oculto entre los truenos. Te puse a prueba junto a la fuente de Meribá. Escucha, pueblo mío, doy testimonio contra ti. Ojalá me escuchases, Israel. No tendrás un Dios extraño. No adorarás un Dios extranjero. Yo soy el Señor Dios tuyo, que te saqué del país de Egipto. Abre tu boca y yo la saciaré. Pero mi pueblo no escuchó mi voz. Israel no quiso obedecer. Los entregué a su corazón obstinado para que anduviesen según sus antojos. Ojalá me escuchase mi pueblo y caminase Israel por mi camino. En un momento humillaría a sus enemigos y volvería mi mano contra sus adversarios. Los que aborrecen al Señor te adularían y su suerte quedaría fijada. Te alimentaría con flor de harina, te saciaría con miel silvestre. Gloria al Padre, y al Hijo, y al Espíritu Santo, como era en el principio, ahora y siempre, por los siglos de los siglos. Amén. Aclamad a Dios, nuestra fuerza. Lectura breve de la carta a los Romanos. El reino de Dios no es comida ni bebida, sino justicia y paz y gozo en el Espíritu Santo. Pues el que en esto sirve a Cristo es grato a Dios y acepto a los hombres. Por tanto, trabajemos por la paz y por nuestra mutua edificación. Palabra de Dios. Te alabamos, Señor. Responsorio breve. Velando medito en ti, Señor, porque fuiste mi auxilio. Medito en ti, Señor. Gloria al Padre, y al Hijo, y al Espíritu Santo. Velando medito en ti, Señor. Del libro de Judit. En aquellos días, cuando Judit terminó de suplicar a Dios de Israel y acabó sus rezos, se puso en pie, llamó al ama de llaves y bajó a la casa en la que pasaba los sábados y días de fiesta. Se despojó del sayal, se quitó el vestido de luto, se bañó, se ungió con perfume intenso, se peinó, se puso una diadema y se vistió de la ropa de fiesta que se ponía en vida de su marido, Manasés. Se calzó las sandalias, se puso los collares, las ajorcas, los anillos, los pendientes y todas sus joyas. Quedó bellísima, capaz de seducir a los hombres que la viesen. Luego entregó a su ama de llaves un odre de vino y una aceitera. Llenó las alforjas con galletas, un pan de frutas secas y panes puros. Empaquetó las provisiones y se las dio al ama. Cuando caminaban derecho por el valle, le salió al encuentro una avanzadilla asiria que les echó el alto. ¿De qué nación eres? ¿De dónde vienes y a dónde vas? Judit respondió: soy hebrea y huyo de mi gente porque les falta poco para caer en vuestras manos. Quisiera presentarme a Holofernes, vuestro generalísimo, para darle informaciones auténticas. Le enseñaré el camino por donde puede pasar y conquistar toda la sierra sin que caiga uno de sus hombres. Mientras la escuchaban, admiraban aquel rostro que les parecía un prodigio de belleza y le dijeron: has salvado la vida apresurándote a bajar para presentarte a nuestro jefe.
Ve ahora a su tienda. Te escoltarán hasta que llegue hasta allá algunos de los nuestros. Y cuando estés ante él, no tengas miedo. Dile lo que nos has dicho y te tratará bien. Eligieron a 100 hombres que escoltaron a Judith y su ama de llaves hasta la tienda de Holofernes. Holofernes le dijo: ánimo, mujer, no tengas miedo. Yo no te he hecho nunca daño a nadie que quiera servir a Nabucodonosor, rey del mundo entero. Incluso si su gente de la sierra no me hubiese despreciado, yo no blandiría mi lanza contra ellos. Pero ellos se lo han buscado. Bien, dime, ¿por qué te has escapado y te pasas a nosotros? Viniendo, has salvado la vida. Ánimo, no correrás peligro ni esta noche ni después. Nadie te tratará mal, nos portaremos bien contigo, como con los siervos de mi señor, el rey Nabucodonosor. Entonces Judith le dijo: permíteme hablarte y acoge las palabras de tu esclava. No mentiré esta noche a mi señor si haces caso a las palabras de tu esclava. Dios llevará a buen término tu campaña, no fallarás en tus planes, pues, por vida de Nabucodonosor, rey del mundo entero, que te ha enviado para poner en orden a todos, y por su imperio. Gracias a ti no solo le servirán los hombres, sino que por tu poder hasta las fieras, y los rebaños, y las aves del cielo, vivirán a disposición de Nabucodonosor y de su casa, porque hemos oído hablar de tu sabiduría y tu astucia, y todo el mundo comenta que tú eres el mejor en todo el imperio, el consejero más hábil y el estratega más admirado. Las palabras de Judith agradaron a Holofernes y sus oficiales. Admirados de la prudencia de Judith, comentaron: en toda la tierra, de punta a cabo, no hay una mujer tan bella y que hable tan bien. Y Holofernes le dijo: Dios ha hecho bien enviándote por delante de los tuyos para darnos a nosotros el poder y destruir a los que despreciaron a mi señor. Eres tan hermosa como elocuente. Si haces lo que has dicho, tu Dios será mi Dios. Vivirás en el palacio del rey Nabucodonosor y serás célebre en todo el mundo. Palabra de Dios. Te alabamos, Señor. Responsorio. Señor Dios del cielo y de la tierra, creador de las aguas, Rey de toda la creación, escucha las plegarias de tus hijos. Señor Rey de cielos y tierra, ten misericordia de nuestra debilidad. Escucha las plegarias de tus hijos. De la narración de la vida de Santa Teresa del Niño Jesús, Virgen, escrita por ella misma. Teniendo un deseo inmenso del martirio, acudía a las cartas de San Pablo para tratar de hallar una respuesta. Mis ojos dieron casualmente en los capítulos 12 y 13 de la primera carta a los Corintios, y en el primero de ellos leí que no todos pueden ser al mismo tiempo apóstoles, profetas y doctores, que la iglesia consta de diversos miembros y que el ojo no puede ser al mismo tiempo mano. Una respuesta bien clara, ciertamente, pero no suficiente para satisfacer mis deseos y darme la paz. Continué leyendo sin desanimarme y encontré esta consoladora exhortación: aspirad a los dones más excelentes. Yo quiero mostraros un camino todavía mucho mejor.
El apóstol, en efecto,

hace notar cómo los mayores dones de sin la caridad no son nada, y cómo esta misma caridad es mejor camino para llegar a Dios de un modo seguro. Por fin había hallado la tranquilidad. Al contemplar el cuerpo místico de la iglesia, no me había reconocido a mí misma en ninguno de los miembros que San Pablo enumera, sino que lo que yo deseaba era más bien verme en todos ellos. En la caridad descubrí el juicio de mi vocación. Entendí que la iglesia tiene un cuerpo resultante de la unión de varios miembros, pero que en este cuerpo no falta el más necesario y noble de ellos. Entendí que la iglesia tiene un corazón y este corazón está ardiendo en amor. Entendí que no solo el amor es el que me impulsa a obrar a los miembros de la iglesia, y que si faltase este amor, ni los apóstoles anunciarían ya el evangelio, ni los mártires derramarían su sangre. Reconocí claramente y me convencí de que el amor encierra en sí todas las vocaciones, que el amor lo es todo, que abarca todos los tiempos y lugares, en una palabra, que el amor es eterno. Entonces, llena de una alegría desbordante, exclamé: «Oh Jesús, amor mío, por fin he encontrado mi vocación. Mi vocación es el amor, sí, he hallado mi propio lugar en la iglesia, y este lugar es el que tú me has señalado, Dios mío, en el corazón de la iglesia, que es mi madre. Yo seré el amor, de este modo lo seré todo mi deseo y será colmado y se verá colmado». De la narración de la vida de Santa Teresa del Niño Jesús, Virgen, escrita por ella misma. Responsorio. Te adelantaste, Señor, a bendecirme con tu amor, el cual fue creciendo conmigo desde mi infancia, y aún ahora no alcanzo a comprender la profundidad de tu amor. ¡Qué bondad tan grande, Señor, reservas para tus fieles! Y aún ahora, no alcanzo a comprender la profundidad de tu amor. Cántico evangélico. Yo os aseguro que, si no volvéis a haceros como niños, no entraréis en el reino de los cielos. Del Evangelio según San Lucas. Después de esto, el Señor eligió a otros 72 discípulos y los envió de dos en dos delante de Él, a todas las ciudades y lugares a donde debía ir. Les dijo: «La cosecha es abundante, pero los obreros son pocos. Rueguen pues al dueño de la cosecha que envíe obreros a su cosecha. Vaya, pero sepan que los envío como corderos en medio de lobos. No lleven monedero, ni bolsón, ni sandalias, ni se detengan a visitar a los conocidos. Al entrar en cualquier casa, bendígala antes diciendo: la paz sea en esta casa. Si en ella vive un hombre de paz, recibirá la paz que ustedes le traen. De lo contrario, la bendición se volverá a ustedes. Mientras se queden en esa casa, coman y beban lo que les ofrezcan, porque el obrero merece su salario. No vayan de casa en casa. Cuando entren en una ciudad y sean bien recibidos, coman lo que se les sirvan, sanen a los enfermos y digan a sus gentes: el reino de Dios ha venido a ustedes.
Pero si entran en una ciudad y no quieren recibirles, vayan a sus plazas y digan: nos sacudimos y les dejamos hasta el polvo de su ciudad que se ha pegado a nuestros pies. Con todo, sépanlo bien, el reino de Dios ha venido a ustedes, y les aseguro que en el día del juicio Sodoma será tratada con menos rigor que esa ciudad. Palabra del Señor. Gloria a ti, Señor Jesús. Cántico de Zacarías. Bendito sea el Señor Dios de Israel, porque ha visitado y redimido a su pueblo, suscitándonos una fuerza de salvación en la casa de David, su siervo, según lo había predicho desde antiguo, por boca de sus santos profetas. Es la salvación que nos libra de nuestros enemigos y de la mano de todos los que nos odian. Ha realizado así la misericordia que tuvo con nuestros padres, recordando su santa alianza y el juramento que juró a nuestro padre Abraham, para concedernos que, libres de temor, arrancados de la mano de los enemigos, le sirvamos con santidad y justicia en su presencia todos nuestros días. Y a ti, niño, te llamarán profeta del Altísimo, porque irás delante del Señor a preparar sus caminos, anunciando a su pueblo la salvación, el perdón de sus pecados. Por la entrañable misericordia de nuestro Dios, nos visitará el sol que nace de lo alto, para iluminar a los que viven en tiniebla y en sombra de muerte, para guiar nuestros pasos por el camino de la paz. Gloria al Padre, y al Hijo, y al Espíritu Santo, como era en el principio, ahora y siempre, por los siglos de los siglos. Amén. Yo os aseguro que, si no volvéis a seros como niños, no entraréis en el reino de los cielos. Preces. Bendigamos a Dios nuestro Padre, que mira siempre con amor a sus hijos y nunca desatiende sus súplicas, y digámosle con humildad: ilumínanos, Señor. Te damos gracias, Señor, porque nos has iluminado con tu luz, con la luz de Jesucristo. Que esta claridad ilumine hoy todos nuestros actos. Ilumínanos, Señor. Que tu sabiduría nos dirija en nuestra jornada, así andaremos por sendas de vida nueva. Ilumínanos, Señor. Ayúdanos a superar con fortaleza las adversidades y haz que te sirvamos con generosidad de espíritu. Ilumínanos, Señor. Dirige y santifica los pensamientos, palabras y obras de nuestro día, y danos un espíritu dócil a tus inspiraciones. Ilumínanos, Señor. Es el momento de hacer peticiones. Si alguien tiene alguna petición, puede hacerla en su corazón, que el Señor los escucha.

Señor Jesús, en esta mañana te quiero pedir por toda tu iglesia, por nuestro Papa León, por nuestro obispo José Francisco, por todos los obispos, los sacerdotes, los diáconos, los seminaristas, las religiosas, los misioneros, por todas las personas consagradas a ti, Señor, y las que se quieren consagrar, y por todo tu pueblo santo. Tú, Señor, que los amas, bendícelos,

acompáñalos, fortalécelos, regálales el espíritu de amor y de servicio, y también regálales el espíritu de sabiduría, para que sepan amar y dirigir a sus hijos. Tú, Señor, bendícelos, acompáñalos, y que tu divina providencia los asista en sus necesidades. Te lo pedimos, Señor. También, Señor, te quiero pedir por todos los gobiernos del mundo, por sus gobernantes, para que tú, Señor, les regales un corazón de conversión, un corazón sensible. Regálales el espíritu de amor y de servicio, y regálales la sabiduría, para que también sepan amar y dirigir a sus pueblos, y que en sus pueblos se logre la hermandad, que haya armonía, que haya equidad, que haya libertad. Y, Señor, que así se logre la paz en todo el mundo. Te lo pedimos, Señor. También, Señor, te quiero pedir por todos los enfermos del mundo, por los enfermos en los hospitales, en sus casas, en las calles, por todas las personas que están enfermas y están trabajando, por todas las personas que también están enfermas de su alma. Tú, Señor, que eres todopoderoso, a todos dales fortaleza, bendícelos, acompáñalos, y, Señor, si es tu voluntad, concédeles la salud. Te lo pedimos, Señor. También, Señor, te quiero pedir por todas las familias del mundo, para que tú, Señor, les regales fortaleza a los padres, que les regales el espíritu de amor y de servicio, que les regales la sabiduría, para que sepan amar y dirigir a sus hijos, que sus hijos amen a sus padres y les ayuden en todo lo que necesitan. Te lo pedimos, Señor. También, Señor, te quiero pedir por todos los presos del mundo, por todas las personas que están privadas de su libertad, por las personas que están lejos de sus familias, acércalas a ellas, por todas las personas que no tienen trabajo, por las que no tienen que comer, por las que viven en las calles, por todas las personas que no te conocen, por las que no te aman. Tú, Señor, que lo puedes todo, bendícelas, y, Señor, acompáñalas y que sepan que estás con ellos. Te lo pedimos, Señor. También, Señor, te quiero pedir por todas las personas que están siguiendo la señal de María Visión y te han solicitado algo. Tú, Señor, que las amas, bendícelas, acompáñalas, que tu divina providencia las asista en todas sus necesidades. Y, Señor, si es tu voluntad, concédeles eso que te han solicitado. Te lo pedimos, Señor. También, Señor, te quiero pedir por todo María Visión, por María Visión en Italia, en Medjugorje, en Polonia, en Jerusalén, en Calcuta, en España, en Florida y por María Visión México, para que tú, Señor, nos bendigas y nos ayudes a saber amarte, a saber servirte y saber hacer tu voluntad. Te lo pedimos, Señor. También, Señor, te quiero pedirte por las necesidades de Angélica Chavira Blanco, por sus necesidades, para que tú, Señor, la bendigas y la acompañes en todo el tiempo. También te quiero pedir por las necesidades de Cecilia y Leticia Gómez Béjar, Mónica Mora, Guadalupe López López, Ricardo y Juanita Vilches, José Luis Villa Francis y su familia, por Rosa María de León, Adelaida Tuache, Patricia Estrada Navarrete, Ana Cristina López, Trinidad Olivares, Teresa Ochoa, Edith Plasencia, Paola Edith Blanco, Mauricio Vilchis Gómez, Beatriz Franco Franco, Irene Barraza, Guadalupe Barraza, Guadalupe Monteros, Maricruz Torres Torres, Silvia López Peña, Daniel Alberto González Ochoa, Diego Saúl Cortés Padilla,
Eva Anaya.

Haro, Carlos Abundis Castillo, Adriana Cervantes Tuache, Leticia Blanco de Alba, Oscar Vázquez del Mercado, Elizabeth Abundis Curiel, Leticia Flores Sánchez, Olivia Díaz.

Gutiérrez Cárdenas, Rogelio Moreno, por María de la Paz Vargas Mendoza, Juan Ramírez Juárez, Silvia López Peña, Humberto Rivera, Héctor Santiago Carrillo, Ana Karina Guzmán Orozco, María del Carmen Ortiz Ramírez, por Isabel Olmos, por Fernando Hernández, Mercedes Valdés, Marta Millán, Irán Velázquez Baños, Gamaliel Gómez Castillo, Felipe Carrillo, Celia Figueroa Sánchez, Pedro Quintero, María Rosas Morales, Inocencio Mares González, Inocencia Mares Velázquez, por Consuelo González, Marta Raquel Baños Aragón, Lorena Solís, Adit Cid Valdés, también por la salud de María de Lourdes Rivera Quesada, Isabel Álvarez de la Pesa, por Ángel Antonio Gustavo, Genoveva Martínez, María de la Luz Martínez, por Fernando de la Vega, María Juanita Huerta, Sandra Aguilar Pérez, Norma Aguilar, Hilda Figueroa Cuevas, Josefina Valencia Zamora, Katia Serrano, Carmen Rodríguez López, Mario Alvarado Rodríguez, Juan Antonio Alvarado Rodríguez, por Victoria Orozco, Victoria Serna, Martín Orozco Ávila, por Flor Belén Bernal Millán, por Lilia Elizabeth Bernal. También, señor, por las familias Murillo Alemán, Aceves Hernández, Blanco Rubio, Pérez Barbosa, Hernández Rodríguez, Estrada Zambrano, de León Becerra, por Paola, Andrea y Héctor, por las familias Valdés Manzano, Chávez Mejía, Lozano Muñoz, García de Santos, Camarillo Baeza, Abundis Curiel, Hernández López, Cerda López, Villarreal Velarde, Espinosa López, Rivera Loza, Loza Lezama, Flores Arroyo, Valtierra Villa, Villa Galván, Kelly Galindo, de la Cruz Moreno, García Monteros, Quirós Navarro, Gallegos Torres, Gallegos Hernández, Martínez Silva, Miranda Huerta, Virgen Adriano, Valtierra Villa, Villa Galván, Hinojosa Granados, Granados Aguilar, Cepeda Muñoz, González Macera, González Vargas, Aguilar Márquez, Godoy Poblet y Gómez Cetina. Y también, Señor, te quiero pedir por todas las almas del purgatorio. Te lo pedimos, Señor. Dirijamos ahora todos juntos nuestra oración al Padre y digámosle: Padre nuestro, que estás en el cielo, santificado sea tu nombre, venga a nosotros tu reino, hágase tu voluntad en la tierra como en el cielo. Danos hoy nuestro pan de cada día, perdona nuestras ofensas, como también nosotros perdonamos a los que nos ofenden. No nos dejes caer en la tentación y líbranos de todo mal. Oración. Dios y Padre nuestro, que abres la puerta de tu reino a los pequeños y a los humildes, haz que sigamos confiadamente el camino de sencillez que siguió Santa Teresa del Niño Jesús, para que, por su intercesión, también nosotros lleguemos a descubrir aquella gloria que permanece escondida a los sabios y a los prudentes según el mundo. Por nuestro Señor Jesucristo, tu Hijo, que contigo vive y reina en la unidad del Espíritu Santo y es Dios por los siglos de los siglos. Amén. Que el Señor nos bendiga, nos guarde de todo mal y nos lleve a la vida eterna. Amén. Señor Jesús, en esta mañana te quiero dar gracias por el amor que nos tienes. Te quiero dar gracias porque nos acompañas en el día a día. Bendícenos, ayúdanos, ilumina nuestro corazón y nuestra mente para saberte amar. Ayúdanos a caminar en esta vida
ya que somos peregrinos.

Tú, Señor, que nos amas. Tú, Señor, que nos perdonas. Tú, Señor, que tienes la gran misericordia para todos. Bendícenos y ayúdanos. Gracias también porque nos has enseñado a saber caminar. Ilumínanos nuestra mente para que caminemos junto a ti. Dale gracias al Señor a San José, porque así como cuidó de ti en Nazaret, ahora cuidas con amor de Padre a la Iglesia, haciendo que viva su misión evangelizadora, siendo él el obrero, Jesús la gran obra de amor. Señor San José, gracias porque siendo silencio, Jesús es la palabra, porque siendo humilde sombra, Jesús es la luz, porque siendo esposo y padre virginal, sigue siendo para el mundo misterio del silencio. A ti, San José, te pedimos que no dejes de ser para el mundo y la Iglesia misterio de silencio, donde Jesús palabra resuene. Te pedimos que tu relación de pareja con María siga siendo para todas las parejas de siempre un espejo donde puedan mirar los que se aman. Te suplicamos que de la nada de tu gran humildad aprendamos a ser merecedores de Jesús, nueva creación. Que en tu trabajo de modesto carpintero aprendamos a hacer nuestro trabajo una expresión de amor. Señor San José, te rogamos que a pesar de ser el santo del silencio y quizá del ser el santo más silenciado, es decir, del santo que menos se ha hablado, podamos hablar de ti, porque al hablar de ti lo hagamos de Jesús y de María. Bendice San José a los corazones que saben guardar en su silencio el amor a Dios y a los hermanos. Amén. Virgen María, gracias por ser Santa María. Gracias por haberte abierto a la gracia y a la escucha de la palabra desde siempre. Virgen María, gracias por haber acogido en tu seno purísimo a quien es la vida y el amor. Gracias por haber mantenido tu ágape a través de todos los acontecimientos de tu vida. Virgen María, gracias por tus ejemplos, dignos de ser acogidos y vividos. Gracias por tu sencillez, por tu docilidad, por esa magnífica sobriedad, por tu capacidad de escucha, por tu reverencia, por tu fidelidad, por tu magnanimidad y por todas aquellas virtudes que rivalizan en belleza entre sí y que Dios nos permite atisbar en ti. Virgen María, gracias por tu mirada maternal, por tus intercesiones, tu ternura, tus auxilios y orientaciones. Gracias por tantas bondades. En fin, gracias por ser Santa María, Madre del Señor Jesús y Madre nuestra. Amén. Padre nuestro, que estás en el cielo, santificado sea tu nombre. Venga a nosotros tu reino. Hágase tu voluntad en la tierra como en el cielo. Danos hoy nuestro pan de cada día. Perdona nuestras ofensas, como también nosotros perdonamos a los que nos ofenden. No nos dejes caer en la tentación y líbranos de todo mal. Oh Jesús, mi dulce amigo, cuatro cosas hoy te pido con mucha necesidad: valor para sufrir, fuerza para trabajar, paciencia para soportar las penas que han de venir y me han de mortificar, temperamento sereno para poder resolver las cosas con santa calma y así tener en el alma perfecta tranquilidad. Esto tengo que pedirte, oh mi Jesús adorado, en este día consagrado para adorarte y servirte. Amén. Oh Jesús mío, perdona nuestros pecados,

líbranos del fuego del infierno, lleva al cielo a todas las almas y socorre especialmente a las más necesitadas de tu divina misericordia. Amén. Dios te salve María, llena eres de gracia, el Señor es contigo. Bendita eres entre todas las mujeres, y bendito es el fruto de tu vientre, Jesús. Santa María, Madre de Dios y Madre nuestra, ruega por nosotros los pecadores, ahora y en la hora de nuestra muerte. Amén. San Miguel Arcángel, defiéndenos en la lucha. Sé nuestro amparo contra la perversidad y las acechanzas del demonio. Que Dios manifieste sobre él su poder, es nuestra humilde súplica. Y tú, oh príncipe de la milicia celestial, con la fuerza que Dios te ha conferido, arroja al infierno a Satanás y a los demás espíritus malignos que vagan por el mundo para la perdición de las almas. Amén. Ángel custodio, ya que la soberana piedad te ha encomendado a mí, alúmbrame, guárdame, rígeme, gobiérname. Amén. Dulce Madre, no te alejes, tu vista de mí no apartes. Ven conmigo a todas partes y solos nunca nos dejes. Ya que nos proteges tanto como verdadera Madre, haz que nos bendiga el Padre y el Hijo y el Espíritu Santo. Amén. Que el Señor nos bendiga, nos guarde de todo mal y nos lleve a la vida eterna. Amén.

Proclama mi alma la grandeza del Señor. Se alegra mi espíritu en Dios mi Salvador, porque ha mirado la humillación de su esclava. Desde ahora me felicitarán todas las generaciones, porque el Poderoso ha hecho obras grandes por mí. Su nombre es santo, y su misericordia llega a sus fieles de generación en generación. Él hace proezas con su brazo, dispersa a los soberbios de corazón, derriba del trono a los poderosos y enaltece a los humildes. A los hambrientos los colma de bienes y a los ricos los despide vacíos. Auxilia a Israel, su siervo, acordándose de su misericordia, como lo había prometido a nuestros padres, en favor de Abraham y su descendencia por siempre. Amén.

0: El 1 de noviembre de 1993 surge un nuevo canal de televisión en México con el objetivo de llevar luz y esperanza a la comunidad católica.
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1: con la bendición apostólica del Pontífice de la Esperanza, Juan Pablo II,
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1: confirmando con ello que su misión de evangelización es guiada y protegida por la Santísima Virgen María.
0: María Visión es el canal de la familia al servicio de la Iglesia.
1: Responde con fe, día a día, al llamado de Dios, mostrándose dócil a donde quiera que Él la envíe.
0: De ahí que, gracias a su providencia y a la generosidad de sus bienhechores, continúa con su misión,
1: llegando a todos los rincones del mundo, estableciendo sus señales en México,
0: Estados Unidos de América,
1: España, Italia, Medjugorje,
0: Polonia, la India y Tierra Santa,
1: haciendo obras de misericordia con los más necesitados, tales como
0: la Caravana por la Paz. Recorre todas las comunidades parroquiales y religiosas con la antorcha de la paz, consagrando a todos los fieles al Sagrado Corazón de Jesús.
1: Jornada de Oración por la Paz. Visita los centros federales y estatales de readaptación social de México, donde celebra con nuestros hermanos y hermanas privadas de su libertad la Santa Eucaristía, el rezo del Santo Rosario y la adoración a Jesús sacramentado.
0: María Misión es una obra misionera integrada por diversas acciones de caridad como
1: misión espiritual, donde se brinda formación catequética y evangelizadora a las familias.
0: Misión Techos brinda la construcción de viviendas a familias de escasos recursos.
1: Misión Médica Dental atiende con profesionales de la salud las necesidades más apremiantes de las comunidades, brindando servicios gratuitos como limpieza, amalgamas, extracciones, prótesis, entre otros servicios de la salud bucal.
0: Canastillas de María. Con esta misión se llega a los hospitales para entregar a las mujeres que han dado a luz una canastilla con artículos de aseos personales, diversos accesorios y ropa para sus bebés.
1: Misión Urbana realiza obras de caridad en distintas fundaciones, albergues, asilos, comunidades religiosas, seminarios y hospitales, entregando medicamentos, despensas, cobijas y artículos de aseo personal.
0: Misión Tierra Santa realiza la restauración de obras históricas en recintos sagrados. Actualmente ha llegado esta misión hasta Jerusalén, restaurando diversas iconografías del tiempo de Jesús o de la primera era cristiana.

0: María Visión es una luz de esperanza para el mundo.
1: Únete a la misión.
0: No hay camino más seguro para llegar a Dios que haciendo caridad con el hermano más necesitado.
1: Dios nos envía. Nuestra Madre Santísima nos guía.
0: Seamos manos que ayudan,
1: palabras que consuelan
0: y signos del amor de Dios donde haya necesidad.

Que toda criatura bendiga y glorifique a María, la obra maestra de las manos de Dios, porque ella es la obra maestra de las manos de Dios, tanto en el orden de la gracia como en el de la gloria.

0: En el nombre del Padre, del Hijo y del Espíritu Santo.
1: Amén.
0: La gracia de nuestro Señor Jesucristo, el amor del Padre y la comunión del Espíritu Santo estén con todos vosotros.
1: Y con tu espíritu.
0: Hermanos, para celebrar dignamente estos sagrados misterios, reconozcamos con humildad nuestros pecados. Yo confieso ante Dios Todopoderoso y ante ustedes, hermanos, que he pecado mucho de pensamiento, palabra, obra y omisión. Por mi gran culpa. Por eso ruego a Santa María, siempre Virgen, a los ángeles, a los santos y a vosotros, hermanos, que intercedan por mí ante Dios nuestro Señor. Dios Todopoderoso, tenga misericordia de nosotros, perdone nuestros pecados y nos lleve a la vida eterna.
1: Amén.
0: Señor, ten piedad.
1: Señor, ten piedad.
0: Cristo, ten piedad.
1: Cristo, ten piedad.
0: Señor, ten piedad.
1: Señor, ten piedad.
0: Oremos. Oh Dios, que preparas tu reino para los humildes y los sencillos, concédenos seguir confiadamente el camino de Santa Teresa del Niño Jesús, para que por su intercesión nos sea revelada tu gloria eterna. Por nuestro Señor Jesucristo, tu Hijo, que es Dios, y vive y reina contigo en la unidad del Espíritu Santo por los siglos de los siglos.
1: Amén.
2: Lectura del libro de Job. Dijo Job: piedad, piedad, amigos míos, que me ha herido la mano de Dios. ¿Por qué me perseguís como Dios y no os hartáis de escarnecerme? Ojalá se escribieran mis palabras, ojalá se grabaran en cobre, con cincel de hierro y con plomo se escribieran para siempre en la roca. Yo sé que mi Redentor vive y que al final se alzará sobre el polvo. Después que me arranquen la piel, ya sin carne veré a Dios. Yo mismo lo veré y no otro. Mis propios ojos lo verán. Tal ansia me consume por dentro. Palabra de Dios.
1: Te alabamos, Señor.
2: Espero gozar de la dicha del Señor en el país de la vida.
1: Espero gozar de la dicha del Señor en el país de la vida.
2: Escúchame, Señor, que te llamo. Ten piedad, respóndeme. Oigo en mi corazón, buscad mi rostro. Espero gozar de la dicha del Señor en el país de la vida. Tu rostro buscaré, Señor. No me escondas tu rostro. No rechaces con ira a tu siervo, que tú eres mi auxilio. No me deseches.
1: Espero gozar de la dicha del Señor en el país de la vida.
2: Espero gozar de la dicha del Señor en el país de la vida. Espera en el Señor. Sé valiente. Ten ánimo. Espera en el Señor.
1: Espero gozar de la dicha del Señor en el país de la vida.
2: Aleluya, aleluya.
1: Aleluya, aleluya.
2: Está cerca el reino de Dios. Convertíos y creed en el Evangelio.
1: Aleluya, aleluya.
0: El Señor esté con vosotros.
1: Y con tu espíritu.
0: Lectura del Santo Evangelio según San Lucas.
1: Gloria a ti, Señor.
0: En aquel tiempo designó el Señor otros 72 y los mandó delante de él de dos en dos a todos los pueblos y lugares a donde pensaba ir él. Y les decía: la mies es abundante y los obreros pocos. Rogad pues al dueño de la mies que envíe obreros a su mies. Poneos en camino, mirad que os envío como corderos en medio de lobos. No llevéis bolsa, ni alforja, ni sandalias, y no saludéis a nadie por el camino. Cuando entréis en una casa, decid primero: paz a esta casa. Y si allí hay gente de paz, descansará sobre ellos vuestra paz. Si no, volverá a vosotros. Quedaos en la misma casa, comiendo y bebiendo de lo que tengan, porque el obrero merece su salario. No andéis cambiando de casa en casa. Si entráis en una ciudad y os reciben, comed lo que os pongan. Curad a los enfermos que haya en ella y decidles: el reino de Dios ha llegado a vosotros. Pero si entráis en una ciudad y no os reciben, saliendo a sus plazas decid: hasta el polvo de vuestra ciudad que se nos ha pegado a los pies, nos lo sacudimos sobre vosotros. De todos modos, sabed que el reino de Dios ha llegado. Os digo que aquel día será más llevadero para Sodoma que para esa ciudad. Palabra del Señor.
1: Gloria a ti, Señor Jesús.
0: Bien, hermanos, el Señor nos concede de poder celebrar esta Eucaristía preciosa con la riqueza de la palabra en este día en el que se recuerda también la memoria de esta grandísima santa, Santa Teresa del Niño Jesús, Santa Teresa de Lisieux, una de las patronas, de las misiones, junto con San Francisco Javier, son los dos patrones de las misiones. Y es curioso que el Señor nos dé este evangelio que tiene mucho que ver también con esta memoria que celebramos, porque vemos cómo en aquel tiempo Jesús, que ya había enviado a los 12 discípulos con poder para evangelizar, vuelve a mandarlos a 72. Y dice una cosa curiosa, que les mandó delante de dos en dos a todos los pueblos y lugares donde él pensaba ir y le decía: la mies es abundante, hay mucha labor, hay mucho trabajo, mucha gente que no conoce a Cristo. La mies es abundante y los obreros son pocos. Antes habían ido 12, después manda a estos 72. Y dice: rogad pues al dueño de la mies que envíe obreros a su mies. Y esto es muy importante. Jesucristo envía, pero a estos que les envía les dice también de rezar, de ir rezando, porque la Iglesia tiene, como el corazón humano, tiene esta misión, como la sístole y la diástole, de enviar sangre y de recibir sangre, de enviar a obreros y de rezar por ellos y de pedir más. Y esto se ve en estos dos santos patrones de las misiones, de la evangelización. Francisco Javier, que fue a evangelizar a la India, que fue después a evangelizar a Japón y que tenía el deseo de ir a China, ¿no? Porque la mies es abundante, hay muchísima misión. Aquí ustedes están también de tantas partes, de partes distintas, los que nos están oyendo también desde fuera, ¿no? Extranjeros, pero el Señor nos ha mandado, todos nosotros tenemos una misión. ¿Y cuál es esta misión? Está muy claro en el Evangelio de Marcos que Jesucristo elige a quien quiere y te ha elegido a ti, me ha elegido a mí, lo primero para estar con Él y después para evangelizar. Como aquí vemos en este Evangelio, que les envía y le dice: rogad, les dice rezad, que mande obreros a su mies, orad para que el Señor pueda ir con nosotros, porque esto es necesario. Entonces, cada vez que empezamos un día, ¿a qué estamos llamados? A encomendarlo, por supuesto, pero estamos invitados sobre todo a saber que el Señor nos ha mandado y que Él viene detrás, porque esto es lo interesante. Jesucristo ha mandado a los 12, manda a los 72 y después, en otro momento del Evangelio, se dirá que su fama se difundía por toda la región, que llegaba hasta la zona de Tiro y de Sidón. Se extendía, el Señor sabía que tenía que prepararlo, preparar sus caminos. ¿Cuánta gente ha oído hablar de Jesús? ¿Cuánta gente ha oído hablar? ¿Y cómo evangelizamos? No solamente hablando. Hemos escuchado esta primera lectura en la que Job habla con sus amigos y les dice: piedad, piedad de mí, amigos míos, que me ha herido la mano del Señor. Dice, ojalá se escribieran mis palabras. Sus palabras se han escrito. Las palabras de Job, el sufrimiento de Job, que por permiso de Dios recibe estas calamidades, ¿no?, estos sufrimientos, y el Señor permite, como los permitió en la vida de Jesucristo, como los permitió en la vida de Santa Teresa de Lisieux, y seguramente lo está permitiendo en tu vida y en la mía. Para Job se ha escrito este libro, como se ha escrito también el libro de una historia del alma, los sufrimientos también por los que ha pasado Santa Teresa de Lisieux, los momentos que ha vivido de perder a algunos de sus hermanos, de perder a su madre, de también que sus hermanas se iban al monasterio y ella parecía que se quedaba sola, la búsqueda también de su vocación dentro de la Iglesia, que buscaba y dice: ¿qué querrá el Señor para mí? Y no lo encontraba, pasa por momentos de tribulación, hasta que, leyendo las cartas de San Pablo, dice: he encontrado mi vocación. Mi vocación en la Iglesia será el amor, porque el amor todo lo puede. La carta de San Pablo a los Corintios, ¿no?, el himno a la caridad. Esto es lo que el Señor nos llama a hacer. Este es el amor, lo que mueve la Iglesia. El amor nos hace rezar, el amor nos hace hablar, el amor nos hace entrar en aquello que tampoco entendemos. Ojalá se escribieran mis palabras. Yo estoy seguro que por todos los que estamos ofreciendo esta misa han pedido intenciones por tantas necesidades. Y el Señor dice: rogad, porque hay mucha labor. La mies es abundante. Tanta gente que no tiene consolación en medio de sus tribulaciones, como estaba aquí Job, dice: rezad, piedad de mí, amigos míos, piedad de mí. pues el Señor ha tenido piedad porque nos ha mandado a estos ángeles, nos ha mandado a estos enviados, a estos santos que desde el cielo interceden por nosotros. Santa Teresa de Lisieux que dice, cuando vaya al cielo, desde el cielo derramaré gracias sobre todos en la tierra. Pues el Señor nos dice, es verdad que muchas veces nos sentimos impotentes, como impotente estaba Job, como impotente estaba también Teresa de Lisieux con la enfermedad de tuberculosis, los últimos momentos de su vida, murió con 24 años, como ovejas entre lobos, ¿no? Un mundo que muchas veces puede ser cruel, puede ser difícil, puede ser duro, pero el Señor es el primero que dice, yo soy el Cordero degollado que he vencido. En el libro del Apocalipsis está en el centro de la liturgia, por eso nosotros estamos celebrando esta Eucaristía, esta liturgia en la que decimos, espero gozar de la dicha del Señor en el país de la vida. El país de la vida es el cielo, que podemos experimentar también en esta tierra a través de la comunión, a través del rezar los unos por los otros, a través de la misión. En vez de decir al otro lo que tiene que hacer o cómo tiene que cambiar, anúnciale a Jesucristo, dile, Jesucristo te ama, Jesucristo me ha mandado hoy a ti, no para decirte que cambies de vida, no para decirte que tienes que ser distinto, sino para decirte que Dios te ama. Esto es lo que anuncia la Iglesia constantemente, que Jesucristo ha resucitado y que viene con nosotros en nuestra pobreza, en nuestra historia, en nuestras calamidades, en nuestros sufrimientos, como los de Job, como los de Santa Teresa, como la de todos nosotros que estamos aquí, que estamos en la misión, o los que nos están siguiendo desde casa. Y el Señor nos dice, no llevéis nada, no busquéis seguridades, ni bolsa, ni dinero, ni alforja, ni sandalias, no saludéis ni siquiera a nadie por el camino, que no os interrumpa nadie, que podáis mirar hacia Jesucristo, como hizo Eliseo cuando Elías elige a Eliseo. Eliseo ni siquiera saluda a sus padres. Dice que sacrifica los bueyes con el yugo, hace un fuego y se va siguiendo a Jesucristo. Radicalidad, poder seguir a Cristo, poder mirar a Cristo. Pues hoy tenemos la posibilidad de mirar a Cristo. Cristo se pone en el centro de nuestra jornada, en el centro de nuestro día. Lo elevamos para poder mirarle a Él, que podamos levantar la mano al Señor y saber que el Señor viene a traer paz. Paz a esta casa, tú eres la casa del Señor, tú eres el templo del Señor, donde el Señor desea habitar, donde el Señor desea descansar y los demás pueden ver esta casa. Por eso el Señor manda a los discípulos, manda a todos nosotros como cristianos en nuestra precariedad, en nuestras dificultades, en medio de nuestras tribulaciones, nos manda sabiendo que Él permite esto por un bien mayor. Permitió la muerte de la mamá de Santa Teresa por un bien mayor. Permitió el sufrimiento de Job, el diálogo con sus amigos, para un bien mayor. ¿Cuál era ese bien mayor? Dice, yo sé que mi Redentor vive y después de que me arranquen la piel, ya sin carne, veré a Dios. Job descubre que estos sufrimientos son para que no siga simplemente cosas que ha oído o que sabe de Dios, sino para ver a Dios, la visión de Dios que está cuando Jesucristo se aparece con sus llagas gloriosas, cuando se manifiestan y Santo Tomás dice, mi Dios, pues este es el Dios que se acerca a nosotros, es un Dios que viene como un cordero degollado, que se parte en este pan, en esta hostia para decirte, yo me parto por ti, yo estoy muriendo para que tú puedas recibir vida, no temas, no te mires a ti mismo, no pienses que eres débil, es verdad que eres débil, es verdad que eres un cordero y es verdad que hay lobos. Pero yo he vencido y el Señor te quiere regalar esta victoria. El reino de Dios está cerca, convertíos y creed en el Evangelio. Esto es lo que proclamaban los apóstoles, los 12 que enviaron primero, los 72 que envió el Señor después y todos nosotros, que tú y yo podemos ir diciendo esto. El reino de Dios está cerca y si tú hoy te lo crees, el reino de Dios entra. Entonces creamos esta verdad que lo han experimentado los santos, que han gustado del cielo en esta tierra para celebrarlo y vivirlo eternamente en el cielo, que es aquel sitio donde deseamos estar. Pues que el Señor nos regale esto por intercesión de todos los santos y en modo particular de Santa Teresa de Lisieux. Así sea.

0: Orad, hermanos y hermanas, para que este sacrificio mío y vuestro sea agradable a Dios Padre Todopoderoso.
1: El Señor reciba de tus manos este sacrificio para alabanza y gloria de su nombre, para nuestro bien y el de toda su santa Iglesia.
0: Señor, al proclamarte admirable en Santa Teresa del Niño Jesús, suplicamos humildemente a tu majestad que, así como te agradaron sus méritos, aceptes de igual modo nuestro servicio. Por Jesucristo nuestro Señor.
1: Amén.
0: El Señor esté con ustedes.
1: Y con tu espíritu.
0: Levantemos el corazón.
1: Lo tenemos levantado hacia el Señor.
0: Demos gracias al Señor nuestro Dios.
1: Es justo y necesario.
0: En verdad, es justo y necesario. Es nuestro deber y salvación darte gracias siempre y en todo lugar, Señor, Padre Santo, Dios Todopoderoso y Eterno, porque celebramos tu providencia admirable en los santos que se entregaron a Cristo por el reino de los cielos. Por ella llamas de nuevo a la humanidad a la santidad primera que de ti había recibido y la conduces a gustar los dones que espera recibir en el cielo. Por eso, con los santos y todos los ángeles, te alabamos proclamando sin cesar. Santo, santo, santo es el Señor, Dios del universo. Llenos están el cielo y la tierra de tu gloria. Hosana en el cielo. Bendito el que viene en nombre del Señor. Hosana en el cielo. Santo eres, Señor, en verdad, fuente de toda santidad. Por eso te pedimos que santifiques estos dones con la efusión de tu Espíritu, de manera que se conviertan para nosotros en el cuerpo y la sangre de Jesucristo nuestro Señor, el cual, cuando iba a ser entregado a su pasión voluntariamente aceptada, tomó pan. Dándote gracias, lo partió y lo dio a sus discípulos diciendo: «Tomad y comed todos de él, porque esto es mi cuerpo que será entregado por vosotros».

Del mismo modo, acabada la cena, tomó el cáliz y dándote gracias de nuevo, lo pasó a sus discípulos diciendo: Tomad y bebed todos de él, porque este es el cáliz de mi sangre, sangre de la alianza nueva y eterna, que será derramada por vosotros y por muchos para el perdón de los pecados. Haced esto en conmemoración mía.

0: Este es el sacramento de nuestra fe.
1: Anunciamos tu muerte, proclamamos tu resurrección. Ven, Señor Jesús.
0: Así pues, Padre, al celebrar ahora el memorial de la muerte y resurrección de tu Hijo, te ofrecemos el pan de vida y el cáliz de salvación, y te damos gracias porque nos haces dignos de servirte en tu presencia. Te pedimos humildemente que el Espíritu Santo congregue en la unidad a cuantos participamos del cuerpo y la sangre de Cristo. Acuérdate, Señor, de tu Iglesia extendida por toda la tierra y con el Papa León, con nuestro patriarca Pier Battista y todos los pastores que cuidan de tu pueblo, llévala a su perfección por la caridad. Acuérdate también de nuestros hermanos que durmieron en la esperanza de la resurrección y de todos los que han muerto en tu misericordia. Admítelos a contemplar la luz de tu rostro. Ten misericordia de todos nosotros y así con María, la Virgen Madre de Dios, su esposo San José, los apóstoles y cuantos vivieron en tu amistad a través de los tiempos, merezcamos por tu Hijo Jesucristo compartir la vida eterna y cantar tus alabanzas. Por Cristo, con Él y en Él, a ti Dios Padre Omnipotente, en la unidad del Espíritu Santo, todo honor y toda gloria, por los siglos de los siglos.
1: Amén.
0: Llenos de alegría por ser hijos de Dios, digamos confiadamente la oración que Cristo nos enseñó. Padre nuestro que estás en el cielo, santificado sea tu nombre. Venga a nosotros tu reino. Hágase tu voluntad en la tierra como en el cielo. Danos hoy nuestro pan de cada día. Perdona nuestras ofensas, como también nosotros perdonamos a los que nos ofenden. No nos dejes caer en la tentación y líbranos del mal. Líbranos de todos los males, Señor, y concédenos la paz en nuestros días, para que, ayudados por tu misericordia, vivamos siempre libres de pecado y protegidos de toda perturbación, mientras esperamos la gloriosa venida de nuestro Salvador Jesucristo.
1: Tuyo es el reino, tuyo el poder y la gloria por siempre, Señor.
0: Señor Jesucristo, que dijiste a tus apóstoles, la paz os dejo, mi paz os doy, no tengas en cuenta nuestros pecados, sino la fe de tu Iglesia, y conforme a tu palabra concédele la paz y la unidad, tú que vives y reinas por los siglos de los siglos.
1: Amén.
0: La paz del Señor esté siempre con vosotros.
1: Y con tu espíritu.
0: Daos fraternalmente la paz.
1: Cordero de Dios, que quitas el pecado del mundo, ten piedad de nosotros. Cordero de Dios, que quitas el pecado del mundo, ten piedad de nosotros. Cordero de Dios, que quitas el pecado del mundo, dadnos la paz.
0: Este es el Cordero de Dios que quita el pecado del mundo. Dichosos los invitados a la cena del Cordero. Señor, no soy digno de que entres en mi casa, pero una palabra tuya bastará para sanar. El cuerpo de Cristo nos guarde para la vida eterna.
1: Amén.

0: Oremos. Que los sacramentos que hemos recibido, Señor, enciendan en nosotros la fuerza de aquel amor con el que Santa Teresa del Niño Jesús se entregó a ti y anheló obtener tu misericordia para todos los hombres. Por Jesucristo nuestro Señor.
1: Amén.
0: El Señor esté con vosotros.
1: Y con tu espíritu.
0: Y la bendición de Dios Todopoderoso, Padre, Hijo y Espíritu Santo, descienda y os acompañe siempre.
1: Amén.
0: En el nombre del Señor podéis ir en paz.
1: Demos gracias a Dios.

Proclama mi alma la grandeza del Señor. Se alegra mi espíritu en Dios mi Salvador, porque ha mirado la humillación de su esclava. Desde ahora me felicitarán todas las generaciones, porque el Poderoso ha hecho obras grandes por mí. Su nombre es santo, y su misericordia llega a sus fieles de generación en generación. Él hace proezas con su brazo, dispersa a los soberbios de corazón, derriba del trono a los poderosos y enaltece a los humildes. A los hambrientos los colma de bienes y a los ricos los despide vacíos. Auxilia a Israel, su siervo, acordándose de su misericordia, como lo había prometido a nuestros padres, en favor de Abraham y su descendencia por siempre. Amén.

divina providencia, concédeme tu clemencia y tu infinita bondad. Arrodillado a tus plantas, a ti caridad portento. Te pido para los míos casa, vestido y sustento. Concédeles salud y llévalos por el buen camino, y que sea siempre la virtud la que los guíe en su destino. Tú eres toda mi esperanza, tú eres el consuelo mío. En ti creo, en ti espero y en ti confío. Tu divina providencia se extienda en cada momento para que nunca nos falte casa, vestido y sustento, ni los santos sacramentos en el último momento. Amén.

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Muy buenos días, queridos hermanos, con el gusto de saludarles como todos los días. Hoy me es muy grato invocar a la Divina Providencia en este día primero de octubre de nuestro mes número 10. Que la Divina Providencia nos asista en cada momento para que nunca nos falte casa, vestido y sustento, y a la hora de nuestra muerte, el Santísimo Sacramento. Gracias a Dios hemos llegado al mes número 10, octubre 2026. Hoy día primero del mes de octubre. Quiero saludar a todas las personas que ya prendieron su velita de la Divina Providencia. Yo creo que muchos ya hoy encendieron la velita número 10, ya nomás les quedan dos. Gracias a Dios hemos llegado aquí y pues le pedimos mucho a Dios nuestro Señor por todas las personas que también hoy celebran las misiones. Este es el mes de las misiones y del Santo Rosario. ¿Ustedes rezan el Rosario todos los días? Ojalá que muchos me respondan que sí. Este es el mes del Santo Rosario. Recuerden que el 8 de octubre, perdón, el 7 de octubre celebramos a Nuestra Señora del Rosario y durante todo el mes las misiones. Esta obligación cristiana que todos tenemos mandatado por Dios nuestro Señor. Santa Teresita del Niño Jesús y de la Santa Faz, ese era su nombre como consagrada. 25 años nomás vivió, pero logró ella, estando en el convento, ser la patrona de las misiones con ese el camino que realizó de buscar a Dios. Hay un libro que se llama Historia de un alma, léanselo, es el libro más hermoso que escribió Santa Teresita. Bueno, pues vamos a escuchar la palabra de Dios. ¿Qué les parece? A ver, Dios hoy, ¿qué nos transmite a través de su palabra? Buen inicio de mes para todos. Yo estoy también contento porque iniciar un mes es una bendición del Señor. Primera lectura del libro de Job. Job tomó la palabra y dijo: Tengan compasión de mí, amigos míos. Tengan compasión de mí, pues me ha herido la mano del Señor. ¿Por qué se ensañan contra mí como lo hace Dios y no se cansan de escarnecerme? Ojalá que mis palabras se escribieran, ojalá que se grabaran en láminas de bronce o con punzón de hierro.

esculpieran en la roca para siempre. Yo sé bien que mi defensor está vivo y que al final se levantará a favor del humillado. De nuevo me revestiré de mi piel y con mi carne volveré a mi Dios. Yo mismo lo veré y no otro. Mis propios ojos lo contemplarán. Esta es la firme esperanza que tengo. Palabra de Dios. Te alabamos, Señor. Del Salmo 26. No me abandones, Dios mío. No me abandones, Dios mío. El Señor esté con ustedes y con tu espíritu. Lectura del Santo Evangelio según San Lucas. Gloria a ti, Señor. En aquel tiempo designó el Señor a otros 72 discípulos y los mandó por delante, de dos en dos, a todos los pueblos y lugares a donde pensaba ir, y les dijo: la cosecha es mucha y los trabajadores pocos. Rueguen, por lo tanto, al dueño de la mies que envíe trabajadores a sus campos. Pónganse en camino. Los envío como corderos en medio de lobos. No lleven ni dinero, ni morral, ni sandalias, y no se detengan a saludar a nadie por el camino. Cuando entren en una casa, digan que la paz reine en esta casa. Y si allí hay gente amante de la paz, el deseo de paz de ustedes se cumplirá. Si no, no se cumplirá. Quédense en esa casa, coman y beban lo que tengan, porque el trabajador tiene derecho a su salario. No anden de casa en casa, y en cualquier ciudad donde entren y lo reciban, coman lo que les den. Curen a los enfermos que haya y díganles: ya se acerca a ustedes el reino de Dios. Pero si entran en una ciudad y no los reciben, salgan por las calles y digan: hasta el polvo de esta ciudad que se nos ha pegado a los pies, nos lo sacudimos, en señal de protesta contra ustedes. De todos modos, sepan que el reino de Dios está cerca. Yo les digo que en el día del juicio, Sodoma será tratada con menos rigor que esta ciudad. Palabra del Señor. Gloria a ti, Señor Jesús. Hermanos, este mes es de las misiones y debemos de reflexionar en este tema. El evangelio que escuchamos el día de hoy de San Lucas nos habla de que Jesús mandó, bueno, primero eligió a 72 discípulos. Aquí también hay mujeres. Y de estos 72 los envió de dos en dos. ¿Pero a qué los mandó? A ver, ¿qué era lo que buscaba nuestro Señor Jesucristo al mandar a todas estas gentes? Dice, los mandó por delante a todos los pueblos y lugares a donde pensaba ir, y les dijo: la cosecha es mucha y los trabajadores son pocos, rueguen por tanto al dueño de la mies que envíe trabajadores a su... Y les da muchas, muchas recomendaciones, ¿no? No lleven ni dinero, ni morral, ni sandales, pónganse en camino, yo los envío como corderos en medio de lobos. Bueno, dice, lleguen a una casa y ahí quédense y ahí instálense, coman lo que les den, no anden de casa en casa. Ya ven los protestantes cómo andan de casa en casa. No se cumple pues la palabra de Dios. Ellos dicen, aquí dice, bueno, pues aquí dice que no anden de casa en casa, y sin embargo ellos sí andan. Hermanos, la palabra evangelizar viene de evangelio, y la palabra evangelio quiere decir la buena nueva, y eso quiere decir buenas noticias. Por ejemplo, cuando el padre en su parroquia dice: el Señor esté con ustedes, y luego ustedes dicen: y con tu espíritu, lo dice el padre. Lectura del Santo Evangelio según San Lucas. Entonces, gloria a ti, Señor. Cuando el padre dice:
del Santo Evangelio está diciendo, lectura de las buenas noticias de nuestro Señor Jesucristo. Eso quiere

Quiere decir evangelio, es la buena nueva, las buenas noticias, lo que a todos nos gusta escuchar. Qué bonito es escuchar las buenas noticias. Así que cuando nosotros escuchamos el evangelio, estamos escuchando buenas noticias para nuestra vida. Miren, cuando una persona va a evangelizar, debe darse cuenta que va a llevar buenas noticias a las personas. Tenemos que ser capaces de motivar a las personas a buscar a Dios. Una persona nunca, nunca puede presumir que ya sabe todo, que ya conoce todo, que ya entiende todo, que ya no necesita nada. Porque aunque ustedes no lo crean, dentro de la iglesia hay grupos de laicos, incluidos también algunos sacerdotes, que creen que ya nadie les puede enseñar nada. O también obispos puede haber, que creen que ya lo saben todo, ya lo escucharon todo, ya nadie les puede dar nada. Y cuando una persona comienza a creer que ya lo sabe todo, que ya lo conoce todo, que ya lo entiende todo, empieza algo muy triste que se llama depresión, que se llama tristeza. ¿Por qué? Porque cuando ya te llega una buena noticia a ti, pero no la recibes como buena noticia, te empiezas a ser muy amargado, muy enojón, muy sabelo todo, como decir, ah, eso ya lo sabía, ah, este que me viene a hablar, ¿qué? Ah, que va a venir, oye, que va a haber un retiro, que va a venir un predicador aquí. No, pues vamos, hay que comprar el boleto para. Oye, que va a venir un predicador. Ah, eso, ese ni enseña nada. Oye, que va a venir un sacerdote que ayuda mucho a la gente. Ah, es un impostor. Oye, que va a haber un encuentro aquí en la diócesis. No, no me interesa a mí, yo ya lo sé todo. Y a veces esto nos puede pasar a las personas que estamos según cerca de Dios. Nos creemos ya tanto que pensamos que nadie nos puede enseñar. Y eso puede pasarle a un sacerdote o a una monja también. Y yo conozco monjas que Dios guarde la hora, ¿eh? Que ya ellas creen que algunas, que ya creen que saben, lo saben todo. Y también sacerdotes y laicos. Yo creo que ustedes han de conocer algún laico en su parroquia que colabora mucho al padre y que le ayuda mucho al padre y que va acá y que va allá y que va allá, pero nunca se siente a escuchar la palabra de Dios. Hermanos, cuando una persona va a predicar el evangelio, hablan, esos son los receptores, pero cuando una persona va a predicar el evangelio, en mi caso, en el caso de ustedes que dan catecismo, que dan pláticas, que enseñan, que van a llevar el evangelio a otras personas, debemos darnos cuenta que nosotros debemos de llevar buenas noticias. Y buenas noticias no quiere decir darle a la gente por su lado. Buenas noticias es decirle, Dios te está salvando, Dios te está invitando a ser una mejor persona, acércate a Dios, deja esta vida que no está correcta, porque hoy algunos que dan temas hablan muy suavecito, suavecito, como que le tienen miedo a la gente o como que tienen miedo a que los tachen de regañones o de enojones y entonces no predican la verdad como debe de ser. Todos ustedes han de conocer a alguno que predica, pero que dice puras cosas bonitas en diminutivo. Hermanitos, muchachitos, ¿cómo están, abuelitas? ¿Cómo les ha ido? Miren, nuestro Señor Jesucristo nos enseña, hermanitos, que la palabra de. Y esas voces fingidas, hoy hay muchas personas que fingen la voz cuando evangelizan, que no son los mismos aquí predicando que en la vida real. Yo conozco, incluso conozco, me da risa. Por lo menos conozco cinco sacerdotes que cuando los veo que dan la misa cambian la voz. Y cuando los veo platicar acá normal, otra es la voz y la otra es la real. ¿Qué nos ganamos con fingir las voces, con poner caras así inclinadas? Qué gusto tengo de estar aquí con ustedes, hermano. Y también monjitas allá sí, que tienen una voz en la realidad y cuando dan temas cambian la voz. Entonces, ¿a qué estamos jugando? A las mentiritas, a cuando estoy predicando soy uno, tengo una vocecita bonita, chulita, curiosita, y cuando estoy en la realidad soy otro, entonces estamos mintiendo. Deberíamos de tener la misma voz y deberíamos de predicar la palabra de Dios con verdad, con claridad, sin miedo, claros, sinceros. Nuestro Señor Jesucristo no mentía, no fingía la voz. Porque hoy en la iglesia muchos fingen la voz.
también laicos, muy

muchos y eso no está correcto. Debemos de ser cuidadosos en lo que decimos, pero sinceros en lo que hablamos. ¿A qué le tenemos miedo? Nuestro Señor Jesucristo dice, los envío como corderos en medio de lobos. Pues sí, sí, sí, hay unos lobos que vienen también aquí a escuchar la palabra de Dios. Pero hay que seguir. Que nos escuche quien nos escuche. ¿Se imaginan a mí cuántas veces se me va el sueño pensando quién me ve y quién me oye y qué piensan de lo que digo? Antes se me iba más el sueño, cada vez se me va menos porque digo, pues en tu nombre, Señor, en tu nombre predico tu palabra. Hermanos, nuestro Señor Jesucristo envió a los discípulos y los mandó delante de dos en dos. También a ti que estás viendo este programa y a mí nos invita a seguir predicando, a seguir hablando del Señor, a compartir con otros la palabra de Dios y a buscar salvar a las personas en su vida. Miren, hermanos, ¿de qué sirve evangelizar? ¿Cuál es la finalidad de evangelizar? A ver, yo voy a ir a un rancho, un pueblo, una colonia, a una casa y voy a predicar a Jesús. Ok, pero ¿para qué lo predico? ¿Para qué lo hago? ¿Qué estoy buscando? Bueno, hermanos, lo más importante primero es una obligación. Cuando yo predico a Dios, estoy cumpliendo la voluntad de Dios, porque Dios me dijo que yo evangelizara. Número dos, cuando yo voy con otro hermano y le hablo de Cristo o le hablo de Dios, le estoy enseñando que hay un camino diferente al que está llevando. Hoy hay mucha gente que está en caminos equivocados. Todos buscamos ser felices. ¿Me están oyendo? No hay persona que esté buscando estar triste. Toda persona, por más sabia, ignorante, rica, pobre, como esté, toda persona está buscando ser feliz. Pero a veces andan en caminos equivocados. Por ejemplo, hay personas que están buscando la felicidad en el alcohol, en el juego, en el cigarro. Están buscando la felicidad en un vicio del que sea. Están buscando la felicidad los jóvenes en los videojuegos porque le ganan a otro que ni conocen, ¿verdad? Las personas están buscando la felicidad en el dinero, en un negocio que los tiene esclavizados. Las personas están buscando la felicidad en una mujer que sea su esposa, en un hombre que sea su esposo. Y todos esos caminos, algunos son malos, no los van a llevar a nada. Algunos son medio buenos, los van a llevar a medio camino. Pero mientras esas personas no encuentren el camino a Dios, no van a ser felices. Y Cristo vino a este mundo a darle sentido a nuestra existencia. Por eso Cristo dijo, yo no he venido a abolir la ley, vine a darle plenitud. Cristo quiere que nosotros seamos felices. Cristo quiere que nosotros seamos plenos. Pero Dios nuestro Señor sabe que somos frágiles, que nos caemos, que nos cansamos, que nos equivocamos, que nos ponemos tristes. ¿Quién de ustedes alguna vez no ha estado triste, no le encuentra sentido a la vida y dice, ¿para qué trabajo tanto? ¿Para qué tengo tanto? ¿Para qué hablo tanto? ¿Para qué voy acá? ¿Para qué voy allá? ¿Qué sentido tiene esta vida? Bueno, cuando tú te encuentras con Dios, todo lo demás cobra sentido. Una persona que ama a Dios se enamora de su pareja. Una persona que ama a Dios cuida su trabajo, se comporta bien. Una persona que ama a Dios no anda robando, ni matando, ni destruyendo a nadie, porque esa persona ama a Dios plenamente y sabe que Dios lo verá algún día. Por eso, todo lo que nosotros hacemos, hermanos, todo lo que nosotros hacemos, debemos de cuidar cómo lo hacemos, sobre todo los que nos toca hablar de Dios, predicar las cosas de Dios y enseñarles a los demás las cosas de Dios. Yo les voy a decir en mi experiencia, hermanos, y también aquí lo dicen los evangelios, y yo también les quiero decir, hermanos, a veces pensamos que la mejor manera de evangelizar a otra persona es hablarle de Cristo. Sí, habrá quien sí. Miren, la evangelización se hace de dos maneras, a través de la boca, a través de los gestos de nuestro cuerpo, cuando hablamos, movemos la mano, los ojos, cantamos, todo eso, pero sobre todo por la predicación oral. Pero también la otra predicación es la predicación testimonial. Y esta es más fuerte que la primera.
A ver, yo puedo hablar muy bonito, muy bonito. Yo conozco gente por ahí que dice, hermano, Jesús te ama, la Virgen María te cuide, que Dios te bendiga. Y hasta te persignan. Allá en un lugar de La Mancha conocí una señora que estaba en una esquina persignando a todo el que pasaba, ¿verdad? Y yo dije, bueno, pues qué bueno que persigna a la gente, está bien. Predicándoles de Cristo a los demás, eso está muy bien. Pero luego esa misma señora se sabía que cuando persignaba a la gente, le robaba sus cosas, les metía la mano con la otra mano a la bolsa o les quitaba algo. Entonces, ¿de qué sirvió según predicar a Cristo si con una mano bendices y con otra mano robas? Pues eso es una hipocresía. Hermanos, la manera más eficaz de evangelizar a otra persona son los signos testimoniales. O sea, cuando nosotros hacemos un gesto de solidaridad con otro, debemos de decirle la razón. Por ejemplo, aquí en Chilpancingo, enfrente de aquí de donde estoy yo, está el Hospital General. Y muchas personas, gracias a Dios, de la Iglesia Católica, llevan comida a la puerta del hospital. Y le dan comida ahí a todos los que están esperando a su familiar o están esperando pasar. Traen taquitos, guisados, pan, chocolate, café. Muchas felicidades a todos ellos. También algunos van a la cárcel que está del otro lado de la ciudad. Y yo sé que ustedes donde viven también lo han de hacer. Pero yo les he dicho a esos grupos, les digo, cuando usted le dé un plato de comida a una persona y usted va a hacerlo por amor a Dios, porque todos estos grupos de la iglesia lo hacen porque están evangelizados, o sea, porque conocen las cosas de Dios, porque alguien les ha hablado de lo maravilloso que es Dios y porque ellos están convencidos que Dios los ama. Y cuando una persona se convence que Dios la ama, también quiere regalar, también quiere dar, también quiere ayudar. No puede, un corazón, decía, no me acuerdo qué santo, San Agustín, no me acuerdo. No, San Pablo, decía que nuestro corazón no puede estar en paz hasta que se encuentre contigo, Señor. Yo le quisiera agregar que un corazón enamorado de Dios no puede quedarse adentro, tiene que dar amor, tiene que mostrarse a los demás, tiene que dar a conocer aquel amor que siente por Dios. Entonces, una persona que en su parroquia, en su iglesia, en su casa le enseñaron a amar a Dios, tarde o temprano cuando le va bien dice, pues hay otros hermanos más amolados que yo. Vamos a preparar comida, vamos a regalar esto, vamos a llevar despensas, vamos a, etcétera, etcétera. Bueno, todas estas personas que dan, que se dan, que donan, es producto de que están evangelizados. Y un acto de solidaridad, cuando ustedes den un plato de comida o algo, siempre díganle a la persona, hermano, nosotros te damos este plato porque Dios nos ama y también te ama a ti. Acércate a Cristo, busca a Dios con tu corazón, con tus fuerzas, hay que decirlo, porque si no ustedes quedan como personas buenas gentes, pero nadie sabe por qué eres buena gente, ¿no? Debes de decir la razón, porque si no es como algunos candidatos de algunos partidos políticos que te regalan cosas y comida, pero porque quieren el voto, no por solidaridad, no porque sean buenos, sino por otro interés que no es muy sano. Por eso cuando tú des, cuando tú ayudes, cuando tú colabores, siempre dile, te lo doy porque a mí Dios me ama, acércate a misa, ve a la iglesia, confiésate, hermano, arregla tu situación. Y un acto de solidaridad así, como darle raite a una persona, darle algún dinerito, invitarle la comida a alguien, esos actos de solidaridad evangelizan más que cinco discursos del Padre Arturo. Así es, yo puedo estar aquí, hable y hable y hable, y ay, qué bonito habla el Padre Arturo. Pero cuando alguien hace un acto de solidaridad por esa persona, eso es más fuerte que lo que yo pueda hablar o lo que un sacerdote pueda hablar. Yo puedo ver a un sacerdote que predica muy bonito, que habla muy bonito, que explica muy bonito, pero si cuando voy y le pido algún asunto, alguna cosa mínima que me deje pasar al baño y me dice que no, pues entonces ya aquella predicación de 5 horas quedó en ceros. Porque los actos de solidaridad pegan más que las 1000 predicaciones que podamos dar. Pero no nomás a los sacerdotes, también en usted, señora o señor. Usted que va a la iglesia y presume que Dios la ama y la quiere mucho, pero no es capaz de desprenderse de algo por sus hermanos o de vez en cuando ayudar a los pobres, entonces usted queda en ridículo, como una persona muy mentirosa.
Y hay mucha gente así, ¿eh? Que por lo regular dicen que aman a Dios, pero al hermano no lo ayudan. Hermanos,

Una de las cosas muy importantes que debemos de entender es el asunto de los actos de solidaridad. Y aquí viene algo muy interesante. Últimamente la iglesia, nuestra iglesia católica, yo no sé a quién se le ocurrió, algunas cosas están bien, pero otras no. Han querido como esquematizar la pastoral, ¿no? Como decir, bueno, la obra de evangelización de la iglesia debe de ser así. Y hoy, bueno, sí sé quiénes, algunos que han estudiado muchísimo, pero han estudiado cosas que a veces en la realidad no son aplicables o no son prácticas. Entonces yo me he dado cuenta que hay, y el Papa Francisco, nuestro anterior Papa, decía, fíjense lo que decía de Santa Teresa, dice, el Papa Francisco, a recordar a Santa Teresita, patrona de las misiones, dice, la iglesia, antes que muchos medios, métodos y estructuras que a veces distraen de lo esencial, exactamente, tenemos tantas reuniones en la iglesia que a veces son muy infructuosas. Reunión para organizar la semana de la sabe qué, la semana del sabe cuál, y que va a haber una asamblea para la sabe qué, y que muchas reuniones que a veces se congregan tanto a los sacerdotes que los sacerdotes tenemos que dejar las parroquias y cuando alguien va a nuestra parroquia a pedir que vayamos a ver a un enfermo, pues no está ningún padre porque todos están en una reunión para ver estructuras y esto y lo otro. Está bien todo eso. Pero a veces eso no funciona igual que lo que decía el Papa Francisco. Y esto no lo digo yo, lo dijo el Papa Francisco. Dice, la iglesia antes que muchos medios, métodos y estructuras que a veces distraen de lo esencial, exactamente, la esencial es la salvación de las almas. El trabajo número uno de la iglesia es la salvación de las almas, que las almas se encuentren en Cristo su verdadera realización. Dice, necesita corazones como el de Teresa, corazones que atraigan al amor y acerquen a Dios. Esa es la finalidad principal de la misión. Miren, yo conozco sacerdotes que son preconciliares, o sea, antes del Concilio Vaticano II. Cuando no había tanta pastoral, cuando no había tantos grupos, tantas reuniones, tantas asambleas, qué asamblea de esto, qué reunión de esto, qué reunión de la. Puras reuniones se nos van ahorita exageradamente. Yo no me opongo a las reuniones, pero yo les pido a los señores obispos que por favor mediten cuáles son las verdaderas reuniones que son fructuosas y cuáles no. Y empiecen a eliminar ciertas reuniones. O que hagan una o dos reuniones de todos juntos los padres, pero no a cada rato. Yo les invito de verdad que los señores obispos revisen cuáles son las verdaderas reuniones que dan fruto y cuáles no dan fruto. Y esas que no dan fruto las eliminen, porque los sacerdotes necesitamos estar en las parroquias, porque aquí es donde la gente nos busca y nos necesita. Pero también nosotros los sacerdotes y ustedes los laicos tenemos que cambiar ciertas actitudes, como dice aquí que Santa Teresa tenía un corazón, dice, como el de Santa Teresa, dice. Un corazón que atraiga al amor y acerque a Dios. Esta es la finalidad principal de la misión. Claro, vean esos sacerdotes. Yo me fijo en algunos sacerdotes que siempre están al pie del cañón. Les voy a poner un ejemplo de un sacerdote que yo conocí desde que yo estaba muy joven. Ahí me lo saludan mucho allá en Aguascalientes, el señor cura Javier Castañeda, que está ahí en la Catedral de Aguascalientes. Vayan y salúdenmelo. Ese hombre que ya anda llegándole a los 90 y tantos años, yo lo conocí en Teocaltiche, Jalisco, les mando un saludo a los de Teocal, los chapulines por allá. Yo lo conocí, un hombre ya mayor, trabajando, arreglando iglesias, atendiendo a la gente, con aquel ímpetu, con aquella rectitud. Un hombre preconciliar, o sea, antes de todas las pastorales. Él estuvo en Villidalgo, Jalisco, donde hizo cosas maravillosas en la parroquia de Nuestra Señora de los Dolores en Aguascalientes, que él la levantó desde abajo. Y de verdad, sacerdotes así, pues ya casi no hay. Y ahorita lo que más me sorprende, todos los días está allí en la catedral confesando. El Señor esté con ustedes y con tu espíritu.

Bendición de Dios Padre, Hijo y Espíritu Santo, descienda sobre ustedes y permanezca para siempre. Cuídense mucho y bonito día. Nos vemos mañana.

Hola hermanos de Cadena de Amor, bienvenidos a un programa más hoy jueves eucarístico. Les saluda a su hermano Freddy González desde acá de los estudios de María Visión en un programa más de Cadena de Amor, iniciando este mes con lluvia de bendiciones. Por acá amanecimos con mucha lluvia que es bendiciones de nuestro Señor Jesucristo, y en este mes que estamos dando inicio y por supuesto pidiéndole a la divina providencia en este inicio de mes, en este inicio de mes donde tenemos tantas celebraciones. Celebramos a Santa Teresita del Niño Jesús, de igual manera el mes del Santo Rosario dedicado a nuestra Madre Santísima Santa María del Rosario, y también el mes de las Santas Misiones. Vamos a estar orando mucho en este mes por las misiones que Dios nos encomienda a todos y cada uno de nosotros, de igual manera por los misioneros que caminan por el mundo entero evangelizando y llevando esa palabra de Dios, por todos los delegados de la palabra también, que llevan esa palabra de Dios a lugares donde muchas veces no puede llegar el sacerdote. Y vamos a orar mucho en esta mañana por todas y cada una de las misiones. Vamos a dar inicio a este programa dándole gracias a nuestro Padre Celestial y a nuestro Creador para que bendiga este día y este inicio de mes. En el nombre del Padre, del Hijo y del Espíritu Santo. Amén. Y antes que nada, te saludo a ti, Jesús sacramentado. Santísimo Señor presente en tantos sagrarios. Mientras el mundo despierta, buenos días, Señor. Gracias por este inicio de mes, por este programa. Ponemos en tus manos cada palabra, cada oyente y cada oración que hoy suba por esta cadena. Que sea tu voz la que escuche. Te pedimos también por esta lluvia. Te damos gracias, Señor, por esta lluvia que estás derramando en este día acá en Miami. Te pedimos también por las personas, por la sequía, para que lleves la lluvia también a todos esos lugares donde están pasando por muchas sequías, para que los cultivos puedan florecer. Te pedimos también, Señor Jesús, por los enfermos, por los que están en cama, por los que están y llevan esa cruz de esa enfermedad, para que esa carga sea mucho menos, Señor Jesús. En esta mañana ponemos las intenciones que las personas que nos van a llamar, por todas y cada una de esas intenciones que ellos mencionen en esta mañana, te ponemos a tus pies, Jesús sacramentado. Te pedimos por este programa Cadena de Amor, por María Visión, por las vocaciones sacerdotales, por este mes de las misiones, por los misioneros y por las misiones que el Señor ha encomendado a cada uno de nosotros. Por los líderes de grupo, de las diferentes pastorales a nivel mundial. Por la visita del Papa León XIV a Francia, a Perú. Por las intenciones de la Santa Madre Iglesia,

por las personas que están en soledad, que están en depresión, por todas esas personas que necesitan escuchar esa voz de esperanza. Entrégale al Señor esa tristeza. Entrégale al Señor tus preocupaciones y que se lleve la tristeza de tu corazón, de tu alma.

0: llévate mi tristeza, Señor, llévate mi soledad, lléname de tu espíritu y nada más. Buenos días, vamos a dar paso a la primera llamadita de esta mañana. Muy buenos días a la señora Margarita Ramos. Vamos a contestarle por acá a la señora Margarita. Muy buenos días, señora Margarita Ramos, bienvenida. Hola, buenos días.
1: Buenos días. Buenos días.
0: Adelante, está al aire, señora Margarita.
1: Sí, Margarita de Michoacán, hermano Freddy.
0: Sí, hermana, adelante, está al aire. La paz del Señor esté con usted, señora Margarita. Bienvenida.
1: Gracias. Pues, para darle gracias a mi Padre Santísimo por un nuevo día más de vida que nos concede. Y pedirle también por la salud de Alfredo Ceballos Arriaga, Carmen Sánchez, Carmen, Eva Sánchez. Sí. Gracias. Y pedirle también por la salud de mi hermana Carmen, que y la salud de su hijo Luis Antonio. Dale fuerzas, dale fortaleza porque van a salir adelante. Dale resignación, Señor. Y también te pido, Señor, por todas las necesidades que tenemos aquí en casa, también nosotros. Y por todas las sedes que también tienen las personas, nuestros vecinos, todos nuestros familiares, todos. Le pido también sus bendiciones para Claudia, que ya se fue a trabajar, Señor. Por ella te pido, la cuides y la libres de todos los peligros, Señor, porque y a todos los migrantes también. Te pido por nuestro Papa León, por todos nuestros obispos, sacerdotes y religiosas, y que cada día broten más vocaciones sacerdotales y religiosas. Te pedimos por todos los desastres que hay, inundaciones, terremotos en algunos países, y te pido nos libres a nuestro México de un desastre sobrenatural. Cuídanos, Señor, protégenos, Señor, confiamos en ti. En este día de la Divina Providencia, que nunca nos falte su gracia, casa, vestido y sustento, y en la hora de nuestra muerte, su Santísimo Sacramento. A todos los, a ustedes, que Dios nuestro Señor lo cubra con su manto, lo llene de bendiciones, porque sin este medio no podríamos estar hablando ni pidiéndole a Dios nuestro Señor. Por eso, Señor, cúbrelo con tu manto, te pido a nuestro hermano Freddy, y le mando un abrazo muy fuerte desde Michoacán, que Dios lo bendiga. Te pido por todo lo que se me haya olvidado en estos momentos, Señor, por Sandra, por las necesidades también de luz divina, por todo, Señor, por todos. Gracias, te amo, mi Jesús, y bendito y alabado seas por siempre. Amén, amén, amén.
0: Muchas gracias, señora Margarita, por su llamada y por esta hermosa oración que nos acaba de regalar en esta mañana. Y vamos a estar orando juntos todos, orando por todas y cada una de las peticiones. Un abrazo y la paz del Señor esté con usted y un feliz inicio de mes. Saludos.
1: Muchas gracias, gracias.
0: Vamos con la segunda.
1: Dios la bendiga.
0: Dios la bendiga, hermana. Vamos con la señora Claudia Rossi desde Zacapa, Guatemala. Bienvenida, hermana Claudia Rossi. Bendiciones y un feliz inicio de mes. Adelante.
2: Buen día, hermano Freddy. Que Dios me lo bendiga grandemente. Igual para usted y para todo el grupo de María Visión. Bendecido inicio de mes y bendecido jueves eucarístico. En esta mañana quiero agradecerle a Papá Dios el don de la vida y por permitirme un mes más continuar siempre de la mano de Él, que Él guíe siempre mis pasos, que Él siempre me sostenga con su mano poderosa para que yo no pueda caerme. Le pido también por la intercesión del Papa León 14 y por todos los obispos, sacerdotes, seminaristas y todo el pueblo de Dios, hermano Freddy. También agradecerle, pues Él es un Dios de amor, de misericordia, y Él nos permite a buenos y malos despertar, pero Él sabe por qué, ¿verdad? Él sabe por qué nos permite, para que nos acerquemos más a Él y para que nos arrepintamos de todo lo que hemos hecho a lo largo de nuestra vida. También quiero pedir por los niños, porque en mi país hoy es el Día del Niño. La intercesión de Santa Teresita del Niño Jesús y pues a la Divina Providencia, ¿verdad? Porque hoy Él siempre que nos asista, que nunca nos falta comida, techo y sustento. Y a la hora de nuestra muerte, el Sagrado Sacramento del perdón. Pues pedir también por todas las intenciones de todos los hermanos que en esta mañana nos unimos a esa cadena de amor, a esa obra evangelizadora que es grande, pues, es grande porque contribuyen a que nosotros aprendamos más de la vida de nuestro Señor y por la poderosa intercesión de mi Madre Santísima, la Virgencita María, que ella siempre nos acompañe y nos lleve a su amado Hijo. También pido por las personas que están sufriendo enfermedades terminales. El Señor tenga misericordia de ellas y si es su voluntad, las sane. También pido por las hermanitas que llaman. He escuchado la petición de la hermana, creo que se llama Salvadora, que su hija viene sufriendo hace mucho tiempo una enfermedad. El Señor tenga misericordia de ella y de todos nosotros, hermano Freddy. Gusto saludarlo, que Dios me lo bendiga a usted y a su familia. Un abrazo de la cálida Zacapa.
0: Un abrazo, hermana Claudia Rossi. Siempre está por acá en este su programa Cadena de Amor pendiente y orando por todas y cada una de las peticiones que acá se mencionan. Un abrazo, señora Claudia Rossi, y que este mes sea de mucha bendición para usted y su familia. Un abrazo.
2: Gracias, hermano Freddy. Igualmente un abrazo para usted.
0: Bien, y me estaba acordando del día de ayer y hoy me estoy acordando de una hermana que siempre nos llamaba. Ya les vamos a mencionar el nombre y le voy a mandar muchos saludos a esa hermanita. Vamos con la siguiente llamada con la hermana María Mendoza de Michoacán, México. Bienvenida, hermanita, a este su programa Cadena de Amor. Adelante, está al aire. Sí, buenos días. Está al aire, hermanita. Bien, vamos con la siguiente llamada y todas esas personas que están pendientes de este programa Cadena de Amor, vuelvan a marcar porque a veces se satura un poco de muchas llamadas. Muy buenos días, señora María Mendoza de Michoacán. Adelante, está al aire.
3: Buenos días.
0: Buenos días, hermanita. La paz del Señor esté con usted, hermana. Bienvenida a este su programa Cadena de Amor. Adelante.
3: Buenos días. ¿Cómo están?
0: Muy bien.
3: ¿Cómo amanecieron?
0: Muy bien, gracias a Dios. Con lluvia, pero muy bien, gracias a Dios. ¿Cómo está, hermanita? Okay.
3: Gracias a Dios, pues. También yo aquí todos los días los estoy escuchando, todo el programa, pero le quiero dar gracias a mi Dios y a mi Madre Santísima, porque aquí me tiene viva más de 5 años que se me quebró mi pie y todavía no puedo caminar bien. Y pues le estoy dando gracias porque ya ven que ya se va sanando el hueso, porque antes no, estudian que no sanaba, no cerraba el hueso ahí donde me pusieron un clavo. Y le doy gracias a Dios, pero ahorita lo que le pido a Dios, tengo muchos años que con líquido plano, pero cada día más es una cometón por donde quiera, ya que no me han hecho de luchas. Estuve yendo a Guadalajara con aparatos y todo y estaba mejor. Pero otra vez me empiezan las comezones que no hay nada. Fui con dermatólogos y todo, que dicen que es líquido plano, pero es raro que tanto pura cortisona para poderme. Y con eso de que tengo, que estoy con oxígeno, los pulmones, todo eso. Y pues aquí estoy dándole gracias a Dios porque a pesar de que no puedo salir a ninguna parte, si voy es con mi andadera, a misa nomás, o al doctor, es a lo que puedo, salgo nomás. Pero le doy gracias a Dios que aquí me elevo, tengo una visión de hacer costuras para para vender, para ayuda de mis medicinas y todo eso. Pero mis pulmones me duelen mucho. Pero me pongo en sus manos y para Dios no hay imposibles. Si Él quiere, puede sanarme. Yo lo creo. Creo porque muchas cosas me ha sanado así duro con una enfermedad y otra. Pero me pongo en sus manos de comezón y le digo, Señor, ¿qué quieres que haga? Me pongo en tus manos, me pongo en las dos manos de los doctores. Y es una cosa.
0: Amén, hermanita. Vamos a estar orando por su salud para que Dios la reconforte. Y recuerde que el médico por excelencia es nuestro Señor Jesucristo. Vamos a estar orando por todas y cada una de las intenciones que mencionó acá. Unidos en oración en esta cadena de amor, en esta cadena de oración donde todos oramos los unos por los otros. Parece que se le cayó la comunicación.

0: nuestra hermanita. Y un abrazo, hermana, hasta Michoacán, México, que ella siempre está pendiente de este su programa, Cadena de Amor. Y vamos a estar orando en este programa y en este mes también, como les repetí al inicio del programa, por las misiones, todos por nuestros hermanos misioneros, por esos hermanos que están en misión constantemente, por los sacerdotes, por las hermanitas misioneras y por todas esas personas que llevan esa palabra del Señor hacia lugares donde es muy difícil también de llegar. Por acá tenemos a la señora María Salvadora Romero, desde El Salvador. Bienvenida, hermanita.
1: Aló, buenos días.
0: Buenos días, hermanita. ¿Cómo está?
1: Le doy gracias. Pues aquí, dándole gracias al Señor que me cayó la llamada. Yo dije el 1 de octubre que quisiera que me cayera la llamada, dije, para darle gracias al Señor por un día más de vida. Sí, por un... Buenos días, hermano. Buenos días. Yo le estoy gracias al Señor porque me cayó la llamada hoy, que es 1 de octubre. Quería poner en las manos de Dios, de la divina providencia, para que siempre nos dé el pan de cada día y la comida espiritual que Jesucito, ¿verdad? Y dándole gracias por el don de la vida, que es un regalo maravilloso que nos da, ¿verdad? Y siempre pidiendo por mi hijita, hermanito. Y yo le doy gracias a la hermanita Claudia que oró por mí, por mi hija. Gracias. Y también yo le pido a mi Señor por todos los que llaman, que se los conceda la sanación si es su voluntad, ¿verdad? Porque mi hijita viera cómo pasa todos los días con ese tormento, ese miedo, esa angustia, ese dolor de cabeza que mantiene y ese miedo que ni la deja comer, y un gran dolor de estómago que mantiene, hermanito. Y yo le pido también que siempre me la pongan en oración, en el banco de oración y en las coronillas y en la Santa Misa, que oren por mi hija, porque yo siempre como madre oro cada instante el Santo Rosario, la coronilla por ella, pero necesito que me ayuden en oración, ¿verdad? Porque dice Dios que si están unidos en cadena, Él los escucha más, porque que los perdone tan pecadores que somos, pero que nosotros solo le pedimos, pero Él va a tener misericordia, porque por pura misericordia mi hija va a ser sanada y yo también. Y le pongo que siempre me ponga en oración a mis hijos, que es la familia Tobar Romero, que mis hijos me los cuide ahí donde andan trabajando y que le dé esa fuerza a mi hijo, que cuida a mi hija, porque yo no puedo cuidarla, porque como mi hijo, el otro hijo mío es que la cuida, fíjate, y él se ha estancado en no poder trabajar, porque como él es el que la cuida, que la anda para ahí para acá haciéndole las cosas. Por eso yo le pido también, hermanito, que me lo pongan en oración al hermanito que la cuida, ¿verdad? Porque él sufre, porque en la noche, mira, ahí pasa, que la manda al baño desde las 9 y pasan hasta las 2, las 3 de la mañana, que una cosa bien fea, que le agarran el estómago y ahí pasan desvelándose, mira. Y por eso que yo le pido que ore por mi hijo, el que cuida a la Nubia, se llama José Wilman, que el Espíritu Santo le dé esa fuerza, esa fortaleza, ¿verdad? Y que haya paz en esta familia y en el mundo entero. Y ahora que es jueves eucarístico, yo pido por el Papa León XIV ese compromiso que le dio Jesús para que lleve el rebaño de la Iglesia Católica, que lo cuide donde quiera que ande y que le dé esa sabiduría para que maneje esta religión que es la que Cristo fundó y le ha dado el mando a él, y por todos los obispos, sacerdotes, por todos los misioneros que andan en el mundo entero también, y por los seminaristas, y también pidiendo por

0: que el Señor los cubra con su poder, que no los agarren, porque también ellos les mandan dinerito a la gente. Yo no tengo allá familias así, pero yo pido siempre por todos los inmigrantes que los cuide el Señor y los proteja, ¿verdad? Porque lo que se quiere para el para uno hay que querer para el prójimo, ¿verdad?
1: Amén.
0: Pues yo le agradezco mucho, hermanito, y que Dios me lo bendiga a usted y a todo el personal de María Visión México, María Visión Miami. Que Dios les dé el Espíritu Santo, los ilumine y los tenga alentaditos, y siempre que hayan personas de buen corazón que colaboren para que este canal no se quite nunca, porque nos ayuda muchísimo. Jesucito y María Santísima sabe que necesitamos esta evangelización, ¿verdad? Y así que usted póngame a mi hijita en oración para que ella salga de esa esclavitud, de esa enfermedad que la tiene tan atada que ya tantos años con ese miedo, hermanito. Y eso es lo que la lleva a esa angustia que ni come ni duerme. Pero que Jesús y María me le dé esa sanación, si es la voluntad de Él. Ella va a ser sanada, liberada de toda esa enfermedad. Yo les agradezco mucho a ustedes porque me tienen paciencia y me la tienen en oración. Gracias, que Dios los bendiga y que tengan un feliz día y un feliz semana, feliz mes de las misiones. Y mes del Santo Rosario, que mamita María los cubra con su manto santo a ustedes también.
1: Amén.
0: Pasen feliz día y muchas bendiciones. Gracias porque me cayó la llamada. Amén. Dios y la Virgen.
1: Amén, hermanita Salvadora, que nos llama desde El Salvador. Un abrazo. Vamos a estar unidos en oración, pidiendo por todas las intenciones que mencionó acá, pidiendo por usted también, por su hija y por la persona que también cuida a su hija. Amén. Unidos en oración, hermanita, y un abrazo hasta El Salvador.
0: Amén, amén.
1: Amén, muchas gracias. Nuestra hermanita va hoy con la siguiente llamada. Muy buenos días. Buenos días.
2: Bueno.
1: Hola, buenos días. Su nombre, hermanita, ¿y de dónde nos llama? Adelante.
2: Bueno.
1: Sí, buenos días.
2: Bien. Sí, buenos días.
1: Su nombre, hermanita, ¿y dónde nos llama, hermana? Bienvenida.
2: Ah, le llamo de Michoacán.
1: De Michoacán, México.
2: Mi nombre.
1: Michoacán, México. Sí, adelante, su nombre.
2: María Visitación Cortés.
1: Ah, bienvenida, hermana Cadena de Amor. Un gusto poder escuchándola. Y escuchamos las peticiones y necesidades que tengan esta mañana.
2: Ah, yo le pido unas oraciones por mi salud, por la salud de mis hijos, que mi hijo está enfermo, que Diosito le mande su salud, mi hija Hermila González también que le mande su salud, porque también está enferma, y por todos mis hijos, mi familia, que les mande su salud, y principalmente también yo, porque estoy fracturada de un pie y estoy enferma del pecho, y necesito que me ayuden y me ayuden con oraciones para sanar. Y es lo que yo les necesito, para que ustedes me ayuden en estas oraciones.
1: Bien, hermano. Vamos a estar... Sí, adelante.
2: Sí.
1: Sí, algo más, hermanita, que quiera agregar en sus peticiones.
2: Y no escucha. Y también por la paz del mundo entero. Y para todos los enfermos también del mundo entero también, que Diosito nos conceda nuestra salud y seamos para Él.
1: Amén, hermana, vamos a estar unidos en oración.

0: Dios les bendiga donde estén y que recen mucho por todos los enfermos.
1: Amén, hermana. Vamos a estar unidos en oración pidiendo por usted, por todos los enfermos del mundo entero y por todas las peticiones que mencionó acá. ¿Algo más, hermanita, que quiera agregar?
0: Sí. Y también le pido por toda la paz del mundo entero, por los sacerdotes, por los seminaristas, por todos ustedes, que nunca vayan a, pues, para que no nos, como se dijera, para que nunca nos, no dejen de darnos esas oraciones que ustedes ponen en nuestra pantalla para despertar más. Es lo que yo les pido. Y le doy gracias a Dios por la salud que me dio de tantas operaciones que me hicieron. Gracias, papá Diosito. Amén, amén.
1: Amén, amén, amén. Muchas gracias, hermanita. Unidos en oración, pidiendo por usted, por su salud, y dándole gracias por esas operaciones que, gracias a Dios, salió bendecida y pudo sentir la mano sanadora de nuestro Señor Jesucristo. Un abrazo y unidos en oración, hermanita. Bendiciones.
0: Sí, sí, gracias.
1: Muchas gracias también por todas y cada una de las oraciones. Vamos con la siguiente llamada. Muy buenos días, señora Graciela Hernández, desde Michoacán, México. Bienvenida, hermanita. Adelante.
2: Buenos días.
1: Buenos días, hermana Graciela.
2: Pues yo hablaba con el fin de saludarlos, desearles un buen día en este día y pues pedir una oración por mi familia.
1: Sí, nos regala el nombre de la familia por la cual vamos a pedir en esta mañana.
2: Sí, yo pido por el cumpleaños de mi hija Rosa María, que hoy día de cumplir 54 años, pero hizo 3 años que falleció. Y pues yo le pido a Dios que le dé su verdadero descanso, que la tenga en un buen lugar, por otra hija que va a cumplir años ahora el día 5 de este mes, el otro va a cumplir el día 9 de este mes, tuve 3 del mismo mes, del primero, del 5 y del 9, y pues quiero pedir una oración por la que ya falleció y por los que tienen vida.
1: Sí, adelante, hermano.
2: Y por todos mis hijos y nietos, porque tengo un nieto enfermo de diabetes y cada rato se pone muy malo porque le baja el azúcar demasiado. Y está malo, otra hija que está enferma de lupus, y también poseguido tiene recaídas, se pone mala. Y pues por todos, por la paz del mundo, por los enfermos del mundo entero, por los enfermos de enfermedades incurables, por los enfermos de cuerpo y de alma, por la paz en mi familia, en mi comunidad y en el mundo entero. Y por un sobrino sacerdote que está muy joven. Y pues yo le pido mucho a Dios que aparte de ello las tentaciones, las provocaciones, porque usted ve cómo está el mundo. Y pues yo digo, si Dios lo escogió para su servidor, que lo cuide y lo proteja de todo lo que lo dañe y de todas las acechanzas que los amenazan.
1: Amén, hermanita. Vamos a estar orando mucho por sus intenciones, por sus peticiones. Qué bonito que dentro de su familia hay una vocación sacerdotal, de mucha bendición. Y algo más que quiera agregar en esta mañana, hermana. Sí.

0: Y pues por una nietecita que tengo de 9 años que es muy desentendida, muy floja, no quería hacer su tarea. Para que Dios le quite esa flojera, porque está muy jovencita, muy chiquita, para que sea tan floja.
1: Sí, hay que pedirle mucho al Señor, eso es uno de los
0: Y
1: pecados.
0: pues, sí, y pues por todos los que trabajan en María Visión, para que Dios los bendiga y los siga protegiendo de todo mal, para que sigan orando por todos los que pidemos una oración, porque en este mundo todos necesitamos unos de otros.
1: Así es, aquí estamos en este programa, oramos unos por los otros y nos unimos todos en esta cadena de amor y de oración.
0: Sí, así es. Y pues yo le pido mucho a Dios por todos los que trabajan en María Visión, porque por medio de María Visión vemos muchos programas, rosarios, misas, y pues a la mejor no nos ayudará mucho, pero nos sirve más que ver otra cosa.
1: Así es, hermana. Así es la manera
0: Sí.
1: con que estamos evangelizando y misionando. Muchas gracias, hermana, por las oraciones para esta obra evangelizadora. ¿Algo más que quiera agregar, hermanita, en esta mañana?
0: Mande.
1: ¿Algo más que quiera agregar en sus intenciones?
0: Pues quiero agregar a un hijo también que me levantaron, hizo 4 años y nunca he sabido nada de él, qué fue de él. Pues también pido una oración, porque pues solo Dios sabe qué fue de él, porque yo nunca jamás he sabido. Y por todos mis hijos y hijas, nietos y nietas, por mis hermanos, porque nosotros fuimos una familia muy grande. Fuimos 13 hermanos y yo tuve 12 hijos, que de esos 12 hijos me faltan dos, el que me levantaron y la que se me murió. Y pues pido mucho a Dios y a ustedes una oración por toda mi familia.
1: Vamos a estar unidos en oración y pidiendo por su familia y por las intenciones que acá presentó para que todos oremos por usted juntos en esta cadena de amor, en esta cadena de oración. Un abrazo, hermanita Graciela. La paz del Señor esté
0: Y
1: con.
0: muchas gracias, que Dios los bendiga.
1: Muchas gracias, hermanita.
0: Adiós, y muchísimas gracias.
1: Muchas gracias, hermana. La paz del Señor esté con usted y bendiciones para usted y su familia. Un abrazo.
0: Gracias,
1: Muchas
0: adiós.
1: adiós. Muchas gracias a esta hermanita y vamos a contestar la siguiente llamada. Por acá tenemos al hermanito Carlos Alberto de Paraíso, Tabasco, México. Bienvenido, hermano. La paz del Señor esté con usted. Feliz inicio de mes de octubre, el mes del Rosario y el mes de las Santas Misiones. Adelante, hermanito.
2: Sí, hermano, pues este mes que estamos iniciando, gracias a Dios, el mes de octubre, mes del Santo Rosario, mes de las misiones, y acá en nuestra parroquia San Marcos Evangelista, cumpliéndose un aniversario más de que tenemos la capilla de adoración perpetua, por la gracia de Dios. Y como bendición de Dios, ya también alrededor, creo que son 14 años, de que en todo el mes de octubre el Santísimo Sacramento visita nuestros hogares. Entonces, este mes de octubre, para nuestra comunidad parroquial y para nuestro municipio de Paraíso, es una gran bendición que tenemos las misiones. Y la adoración al Santísimo es un regalo que no habrían palabras humanas para agradecerle a Dios por esta bendición. Y hoy, pues también celebrando a Santa Teresita del Niño Jesús, que fue una religiosa carmelita, ella aún estando en el convento, ella fue declarada la patrona de las misiones. como decía por ahí un sacerdote, Santa Teresita nunca fue a misionar a la India, al África, pero ella desde el convento todo lo que hacía lo ofrecía por las misiones, ofreciendo todo y haciéndolo todo con amor, como lo hizo San Martín de Porres también, ofreciendo todo a Dios y haciéndolo con amor, llegaron a la santidad. Hoy también el Evangelio nos dice Jesús, vayan, vayan, pero sepan que yo los mando como corderos en medio de lobos. Es decir, que Jesús nos advierte que vamos a una lucha, a una guerra, que ciertamente es una satisfacción, una alegría llevar el Evangelio, pero Jesús no nos oculta que vamos a encontrar en el camino piedras de tropiezo, obstáculos, dificultades. Vamos a caminar entre trigo y cizaña, entre lobos y ovejas, pero dice Jesús, no tengan miedo porque yo estaré con ustedes. Y nos dice que confiemos en la divina providencia, precisamente hoy día primero, todos los días primeros, que honramos a la divina providencia. Jesús nos dice, no lleven oro, no lleven plata, no lleven alforja. Es decir, no quiere decir que vamos a ir sin nada porque pues necesitamos de medios materiales. Esa es la realidad. Pero Jesús nos dice que no les limite nada. No tengan miedo, no estén pensando en que en el camino van a estar desprotegidos. No, la divina providencia nos va a socorrer. Y bien le decía Cristo a Santa Teresa de Jesús, ocúpate de mis cosas y yo me ocuparé de las tuyas. Si nosotros le servimos a Dios, si ya nos hemos puesto en camino, entonces Él no nos va a dejar de socorrer. Y ya dirá Jesús en otra lectura, si buscan primero el reino de Dios, todo lo demás se les dará por añadidura. Entonces, en esta misión de evangelizar, en esta misión de servirle a Dios, que no nos preocupemos, sino que nos ocupemos y de todo lo demás Dios se encarga. Y pues en este mes de las misiones, muchos de nosotros podemos pensar, yo cómo voy a ser misionero, cómo voy a llevar la palabra de Dios, si Cristo dijo vayan por todo el mundo, pues no voy a ir por todo el mundo. Pero hoy nuestro mundo es nuestra familia, nuestro mundo es nuestra familia, nuestra comunidad, nuestros vecinos, el ambiente donde generalmente estamos viviendo, donde nos desenvolvemos, ese es nuestro mundo. Y hoy Jesús nos llama a evangelizar a todos. Como envía a los 12 apóstoles, a los 72 discípulos, nos manda a evangelizar. Y hoy tenemos muchas maneras de hacerlo, también a través de las redes sociales y este medio tan bendecido para nosotros como lo es María Visión. Entonces hoy Jesús nos invita a seguir evangelizando, que a pesar de todas las situaciones adversas que se nos puedan presentar en el camino, Jesús nos dice, ánimo, yo estaré con ustedes. Y como los 72 discípulos, cuando regresaron de evangelizar, le dijeron a Jesús, Señor, hasta los demonios se nos someten en tu nombre. Y Jesús les dijo, no se alegren de vencer a los demonios, alégrense más bien de que sus nombres están escritos en el cielo. Entonces, hermano, hoy Jesús nos llama a evangelizar y que nos dice que no importan los obstáculos, Él estará con nosotros y las pruebas no son eternas, las pruebas son pasajeras y Jesús siempre estará con nosotros.
1: Amén.
2: Así sea.
1: Así sea, señor Carlos Alberto. Muchas gracias por esa bonita reflexión del Evangelio del día de hoy y también de este mes de las misiones, hablando algo muy bonito y muy real también, que todos tenemos una misión y podemos hacerlo ahora con las diferentes plataformas que nos presenta la tecnología. Bien, queremos escuchar las intenciones, necesidades, peticiones que tengan esta mañana. Adelante.
2: Sí, pues en esta mañana quiero pedir por la misión que vamos a iniciar en nuestra parroquia San Marcos Evangelista de Paraíso, Tabasco, todo el mes de octubre, que estará visitando el Santísimo Sacramento, todos los hogares católicos de este lugar de Paraíso, Tabasco. Y también hoy estará el Santísimo expuesto en esta parroquia todo el día, y a las 5 de la tarde tendremos la Santa Misa, la cual presidirá el Padre Miguel Ángel Camacho, párroco de la comunidad de Nuestra Señora del Carmen del puerto de Chiltepec, Paraíso, Tabasco. Que Jesús Eucaristía sea nuestra fuerza, y especialmente hoy, Jueves Eucarístico. En los cielos y en la tierra sea para siempre muy amado el corazón amoroso de Jesús sacramentado.
1: Amén, Señor Carlos Alberto.
2: Bendecido Jueves Eucarístico.
1: Bendecido Jueves Eucarístico y bendecido inicio de mes. Un abrazo, Señor Carlos Alberto. Un abrazo, señor Carlos Alberto. Voy a pasar con la siguiente llamadita. Muy buenos días al señor Noé de Santo Tomás de los Plátanos. Bienvenido, hermanito Noé. Un gusto poder escucharlo. Ya se nos había perdido por un buen ratito. Y por acá lo tenemos al señor Noé. Muy buenos días, hermanito. Está al aire.
3: Buenos días, hermanito. Buenos días. Qué gusto. Es un placer este saludo. Y gracias a Dios que me ha permitido hacer entrar mi llamada, porque sí, navego mucho. Entonces, me da mucho gusto, pues agradezco a Dios la oportunidad de este jueves, pues eucarístico, y hoy que iniciamos el mes del Santo Rosario, pues pedimos la intercesión de nuestra Madre Santísima, de María Visión, para que ella nos cubra con su manto, nos socorra y nos multiplique las vocaciones sacerdotales a la vida religiosa, y le ponemos en sus manos benditas a Jesús sacramentado, la salud de todos los enfermitos y enfermitas, la salud de nuestras familias que también estamos pasando por momentos de enfermedad, que Él tenga misericordia de nosotros, y pues también le pido a mi Jesús sacramentado que bendiga mucho este canal de María Visión, y sobre todo los bienhechores, todo el equipo de servidores que aportan, que trabajan, que se esfuerzan para sacar adelante este proyecto de María Visión. Ponerle en sus manos, le pido mucho que los bendiga, los acompañe, pues le damos gracias a la Divina Providencia, agradecerle la oportunidad que nos dio de finalizar un mes de septiembre, y nos ponemos en sus manos benditas este mes de octubre, para que la Santísima Trinidad, a través de su Divina Providencia, pues nos colme de esas bendiciones que tanto necesitamos. Nos conceda la paz en nuestro país que tanto necesitamos, para que la Virgen Santísima tenga misericordia de nuestra patria, que tan sacudida está por la violencia, por la maldad. Les pido por mi conversión, por la conversión de las pecadores y pecadoras, empezando por mí, por mi familia, y por las pecadores y pecadoras del mundo entero, mi hermanito. Un abrazo fuerte, Dios me lo bendiga mucho, y gracias a Dios, a mi mamita María, que me dieron la licencia y la oportunidad de entrar a su canal.
1: Amén, señor Noé, un gusto poder escucharlo. Muchas bendiciones para usted y unidos siempre en esta cadena de amor y oración. Feliz inicio de mes.
3: Gracias igualmente, hermano.
1: Muchas gracias, señor.
3: Muchas bendiciones.
1: Noé, que se nos había perdido y lo tenemos acá de regreso. Bien, para que puedan comunicarse con nosotros. Muchas veces se saturan las llamadas porque son muchas llamadas y sabemos que todos quieren orar y entrar y poner esas peticiones, necesidades ante Jesús sacramentado. Bien, y démosle gracias a Dios porque por las llamadas que entraron en este día. Recordemos las misiones, la misión que tenemos todos y cada uno de nosotros, que hoy podemos ser misioneros con todas las plataformas que tenemos en las palmas de nuestra mano, en nuestro celular, publicar el Evangelio del día, alguna frase de algún santo. De igual manera, eso sirve mucho para la evangelización, invitar también para la Santa Eucaristía, hoy, Jueves Eucarístico, y para todos los domingos. Por acá tenemos a una hermanita, la hermanita Candy
4: Buen día.
1: Pérez. De Durango.
4: Bendecido día, bendecido inicio de mes.
1: Bendecido. Adelante, hermanita. Está al aire.
4: Dios los bendiga grandemente, hermanos. Que la Santísima Virgen siempre los guíe, los ilumine, la Reina de la

0: más, la reina de María Visión, reina de nuestras vidas, de nuestros hogares. Aquí pidiendo oración de manos por mi familia nuevamente, para que estemos unidos en paz, en tranquilidad. Gómez Palacio Durango, de Gómez Palacio Durango. Pidiendo oración, hermanitos, bendiciéndoles grandemente, dando gracias a Dios por un nuevo día, un nuevo inicio de mes, que siempre Él nos sea nuestra guía, nuestra fortaleza. Y aquí orando también por todos ustedes, y estamos en hermandad en la oración, pidiendo por mi familia y por todos los enfermos del mundo, que Dios tenga piedad y misericordia de nuestros padecimientos, de ellos y del mundo entero. Pongo a mi familia en sus santas manos. Sé que Él va a obrar en su tiempo y en su momento, no en el mío. Le pido todos los días. Y mi Madre Santísima, porque ella es la que reina en mi hogar, en cada uno de mis hijos. Le pido a mi Madre Santísima que sea nuestra guía, nuestra fortaleza, que me ilumine para tomar las mejores decisiones, pero siempre en oración, que mi familia siempre esté unida. Mis hijos, no les falte el trabajo, la salud, que la Divina Providencia siempre provea nuestras necesidades, pero sobre todo que nos colme de bendiciones, de salud, de trabajo, que no nos falte el pan en nuestra mesa ni en todo el mundo entero. Dando gracias por todo lo recibido y poniéndome en sus manos siempre. Mamita María, les pido mucha oración por mi esposo, que Dios lo transforme, lo convierta, y que sé que mi Señor lo va a sanar, porque es una enfermedad. La adicción es una enfermedad. Y sé que Dios va a obrar en su vida. Siempre he confiado en mi Dios, en mi Madre Santísima. Y siempre ellos han estado conmigo, iluminándome, guiándome. Pasamos por un trance de salud de una hija. Y Dios obró, Dios nos dio la victoria. Y yo sé que Dios nos escucha. El Santísimo Sacramento del altar, yo creo firmemente en Él. Y sé que Él está con nosotros. Y Él es el mejor médico para todas las enfermedades del alma, del cuerpo, de la mente, del corazón, y siempre me ha dado la fortaleza. Dios siempre ha obrado en nuestras vidas y sé que no va a ser la excepción, porque se lo pido al amanecer, al anochecer, a mediodía, a toda hora. Alabo y bendigo a mi Señor Jesús, y le pido a Mamita María que sea mi fortaleza, mi guía, siempre en cada momento, hermano.
1: Amén, hermanas. Vamos a estar unidos en oración, orando por sus peticiones, por sus necesidades, en esta cadena de amor, en esta cadena de oración. Agradeciéndole mucho por la llamada. Estamos siempre unidos en oración.
0: Feliz. Amén. Dios los bendiga, hermano. Los siga bendiciendo, llenando de sabiduría. Yo siempre pido, hago el Santo Rosario, veo la misa, estoy en oración constante. Todo. Me gusta mucho cadena de oración y siempre me levanto. Así sienta lo que sienta, pero me levanto a orar. Y gracias por estar en ese canal y Dios los siga bendiciendo.
1: Amén, amén, hermana. Bendiciones y feliz inicio de mes.
0: Amén, amén.
1: Bien, muchas gracias por su llamada. Vamos a estar orando juntos por toda y cada una de las intenciones y necesidades, peticiones que se dieron esta mañana con nuestros hermanos que nos llamaron a este programa de amor, a este programa de oración. Y no me queda más que despedirme de este programa. Será hasta la próxima semana. La paz del Señor esté con ustedes.

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1: 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Que Dios los bendiga. Bendiciones.

nombre del Padre, del Hijo y del Espíritu Santo. Amén. Recibimos hoy con mucha alegría esta antorcha de la paz. Paz por nuestro mundo, paz por nuestro país y sobre todo esa paz que es de dentro, que viene de Cristo, que viene de los sacramentos. Hoy que vamos a ser testigos de estas parejas que van a unir su vida para siempre, pues también queremos invitarles a todos ustedes a participar con todo el corazón, a tener un encuentro con Cristo a través de nuestra Madre María Santísima.

Pues les doy la bienvenida con esta agua bendita, el Dios de Abraham, el Dios de Israel, el Dios que unió a nuestros primeros padres en el paraíso, el Espíritu de Dios que revoloteaba en la superficie de las aguas y que a través del poder le dio a Moisés para que cruzara el Mar Rojo y que él mismo quiso ser bautizada con esas aguas. Te bendigo, criatura, para que los poderes del infierno tengan poder sobre el nombre del Padre, del Hijo y del Espíritu Santo. Amén. Amén.

0: Que toda criatura bendiga y glorifique a María, la obra maestra de las manos de Dios, porque ella es la obra maestra de las manos de Dios, tanto en el orden de la gracia como en el de la gloria.
1: Por la señal de la Santa Cruz, de nuestros enemigos, líbranos, Señor, Dios nuestro. En el nombre del Padre, del Hijo y del Espíritu Santo. Amén. Señor mío Jesucristo, Dios y hombre verdadero, Creador, Padre y Redentor mío, por ser tú quien eres y porque te amo sobre todas las cosas, me pesa de todo corazón haberte ofendido. Propongo firmemente nunca más pecar, confesarme, cumplir la penitencia que me fuera impuesta y apartarme de todas las ocasiones de ofenderte. Te ofrezco mi vida, obras y trabajos, en reparación de todos mis pecados. Confío que en tu bondad y misericordia infinita me los perdonarás por los méritos de tu preciosísima sangre y me darás la gracia para enmendarme y perseverar en tu santo servicio hasta el fin de mi vida. Amén. Abre, Señor, mis labios, y mi boca proclamará tu alabanza. Dios mío, ven en mi auxilio. Señor, date prisa en socorrerme. Gloria al Padre, y al Hijo, y al Espíritu Santo, como era en el principio, ahora y siempre, por los siglos de los siglos. Amén. Ven, Espíritu Santo. Quiero purificar mi alma para elevarla a Dios en el más sublime momento de oración. Concédeme la gracia de establecer un eterno diálogo con el Creador, viviendo en su constante compañía. Aparta de mí, Espíritu, todo aquello que contamine, alejándonos de las seducciones del mundo, para que nuestra palabra fluya desde lo más íntimo de nuestro ser, y para que nuestra existencia se desarrolle en un clima de profunda calma y reflexión. Espíritu Santo, enciende nuestro corazón en el santo amor a Dios.

Creo en Dios, Padre Todopoderoso, Creador del cielo y de la tierra. Creo en Jesucristo, su único Hijo, nuestro Señor, que fue concebido por obra y gracia del Espíritu Santo. Nació de Santa María Virgen. Padeció bajo el poder de Poncio Pilato. Fue crucificado, muerto y sepultado. Descendió a los infiernos, y al tercer día resucitó de entre los muertos. Subió a los cielos, y está sentado a la derecha de Dios Padre Todopoderoso. Desde ahí ha de venir a juzgar a vivos y muertos. Creo en el Espíritu Santo, la Santa Iglesia Católica, la comunión de los santos, el perdón de los pecados, la resurrección de la carne y la vida eterna. Amén. Misterios luminosos. Primer misterio: el bautismo de Jesús. Vino Jesús desde Galilea al Jordán para ser bautizado por Juan, y una voz que salía de los cielos dijo: Este es mi Hijo amado, en quien me complazco. Padre, que imite tanto a Jesús que llegue a complacerte. Padre nuestro, que estás en el cielo, santificado sea tu nombre. Venga a nosotros tu reino. Hágase tu voluntad en la tierra como en el cielo. Danos hoy nuestro pan de cada día. Perdona nuestras ofensas, como también nosotros perdonamos a los que nos ofenden. No nos dejes caer en tentación y líbranos del mal. Amén. Dios te salve María, llena eres de gracia. El Señor es contigo. Bendita eres entre todas las mujeres y bendito es el fruto de tu vientre, Jesús. Santa María, Madre de Dios, ruega por nosotros los pecadores, ahora y en la hora de nuestra muerte. Amén. Dios te salve María, llena eres de gracia, el Señor es contigo. Bendita eres entre todas las mujeres, y bendito es el fruto de tu vientre, Jesús. Santa María, Madre de Dios, ruega por nosotros los pecadores, ahora y en la hora de nuestra muerte. Amén. Dios te salve María, llena eres de gracia, el Señor es contigo. Bendita eres entre todas las mujeres, y bendito es el fruto de tu vientre, Jesús. Santa María, Madre de Dios, ruega por nosotros los pecadores, ahora y en la hora de nuestra muerte. Amén. Dios te salve María, llena eres de gracia, el Señor es contigo. Bendita eres entre todas las mujeres, y bendito es el fruto de tu vientre, Jesús. Santa María, Madre de Dios, ruega por nosotros los pecadores, ahora y en la hora de nuestra muerte. Amén. Dios te salve María, llena eres de gracia, el Señor es contigo. Bendita eres entre todas las mujeres, y bendito es el fruto de tu vientre, Jesús. Santa María, Madre de Dios, ruega por nosotros los pecadores, ahora y en la hora de nuestra muerte. Amén. Dios te salve María, llena eres de gracia. El Señor es contigo. Bendita eres entre todas las mujeres, y bendito es el fruto de tu vientre, Jesús. Santa María, Madre de Dios, ruega por nosotros los pecadores, ahora y en la hora de nuestra muerte. Amén. Dios te salve María, llena eres de gracia, el Señor es contigo. Bendita eres entre todas las mujeres, y bendito es el fruto de tu vientre, Jesús. Santa María, Madre de Dios, ruega por nosotros los pecadores, ahora y en la hora de nuestra muerte. Amén. Dios te salve María, llena eres de gracia, el Señor es contigo. Bendita eres entre todas las mujeres, y bendito es el fruto de tu vientre, Jesús. Santa María, Madre de Dios, ruega por nosotros los pecadores, ahora y en la hora de nuestra muerte. Amén. Dios te salve, María, llena eres de gracia. El Señor es contigo. Bendita eres entre todas las mujeres, y bendito es el fruto de tu vientre, Jesús. Santa María, Madre de Dios, ruega por nosotros los pecadores, ahora y en la hora de nuestra muerte. Amén. Dios te salve.

María, llena eres de gracia, el Señor es contigo. Bendita eres entre todas las mujeres, y bendito es el fruto de tu vientre, Jesús. Santa María, Madre de Dios, ruega por nosotros los pecadores, ahora y en la hora de nuestra muerte. Amén. Gloria al Padre, y al Hijo, y al Espíritu Santo, como era en un principio, ahora y siempre, por los siglos de los siglos. Amén. María, Madre de Gracia, Madre de Misericordia, en la vida y en la muerte, ampáranos, Gran Señora. Sagrado Corazón de Jesús, en ti confío. Inmaculado Corazón de María, sed la salvación de nuestras almas. Bendito San José, aumenta nuestra fe. Oh Jesús mío, perdona nuestros pecados, líbranos del fuego del infierno, lleva al cielo a todas las almas, socorre especialmente a las más necesitadas de tu divina misericordia. Segundo misterio luminoso, la autorrevelación de Jesús en las bodas de Caná. Dijo María: hagan lo que Él les diga. Señor, que esté atento a las necesidades de los demás. Padre nuestro, que estás en el cielo, santificado sea tu nombre. Venga a nosotros tu reino. Hágase tu voluntad en la tierra como en el cielo. Danos hoy nuestro pan de cada día, y perdona nuestras ofensas, como también nosotros perdonamos a los que nos ofenden. No nos dejes caer en la tentación, y líbranos del mal. Amén. Dios te salve María, llena eres de gracia, el Señor es contigo. Bendita tú eres entre todas las mujeres, y bendito es el fruto de tu vientre, Jesús. Santa María, Madre de Dios, ruega por nosotros los pecadores, ahora y en la hora de nuestra muerte. Amén. Dios te salve María, llena eres de gracia, el Señor es contigo. Bendita eres entre todas las mujeres, y bendito es el fruto de tu vientre, Jesús. Santa María, Madre de Dios, ruega por nosotros los pecadores, ahora y en la hora de nuestra muerte. Amén. Dios te salve María, llena eres de gracia, el Señor es contigo. Bendita eres entre todas las mujeres, y bendito es el fruto de tu vientre, Jesús. Santa María, Madre de Dios, ruega por nosotros los pecadores, ahora y en la hora de nuestra muerte. Amén. Dios te salve María, llena eres de gracia, el Señor es contigo. Bendita eres entre todas las mujeres, y bendito es el fruto de tu vientre, Jesús. Santa María, Madre de Dios, ruega por nosotros los pecadores, ahora y en la hora de nuestra muerte. Amén. Dios te salve María, llena eres de gracia, el Señor es contigo. Bendita eres entre todas las mujeres, y bendito es el fruto de tu vientre, Jesús. Santa María, Madre de Dios, ruega por nosotros los pecadores, ahora y en la hora de nuestra muerte. Amén. Dios te salve María, llena eres de gracia, el Señor es contigo. Bendita eres entre todas las mujeres, y bendito es el fruto de tu vientre, Jesús. Santa María, Madre de Dios, ruega por nosotros los pecadores, ahora y en la hora de nuestra muerte. Amén. Dios te salve María, llena eres de gracia, el Señor es contigo. Bendita eres entre todas las mujeres, y bendito es el fruto de tu vientre, Jesús. Santa María, Madre de Dios, ruega por nosotros los pecadores, ahora y en la hora de nuestra muerte. Amén. Dios te salve María, llena eres de gracia, el Señor es contigo. Bendita eres entre todas las mujeres, y bendito es el fruto de tu vientre, Jesús. Santa María, Madre de Dios, ruega por nosotros los pecadores, ahora y en la hora de nuestra muerte. Amén. Dios te salve María, llena eres de gracia, el Señor es contigo. Bendita eres entre todas las mujeres, y bendito es el fruto de tu vientre, Jesús. Santa María, Madre de Dios, ruega por nosotros los pecadores, ahora y en la hora de nuestra muerte. Amén. Dios te salve María, llena eres de gracia, el Señor es contigo.
bendita eres entre todas las mujeres y bendito es el fruto de tu vientre, Jesús. Santa María, Madre de Dios, ruega por nosotros los pecadores, ahora y en la hora de nuestra muerte. Amén. Gloria al Padre, y al Hijo, y al Espíritu Santo, como era en un principio, ahora y siempre, por los siglos de los siglos. Amén. María, Madre de Gracia, Madre de Misericordia, en la vida y en la muerte, ampáranos, Gran Señora. Sagrado Corazón de Jesús, en vos confío. Inmaculado Corazón de María, sed la salvación de nuestras almas. Bendito San José, aumenta nuestra fe. Oh Jesús nuestro, perdona nuestros pecados, líbranos del fuego del infierno, lleva al cielo a todas las almas y socorre especialmente a las más necesitadas de tu divina misericordia. Tercer misterio luminoso. Jesús anuncia el reino de Dios invitando a la conversión. El tiempo se ha cumplido y el reino de Dios está cerca. Conviértanse y crean en la buena nueva. Jesús mío, quiero seguir siempre tus caminos. Ayúdame a lograrlo. Padre nuestro, que estás en el cielo, santificado sea tu nombre. Venga a nosotros tu reino. Hágase tu voluntad en la tierra como en el cielo. Danos hoy nuestro pan de cada día. Perdona nuestras ofensas como también nosotros perdonamos a los que nos ofenden. No nos dejes caer en la tentación y líbranos del mal. Amén. Dios te salve María, llena eres de gracia. El Señor es contigo. Bendita eres entre todas las mujeres y bendito es el fruto de tu vientre Jesús. Santa María, Madre de Dios, ruega por nosotros los pecadores, ahora y en la hora de nuestra muerte. Amén. Dios te salve María, llena eres de gracia. El Señor es contigo. Bendita eres entre todas las mujeres y bendito es el fruto de tu vientre Jesús. Santa María, Madre de Dios, ruega por nosotros los pecadores, ahora y en la hora de nuestra muerte. Amén. Dios te salve María, llena eres de gracia. El Señor es contigo. Bendita eres entre todas las mujeres y bendito es el fruto de tu vientre Jesús. Santa María, Madre de Dios, ruega por nosotros los pecadores, ahora y en la hora de nuestra muerte. Amén. Dios te salve María, llena eres de gracia. El Señor es contigo. Bendita eres entre todas las mujeres y bendito es el fruto de tu vientre Jesús. Santa María, Madre de Dios, ruega por nosotros los pecadores, ahora y en la hora de nuestra muerte. Amén. Dios te salve María, llena eres de gracia, el Señor es contigo. Bendita eres entre todas las mujeres, y bendito es el fruto de tu vientre Jesús. Santa María, Madre de Dios, ruega por nosotros los pecadores, ahora y en la hora de nuestra muerte. Amén. Dios te salve María, llena eres de gracia, el Señor es contigo. Bendita eres entre todas las mujeres y bendito es el fruto de tu vientre Jesús. Santa María, Madre de Dios, ruega por nosotros los pecadores, ahora y en la hora de nuestra muerte. Amén. Dios te salve María, llena eres de gracia, el Señor es contigo. Bendita eres entre todas las mujeres y bendito es el fruto de tu vientre Jesús. Santa María, Madre de Dios, ruega por nosotros los pecadores, ahora y en la hora de nuestra muerte. Amén. Dios te salve María, llena eres de gracia, el Señor es contigo. Bendita eres entre todas las mujeres, y bendito es el fruto de tu vientre Jesús. Santa María, Madre de Dios, ruega por nosotros los pecadores, ahora y en la hora de nuestra muerte. Amén. Dios te salve María, llena eres de gracia, el Señor es contigo. Bendita eres entre todas las mujeres, y bendito es el fruto de tu vientre Jesús. Santa María, Madre de Dios, ruega por nosotros los pecadores, ahora y en la hora de nuestra muerte. Amén. Dios te salve María, llena eres de gracia, el Señor es contigo. Bendita eres entre todas las mujeres, y bendito es el fruto de tu vientre Jesús. Santa María,
Madre de Dios, ruega por nosotros los pecadores, ahora y en la hora

hora de nuestra muerte. Amén. Gloria al Padre, y al Hijo, y al Espíritu Santo, como era en un principio, ahora y siempre, por los siglos de los siglos. Amén. María, Madre de Gracia, Madre de Misericordia, en la vida y en la muerte, ampáranos, Gran Señora. Sagrado Corazón de Jesús, en ti confío. Inmaculado Corazón de María, sed la salvación de nuestras almas. Bendito San José, aumenta nuestra fe. Oh Jesús nuestro, perdona nuestros pecados, líbranos del fuego del infierno, lleva al cielo a todas las almas y socorre especialmente a las más necesitadas de tu divina misericordia. Cuarto misterio luminoso: la transfiguración del Señor. Jesús se transfiguró delante de ellos. Su rostro se puso brillante como el sol y sus vestidos se pusieron blancos como la luz. Señor Jesús, dame la gracia de permanecer siempre en la contemplación de tu amor. Padre nuestro, que estás en el cielo, santificado sea tu nombre. Venga a nosotros tu reino. Hágase tu voluntad en la tierra como en el cielo. Danos hoy nuestro pan de cada día. Perdona nuestras ofensas, como también nosotros perdonamos a los que nos ofenden. No nos dejes caer en tentación y líbranos del mal. Amén. Dios te salve María, llena eres de gracia, el Señor es contigo. Bendita eres entre todas las mujeres y bendito es el fruto de tu vientre Jesús. Santa María, Madre de Dios, ruega por nosotros los pecadores, ahora y en la hora de nuestra muerte. Amén. Dios te salve María, llena eres de gracia, el Señor es contigo. Bendita eres entre todas las mujeres y bendito es el fruto de tu vientre Jesús. Santa María, Madre de Dios, ruega por nosotros los pecadores, ahora y en la hora de nuestra muerte. Amén. Dios te salve María, llena eres de gracia, el Señor es contigo. Bendita eres entre todas las mujeres y bendito es el fruto de tu vientre, Jesús. Santa María, Madre de Dios, ruega por nosotros los pecadores, ahora y en la hora de nuestra muerte. Amén. Dios te salve, María, llena eres de gracia. El Señor es contigo. Bendita eres entre todas las mujeres, y bendito es el fruto de tu vientre, Jesús. Santa María, Madre de Dios, ruega por nosotros los pecadores, ahora y en la hora de nuestra muerte. Amén. Dios te salve María, llena eres de gracia, el Señor es contigo. Bendita eres entre todas las mujeres, y bendito es el fruto de tu vientre Jesús. Santa María, Madre de Dios, ruega por nosotros los pecadores, ahora y en la hora de nuestra muerte. Amén. Dios te salve María, llena eres de gracia, el Señor es contigo. Bendita eres entre todas las mujeres, y bendito es el fruto de tu vientre, Jesús. Santa María, Madre de Dios, ruega por nosotros los pecadores, ahora y en la hora de nuestra muerte. Amén. Dios te salve, María, llena eres de gracia, el Señor es contigo. Bendita eres entre todas las mujeres, y bendito es el fruto de tu vientre, Jesús. Santa María, Madre de Dios, ruega por nosotros los pecadores, ahora y en la hora de nuestra muerte. Amén. Dios te salve María, llena eres de gracia, el Señor es contigo. Bendita eres entre todas las mujeres, y bendito es el fruto de tu vientre Jesús. Santa María, Madre de Dios, ruega por nosotros los pecadores, ahora y en la hora de nuestra muerte. Amén. Dios te salve María, llena eres de gracia, el Señor es contigo, bendita eres entre todas las mujeres, y bendito es el fruto de tu vientre Jesús. Santa María, Madre de Dios, ruega por nosotros los pecadores, ahora y en la hora de nuestra muerte. Amén. Dios te salve María, llena eres de gracia, el Señor es contigo, bendita eres entre todas las mujeres, y bendito es el fruto de tu vientre Jesús. Santa María, Madre de Dios, ruega por nosotros los pecadores, ahora y en la hora de nuestra muerte.
Amén. Gloria al Padre, y al Hijo, y al Espíritu Santo, como era en un principio, ahora y siempre, por los siglos de los siglos. Amén. María, Madre de Gracia,

perdona nuestros pecados, líbranos del fuego del infierno, lleva al cielo a todas las almas y socorre especialmente a las más necesitadas de tu divina misericordia. Quinto misterio luminoso, la institución de la Eucaristía. Tomad, comed, este es mi cuerpo. Bebed, porque esta es mi sangre, sangre de la alianza que es derramada por muchos para el perdón de los pecados. Cuerpo de Cristo, sálvame. Sangre de Cristo, embriágame. Padre nuestro, que estás en el cielo, santificado sea tu nombre. Venga a nosotros tu reino. Hágase tu voluntad en la tierra como en el cielo. Danos hoy nuestro pan de cada día. Perdona nuestras ofensas como también nosotros perdonamos a los que nos ofenden. No nos dejes caer en la tentación y líbranos del mal. Amén. Dios te salve María, llena eres de gracia. El Señor es contigo. Bendita eres entre todas las mujeres y bendito es el fruto de tu vientre, Jesús. Santa María, Madre de Dios, ruega por nosotros los pecadores, ahora y en la hora de nuestra muerte. Amén. Dios te salve María, llena eres de gracia. El Señor es contigo. Bendita eres entre todas las mujeres, y bendito es el fruto de tu vientre, Jesús. Santa María, Madre de Dios, ruega por nosotros los pecadores, ahora y en la hora de nuestra muerte. Amén. Dios te salve María, llena eres de gracia. El Señor es contigo. Bendita eres entre todas las mujeres, y bendito es el fruto de tu vientre, Jesús. Santa María, Madre de Dios, ruega por nosotros los pecadores, ahora y en la hora de nuestra muerte. Amén. Dios te salve María, llena eres de gracia. El Señor es contigo. Bendita eres entre todas las mujeres, y bendito es el fruto de tu vientre, Jesús. Santa María, Madre de Dios, ruega por nosotros los pecadores, ahora y en la hora de nuestra muerte. Amén. Dios te salve María, llena eres de gracia. El Señor es contigo. Bendita eres entre todas las mujeres, y bendito es el fruto de tu vientre, Jesús. Santa María, Madre de Dios, ruega por nosotros los pecadores, ahora y en la hora de nuestra muerte. Amén. Dios te salve María, llena eres de gracia. El Señor es contigo. Bendita eres entre todas las mujeres, y bendito es el fruto de tu vientre, Jesús. Santa María, Madre de Dios, ruega por nosotros los pecadores, ahora y en la hora de nuestra muerte. Amén. Dios te salve María, llena eres de gracia. El Señor es contigo. Bendita eres entre todas las mujeres, y bendito es el fruto de tu vientre, Jesús. Santa María, Madre de Dios, ruega por nosotros los pecadores, ahora y en la hora de nuestra muerte. Amén. Dios te salve María, llena eres de gracia. El Señor es contigo. Bendita eres entre todas las mujeres, y bendito es el fruto de tu vientre, Jesús. Santa María, Madre de Dios, ruega por nosotros los pecadores, ahora y en la hora de nuestra muerte. Amén. Dios te salve María, llena eres de gracia, el Señor es contigo. Bendita eres entre todas las mujeres, y bendito es el fruto de tu vientre, Jesús. Santa María, Madre de Dios, ruega por nosotros los pecadores, ahora y en la hora de nuestra muerte. Amén. Dios te salve María, llena eres de gracia, el Señor es contigo. Bendita eres entre todas las mujeres, y bendito es el fruto de tu vientre, Jesús. Santa María, Madre de Dios, ruega por nosotros los pecadores, ahora y en la hora de nuestra muerte. Amén. Gloria al Padre, y al Hijo, y al Espíritu Santo, como era en un principio, ahora y siempre, por los siglos de los siglos. Amén. María, Madre de Gracia, Madre de Misericordia, en la vida y en la muerte, ampáranos, Gran Señora. Sagrado Corazón de Jesús, en vos confío. Inmaculado Corazón de María, sed la salvación de nuestras almas. Bendito San José, aumenta nuestra fe. Oh Jesús nuestro, perdona.

Perdona nuestros pecados, líbranos del fuego del infierno, lleva al cielo a todas las almas y socorre especialmente a las más necesitadas de tu divina misericordia. Dios te salve, María Santísima, hija de Dios Padre, Virgen Purísima antes del parto. En tus manos ponemos nuestra fe para que la ilumines. Llena eres de gracia, el Señor es contigo. Bendita eres entre todas las mujeres, y bendito el fruto de tu vientre, Jesús. Santa María, Madre de Dios, ruega por nosotros los pecadores, ahora y en la hora de nuestra muerte. Amén. Dios te salve, María Santísima, Madre de Dios Hijo, Virgen Purísima en el parto. En tus manos ponemos nuestra esperanza para que la alientes. Llena eres de gracia, el Señor es contigo. Bendita eres entre todas las mujeres, y bendito es el fruto de tu vientre, Jesús. Santa María, Madre de Dios, ruega por nosotros los pecadores, ahora y en la hora de nuestra muerte. Amén. Dios te salve, María Santísima, Esposa de Dios Espíritu Santo, Virgen Purísima después del parto, en tus manos ponemos nuestra caridad para que la inflames en el fuego del divino amor. Llena eres de gracia, el Señor es contigo. Bendita eres entre todas las mujeres, y bendito es el fruto de tu vientre, Jesús. Santa María, Madre de Dios, ruega por nosotros los pecadores, ahora y en la hora de nuestra muerte. Amén. Dios te salve, María Santísima, Templo y Sagrario de la Santísima Trinidad, Virgen concebida sin pecado original. Dios te salve, Reina y Madre, Madre de Misericordia, Vida, Dulzura y Esperanza nuestra. Dios te salve, a ti llamamos los desterrados hijos de Eva, a ti suspiramos gimiendo y llorando en este valle de lágrimas. Ea pues, Señora abogada nuestra, vuelve a nosotros esos tus ojos misericordiosos, y después de este destierro, muéstranos a Jesús, fruto bendito de tu vientre. Oh clemente, oh piadosa, oh dulce Virgen María, ruega por nosotros, Santa Madre de Dios, para que seamos dignos de alcanzar las promesas de nuestro Señor Jesucristo. Amén. Señor, ten piedad. Cristo, ten piedad. Señor, ten piedad. Cristo, óyenos. Cristo, escúchanos. Dios Padre Celestial, ten piedad de nosotros. Dios Hijo Redentor del mundo, ten piedad de nosotros. Dios Espíritu Santo, ten piedad de nosotros. Santísima Trinidad, que eres un solo Dios, ten piedad de nosotros. Santa María, ruega por nosotros. Santa Madre de Dios, ruega por nosotros. Santa Virgen de las Vírgenes, ruega por nosotros. Madre de Cristo, ruega por nosotros. Madre de la Iglesia, ruega por nosotros. Madre de la Divina Gracia, ruega por nosotros. Madre Purísima, ruega por nosotros. Madre Castísima, ruega por nosotros. Madre Virgen, ruega por nosotros. Madre sin corrupción, ruega por nosotros. Madre Inmaculada, ruega por nosotros. Madre Amable, ruega por nosotros. Madre Admirable, ruega por nosotros. Madre del Buen Consejo, ruega por nosotros. Madre del Creador, ruega por nosotros. Madre del Salvador, ruega por nosotros. Virgen Prudentísima, ruega por nosotros. Virgen Venerable, ruega por nosotros. Virgen Digna de Alabanza, ruega por nosotros. Virgen Poderosa, ruega por nosotros. Virgen Clemente, ruega por nosotros. Virgen Fiel, ruega por nosotros. Espejo de Justicia, ruega por nosotros. Trono de la Sabiduría, ruega por nosotros. Causa de nuestra alegría, ruega por nosotros. Paso espiritual, ruega por nosotros. Vaso honorable, ruega por nosotros. Vaso insigne de devoción, ruega por nosotros. Rosa mística, ruega por nosotros. Torre de David, ruega por nosotros. Torre de marfil, ruega por nosotros. Casa de oro, ruega por nosotros. Arca de la Alianza,
ruega por nosotros. Puerta del Cielo, ruega por nosotros. Estrella de la Mañana, ruega por nosotros. Salud de los enfermos, ruega por nosotros. Refugio de los pecadores, ruega por nosotros. Consuelo de los afligidos, ruega por nosotros. Auxilio de los cristianos, ruega por nosotros. Reina de los ángeles, ruega por nosotros. Reina de los patriarcas, ruega por nosotros. Reina de los profetas, ruega por nosotros. Reina de los apóstoles, ruega por nosotros. Reina de los mártires, ruega por nosotros. Reina de los confesores, ruega por nosotros. Reina de las vírgenes, ruega por nosotros. Reina de todos los santos, ruega por nosotros. Reina concebida sin pecado original, ruega por nosotros. Reina del Santísimo Rosario, ruega por nosotros. Reina de la Familia, ruega por nosotros. Reina de María Visión, ruega por nosotros. Reina de la Paz, ruega por nosotros. Cordero de Dios, que quitas los pecados del mundo, perdónanos, Señor. Cordero de Dios, que quita los pecados del mundo, escúchanos, Señor. Cordero de Dios, que quita los pecados del mundo, ten piedad y misericordia de nosotros. Bajo tu amparo nos acogemos, oh Santa Madre de Dios. No desprecies las súplicas que te dirigimos en nuestras necesidades. Antes bien, líbranos de todos los peligros, oh Virgen gloriosa y bendita. Ruega por nosotros, Santa Madre de Dios, para que seamos dignos de alcanzar las divinas gracias y promesas de nuestro Señor Jesucristo. Amén. Te suplicamos, Señor, que derrames tu gracia en nuestras almas, para que por los que por el anuncio del ángel hemos conocido la encarnación de tu Hijo Jesucristo, por su pasión y cruz, seamos llevados a la gloria de su resurrección. Por el mismo Jesucristo nuestro Señor. Amén. Bendita sea tu pureza, y eternamente lo sea, pues todo un Dios se recrea en tan graciosa belleza. A ti, celestial princesa, Virgen Sagrada María, yo te ofrezco desde este día alma, vida y corazón. Mírame con compasión, no me dejes, Madre mía, caer en la tentación. Dulce Madre, no te alejes, tu vista de mí no apartes. Ven conmigo a todas partes y solo nunca me dejes, ya que me proteges tanto como verdadera madre. Haz que me bendiga el Padre, el Hijo y el Espíritu Santo. Amén.

Proclama mi alma la grandeza del Señor. Se alegra mi espíritu en Dios mi Salvador, porque ha mirado la humillación de su esclava. Desde ahora me felicitarán todas las generaciones, porque el Poderoso ha hecho obras grandes por mí. Su nombre es santo, y su misericordia llega a sus fieles de generación en generación. Él hace proezas con su brazo, dispersa a los soberbios de corazón, derriba del trono a los poderosos y enaltece a los humildes. A los hambrientos los colma de bienes y a los ricos los despide vacíos. Auxilia a Israel, su siervo, acordándose de su misericordia, como lo había prometido a nuestros padres, en favor de Abraham y su descendencia por siempre. Amén.

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Aún hay en el mundo personas que no me conocen. Hay otros que han escuchado de mí, deseando tener un encuentro conmigo, para saber quién soy en realidad. El deseo que alberga mi corazón es que todos se salven y lleguen al conocimiento de la verdad, que me conozcan y en mí encuentren la felicidad que tanto anhela su corazón. He venido al mundo para ser luz de las naciones, ante un mundo cubierto en las tinieblas del pecado. He venido a traer la paz a un mundo cubierto por la guerra y la destrucción. He venido a derramar mi amor ante el odio y el rencor con que viven tantos hijos míos. He venido a dar esperanza de vida a aquellos que piensan que lo han perdido todo. Para aquellos que aún no me conocen, ve y háblales de mí. Para aquellos que desean tener un encuentro conmigo, ve y tráelos hacia mí. Para aquellos que necesitan un milagro, condúcelos hacia mí, que yo me encargaré de hablarles al corazón, de transformar su vida en gracia y de convertirlos en mis discípulos, como hoy lo estoy haciendo contigo.

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Santa Teresa de Jesús es una de las santas que ha impactado la vida de la Iglesia y la historia de la humanidad. Santa Teresa nos puede decir mucho al hombre moderno, el hombre que muchas veces quita su mirada de Dios. Santa Teresa fue una mujer que en medio de su deseo de hacer que su consagración, que su matrimonio, que en un primer momento fue un matrimonio de conveniencia, se convirtiera en una pasión. Es un ejemplo para nosotros de que cuando nosotros encontramos la perla de gran valor, nos esforzamos por abrazar esa perla, ese tesoro, y no soltarlo. El hombre moderno ha olvidado a este tesoro que Santa Teresa encontró y que le llevó por las más grandes experiencias místicas, que son el signo de la presencia de Dios en el corazón del hombre. Nosotros podemos también, en la actualidad, aprender de esta gran mística, de esta doctora de la Iglesia, que nos enseña el camino para abrazar a este amor de Dios, para abrirnos a este amor de Dios en nuestras vidas. Santa Teresa, al hombre moderno, le recuerda una vez más que los gobiernos están construidos con palillos de romero seco y que sus autoridades son postizas. Hoy nos deja un gran mensaje, Santa Teresa, en el que nosotros podemos confiar solamente en el Dios de la vida, en el Dios que abraza toda nuestra experiencia humana y la transforma y nos hace mejores personas cada día.

que la intercesión de Santa Teresa, entonces, esté sobre nosotros, venga para nosotros toda esa experiencia de amor que ella tuvo en su vida de entrega como discípula, como hija de la Iglesia.

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0: Hola, mi nombre es Isabela, venimos desde Argentina, de una provincia bastante chiquita, Entre Ríos. Llegué acá por mi mamá, la verdad que siempre escuché hablar sobre este lugar y sin duda nunca pensé en llegar, en estar acá. Fue un llamado, como siempre dicen, y me quedó muy grabado lo que dijo el guía cuando nos trajo acá. Él nos preguntó, ¿saben a dónde van? Nosotros respondimos, sí, a Medjugorje. No, dice, en realidad van al cielo y sin duda lo que se vive acá es el cielo. Experimentás una paz, una contención, un amor indescriptible. Y la verdad que el que esté dudando si venir o no, sin duda es un rotundo sí. Es maravilloso ver cómo tantas personas, tantos jóvenes en este caso, se unen en oración en diferentes idiomas. La verdad que eso te llena un poco bastante el corazón.
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2: Queridos hijos, que este tiempo sea un tiempo de oración por la paz. Los invito a renovar en sus familias el rezo del rosario por mis intenciones, para que yo pueda multiplicar sus oraciones e interceder por ustedes ante el Altísimo, a fin de que escuche sus oraciones y les conceda la paz. Estoy con ustedes, y como nunca antes, oro por ustedes y con ustedes, hijos míos. Gracias por haber respondido a mí.

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0: Buenos días, bueno, mi nombre es Alonso, soy el padre Alonso, vengo de la parroquia del Buen Suceso con este grupo maravilloso de jóvenes. Y bueno, somos un grupo de jóvenes que hemos venido al Madrid Fest y la verdad es que es la primera vez que venimos y estamos encantados porque es una experiencia primero de iglesia, nos estamos encontrando con el Señor y sobre todo con nuestra madre, la Virgen María, a la que tanto queremos. Y a ella pues dedicamos nuestro corazón, nuestra vida, hemos subido los montes y estamos aprendiendo un montón y sobre todo encontrándonos con nuestra querida madre. Así que por ello, ¡viva la Virgen! ¡Oh! ¡Un aplauso!
1: Queridos hijos, hoy estoy con ustedes y los invito a todos a una conversión total.

0: Muy buenos días, mis queridos amigos. Sean todos bienvenidos a su programa Cadena de Amor, su amiga y servidora Blanca Gutiérrez. Y agradecemos a Dios el poder estar aquí reunidos todos con un mismo sentido. Unirnos en oración a través del rezo del Santo Rosario para que Mamita María interceda por cada uno de nosotros y que Dios nuestro Señor obre según así lo tenga predicho, ¿verdad? En su voluntad. Bueno, mis queridos hermanos, queremos invitarle para iniciar nuestro programa Adorando al Amor de los Amores. Acompáñenos. Buenos días, mi Señor Jesús. En esta hermosa mañana que nos concedes, venimos a alabarte y a bendecirte, a reconocer lo grande, lo hermoso que eres. A reconocer, Señor Jesús, que sin ti no somos nadie. Eres, Señor Jesús, todo para cada uno de nosotros. Por eso en esta mañana te abrazamos, Señor, y te decimos que te queremos mucho, que eres lo más importante en nuestras vidas, que eres el centro de nuestra familia, de nuestro hogar. Señor Jesús, conduce a cada uno de los corazones de los televidentes que están en estas transmisiones de María Visión todo el día acompañándose de todo lo bueno que tú permites. Condúcelos, Señor Jesús, hacia ti. Que nos dejemos amar, orientar, guiar, acompañar a través de la Virgencita María. Que seamos dóciles, Señor Jesús, a tu voz. Si en este momento estamos siendo esas ovejitas que estamos lejos del rebaño, sé tú, Señor Jesús, quien vaya a nuestro encuentro y nos regrese a ese lugar seguro. Queremos pedirte en esta mañana por todos los enfermos que se encuentran en los hospitales, que se encuentran en sus hogares, pero que están abandonados por algún familiar. Que el rostro, la compañía, la cercanía del personal médico les refleje el amor que tú les tienes. Te pedimos por todas las personas que se encuentran lejos de sus hogares, por todas las personas que están desaparecidas, para que tú seas ese refugio seguro, Señor, para que tú seas ese consuelo. Todo esto lo queremos poner en tus manos y que nosotros sepamos obrar según tú lo quieres en cada uno. Mamita María, Madre del Amor Hermoso, guíanos al corazón de tu amado Hijo. En el nombre del Padre, del Hijo, del Espíritu Santo. Amén. Y queremos invitarle también para que escuchemos nuestra siguiente reflexión.
1: El alma es una sinfonía. Si desafinas, el cuerpo se enferma. Santa Hildegarda de Bingen.
0: Mis hermanos, queremos invitarle para que se comunique con nosotros a los diferentes medios. Recuerden que aquí en pantalla aparecen los medios en el cual usted se puede comunicar. Si usted lo hace a través del Facebook, por favor que sea @cadenadeamormb. Si es a través del WhatsApp, al 33-22-02-97-70. Si usted es fuera de la República, recuerde agregar el +521. Y también nos va a dar mucha alegría recibir su llamadita al aire al 33-37-70-1800. Si es usted fuera de la República, agregue el +52. Y en este momento vamos a recibir a nuestro primer televidente. ¿Con quién tenemos el gusto?
2: María de la Luz Amudio.
0: Hermanita María de la Luz, qué gusto que esté con nosotros. Platíquenos.
2: ¿Cómo está, Blanquita?
0: Muy bien, gracias a Dios, María de la Luz. ¿A usted gracias. Cómo está?
2: Que Dios nos salve, licenciada Amanecer. para seguir con nuestra familia y usted siempre plaine. Dios, bendiciones donde quiera que ande. Te lo saco presente con toda mi familia, Blanquita. Vamos
0: sí.
2: a pedir por mi familia. Hay un amiguito que es amigo de mis hijos, que lo acaban de operar ayer. Fue una operación muy dolorosa, pero gracias a Dios, parece ser que pasó bien, mi Señor Jesús. Jueves Eucarístico, primero te saludo. Buenos días, te pido mis saludos, te doy mis saludos. Que amanecí bien, gracias, gracias. Así te doy. De este muchacho Enrique López Díaz, lo operaron ayer, salió, fue una operación muy riesgosa, pero gracias, está en tus benditas manos, te lo hago presente en esta bendita mañana que tú nos das, este bendito día, te pido por mis hijos, hacernos aquí en Zamudio. También, que tú sabes cómo andas, pero también te lo pongo en mis manos, a Susana Santillán Zamudio, también tú sabes que hay Ana, que tiene el osteoporosis también, pero ahí andan en tus benditas manos, y mi Virgen Santísima, ella, te lo saco presente, Andrea Santillán Zamudio. Hace poco le dio el herpes, pero ya va saliendo. Con mis oraciones que te hago, mi Jesús, para que tú, si tú puedes, darles esa sanación a Rubén Santillán Zamudio también, que ya no logró. Bueno, yo puedo decir que está mejor porque este en tus benditas manos. No puedo decir otra cosa porque yo sé que él está bien contigo, porque yo te pido por todos, por toda mi familia, por todos los míos, mis nietos, todos, Raquel Vallejo Rodríguez también, por todos, se los hago presente, Romina Santillán Vallejo, Eduardo Sánchez Vallejo, Luz Espínola Santilla, por todos se los hago presente, por todos que son míos y los míos, sobre todo pedimos por todos los de María Visión, los padres que están pasando alguna situación, te los pongo en tus benditas manos, el Papa, las ánimas benditas y a María Visión.

0: sabemos que la llenes de bendiciones, que la llenes de fortaleza, que le echamos ganas a salir adelante, porque todo lo que estamos en tus benditas manos, la señorita Blanquita también es en tus santísimas manos, con toda tu familia. Amén, amén, amén.
1: Muchas gracias, hermanita María. Nos unimos en oración también por sus necesidades y la palabra de Dios hoy nos dice: cuando estoy en mi cama, pienso en ti, y durante la noche en ti medito, pues tú fuiste un refugio para mí y salto de gozo a la sombra de tus alas. Mi alma se estrecha a ti con fuerte abrazo, y tu diestra me toma de la mano. Palabra de Dios. Qué hermosa palabra hoy le regala Dios nuestro Señor María de la Luz, en donde justo nos habla de permanecer cerca de Él, porque este es el gozo que usted siente cuando todo lo pone en manos de Dios nuestro Señor. Esa fe, esa confianza que usted tiene en Él es el consuelo de su alma, el consuelo de sus preocupaciones, de sus penas y sobre todo de sus necesidades. Pues la invito para que sigamos unidos en oración, hermanita María de la Luz. Y vamos a recibir también a nuestro siguiente invitadito. ¿Con quién tenemos el gusto?
2: Buenos días.
1: Buenos días, hermanita.
2: Soy Silvia.
1: Pase bien. ¿Cómo se llama, hermanita?
2: Silvia.
1: ¿Lidia?
2: Silvia.
1: Silvia, ¿de dónde nos llama?
2: De aquí, de Guadalajara.
1: Un gusto que esté con nosotros. Platíquenos, Silvia, ¿de qué manera el Señor la bendice hoy?
2: Sí, pues me bendice mi Señor Jesús con la vida, dejarme despertar, iniciar un nuevo día y también iniciar un nuevo mes. Gracias, Señor Jesús. Gracias, gracias por la vida de mis hijos. Gracias por la vida de mis nietos. Cuídalos, protégelos, bendícelos, como todos los días te pido por ellos, y todos los días los cuidas y los bendices, mi Señor. Muchas gracias. Muchas gracias, mi Señor. Hoy amanecí un poquito triste, no sé por qué. No sé por qué amanecí triste. Al ratito voy a recibirte en misa de 12. Y eres mi refugio, mi Señor. Eres mi refugio, mi fuerza. No sé por qué amanecí ahora así triste, pero yo sé que me vas a quitar esa tristeza, porque tú nos quieres alegres, mi Señor. Porque tú estás con nosotros y tu Madre Santísima también. Cuida, protege y bendice a mis nietos y a mis hijos y por las personas que te pido también, Señor. Muchas gracias, Señor Jesús, por haber entrado mi llamada. Bendice a todos los de María Visión, bendito canal. Gracias, Señor Jesús, por haber este canal, Señor, por haber puesto este canal. Gracias, Señor Jesús, por todos los enfermos también te pido, por los que los cuidan, por los que están afuera del hospital esperando una noticia, buena noticia de sus enfermos. Te pido por todos ellos, te pido también por Yari, te pido por ella. Me platicó su vida y ha sido muy difícil. Cuídala, protégela, y también a sus hermanitos y por su mamá. Gracias, Señor Jesús. Y no me sueltes de tu mano nunca, Señor Jesús. Amén, amén, amén.
1: Gracias, hermanita Silvia. Pedimos por las necesidades de estas personas que acaba de mencionar. Y bueno, esperemos que la palabra de Dios llene su corazón, le dé ese consuelo. Y nos dice: pero que en ti se alegre y regocijen todos los que te buscan, y los que esperan tu salvación repetirán: el Señor ha sido grande. Esta palabra de Dios, mi querida hermanita Silvia, es más que suficiente para poder generar en nosotros esa alegría que necesitamos, porque aquí la palabra de Dios muy claramente se lo dice: porque en ti se alegren y regocijen todos los que te buscan. Usted es un alma que busca a Dios nuestro Señor. Humanamente sí nos podemos sentir tristes, hay que vivir esa tristeza, hermanita Silvia. Y ahorita, como usted dice, lo va a recibir, va a ir a la Santa Eucaristía, y claro que el Señor hace grandes cosas en cada uno de nosotros. Que disfrute mucho esa presencia de Dios nuestro Señor. cuando reciba a nuestro Jesús a través de la Santa Eucaristía. Y bueno, pues recibimos con mucha alegría a nuestro siguiente invitado. ¿Con quién tenemos el gusto?
3: María Griselda de Michoacán.
1: María, qué gusto que esté con nosotros. Platíquenos, ¿de qué manera el Señor la bendice hoy? María, ¿nos escucha? ¿Sí nos escucha, María?
3: Pues yo le doy sí.
1: Ah, sí, adelante.
3: Sí, sí los escucho. Le doy gracias a Dios porque nos da licencia de levantarnos hoy en este día, a mi esposo y a mí y a toda mi familia. Gracias, Señor, gracias por todas tus bendiciones que nos regalas cada día. Le pido a Dios por todos los enfermos del mundo entero, por la santificación de los sacerdotes, por las vocaciones.
1: Sí, adelante.
3: Vocaciones sacerdotales, principalmente por el Padre José Manuel, de aquí de mi parroquia. Le pido por el Padre José Manuel, por mi esposo, por la conversión de mi familia. Mis hijas, mi hijo y mi esposo y yo, que Dios nos dé el don de la conversión, por mis nietos, por todos mis nietos.
1: Sí, hermanita.
3: Por la conversión de todo lo entero. Sí, es todo. Muchas gracias por todos los de María Visión, también le pido por todos los niños y los jóvenes del mundo entero. Gracias.
4: Hermano, hermana, entrega a Dios lo que no puedes controlar. El apóstol San Pedro en su primera carta, en el capítulo 5, versículo 7, nos dice: descarguen en Él todas sus preocupaciones, porque Él cuida de ustedes. Gran parte de nuestra angustia proviene de intentar controlar lo que está fuera de nuestras manos. La sabiduría cristiana consiste en hacer lo que nos corresponde y confiar a Dios aquello que no podemos cambiar. Él cuida de ti más de lo que tú te imaginas. Deposita tus cargas en sus manos y permítele que Él lleve contigo aquello que hoy parece demasiado pesado.
1: Aquí está, mi querida hermanita, la respuesta que dio nuestro Señor, tuvo para usted. Y bueno, pues recibimos con mucha alegría a Guadalupe. Ella se comunica desde Guanajuato. Bienvenida, Guadalupe.
5: Sí. Buenos días, hermanita. Mire, quiero dar gracias a nuestro Señor por la vida, por mi familia, por todos los sacerdotes, que quiero pedir por todos los sacerdotes, quiero pedir por las ánimas benditas del Santo Purgatorio, principal por mis hijos, por mi nuera, por mis yernos, por mi nieta, por mis vecinos, por mis amigos, mis enemigos. Quiero darle gracias a nuestro Señor por mis hermanas, mis hermanos, mi hermano, por todo lo que está al pendiente de mí. Pero quiero que hoy quiero saber que me lean un pedacito de la Biblia, qué quiere Dios de mi hermano. Y encomendar a mis hijos en el banco de oración para que Diosito me los cuide, me los proteja y me guíe por buen camino. A mis hijos, a mis hijas y sus hijos, mis nietos, pues mi nieta, mi esposo, mis cuñados. Señor Jesús,

0: estoy. Hoy es jueves eucarístico. Yo sé que me escucha, Señor. Gracias, Señor, por todos los sacerdotes, te pido. Gracias, Señor, por todos los que estás al pendiente, todos los enfermos. Yo sé que escuchas todas las súplicas, Señor. Te pido por María Visión. Es un canal de mucha bendición para nosotros. Gracias, Padre mío. Gracias, Señor Jesús.
1: Hermanita Guadalupe, nuestro Señor en el Salmo 39 nos dice: pues en ti, Señor, espero. Tú, Señor, mi Dios, responderás. Esta hermosa palabra de Dios nos invita, hermanita, a tener paciencia, a saber esperar, porque debemos ser muy conscientes, como decía el Padre Pío, ora y espera. Esto que hoy Dios nuestro Señor nos está invitando a que tengamos esa paciencia, ¿verdad? Y que en un momento de oración o donde Dios así lo tenga destinado, es cuando usted va a recibir esas respuestas. Ahorita lo importante es tener un corazón dispuesto a amarlo, a servirlo y ser un corazón siempre orante. Y bueno, pues vamos a recibir con mucha alegría a nuestro siguiente invitadito. ¿Con quién tenemos el gusto?
2: Con Berta.
1: ¿Berta?
2: Con Bertalicia.
1: Bertalicia, ¿de dónde nos llamas?
2: De aquí de Ocotlán, Jalisco.
1: Un saludo, Berta, tenerte nuevamente con nosotros. Platícanos, ¿de qué manera el Señor te bendice?
2: Primeramente, mi Señor me bendice con la vida, con salud, a mí y a mi familia. Nos bendice dándonos de nuevo un amanecer. Él es el que nos da todo. Quiero agradecerle mucho por nunca dejarme sola, nunca soltarme de sus benditas manos. Yo siempre le pongo las cargas, como dice el Padre, en sus manos, y Él siempre me ha ayudado con ellas. Hoy, mi Señor, te quiero pedir por mi esposo que está enfermo, que lo sanes, mi Señor, que lo ayudes a darle mucha fe, mucha esperanza. Te pido, mi Señor, por mis hijas, por sus matrimonios, para que los ayudes a estar más unidos, a quererse cada día más. Te pido por mis hermanas, mis hermanos, mis primos, mis tíos, mi suegra, mis cuñadas. Te pido, mi Señor, por todas las personas que tienen un ser querido desaparecido, para que hagas que los encuentren, mi Señor, de cualquier manera. Tengan un poco de paz en su corazón. Te pido por todos los enfermos que están en sus casas, en los hospitales, por quienes los cuidan, para que les des amor, paciencia, esperanza y sobre todo mucha fe, por toda maldición, por las ánimas del purgatorio. Te pido por las personas que están en este momento agonizando, para que tú, mi Señor, les reciba su alma. Te pido por todas las embarazadas, para que su embarazo llegue a feliz término, por todas las que a luz están dando a luz, para que salgan bien tanto el bebé como la mamá. Te pido por todas las personas que se sienten soltadas de tus benditas manos, las que tenemos depresión, ansiedad. Llénanos de ti, mi Señor. Ayúdanos, no nos desampares. Te pido, mi Señor, por mi prima Juana García Arias, que está en Estados Unidos con su trasplante de riñón, para que le caiga, mi Señor, para que tú hagas que sea como su riñón y no ajeno, mi Señor Jesús. Te pido por mi matrimonio, por todos los ausentes, por todas las personas que han perdido un ser querido, para que tú les dé la resignación divina, por todas las personas de la calle, por los niños, por los jóvenes, por los drogadictos, por los alcohólicos. Te pido, mi Señor, que me sigas bendiciendo como lo has hecho hasta hoy, mi Señor. Que cada día crezca más mi fe hacia ti, mis agradecimientos, mi Señor, Señor de señores, Rey de reyes, bendito seas, alabado seas, glorificado seas. Amén, amén, amén.
3: Hermano, hermana,

0: Oración no es solo pedir una curación, también es abrir el corazón a la acción de Dios. Cuando oramos, permitimos que el Señor nos llene de paz, de fortaleza y de confianza. Tal vez la respuesta llegue de maneras inesperadas, pero Dios siempre escucha a quienes lo invocan. La oración nos recuerda que nuestra vida está en manos de un Padre que nos ama profundamente.
1: Así es, hermanita, y también Santa Teresa de Ávila nos dice, porque la oración no es otra cosa que estar en términos de amistad con Dios. Bueno, pues vamos a recibir a nuestra hermana Victoria. Ella se comunica desde Pachuca. Bienvenida, Victoria, a su programa Cadena de Amor.
2: Buenos días.
1: Buenos días. Platíquenos, ¿de qué manera la bendice el Señor el día de hoy?
2: Bueno, pues estoy muy emocionada. La bendición más grande que Dios me da es la vida. Y la bendición más grande que recibo el día de hoy es poder comunicarme a este bendito canal. Padre mío, tú sabes por lo que yo pasé y sé que por ti estoy aquí. Simplemente te agradezco, mi Señor. Te glorifico, te amo, te adoro. Eres mi todo, Padre. Sin ti yo no sería nada. Sé que tú me llevas de tu mano. Te agradezco por este nuevo día. Y quiero agradecerte también y encomendarte a mis hijos. Su trabajo. Que nunca les falte, que les quiten las trabas que tengan en su camino. Ellos son Alan, Omar, Luis. Te pido por el eterno descanso de mi hijo, Vivir Alejandro Ramírez Vidal, por todos mis abuelos, tú lo sabes, que siempre te los estoy encomendando a mis seres queridos, a mis familiares. Y a las benditas almas de purgatorio, especialmente por las más olvidadas. Padre mío, te pido y te encomiendo a este bendito canal que tú nos pusiste en nuestras vidas para que pudiéramos estar más cerca de ti. Cuando no pudiéramos estar en tu santa iglesia. Gracias, Padre mío. Bendice a todos los que colaboran en este canal, a nuestros padres, a nuestros diáconos y danos vida nueva. Haga nueva, Padre mío, para que tú nos sigas bendiciendo. Agradecida, Padre, porque no pude haber recibido mejor bendición que hoy entrar a mi llamada y estar contigo, porque aunque estás por medio de una pantalla, pero te siento aquí, en mi corazón, me siento inundada de tu gloria. Te encomiendo a esas personas, tú sabes quiénes son, que no se cansan de hacer daño, pero yo sé que tú a todo le pondrás remedio y solución. Te encomiendo mi hogar, igual que a todos los hogares. Te pido mucha salud. Gracias. Gracias, Padre mío. Padre nuestro que estás en el cielo, santificado sea tu nombre. Venga a nosotros tu reino, hágase, Señor, tu voluntad en la tierra como en el cielo. Danos hoy nuestro pan de cada día. Perdona nuestras ofensas, como también nosotros perdonamos a los que nos ofenden. No nos dejes caer en la tentación, líbranos y guárdanos de todo mal. Amén. Sagrado corazón de Jesús, en ti confío. 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

0: corazón de Jesús, en ti confío. Amén.
1: Gracias, hermanita Victoria. Hoy Dios nos habla y nos dice en el Salmo 63. Pueblo mío, confíen siempre en Él. Abran su corazón delante de Él. Dios es nuestro refugio. Esta palabra de Dios, hermanita, nos cobija, nos abraza, nos permite que nos sintamos tranquilos, en paz, porque sabemos que Dios nuestro Señor es ese refugio seguro. Ahorita escuchábamos su oración, su petición, con esta angustia, estas necesidades, y saber que en Dios nuestro Señor encontramos esa paz que solamente Él nos puede dar, es garantía, hermanita. El saber que orando es como recibimos ese consuelo de Dios nuestro Señor, es como sentimos esa compañía, y quien a Dios tiene, nada le falta. Bueno, mis hermanos, vamos a pedir por todas las personas que se han comunicado con nosotros, principalmente por las personas que han intentado comunicarse y que su llamadita quedó formada por cuestión de tiempo, ya no las alcanzamos a tomar, pero Dios nuestro Señor conoce la necesidad que hay en su corazón. Las vamos a poner en manos de Dios nuestro Señor, pedimos por ellas, y también pedimos por Rosmi Mesa de Colombia, por Mercedes Vallenilla en Cancún, por la familia Gutiérrez Vallenilla en Cancún, por Chelito Martínez, también pedimos por ella. Pedimos por la familia Gutiérrez Briones en Tlaquepaque, por Rosana Valenzuela, la Ciudad de México. Pedimos por Teresita Capilla desde Estados Unidos, por Carlos Alberto Domínguez y su familia, por Cecilia Chávez, también pedimos por Rosana Santana, por Rosario Navarro de Arandas, Jalisco. Pedimos por la familia Solorio Briones en Guadalajara, María del Consuelo Álvarez, por su eterno descanso, por Carla Rodríguez y su familia desde Guadalajara. Pedimos por María de la Luz en Tlaquepaque, por sus necesidades, por Rosario Navarro de Arandas, Jalisco, Martelena Pérez pide por sus necesidades, Carmen Ovalle y familia desde Chiapas, Luis Bonifaz y Susana López, por Maura Marcela de Torreón, Coahuila, y por Yacurin Enciso, pide por su matrimonio, y ellos son desde Los Ángeles, se comunican con nosotros. Bueno, mis queridos hermanos, queremos invitarle también para que vayamos a consagrar nuestro corazón al corazón de Jesús y María.
2: Oración de consagración a los corazones de Jesús y María. Santísimos corazones de Jesús y María, unidos en el amor perfecto, como nos miráis con misericordia y cariño, consagramos nuestros corazones, nuestras vidas y nuestras familias a vosotros. Que nuestro hogar sea lleno de gozo. Que el afecto sincero, la paciencia, la tolerancia y el respeto mutuo sean dados libremente a todos. Que nuestras oraciones incluyan las necesidades de los otros, no solamente las nuestras. Sagrados corazones de Jesús y María, escuchad nuestra oración. Amén.
1: Mis queridos hermanos, hoy Dios nuestro Señor ha sido muy generoso con su palabra. Nos escucha, nos ha dado palabras de consuelo, palabras de esperanza, y sobre todo creo que queda muy resaltado este cobijo que Él tiene hacia cada uno de nosotros, este refugio seguro que es estar cerca de Dios nuestro Señor. Tengamos presente en nuestro día, en nuestras actividades, a Dios nuestro Señor, esa presencia que siempre está. Aunque a veces humanamente decimos, es que siento que no está, que no me escucha, Él siempre está. Y su gracia también está con nosotros, y nosotros debemos también tener esa apertura, esa disposición, momentos de recogimiento en el día, momentos de oración para poder escuchar a nuestro Señor. Bueno, mis queridos hermanos, queremos invitarle para que se una en oración por todas las personas que nos han compartido sus necesidades, por todas aquellas personas que Dios nuestro Señor ya conoce también las necesidades, y que lo hagamos a través del rezo del Santo Rosario, esta bella devoción, esta oración a María, que sabemos que lleva todas estas peticiones al corazón de su Hijo. Ella intercede por nosotros y sigamos siendo esta familia de oración. También le queremos invitar para que usted siga unido en la transmisión de María Visión durante todo el día. Soy su amiga y servidora Blanca Gutiérrez. Le mando un abrazo hasta donde quiera que usted se encuentre y que tenga un excelente día. Hasta pronto.

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Nuestro Señor Jesucristo sabía que los hombres y las mujeres experimentaban desasosiego en sus almas. Por eso dice claramente a los discípulos: les dejo la paz, les doy mi paz, no como la da el mundo. No se inquieten, no tengan miedo. Pero ¿cómo no inquietarse ni temer si somos frágiles? Jesús no dejó de desear la paz. Por eso el ser humano debe aprender a confiar en su palabra. No podremos vivir bien si no nos abandonamos en sus manos. Los santos nos dan ejemplo de confianza en la voluntad de Dios. Comenzando.

con la Santísima Virgen María, Madre de Dios y Madre nuestra. ¿Qué dicen los santos acerca de la paz? ¿Cómo obtener la paz del corazón, la que se basa en el amor de Dios? San Francisco de Asís decía: antes de hablar de la paz, debemos tenerla en el corazón. San Pío de Petresina decía: no te preocupes cuando pierdas la paz interior. Si la pierdes, reza con perseverancia y con fe, con calma y serenidad. Y así encontrará la paz de Dios, la paz espiritual. Que no necesitamos armas ni bombas para llevar la paz. Necesitamos amor y comprensión con todos nuestros hermanos. En primer lugar, con los más indefensos. Finalmente, el Santo Padre, San Juan Pablo II, nos dice que la forma de paz que los hombres necesitan, la paz conseguida con la superación del obstáculo del pecado, es aquella que consiguen, reconciliándose con Dios, con los demás y consigo mismo. Así se llama, así se llenan y se llama la paz de Dios, la gracia de Dios.

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0: Bienaventurada Santa Teresita, que prometiste caer del cielo una lluvia de rosas, dirigid tus ojos a mí. ¿Qué tal, familia de María Visión? Es un gusto poder estar con ustedes. Mi nombre es Margarita Gómez y pues siéntanse bienvenidos a este programa de Bienhechores, un espacio donde hablamos de todo lo que María Visión hace con sus aportaciones. Y en esta mañana me acompaña mi compañero Antonio Gutiérrez.
1: ¿Qué tal, Margarita? Buenos días. Estoy muy contento de estar aquí con ustedes. Gracias por esta hermosa invitación. Y bueno, pues vamos iniciando con este hermoso programa.
0: Así es, pues vamos a iniciar de una manera muy espiritual con una oración, pidiendo por todos nuestros bienhechores. Y el día de hoy pedimos especialmente por Rosa María Ojeda Trejo, José de Jesús Rangel, María de la Luz Alvarado, Luz María Ruiz Morales, Victorina Serrano del Real, Margarita Ávila Castro, Norma Gómez Hermosillo, María Elena Flores Orozco, María Cupes, Alma Rosa Morales García.
1: Están todos ustedes en nuestras oraciones. Gracias por apoyar este apostolado y nos encomendamos todos en el nombre del Padre, del Hijo y del Espíritu Santo. Amén. Oh Dios Padre Celestial, fuente de todo bien y misericordia, te damos gracias por todos nuestros bienhechores, aquellos que movidos por tu amor nos han brindado su apoyo, tiempo, oración y generosidad. Tú que ves en lo secreto y conoces sus corazones, dígnate a recompensarlos abundantemente por su bondad. Derrama tus bendiciones sobre ellos y sus familias. Concédeles salud de alma y cuerpo, paz y prosperidad según tu santa voluntad. Te pedimos que así como ellos han extendido su mano para ayudarnos, tú extiendas la tuya para protegerlos, guiarlos y que nunca les falte tu providencia paternal en sus propias necesidades. Ayúdanos a imitar su generosidad y a ser a nuestra vez instrumentos de tu amor y misericordia en el mundo. Todo esto te lo pedimos por Cristo nuestro Señor. Amén. Amén. En el nombre del Padre, del Hijo y del Espíritu Santo. Amén.
0: Amén. Muchísimas gracias. Pues antes de pasar al santoral, pues me gustaría enviar un fuerte abrazo a la señora Elvira Muñoz de Celaya, que tengas una pronta recuperación y pues recuerda que Cristo vive en ti. Y bueno, ahora sí, puedes decirnos acerca o hablarnos acerca del santoral del día de hoy.
1: Claro que sí, el día de hoy estamos de manteles largos, pues estamos celebrando a Santa Teresa del Niño Jesús, hoy primero de octubre. Ella fue carmelita descalza francesa y doctora de la iglesia, conocida cariñosamente como Teresita o la Pequeña Flor. Nacida en Alecón, ingresó muy joven al convento carmelita de Lisieux, donde vivió una vida aparentemente oculta y ordinaria, pero intensamente unida a Dios. A través de su autobiografía, Historia de un alma, dio a conocer su camino de infancia espiritual o caminito, una vía de confianza absoluta y abandono total en los brazos de Dios, basada en hacer las cosas pequeñas de la vida ordinaria con un amor extraordinario. Falleció de tuberculosis a los 24 años, prometiendo pasar a su cielo haciendo bien en la tierra y derramando una lluvia de rosas de gracias divinas. Su vida nos enseña el valor de la sencillez evangélica y la santificación de lo cotidiano mediante el amor. Su testimonio nos recuerda que la conversión comienza en lo pequeño, al realizar cada tarea diaria con una sonrisa y por amor a Jesús, al confiar en la infinita misericordia de Dios y a pesar de nuestras debilidades, al vivir la humildad como el secreto para atraer la mirada tierna del Padre. ¿Cómo podemos imitar su ejemplo hoy? El caminito en lo ordinario. Realiza tus tareas más rutinarias o pesadas de hoy con alegría, ofreciéndolas como un acto de amor pequeño pero sincero a nuestro buen Dios. Segundo, con confianza filial. Cuando sientas que no puedes con tus debilidades o problemas, entrégate con sencillez en los brazos del Señor, repitiendo con fe su confianza de niña o de niño. Por último, con pausa espiritual. Pide a Santa Teresita la gracia de un corazón sencillo y confiado, capaz de transformar cada pequeño detalle de este día en una ofrenda profunda de amor. Santa Teresa del Niño Jesús, ruega por nosotros.
0: Amén. Claro que sí. Pues, ¿qué te parece? O sea, vivamos bajo el amor, la humildad, seamos alegres al compartir el Evangelio, al compartir lo que nosotros sabemos o lo que nosotros estamos sintiendo. Demos un testimonio con alegría. Creo que eso es la base de poder recibirlo y de poder compartirlo, ¿no?
1: Claro que sí. Y una constante también en este programa, precisamente en la parte en la que hablamos del santoral, es recordarles que podemos encontrar la santidad en la cotidianidad, en las pequeñas obras de nuestro día a día. Si eres casado, si eres casada, o si eres soltero, si eres estudiante, si eres trabajador, si eres padre o si eres hijo, todo es camino de santidad. Hay que hacerlo con amor, hay que ofrecerlo a nuestro Señor, y ese es nuestro camino de santidad.
0: Así es, todos estamos llamados a la santidad, entonces pues trabajemos en ello. Y pues me gustaría invitarlos a la próxima peregrinación con el Padre Edgar. ¿Qué te parece si vamos a verlo?
1: Claro que sí, vamos a verlo.
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0: ¿Qué tal? Pues comunícate con nosotros al 33 37 70 1800 para poder apartar tu lugar y no te quedes fuera de esta bonita experiencia. Pues damos la bienvenida a todos nuestros bienhechores, a todas las personas que están por aquí cerca de Zapopan o que vienen lejos, así como nuestra hermana en Cristo Rebeca Gordo de Zacatecas.
1: Así es, un abrazo para todos ustedes, hermanos en Cristo. Nos dio muchísimo gusto su visita de Rebeca, que por cierto es bienhechora, que apoya este apostolado. Sabemos que nuestro Señor derrama bendiciones sobre toda su familia. Un abrazo para ustedes hasta Zacatecas. Gracias por su visita y pues esperemos que no sea la última, que sigan viniendo por acá y también todos ustedes pues poderlos apapachar aquí en las instalaciones de la bendita señal de María Visión.
0: Así es, María Visión les abre los brazos a todas las personas que deseen venir a conocer las instalaciones y claro, poder estar en oración con el Santísimo, ¿verdad?
1: Así es.
0: Bueno, y una manera en la que podemos ser bienhechores es por medio de transferencias. Tenemos dos bancos, Santander y Banorte. El nombre de la cuenta es Tonantil y AC. Los números de cuenta están apareciendo en su pantalla.
1: Claro que sí. Igual si no alcanzan ustedes a tomar nota, con todo gusto ya saben que pueden comunicarse a nuestro call center y ahí con toda la calma del mundo podemos asesorarlos, pasarles los números de cuenta y ya de paso también anotar sus intenciones en nuestro banco de oración.
0: Así es, no hay donativo pequeño y es importante también que cuando hagan sus donativos pues reporten ese donativo, ¿no? Y al momento de usted reportarlo, puede pedir alguna intención para la misa en el banco de oración, como lo comentó mi compañero Tony, horas santas. Hay muchas maneras en las que nosotros podemos ayudarles en oración, ¿verdad?
1: Claro que sí. Y bueno, pues ya de paso también queremos mandarle un saludo enorme a nuestros queridos hermanos de Sevilla, en España. Tenemos la gran fortuna de que la bendita señal de María Visión es internacional y está presente también con una de sus sedes en España.
0: Así es, pues ¿qué te parece si ponemos todas las intenciones de nuestros hermanos en Cristo de España? Y bueno, por supuesto, el canal que
1: claro
0: está allá.
1: Que sí. Por supuesto que sí, Margarita. Y bueno, pues vamos preparándonos entonces para la Santa Misa. Nos encomendamos en el nombre del Padre, del Hijo y del Espíritu Santo. Amén. Señor, concédenos poder participar con verdadero amor, atención y piedad de esta Eucaristía que te ofrecemos. Primero, para adorarte y agradecerte todos los beneficios que nos has hecho. Segundo, para pedirte perdón de nuestros pecados y los de todos los hombres. Tercero, para suplicarte las gracias que son necesarias para nuestra vida y para este día en concreto. Te ofrezco, Señor, esta Santa Misa de hoy por nuestros televidentes y bienhechores de Sevilla, España. Concédenos, Señor, asistir a esta Santa Misa con los mismos sentimientos de amor y piedad de tu Madre al pie de la cruz, con el espíritu y fervor con que la vivieron los santos. Te suplico que nos ayudes a prepararnos para recibirte dignamente lo mejor que podamos. Amén. En el nombre del Padre, del Hijo y del Espíritu Santo. Amén.
0: Amén. Muchísimas gracias. Gracias, familia de María Visión, por estar en esta ocasión con nosotros. Gracias, Tony, por tu compañía.
1: Un placer, un placer.
0: Bueno, pues nos estamos viendo en una siguiente emisión de Bienhechores.

Que toda criatura bendiga y glorifique a María, la obra maestra de las manos de Dios, porque ella es la obra maestra de las manos de Dios, tanto en el orden de la gracia como en el de la gloria.

El Señor fijó su mirada en ella, la instruyó y la cuidó como a la niña de sus ojos. La condujo como el águila que despliega sus alas para llevar a sus polluelos. El Señor fue su único maestro. Hermanos, esto dice el Señor: todo el que está vivo y cree en mí no morirá para siempre. En el Señor está puesta nuestra esperanza. Él nos libra de las tribulaciones de la vida y nos pide que perseveremos haciendo el bien. Por tanto, celebremos confiados en el Señor esta Santa Eucaristía, desde la Capilla Jesucristo, Rey de la Paz, en Zapopan, Jalisco, México. Hoy, jueves 1 de octubre del 2026, 26ª semana de tiempo ordinario, memoria de Santa Teresa del Niño Jesús, Virgen y Doctora de la Iglesia. Tiempo de gracia y conversión por el triunfo del Inmaculado Corazón de María y el reinado de Cristo. La confianza, y nada más que la confianza, puede conducirnos al verdadero amor. No hay otro camino por donde podamos ser conducidos al amor que todo lo da. Con la confianza, el manantial de la gracia se desborda en nuestras vidas. El Evangelio se hace carne en nosotros y nos convierte en canales de misericordia para los hermanos. Es la confianza la que nos sostiene cada día y la que nos mantendrá de pie ante la mirada del Señor cuando nos llame junto a Él. En la tarde de esta vida, compareceré delante de ti con las manos vacías. Por eso, yo quiero revestirme de tu propia justicia y recibir de tu amor la posesión eterna de ti mismo. Damos nuestro agradecimiento al sacerdote Eleazar Hernández Correa, de la parroquia de Nuestra Señora del Pueblito, quien preside nuestra Eucaristía. Esta celebración la ofrecemos por todos nuestros bienhechores, vivos, enfermos y difuntos, y por toda la familia de María Visión. También pedimos por la salud de Renata Mariana y Javier Moreno Garza, Rosario del Carmen Mut, Teodora Adriano, David Virgen Hernández, Sofía Cecilia Ramírez, Joshua Medel Soberano, David Virgen, Héctor Raúl, Rosario Sagredo, Paula Herrera, Luis Javier Mora López y familia, Margarita Huerta, Lourdes Victoria Pineda, Luis Enrique Navarro Gutiérrez, María Mercedes Gutiérrez, Marta Guillermina Nazar, Isabel Álvarez, Josué Gael Alvarado, Mireya Martínez, Carlos Alberto Yáñez Álvarez, Padre Carlos Alberto, Consuelo Chávez Rodríguez, Hortensia Herrera y familia, Herminia Chávez López, Carmen Martín, María de los Ángeles Gutiérrez. Las necesidades de las familias de León Becerra, Botello Herrera, Huerta Jiménez, Cornejo Mendivil, Río Saucedo, Villanueva Ledesma, Trujillo Mariel, Jáuregui Chávez, Pérez Chávez. También las necesidades de Marcela Covarrubias, Rosangélica Ayala, Rogelio Jarol, Ángel Escobedo, Guadalupe Martínez, Hermelinda Medina y familia, Ana María Márquez y familia, Serafina Mora, Efraín Solórzano Zambrano, Hermelinda Salinas y familia, familia Maciel Plasencia, Eduardo Ramírez y Carolina Mercado, Margarita y Elisa Sánchez, Guillermo Bermejo y Rebeca, María Llano Borboya, Melanie y Nicole Martínez, Erlinda y Lupita Robles Cárdenas, familia Gutiérrez Briones. Los cumpleaños de Javier Moreno Llamas, Miguel Nucico Saldaña, Consuelo Reyes Sagún, Teresita Jaimes, Sandra Lugo Guerrero, Cecilia Cabrera, Roberto Malpica.
por los difuntos Nicolás Paredes, Amelia Fernández, Jorge Alcántar Cisneros, Ana María Cisneros, Sebastián Regalado, Lino Rincón, Leonor Hernández, Juana Hidalgo, Guadalupe Victoria García, María Pineda Castañeda, Eugenia de León, Jorge Nazar, Karime Nazar, Zayde Nazar, Julio Vicencio, Ramón y Juan Ramírez Méndez, Apolonio Chacón, Gilberto Lozano, María del Carmen Rocha, Alonso Sánchez Guadarrama, Francisca Gómez Pedraza, Sara González, Arturo Castillo, así como por la salud de Juanita Hernández Velázquez. Señor Jesús, creo, pero aumenta mi fe. Nos ponemos de pie.

0: Buen día para todos, hermanos. Sean todos bienvenidos a esta celebración eucarística. Quiero que pidamos de manera especial por el señor cura Carlos Alberto Yáñez Álvarez. Pedimos que esté en la parroquia Santiago Apóstol en Tequila, Jalisco, por su pronta recuperación, para que el señor Cristo médico se manifieste en los doctores que lo están cuidando, que se están haciendo cargo de él. También quisiera que todos nos uniéramos a esta intención especial. En el nombre del Padre, y del Hijo, y del Espíritu Santo.
1: Amén.
0: La paz, la caridad y la fe de parte de Dios Padre y de Jesucristo el Señor estén con todos ustedes.
1: Y con tu espíritu.

0: El Señor Jesús, que nos invita a la mesa de la palabra y de la Eucaristía, nos llama a la conversión. Reconozcamos que somos pecadores e invoquemos con esperanza la misericordia de Dios. Señor, ten misericordia de nosotros,
1: porque hemos pecado contra ti.
0: Muéstranos, Señor, tu misericordia.
1: Y danos tu salvación.
0: Dios Todopoderoso, tenga misericordia de nosotros, perdone nuestros pecados y nos lleve a la vida eterna.
1: Amén.

0: Dios nuestro, que has preparado tu reino para los humildes y pequeños, concédenos la gracia de seguir confiadamente el camino de Santa Teresa del Niño Jesús, para que por su intercesión podamos contemplar tu gloria eterna. Por nuestro Señor Jesucristo, tu Hijo, que es Dios y vive y reina por los siglos de los siglos.
1: Amén.

Del libro de Job. Job tomó la palabra y dijo: Tengan compasión de mí, amigos míos, tengan compasión de mí, pues me ha herido la mano del Señor. ¿Por qué se ensañan contra mí como lo hace Dios y no se cansan de escarnecerme? Ojalá que mis palabras se escribieran. Ojalá que se grabaran en láminas de bronce o con punzón de hierro, se esculpieran en la roca para siempre. Yo sé bien que mi defensor está vivo y que al final se levantará a favor del humillado. De nuevo me revestiré de mi piel. Y con mi carne veré a mi Dios. Yo mismo lo veré, y no otro. Mis propios ojos lo contemplarán. Esta es la firme esperanza que tengo. Palabra de Dios.

0: Oye, Señor, mi voz y mis clamores, y tenme compasión. El corazón me dice que te busque y buscándote estoy.
1: No me abandones, Dios mío.
0: No rechaces con cólera a tu siervo. Tú eres mi único auxilio. No me abandones ni me dejes solo, Dios y Salvador mío.
1: No me abandones, Dios mío.
0: La bondad del Señor espero ver en esta misma vida. Ármate de valor y fortaleza y en el Señor confía.

Que el Señor esté con ustedes. Proclamación de la buena nueva de Jesucristo el Señor según San Lucas. Designó el Señor a otros 72 discípulos y los mandó por delante de dos en dos a todos los pueblos y lugares a donde pensaba ir, y les dijo: la cosecha es mucha y los trabajadores pocos. Rueguen, por lo tanto, al dueño de la mies que envíe trabajadores a sus campos. Pónganse en camino. Los envío como corderos en medio de lobos. No lleven ni dinero, ni morral, ni sandalias, y no se detengan a saludar a nadie por el camino. Cuando entren en una casa, digan que la paz reine en esta casa. Y si allí hay gente amante de la paz, el deseo de paz de ustedes se cumplirá; si no, no se cumplirá. Quédense en esa casa, coman y beban de lo que tengan, porque el trabajador tiene derecho a su salario. No anden de casa en casa. En cualquier ciudad donde entren y los reciban, coman de lo que les den. Curen a los enfermos que hay y díganles: ya se acerca a ustedes el reino de Dios. Pero si entran en una ciudad y no los reciben, salgan por las calles y digan: hasta el polvo de esta ciudad que se nos ha pegado a los pies, nos lo sacudimos en señal de protesta contra ustedes. De todos modos, sepan que el reino de Dios está cerca. Yo les digo que en el día del juicio Sodoma será tratada con menos rigor que esa ciudad. Palabra del Señor. Sean muy amables en sentarse, por favor. Este evangelio que hemos escuchado es muy rico para, sobre todo para el crecimiento y el trabajo pastoral, claro, desde luego en una parroquia, en nuestra propia familia o incluso en el trabajo laboral que nosotros desempeñamos ordinariamente. Y sobre todo porque estas palabras claves, Cristo no solamente nos llama para amarlo o para asistir a misa o cumplir ciertos mandamientos, sino que también aquellos que llama los capacita y los envía desde la experiencia que cada uno de nosotros va haciendo con Dios. Por ello, quisiera yo resaltar primero este envío de estos 72 discípulos y hacer la diferencia que no es solamente los apóstoles. Ya Cristo había enviado a los apóstoles anteriormente y ahora envía a 72 discípulos. Es decir, que esta misión no solamente es para particular, como para llamar solamente a algunos, no. Ya a esos que Él quería más de cerca los envió y también los puso a trabajar, evangelizar, a predicar. Y ahora Él quiere también hacer partícipe a otros 72 pueblos, que estos 72 pueblos significan en el libro del Génesis la totalidad de los pueblos, o podemos entender esto, todo el mundo. O sea, nadie se queda exento de esta predicación, de esta evangelización, de este anuncio, de esta salida de iglesia, de la iglesia en permanente misión. Entonces, todos los pueblos o toda la comunidad de bautizados somos llamados a realizar esta misión. En estos 72 discípulos estamos no solamente aquello que dice algunos, y este es el gran riesgo de que algunos son solamente, podemos como sufrir la tentación, el peligro o la enfermedad de ser espectadores. Un espectador siempre va a decir: son los sacerdotes los que deben de evangelizarnos, de predicarnos.
Es el Papa el que tiene la misión de predicar, de anunciarnos a Cristo. Ese es un espectador. Un espectador va a decir, son los catequistas los que deben de realizar eso. Son los misioneros los que deben de andar en todos los continentes realizando eso. Yo no. Y los 72 discípulos nos recuerda que esta es una misión universal que compete a toda la comunidad de bautizados sin hacer excepciones. O sea, si yo soy un miembro bautizado de la iglesia, también me compete esta misión evangelizadora. Tengamos presente, no solamente se predica de palabra, se predica con el testimonio, con la forma de relacionarnos y tratarnos unos con otros. Por ello, es básica estas palabras, los envía de dos en dos. Este dos en dos, ¿qué significa? Sí, significa comunión, trabajo, apertura al otro, disponibilidad, capacidad de trabajar con otro, unidad, tener los mismos sentimientos, comprensión, aceptación. Desecha a un lado el individualismo, el egoísmo. Es aprender a trabajar con, no solo. El riesgo o la tentación o la enfermedad espiritual puede ser el individualismo, es decir, yo trabajo mejor solo que sola que acompañado. Esa es la gran tentación que nos invita o nos incita a destruir la unidad de la iglesia, el trabajo en equipo, el trabajo en comunión, el trabajo que da la gracia de trabajar en el amor, no desde el egoísmo. Entonces, ese dos en dos significa que yo voy con otro de la mano, caminando juntos. ¿Cuál pudieran ser los beneficios de trabajar juntos? Que yo tengo a alguien, y este dos en dos, el libro del Deuteronomio habla que para ser válido o cierto, un testimonio o una situación se necesitan de dos o tres testigos. Es decir, el otro me permite de alguna manera retroalimentarme. ¿Qué es esto? Que va a darme algún consejo, alguna palabra, me va a felicitar en algún momento y también me va a decir en qué he estado mal. El otro, o sea, tener a otro a mi lado, así como los matrimonios que tienen a otro a su lado, significa tengo a alguien que me va a decir, aconsejar, pero también me va a advertir o de alguna manera me va a corregir cuando vea que yo no estoy haciendo las cosas bien. Trabajar con otro significa que alguien se da cuenta de cuánto voy creciendo en la vida de fe, en mi respuesta amorosa a Dios. Trabajar con otro significa que hay otro que se da cuenta de mis errores, de mis defectos, de cuándo estoy haciendo las cosas mal. Esa es la dicha de poder trabajar con otro. Me reduce el estado de estrés, de cansancio, de fatiga. Puedo compartir con él, con ella, mi dolor, mis sufrimientos, mis preocupaciones, mis angustias. Comparto la carga. No me siento solo. Esa es la dicha de poder trabajar dos en dos. Siento que tengo a alguien a mi lado, en quien sostenerme, un hombro que tengo a mi lado, que no estoy solo en el mundo, que camino acompañado. Esa es la dicha de poder ver al otro. Es una comunidad, entonces estoy hablando de una

familia, de una comunidad parroquial, del mundo, de una sociedad donde hay otros que me acompañan. No estoy hablando de una isla, de la selva, allá donde no existe nadie, no. Hablo de comunidad, hablo de grupos, hablo de personas, no hablo de mí solamente, aislamiento, egoísmo, no, individualidad, no, sino estoy hablando de otros que también forman parte conmigo. Este dos en dos es una riqueza espiritual, es nutritivo, ayuda a crecer en la vida eclesial. Claro, la gran tentación es a veces no sabemos trabajar con otro. Yo a veces puedo saber querer no trabajar con otro sacerdote, con un señor cura, con otro vicario, con otros sacerdotes. Esta es la gran tentación que vamos a sufrir. Podemos querer quedarnos en el individualismo, como aquella mentalidad de los jóvenes de ¿para qué me caso? ¿Para que me hagan la vida imposible? Mejor solo. Es una mentalidad individualista, egoísta, de que el otro me hace la vida imposible. No, no necesariamente el otro está para ello, sino que cuando entendemos este dos en dos, creamos comunidad y me hace pensar, si vivo en comunión con Cristo, la comunión con Cristo me hace también vivir en comunión con los otros. Y aquí Cristo dice también, rueguen por tanto al dueño, dice la mies es mucha, más bien dice la mies es mucha. ¿Cuál es esa mies? La mies es mucha, los trabajadores pocos, dice. La mies es todo aquel pueblo de Dios que quiere encontrarse con Él, pero hay situaciones que le obstaculizan acercarse totalmente a Cristo o a Dios. Esa es la mies, es mucho el campo, es decir, es todo el mundo de esa gente que busca a Dios, pero pareciera que no lo tiene. La mies son las familias divididas, apartadas, resentidas, divorciadas quizás. Son aquellas familias que se odian a muerte. Son aquellos jóvenes esclavizados por los vicios, alcoholismo, drogadicción, sexo, etc. Son aquellos ancianitos enfermos, desamparados, que nadie atiende. Son aquellos que la enfermedad los ha llevado a perder la esperanza. Esa es la mies. O sea, es todo aquel que necesita de Dios, pero debe de aparecer alguien como un superhéroe, como las películas que nos presentan ahora, esos superhéroes que siempre vienen a hacer el bien, pues un evangelizador, un predicador, un discípulo enviado, es ese superhéroe que viene a cambiarle y a darle sentido a la vida de los demás. ¿Y quién quiere hacer esa obra? Todo bautizado, todos aquellos que hemos sido bautizados, tenemos esta misión en la iglesia, no solamente algunos. Por eso hablé de espectadores como una tentación, como una enfermedad espiritual, porque pueden querer dejarnos todo a nosotros. Supongamos que nosotros estamos dentro del grupo de los 12, sí, pero hay otro grupo de 72 que también alivianó la carga de esos 12. Y aquí es donde juntos tenemos que aprender a colaborar. Los trabajadores sí son ellos. Tenemos que ser toda la comunidad de bautizados también. Oiga, ¿pueden entrar los matrimonios? Claro, los matrimonios comprometidos, los jóvenes comprometidos, los niños comprometidos, los ancianos comprometidos que aún tienen fuerza, vitalidad para trabajar, para hacer algo por el reino de Dios, esos también pueden ser trabajadores. Todos somos trabajadores, pero dice Cristo, rueguen por lo tanto al dueño de la mies que envíe trabajadores a sus campos. Y es esta oración en la cual me hace ser consciente de que cuando estoy pidiendo al dueño, a Dios, que envíe trabajadores a sus campos, estoy esperando un fruto inmediato.
Y ese fruto inmediato me hace decir, órale, pues yo me comprometo también. Es decir, mi oración rápidamente actúa y yo digo, yo quiero ser uno de ellos. O sea,

alguien así comprometido. Envía jóvenes. Ay, yo soy un joven, pero ¿yo qué hago? ¿Qué estoy haciendo por los jóvenes, por los demás? Y es aquí donde tiene que caerme el 20. Es una evangelización que no me hace sentir ajeno, sino que me hace sentir parte, que no me hace sentirme aislado, sino que me hace entrar en una comunión de hermanos. Rueguen, por tanto, al dueño de la mies que envíe trabajadores. Dice, en la casa donde entre, saluden de esta forma, la paz esté en esta casa. Entonces, cuando hablamos de la paz, nosotros tenemos que ser instrumentos de paz para los demás. Y aquí es donde nace realmente la gran pregunta. Yo, cuando entro a un lugar, llevo paz, llevo serenidad, tranquilidad, amor, reconciliación, diálogo, fraternidad, hermandad. ¿Llevo todo eso? ¿O cuando entro a un lugar soy como esa cizaña que entra y solamente, o como esa avispa que llega y, o esa serpiente que llega y pum, pica y pone su veneno de la división, del conflicto, de los problemas, de las dificultades? Porque hay muchos que podemos llegar a una comunidad parroquial y ser instrumentos de paz, instrumentos que motivan, que llenan, que incitan al bien. Pero hay otros que podemos, con nuestra sola presencia, ya estar incitando al mal, al conflicto, a la división, a la guerra. Y aquí es donde se trunca el anuncio evangelizador, porque puedo hablar mucho de paz, o de incluso hablo del príncipe de la paz, que es Cristo, pero yo ser un motivo de guerra con el otro, estarme conflictuando, dividiendo, compitiendo por quién es el mejor en nuestro grupo. Es que este es mi grupo, ese es el tuyo, y yo no me llevo con el tuyo. No me gusta tu carisma, no me gusta lo que tú haces en tu grupo. Y en vez de ser instrumento de paz, soy un instrumento de guerra, de conflicto. Y aquí cabría muy bien esto que dice Cristo: los envío como corderos en medio de lobos. Y aquí cuidado, porque podemos convertirnos en lobos. Esto es lo peor que sería, una grave tentación, yo convertirme en lobo. El cordero es ese animal pacífico, vulnerable, que trae tranquilidad, paz, calma, armonía. Es inofensivo. Al contrario, el lobo, este sí es violento, agresivo, abusa, divide, agrede, crea daños dentro. Y si nosotros nos estamos convirtiendo en ello, y aquí está unido a ese símbolo de paz, por eso aquí habría que preguntarse: no, es que a mí no me pueden tocar porque saco mis garras. O sea, se la van a ver conmigo, aunque yo esté dentro de la iglesia en un servicio, a mí que no me toquen porque tocan al mismo diablo. Entonces, no estamos siendo instrumentos de paz. Estamos siendo instrumentos de guerra, de conflicto. Por ello, cuando yo llego a mi casa, hay gusto en los demás porque yo llegue, o comienzo a hacer un signo de ¡ay, nos vemos! Me encierro en mi cuartito. ¿Sí? ¿Por qué? Porque puedo provocar, ya cuando yo llego, ya diferencias, malestares, malos ambientes, ya, ay, ya llegó quien nos tensiona, quien nos pone nerviosos, quien nos mete en un conflicto. Tenemos nosotros que ver. Yo, cuando llego a un lugar, a mí me invitan a las casas a comer,
Y yo también tendría que preguntarme, oye, cuando

yo salgo, cuando Eleazar sale de esa casa, la gente se queda con un buen sabor, así tranquilo. Oye, me trajo a Dios. Oye, este padre parecía que me trajo al demonio. O sea, nos dejó en dudas, nos puso en conflictos unos con otros. Entonces, aquí había que preguntarse, cuando nosotros entramos a las casas, ¿realmente queremos llevar paz o queremos llevar guerras, conflictos ante unos y otros? Dice Cristo que cuando entre en una casa, coman lo que les den. Esto es importantísimo, el alimento. Es decir, yo no entro con un ego alto, sino entro formando parte de ese grupo, de esa comunidad de hermanos. Entro, como, me alimento de lo que me dan. ¿Qué me van a dar ellos? Me van a hospedar, me aceptan, me hacen parte de, crean comunión conmigo. Eso es lo que me están dando, hospitalidad. Me dan armonía, me dan paz. Aquí lo malo es pensar que yo solamente estoy para dar. Aquí yo soy el que corrijo. Aquí soy yo el que llamo la atención. Aquí yo soy el que mando. Ustedes me hacen los mandaditos. O sea, no. Cristo dice, coman lo que ellos den. A ver, pero si lo que ellos me van a dar es, oye, sacerdote, misionero, evangelizador, fíjese que usted tiene este defectito, este problema, es lo que me están dando también ellos, me están corrigiendo, o a usted le falta un poquito de humildad para hablar, le falta más silencio, usted habla y habla, es un cotorro, es un loro y no se para, usted tiene que aprender a escuchar más a la gente o a Dios o lo que sea. Me están dando eso, coman, es una comida que nutre, que llene, eso es lo que ellos están ofreciendo. No solamente yo soy el que doy, el que corrijo, también me dejo corregir, también me dejo motivar, también me dejo aconsejar, también me dejo predicar, también me dejo convertir por lo que otros me están dando. Y es que este alimento es importantísimo. Y por eso es importante que el evangelizador, el misionero, y como somos todos, aprendamos a alimentarnos de este alimento espiritual. ¿Quién es el alimento? Tiene que ser Cristo, la Eucaristía, que hace a un lado el aislamiento, el egoísmo, el querer aparecer siempre. Es el que nos da el don de la humildad, de la sencillez, de la paciencia. La comulgar a Cristo nos hace tener los mismos sentimientos de Él. No nos aparta, no nos divide, sino que al contrario, unifica. Ah, entonces el evangelizador, el discípulo, el misionero, tiene que comer a Cristo para que Cristo lo transforme. Ese es su alimento. Tiene que comer la palabra de Dios también, porque la palabra de Dios es su consejero, es su dirigente, es su guía, dirige sus pensamientos, sus acciones. Tiene que alimentarse. Otro de los alimentos es la comunidad cristiana, porque su fe la robustece. Ahí en esa comunidad, no solo apartado, sino en una comunidad de fe. Y en esa comunidad es donde también Él, a través de su servicio, se va alimentando. Por eso Cristo dice, el trabajador tiene derecho a su salario. ¿Cuál es la paga? Y no es una paga que me tienen que depositar en mi cuenta. No, se deposita en el corazón. ¿Cuál es la paga del misionero, del evangelizador, del catequista, del que trabaja para Dios? Su paga siempre va a ser la satisfacción de ver una familia a la cual él llegó dividida, la vio dividida entre odios, entre rencores, y ahora la ve completamente una familia que ya se ama, que está reconciliada. Hice su mejor paga y dice, estoy haciendo bien lo que Dios me está encomendando.
vale la pena.

pena luchar, porque ese enfermo al cual yo llegué y ya había perdido el sentido de la vida, le dije que había una esperanza para sanar o para quedar fortalecido o para vivir con paciencia su enfermedad, y está convencido. Porque ese joven que estaba perdido en las drogas, en el sexo o en el mundo, ahora ya está en el redil de Dios. Está llegando, se está, porque aquellas familias alejadas, aquellas personas alejadas de Dios, ya están con Él. Porque aquel al que había perdido la fe, ahora la está recobrando. Es una paga emocional. Es una paga que llena, que en la que Cristo dice, te estoy recompensando. No necesitas más cosas. Entonces, es esta satisfacción que nos da a los predicadores, a los evangelizadores, de decir, estoy haciendo las cosas correctamente como Dios quiere. Y es un mensaje que desde luego pudieran, dice, donde entren, sacúdanse el pie como señal de protesta. Y que es este mensaje que no va a ser aceptado. ¿Por qué pudiera no ser aceptado? Porque no estoy preparado para recibir a Dios. Porque no le quiero dar lugar en mi corazón. Porque no quiero cambiar realmente. Porque no quiero a Dios en mi vida. Porque yo siento que no me hace falta, porque se necesitan otros tiempos para que Dios entre, porque si yo dejo entrar a Dios me va a exigir, y yo no quiero que me exija conversión, cambio de vida, o porque realmente no quiero y ya, y pareciera que es ser que este mensaje fracasa el que yo llevo, no, y ahora me tiene que enojar a mí. ¿Cómo tengo yo que reaccionar ante ese desprecio del Evangelio? El reino de Dios no desaparece. La palabra de Dios no disminuye porque una persona o muchos no la hayan querido aceptar. Sigue teniendo fuerza. Solamente es uno o unos que no quisieron aceptarlos. Y por eso tengo que forzarlos como los apóstoles en decir, ah, voy a mandar caer fuego a esta gente malvada. No, el que no acepten a Cristo no significa que tengo yo que, y que de alguna manera están creando un daño, un mal en mí. No, yo no tengo que pagar con ello. No tienen que crear resentimientos en mí, al contrario. Por eso me sacudo, para que yo no me quede con nada de maldad de ellos, de egoísmo, de dolor, de tristeza, de resentimiento, de angustia. Me lo sacudo para que no me dañen. Puede ser tanta su maldad que por eso me sacudo y no les pago y no les deseo mal. Porque lo único que les digo es, el reino de Dios está cerca. Y si el reino de Dios está cerca, pues yo quiero estar cerca de ese reino. No quiero que mis situaciones, mi incapacidad de trabajar, de predicar, de anunciar a Cristo con mi vida, me aparte del anuncio del reino. Oiga, pero ¿cómo predico si no voy a decir, voy a estar detrás de un púlpito, detrás de un ambón predicando? ¿De qué forma? Dígame concretamente, porque todos los bautizados predicamos, pero ¿aquí cómo? Pues en una familia o un bautizado que quizás no es misionero, no se dedica, cuando en una familia se deciden a perdonarse, ahí estoy evangelizando. Cuando un joven se acerca a Dios y es honesto en el lugar donde está, sincero, un trabajador, que es honesto, honrado en su trabajo, ahí está evangelizando. Cuando alguien me pide que yo me corrompa mi conciencia y que entre en actitudes desordenadas que no van conforme al Evangelio, yo le digo, no voy a entrar en ese círculo vicioso o en ese ambiente de ustedes.
no me voy a dejar.

dejar llevar por la crítica, por la envidia, por la rivalidad, así como ustedes. Yo ahí estoy predicando, estoy evangelizando. Me hiciste un daño, pudiera yo responderte con otro daño, pero no me voy a convertir en eso, en ese mal que tú me estás haciendo. No me convierto en eso, no me voy a identificar. Entonces, estoy evangelizando. Cuando tú me odias, yo te doy la mano. Cuando tú me desprecias, yo te abrazo. Estoy evangelizando. Cuando tú me criticas, yo hablo bien de ti. Estoy evangelizando. No estoy así como el Eleazar ahí frente a cámaras. No es necesario. La situación a nosotros nos ha tenido que llevar a evangelizar a través de cámaras y a otros a través de medios digitales. O sea, la necesidad nos ha llevado, pero eso no significa, no, pero ustedes que tienen, de esa forma están predicando, evangelizando. Cuando surgen conflictos, diferencias en un matrimonio, pudiendo odiarse, pudiéndose golpear, gritarse, deciden perdonarse, dialogar, amarse. Están predicando ahí. Esa es la forma de nosotros predicamos para que ustedes no lleguen a esas situaciones, pero ustedes son quienes practican y viven eso que nosotros solamente motivamos a respétense. Pero cuando ustedes se respetan, están viviendo realmente el evangelio, están predicando. Porque lo peor sería que yo como predicador, cuando hablo del amor, sea totalmente egoísta o una persona odiosa, ahí trunco el evangelio. Pero quien hace realizable o práctico este evangelio son quienes los vivimos, pues esa es la invitación. Desde ahí yo estoy predicando y ojalá todos podamos sentirnos. Es que no es necesario estar en una iglesia, en una masa de personas para. Desde aquí le predico a mi hijita, a mi hijito pequeñito. Su papá, su mamá me dijo una ofensa y yo pude, llenado de. No, pero decidí no porque no quiero que mi hija, mi hijo crezcan así, llenos de odio, llenos de maldad. La otra vez en una casa me invitaron y un niño se puso berrinchudo, caprichudo, diciendo malas palabras. Y la abuelita decía, perdónenos, padre. No, esto habla de que hay algo en sus papás que están descuidándolos a ese niño. Por eso se está portando así. El mal no es de él, es un niño de 4 o 5 añitos. Su maldad no está en él, es sus papás que están abandonando algo en él. A mí me indica que hay algo detrás. O están enseñando o él ve que así se llevan, así se tratan. Y por eso hay que decir groserías, groserías de personas grandes, no de niñitos. Groserías que yo escucho, comportamientos que yo veo y ahí aprendo. Por eso evangelizar es, yo no quiero que mis hijos crezcan con esas actitudes que no son del reino de Dios, sino del reino del mal. Cuidamos esos detalles en nuestras casas. Pues ojalá y desde aquí hagamos realizable este mandato, este envío que Dios a todos nos hace. Es más, en una misa siempre somos enviados a vivir eso que hemos experimentado en ese momento. Pues también nosotros que somos enviados, al entrar en nuestras casas, digan, ahí viene alguien de Dios. No vayan a decir, ahí viene alguien que hay, nos viene a hacer la vida imposible. No, que puedan decir, ahí viene el padre, ahí viene mi mamá, ahí viene mi hermana, ahí viene mi tía, ahí viene mi abuelita, ahí viene no sé quién, quien sea.

Y da gusto recibirla, recibirlo. Ay, no, ahí viene, hay que irse, hay que esconderse abajo de la cama. No, no deben de tenernos miedo, porque no somos eso, no somos lobos, somos corderos. El cordero es el menos inofensivo, es el que viene a crear comunión. Cristo es el gran cordero, es el que unifica, es el que da paz, es el que perdona, es el que tiene misericordia. Pues también vivamos desde ser corderos en medio de lobos. Yo no quiero convertirme, aunque haya lobos a mi alrededor, lobas, yo sigo siendo cordero, corderita. Y que sea Dios quien nos conceda esa gracia.

0: Unidos en el amor de Cristo, oremos, hermanos, por todos los hombres y a cada petición digamos, Santa Teresa, intercede por nosotros.
1: Por la Iglesia, para que nazca y desarrolle en aquellos lugares donde aún no existe, oremos al Señor. Por el mundo, para que las transformaciones que se producen en él sean para el bienestar de todos los hombres, oremos al Señor.
0: Santa Teresa intercede por nosotros.
1: Por los enfermos incurables, para que no pierdan la esperanza de los bienes eternos, oremos al Señor.
0: Santa Teresa intercede por nosotros.
1: Por nosotros aquí reunidos, para que en el Espíritu Santo fortalezca nuestra fe y haga más delicado y atento nuestro amor. Oremos al Señor.
0: Santa Teresa intercede por nosotros. Acoge, Señor, nuestra oración, pues te la presentamos con la fe firme y con la esperanza de ser escuchados por Jesucristo nuestro Señor.

0: Seguimos orando para que nuestro sacrificio sea agradable a Dios Padre Todopoderoso. Al proclamar, Señor, tu obra admirable en Santa Teresa, suplicamos humildemente a tu majestad que así como te agradaron sus méritos, así también te sea aceptable el desempeño de nuestro servicio. Por Jesucristo nuestro Señor.
1: Amén.
0: Que el Señor esté con ustedes.
1: Y con tu espíritu.
0: Levantemos el corazón. Demos gracias al Señor nuestro Dios. En verdad es justo y necesario que te alaben, Señor, tus criaturas del cielo y de la tierra, porque al recordar a los santos que por amor al reino de los cielos se consagraron a Cristo, celebramos tu providencia admirable que no cesa de llamar al ser humano a la santidad de su primer origen y lo hace participar ya desde ahora de los bienes que gozará en el cielo. Por eso con todos los ángeles y santos te alabamos proclamando sin cesar.

Santo eres en verdad y digno de gloria, Dios, que amas a los hombres, que siempre estás con ellos en el camino de la vida. Bendito es en verdad tu Hijo, que está presente en medio de nosotros cuando somos congregados por su amor y como hizo en otro tiempo con sus discípulos, nos explica las Escrituras y parte para nosotros el pan. Por eso te rogamos, Padre misericordioso, que envíes tu Espíritu Santo para que santifique estos dones de pan y vino, de manera que se conviertan para nosotros en el cuerpo y la sangre de Jesucristo nuestro Señor, el cual, la víspera de su pasión en la noche de la última cena, tomó pan, te bendijo, lo partió y lo dio a sus discípulos, diciendo: tomen y coman todos de él, porque esto es mi cuerpo, que será entregado por ustedes.

Del mismo modo, acabada la cena, tomó el cáliz, te dio gracias y lo pasó a sus discípulos diciendo: tomen y beban todos de él, porque este es el cáliz de mi sangre, sangre de la alianza nueva y eterna, que será derramada por ustedes y por muchos para el perdón de los pecados. Hagan esto en conmemoración mía.

Este es el misterio de la fe. Cristo nos redimió. Cada vez que comemos este pan y bebemos este cáliz, anunciamos tu muerte, Señor, hasta que vuelvas.

0: Por eso, Padre Santo, al celebrar el memorial de Cristo, tu Hijo, nuestro Salvador, al que condujiste por su pasión y muerte en cruz a la gloria de la resurrección y lo sentaste a tu derecha, anunciamos la obra de tu amor hasta que Él venga y te ofrecemos el pan de vida y el cáliz de bendición. Mira con bondad la ofrenda de tu iglesia. Te presentamos la salud y necesidades espirituales y materiales de todas las personas vivas que hemos presentado en nuestra lista de intenciones, también especialmente por la recuperación pronta del señor cura Carlos Alberto Yáñez Álvarez, en la que se hace presente el sacrificio pascual de Cristo que se nos ha confiado, y concédenos por la fuerza del Espíritu de tu amor ser contados ahora y por siempre entre el número de los miembros de tu Hijo, cuyo cuerpo y sangre comulgamos. Fortalécenos en la unidad, Señor, a los que hemos sido invitados a tu mesa para que con nuestro Papa León XIV, nuestro obispo cardenal José Francisco y todos los obispos auxiliares, presbíteros y diáconos y todo tu pueblo caminemos por tus sendas en la fe y la esperanza y manifestemos al mundo la alegría y la confianza. Acuérdate de nuestros hermanos que se durmieron en la paz de Cristo y de nuestros fieles difuntos por quien también estamos ofreciendo esta Eucaristía y que encomendamos en nuestra lista de intenciones, cuya fe solo tú conociste. Admítelos a contemplar la luz de tu rostro y dales la plenitud de la vida en la resurrección. Y terminada nuestra peregrinación por este mundo, concédenos también llegar a la morada eterna donde viviremos siempre contigo y con Santa María, la Virgen, Madre de Dios y Madre nuestra, su esposo San José, los apóstoles, los mártires, en comunión con todos los santos, Santa Teresa de Jesús, a quien hoy celebramos, te alabaremos y te glorificaremos. Por Jesucristo, Señor nuestro. Por Cristo, con Él y en Él, a ti Dios Padre omnipotente, en la unidad del Espíritu Santo, todo honor y toda gloria por los siglos de los siglos.
1: Amén.
0: Fieles a la recomendación del Salvador y siguiendo su divina enseñanza, digamos, Padre nuestro que estás en el cielo, santificado sea tu nombre, venga a nosotros tu reino, hágase tu voluntad en la tierra como en el cielo. Danos hoy nuestro pan de cada día. Perdona nuestras ofensas, como también nosotros perdonamos a los que nos ofenden. No nos dejes caer en la tentación y líbranos del mal. Líbranos de todos los males, Señor, y concédenos la paz en nuestros días para que, ayudados por tu misericordia, vivamos siempre libres de pecado y protegidos de toda perturbación, mientras esperamos la gloriosa venida de nuestro Salvador Jesucristo. Señor Jesucristo, que dijiste a tus apóstoles, la paz les dejo, mi paz les doy. No tengas en cuenta nuestros pecados, sino la fe de tu iglesia. Y conforme a tu palabra, concédenos la paz y la unidad. Tú que vives y reinas por los siglos de los siglos,
1: amén.
0: Que la paz del Señor esté siempre con ustedes. En un espíritu de comunión presentemos un signo fraternal de paz.

He aquí a Cristo, Él es el Cordero de Dios, es el que quita el pecado del mundo. Dichosos nosotros, invitados a participar en la cena del Señor. Señor, no soy digno de que me sea.

Invito para quienes no pudieron comulgar sacramentalmente para que nos acompañen comulgando espiritualmente. Oh Jesús mío, creo firmemente que estás presente en el Santísimo Sacramento del altar. Te adoro y te amo sobre todas las cosas y deseo ardientemente recibirte en mi alma. Ya que no puedo hacerlo ahora sacramentalmente, ven a lo menos espiritualmente a mi corazón. Y como si ya te hubiera recibido, te abrazo y me uno enteramente a ti. No permitas que jamás me separe de ti. Amén. Oremos. Que el sacramento que acabamos de recibir, Señor, encienda en nosotros la fuerza espiritual

0: El amor con el que Santa Teresa se entregó a ti e imploró tu misericordia para todos. Por Jesucristo nuestro Señor.
1: Amén.
0: Que el Señor esté con ustedes. Y la bendición de Dios Todopoderoso, Padre, Hijo y Espíritu Santo, desciendan sobre ustedes y les acompañen siempre.
1: Amén.
0: Invitados a ser enviados para amar a los demás, vayamos en paz. Para todos y todas, un feliz y bendecido día. Les invito a que me acompañen rezando juntos el Ángelus. El ángel del Señor fue enviado a María. Dios te salve María, llena eres de gracia, el Señor es contigo, bendita tú eres entre todas las mujeres y bendito es el fruto de tu vientre Jesús.
2: Santa María, Madre de Dios y Madre nuestra, ruega por nosotros los pecadores, ahora y en la hora de nuestra muerte. Amén.
0: He aquí la esclava del Señor.
3: Hágase en mí según tu palabra.
0: Dios te salve María, llena eres de gracia, el Señor es contigo, bendita tú eres entre todas las mujeres y bendito es el fruto de tu vientre, Jesús.
3: Santa María, Madre de Dios y Madre nuestra, ruega por nosotros los pecadores, ahora y en la hora de nuestra muerte. Amén.
0: Y el Verbo se hizo hombre.
3: Y habitó entre nosotros.
0: Dios te salve, María, llena eres de gracia, el Señor es contigo. Bendita tú eres entre todas las mujeres y bendito es el fruto de tu vientre, Jesús.
3: Santa María, Madre de Dios y Madre nuestra, ruega por nosotros pecadores, ahora y en la hora de nuestra muerte. Amén.
0: Ruega por nosotros, Santa Madre de Dios,
3: para que seamos dignos de alcanzar las divinas gracias y promesas de nuestro Señor Jesucristo. Amén.
0: Te suplicamos, Señor, que derrames tu gracia en nuestras almas, para que los que por el anuncio del ángel hemos conocido la encarnación de tu Hijo Jesucristo, por su pasión y su cruz seamos llevados a la gloria de su resurrección. Por el mismo Jesucristo nuestro Señor.
1: Amén.

0: Dios en misericordia, muestra tu compasión y perdón al mundo. Padre nuestro que estás en el cielo, santificado sea tu nombre. Venga a nosotros tu reino, hágase tu voluntad en la tierra como en el cielo.
1: Danos hoy nuestro pan de cada día, perdona nuestras ofensas, como también nosotros perdonamos a los que nos ofenden. No nos dejes caer en tentación y líbranos del mal.
0: Gloria al Padre, y gloria al Hijo, y gloria al Espíritu Santo.
1: Como era en el principio, ahora y siempre, por los
0: siglos. Dios amoroso, sigue mostrando tu amor al mundo. Padre nuestro que estás en el cielo, santificado sea tu nombre. Venga a nosotros tu reino, hágase tu voluntad en la tierra como en el cielo.
1: Danos hoy nuestro pan de cada día, perdona nuestras ofensas, como también nosotros perdonamos a los que nos ofenden. No nos dejes caer en la tentación y líbranos del mal.
0: Gloria al Padre, y gloria al Hijo, y gloria al Espíritu Santo.
1: Como era en el
0: Príncipe de la paz, da paz a nuestras almas. Padre nuestro que estás en el cielo, santificado sea tu nombre. Venga a nosotros tu reino, hágase tu voluntad en la tierra como en el cielo.
1: Danos hoy nuestro pan de cada día, perdona nuestras ofensas, como también nosotros perdonamos a los que nos ofenden. No nos dejes caer en la tentación y líbranos de todo mal.
0: Gloria al Padre.

0: vayan por todo el mundo y prediquen el Evangelio. Por la señal de la Santa Cruz de nuestros enemigos, líbranos, Señor, Dios nuestro, en el nombre del Padre, y del Hijo, y del Espíritu Santo. Amén.
1: Señor mío Jesucristo, Dios y hombre verdadero, Creador, Padre y Redentor mío, por ser tú quien eres bondad infinita y porque te amo sobre todas las cosas, me pesa de todo corazón el haberte ofendido. Ayudado de tu divina gracia, propongo firmemente nunca más pecar, confesarme y cumplir la penitencia que me fuera impuesta. Amén.
0: Padre de bondad, tú que eres rico en amor y misericordia, que nos enviaste a tu Hijo Jesús para nuestra salvación, escucha a tu iglesia misionera. Que todos los bautizados sepamos responder al llamado de Jesús. Vayan y hagan que todos los pueblos sean mis discípulos. Fortalece con el fuego de tu espíritu a todos los misioneros que en tu nombre anuncian la buena nueva del reino. María, Madre de la Iglesia y Estrella de la Evangelización, acompáñanos y concédenos el don de la perseverancia en nuestro compromiso misionero. Amén. El Señor es mi pastor, nada me falta.
1: El Señor es mi pastor, nada me falta.
0: En verdes praderas me hace recostar.
1: Nada me falta.
0: Gloria al Padre y al Hijo y al Espíritu Santo.
1: El Señor es mi pastor, nada me falta.
0: Señor, dueño nuestro, qué admirable es tu nombre en toda la tierra.
1: Ensalzaste tu majestad sobre los cielos, de la boca de los niños de pecho. Has sacado una alabanza contra tus enemigos para reprimir al adversario y al rebelde.
0: Cuando contemplo el cielo, obra de tus manos, la luna y las estrellas que has creado, ¿qué es el hombre para que te acuerdes de él? ¿El ser humano para darle poder?
1: Lo hiciste poco inferior a los ángeles, lo coronaste de gloria y dignidad, le diste el mando sobre las obras de tus manos, todo lo sometiste bajo sus pies.
0: Rebaños de ovejas y toros, y hasta las bestias del campo, las aves del cielo, los peces del mar, que trazan sendas por las aguas.
1: Señor, dueño nuestro, qué admirable es tu nombre en toda la tierra.
0: Gloria al Padre, y al Hijo, y al Espíritu Santo.
1: Como era en el principio, ahora y siempre, por los siglos de los siglos. Amén.
0: Padre nuestro, tu Hijo unigénito Jesucristo, resucitado de entre los muertos, encomendó a sus discípulos el mandato de id y haced discípulos a todas las gentes. Tú nos recuerdas que a través de nuestro bautismo somos partícipes de la misión de la Iglesia. Por los dones de tu Santo Espíritu, concédenos la gracia de ser testigos del Evangelio, valientes y tenaces, para que la misión encomendada a la Iglesia, que aún está lejos de ser completada, pueda encontrar manifestaciones nuevas y eficaces que traigan vida y luz al mundo. Ayúdanos a hacer que todos los pueblos puedan experimentar el amor salvífico y la misericordia de Jesucristo, el que es Dios y vive y reina contigo en la unidad del Espíritu Santo por los siglos de los siglos.
1: Amén.
0: Oración al Sagrado Corazón. Corazón de Jesús, que dijiste: tengo otras ovejas que no son de este redil, y es necesario que también éstas sean atraídas a mí. Ten piedad de tantas pobres almas alejadas todavía de tu redil.
1: Corazón de Jesús, que dijiste: mi yugo es suave y mi carga ligera. Ten piedad de tantos pecadores. Haz que también ellos sacudan aquel horrible yugo y, aceptando el tuyo, sientan toda la verdad de tus santas palabras.
0: Corazón de Jesús, que dijiste: dejad a los niños que se acerquen a mí. Ten piedad de tantos niños como entre los pueblos no cristianos son sacrificados en el alma y en el cuerpo. Haz que puedan recibir el bautismo y cantar tus alabanzas eternamente.
1: Corazón de Jesús, que dijiste: bienaventurados los limpios de corazón, porque ellos verán a Dios. Purifica con el poder de tu gracia a tantas almas desventuradas que, sumergidas en el abismo de la corrupción, no saben levantar los ojos para contemplar tus divinas bellezas. De la aridez de esas tierras, haz brotar lirios de pureza que construyan las castas delicias de tu corazón.
0: Corazón de Jesús, que en un impetuo de amor infinito dijiste: yo vine a traer fuego a la tierra, y que otra cosa quiero sino que arda. Provoca un vasto incendio de caridad en el mundo. Suscita nuevas legiones de héroes que, armados con la cruz, lleven la llama de tu amor hasta los últimos confines de la tierra.
1: Corazón de Jesús, que dijiste: el que pierda su vida por mi causa la encontrará, y enseñaste con el ejemplo a morir por los enemigos, según aquellos tus sublimes palabras. No hay amor más grande que el de dar la vida por los amigos. Te suplicamos que formes muchos corazones magnánimos, que estén dispuestos a sellar con su sangre su amor para contigo y para con las almas de ti redimidas. Amén.

Alabad, siervos del Señor. Alabad el nombre del Señor. Bendito sea el nombre del Señor, ahora y por siempre, de la salida del sol hasta su ocaso. Alabado sea el nombre del Señor.

0: El Señor se eleva sobre todos los pueblos, su gloria sobre los cielos. ¿Quién como el Señor Dios nuestro, que se eleva ante su trono y se baja para mirar el cielo y la tierra?
1: Levanta del polvo al desvalido, alza de la basura al pobre, para sentarlo con los príncipes de su pueblo. A la estéril le da un puesto en la casa como madre feliz de hijos.
0: Gloria al Padre, y al Hijo, y al Espíritu Santo.
1: Como era en el principio, ahora y siempre, por los siglos de los siglos. Amén. Maravillosas son tus obras, Señor.
0: Maravillosas son tus obras, Señor.
1: Y todas las hiciste con sabiduría.
0: Tus obras, Señor.
1: Gloria al Padre y al Hijo y al Espíritu Santo.
0: Maravillosas son tus obras, Señor.

Señor Dios, Padre nuestro y Padre de la Iglesia, hoy quiero encomendar en tus manos a todos aquellos hombres y mujeres generosos, sacerdotes, religiosos o laicos, que han abandonado su casa, su patria y su familia para predicar el Evangelio en tierras ajenas y lejanas. Bendice sus trabajos y concédeles la gracia de repartir el pan de la divina palabra entre los mendigos de la verdad. Hazles sentir que tú estás con ellos.

0: perseverantes en las dificultades, pacientes y fuertes en sobrellevar la soledad, el cansancio y el trabajo fructuoso.
1: Te pido especialmente por todos aquellos misioneros que se encuentran en países donde la Iglesia es perseguida, por aquellos que se encuentran detenidos en prisiones y cárceles. Fortalece su fe para que a pesar de los padecimientos y sufrimientos a los que son sometidos, sigan siendo firmes testimonios del amor de tu Hijo Jesucristo. Suscita en los corazones de los bautizados el deseo de responder a la llamada de tu Hijo Jesucristo, a la vocación misionera, para que crezca el número de los heraldos del Evangelio, que se atrevan a salir de su tierra y dirigirse a aquellos lugares donde Cristo aún no es conocido ni amado, para predicar su buena noticia e instaurar allí también el reino de Dios. Señor Jesús, que diste tu vida por nuestra salvación, ayúdanos a continuar construyendo tu reino de paz, justicia y amor. Infunde en el corazón de todos los cristianos el deseo de transmitir tu palabra. Cultiva en el corazón de los jóvenes el sublime ideal de entregarse al servicio de los demás. Sostén el ánimo de aquellos que, abandonándolo todo, cumple tu mandato de ir por el mundo anunciando la buena nueva. Crea en mí un corazón misionero. Amén.
0: Y ahora, bendecid al Señor, los siervos del Señor, los que pasáis la noche en la casa del Señor. Levantad las manos hacia el santuario y bendecid al Señor. El Señor te bendiga desde Sion, el que hizo cielo y tierra. Gloria al Padre y al Hijo y al Espíritu Santo.
1: Como era en el principio, ahora y siempre, por los siglos de los siglos. Amén.
0: En tus manos, Señor, encomiendo mi espíritu.
1: En tus manos, Señor, encomiendo mi espíritu.
0: Tú, el Dios leal, nos librarás.
1: Te encomiendo mi espíritu.
0: Gloria al Padre y al Hijo y al Espíritu Santo.
1: En tus manos, Señor, encomiendo mi espíritu.
0: Envíanos, Señor, a tu Santo Espíritu Santo. Ven y toma posesión de nosotros. Inflama nuestros espíritus para que cada día seamos más espirituales y menos carnales. Toma posesión de nuestra mente para que nuestros pensamientos sean acordes a ti. Toma posesión de nuestros sentimientos para que amemos con él el amor del corazón de Jesús. Toma posesión de nuestros cuerpos para que el día de hoy te podamos servir con salud y virtud. Toma posesión de nuestro tiempo. Toma posesión de nuestro trabajo. Toma posesión de nuestro apostolado. Toma posesión de nuestros problemas y preocupaciones. Toma posesión de nuestras posesiones. Toma posesión de todos los aspectos de nuestra vida. Te damos gracias, oh Dios, invocando tu nombre.
1: Te damos gracias, oh Dios, invocando tu nombre.
0: Pregonando tus maravillas.
1: Invocando tu nombre.
0: Gloria al Padre y al Hijo y al Espíritu Santo.
1: Te damos gracias, oh Dios, invocando tu nombre.
0: Primer día, jornada de oración por las misiones y la evangelización. No digas que eres un muchacho, irás a donde quiera que te envíe. El Señor está en nuestra alma, en nuestro corazón y en nuestros labios.
1: Para anunciar dignamente su evangelio.

0: Me llegó una palabra de Yahvé antes de formarte en el seno de tu madre. Ya te conocía. Antes de que tú nacieras, yo te consagré y te destiné a ser profeta de las naciones.
1: Yo exclamé, ay, Señor, ¿cómo podría hablar yo, que soy un muchacho? Y Yahvé me contestó, no me digas que eres un muchacho. Irás a donde quiera que te envíe y proclamarás todo lo que yo te mande. No tengas miedo, porque estaré contigo para protegerte.
0: Entonces Yahvé extendió su mano y me tocó la boca, diciéndome, en este momento pongo mis palabras en tu boca. En este día te encargo los pueblos y las naciones. Arrancarás y derribarás, perderás y destruirás, edificarás y plantarás.

0: coronilla por las misiones y la evangelización. El Espíritu del Señor está sobre mí. Él me ha ungido para llevar la buena nueva a los pobres, para anunciar la libertad a los cautivos y la vista a los ciegos, para anunciar la libertad a los oprimidos y proclamar el año de gracia del Señor. Amén. Señor, abre mis labios.
1: Y mi boca proclamará tu alabanza. Amén.
0: Señor, abre mis labios.
1: Y mi boca proclamará tu alabanza. Amén.
0: Señor, abre mis labios.
1: Y mi boca proclamará tu alabanza. Amén.
0: Señor, abre mis labios.
1: Y mi boca proclamará tu alabanza. Amén.
0: Señor, abre mis labios.
1: Y mi boca proclamará tu alabanza. Amén.
0: Señor, abre mis labios.
1: Y mi boca proclamará tu alabanza. Amén.
0: Señor, abre mis labios.
1: Y mi boca proclamará tu alabanza. Amén.
0: Señor, abre mis labios.
1: Y mi boca proclamará tu alabanza. Amén.
0: Señor, abre mis labios.
1: Y mi boca proclamará tu alabanza. Amén.
0: Señor, abre mis labios.
1: Y mi boca proclamará tu alabanza. Amén.
0: Señor, ¿a quién iremos? Tú tienes palabras de vida eterna y nosotros hemos creído que tú eres el Hijo de Dios. Amén.
1: El Espíritu del Señor está sobre mí. Él me ha ungido para llevar la buena nueva a los pobres, para anunciar la libertad a los cautivos y la vista a los ciegos, para anunciar la libertad a los oprimidos y proclamar el año de gracia del Señor. Amén. Señor, abre mis labios.
0: Y mi boca proclamará tu alabanza. Amén.
1: Señor, abre mis labios.
0: Y mi boca proclamará tu alabanza. Amén.
1: Señor, abre mis labios.
0: Y mi boca proclamará tu alabanza. Amén.
1: Señor, abre mis labios.
0: Y mi boca proclamará tu alabanza. Amén.
1: Señor, abre mis labios.
0: Y mi boca proclamará tu alabanza. Amén.
1: Señor, abre mis labios.
0: Y mi boca proclamará tu alabanza. Amén.
1: Señor, abre mis labios.
0: Y mi boca proclamará tu alabanza. Amén.
1: Señor, abre mis labios.
0: Y mi boca proclamará tu alabanza. Amén.
1: Señor, abre mis labios.
0: Y mi boca proclamará tu alabanza. Amén.
1: Señor, abre mis labios.
0: Y mi boca proclamará tu alabanza. Amén.
1: Señor, ¿a quién iremos? Tú tienes palabras de vida eterna, y nosotros hemos creído que tú eres el Hijo de Dios. Amén.
0: El Espíritu del Señor está sobre mí. Él me ha ungido para llevar la buena nueva a los pobres, para anunciar la libertad a los cautivos y la vista a los ciegos, para anunciar la libertad a los oprimidos y proclamar

0: Proclamar el año de gracia del Señor. Amén. Señor, abre mis labios.
1: Y mi boca proclamará tu alabanza. Amén.
0: Señor, abre mis labios.
1: Y mi boca proclamará tu alabanza. Amén.
0: Señor, abre mis labios.
1: Y mi boca proclamará tu alabanza. Amén.
0: Señor, abre mis labios.
1: Y mi boca proclamará tu alabanza. Amén.
0: Señor, abre mis labios.
1: Y mi boca proclamará tu alabanza. Amén.
0: Señor, abre mis labios.
1: Y mi boca proclamará tu alabanza. Amén.
0: Señor, abre mis labios.
1: Y mi boca proclamará tu alabanza. Amén.
0: Señor, abre mis labios.
1: Y mi boca proclamará tu alabanza. Amén.
0: Señor, abre mis labios.
1: Y mi boca proclamará tu alabanza. Amén.
0: Señor, abre mis labios.
1: Y mi boca proclamará tu alabanza. Amén.
0: Señor, ¿a quién iremos? Tú tienes palabras de vida eterna y nosotros hemos creído que tú eres el Hijo de Dios. Amén.
1: El Espíritu del Señor está sobre mí. Él me ha ungido para llevar la buena nueva a los pobres, para anunciar la libertad a los cautivos y la vista a los ciegos, para anunciar la libertad a los oprimidos y proclamar el año de gracia al Señor. Amén. Señor, abre mis labios.
0: Y mi boca proclamará tu alabanza. Amén.
1: Señor, abre mis labios.
0: Y mi boca proclamará tu alabanza. Amén.
1: Señor, abre mis labios.
0: Y mi boca proclamará tu alabanza. Amén.
1: Señor, abre mis labios.
0: Y mi boca proclamará tu alabanza. Amén.
1: Señor, abre mis labios.
0: Y mi boca proclamará tu alabanza. Amén.
1: Señor, abre mis labios.
0: Y mi boca proclamará tu alabanza. Amén.
1: Señor, abre mis labios.
0: Y mi boca proclamará tu alabanza. Amén.
1: Señor, abre mis labios.
0: Y mi boca proclamará tu alabanza. Amén.
1: Señor, abre mis labios.
0: Y mi boca proclamará tu alabanza. Amén.
1: Señor, abre mis labios.
0: Y mi boca proclamará tu alabanza. Amén.
1: Señor, ¿a quién iremos? Tú tienes palabras de vida eterna y nosotros hemos creído que tú eres el Hijo de Dios. Amén.
0: El Espíritu del Señor está sobre mí. Él me ha ungido para llevar la buena nueva a los pobres, para anunciar la libertad a los cautivos y la vista a los ciegos, para anunciar la libertad a los oprimidos y proclamar el año de gracia del Señor. Amén. Señor, abre mis labios.
1: Y mi boca proclamará tu alabanza. Amén.
0: Señor, abre mis labios.
1: Y mi boca proclamará tu alabanza. Amén.
0: Señor, abre mis labios.
1: Y mi boca proclamará tu alabanza. Amén.
0: Señor, abre mis labios.
1: Y mi boca proclamará tu alabanza. Amén.
0: Señor, abre mis labios.
1: Y mi boca proclamará tu alabanza. Amén.
0: Señor, abre mis labios.
1: Y mi boca proclamará tu alabanza. Amén.
0: Señor, abre mis labios.
1: Y mi boca proclamará tu alabanza. Amén.
0: Señor, abre mis labios.
1: Y mi boca proclamará tu alabanza. Amén.
0: Señor, abre mis labios.
1: Y mi boca proclamará tu alabanza. Amén.
0: Señor, abre mis labios.
1: Y mi boca proclamará tu alabanza. Amén.
0: Señor, ¿a quién iremos? Tú tienes palabras de vida eterna y nosotros hemos creído que tú eres el Hijo de Dios. Amén. Señor, ten piedad de nosotros.
1: Señor, ten piedad de nosotros.
0: Cristo, ten piedad de nosotros.
1: Cristo, ten piedad de nosotros.
0: Señor, ten piedad de nosotros.
1: Señor, ten piedad de nosotros.
0: Cristo, óyenos.
1: Cristo, óyenos.
0: Cristo, escúchanos.
1: Cristo, escúchanos.
0: Dios Padre, que quieres que todos los hombres se salven,
1: ten piedad de nosotros.
0: Dios Espíritu Santo, que atraes a los hombres al conocimiento de la verdad,
1: ten piedad de nosotros.
0: Santa María, Reina de las Misiones,
1: ruega por nosotros.
0: San Pedro,
1: ruega por nosotros.
0: San Francisco Javier,
1: ruega por
0: Santa
1: nosotros.
0: Santa Teresita del Niño Jesús,
1: ruega por nosotros.
0: San Marcos,
1: ruega por
0: San
1: nosotros.
0: Agustín de Hipona,
1: ruega por nosotros.
0: Venerable Carlos de Foucault,
1: ruega por nosotros.
0: Santos mártires de Uganda,
1: ruega por nosotros.
0: Beata Clementina,
1: ruega por nosotros.
0: San Juan Diego,
1: ruega por nosotros.
0: San Francisco Solano,
1: ruega por nosotros.
0: Santa Rosa de Lima,
1: ruega por
0: San
1: nosotros.
0: Martín de Porres,
1: ruega por
0: San nosotros. Felipe de Jesús,
1: ruega por
0: Santo
1: nosotros.
0: Toribio de Mogrovejo,
1: ruega por nosotros.
0: San Pedro Claver,
1: ruega por nosotros.
0: Beatos y santos mártires,
1: ruega por nosotros.
0: San Bonifacio de Alemania,

0: Ruega por
1: San Agustín de Canterbury.
0: Ruega por
1: San Patricio de Irlanda.
0: Ruega por nosotros.
1: San Remigio de Reims.
0: Ruega por Europa.
1: San Leonardo de Sevilla.
0: Ruega por Europa.
1: San Cristian, rey de Dinamarca.
0: Ruega por
1: Beatos
0: Europa.
1: Beatos y santos mártires.
0: Rueguen por Europa.
1: Padre Damián de Hansi.
0: Ruega por Oceanía.
1: Amén. Amén. Amén. Amén. Amén.

0: Oremos. Oh Dios, que en este sacramento admirable nos dejaste el memorial de tu pasión, te pedimos nos concedas venerar de tal modo los sagrados misterios de tu cuerpo y de tu sangre, que experimentemos constantemente en nosotros el fruto de tu redención. Por Cristo nuestro Señor.
1: Amén.
0: Bendito sea Dios.
1: Bendito sea Dios.
0: Bendito sea su santo nombre.
1: Bendito sea su santo nombre.
0: Bendito sea Jesucristo, verdadero Dios y verdadero hombre.
1: Bendito sea Jesucristo, verdadero Dios y verdadero hombre.
0: Bendito sea el nombre de Jesús.
1: Bendito sea el nombre de Jesús.
0: Bendito sea su sacratísimo corazón.
1: Bendito sea su sacratísimo corazón.
0: Bendita sea su preciosísima sangre.
1: Bendita sea su preciosísima sangre.
0: Bendito sea Jesucristo en el Santísimo Sacramento del altar.
1: Bendito sea Jesucristo en el Santísimo Sacramento del altar.
0: Bendito sea el Espíritu Santo Paráclito.
1: Bendito sea el Espíritu Santo Paráclito.
0: Bendita sea la excelsa Madre de Dios María Santísima.
1: Bendita sea la excelsa Madre de Dios María Santísima.
0: Bendita sea su Santa e Inmaculada Concepción.
1: Bendita sea su Santa e Inmaculada Concepción.
0: Bendita sea su gloriosa Asunción.
1: Bendita sea su gloriosa Asunción.
0: Bendito sea el nombre de María, Virgen y Madre.
1: Bendito sea el nombre de María, Virgen y Madre.
0: Bendito sea San José, su castísimo esposo.
1: Bendito sea San José, su castísimo esposo.
0: Bendito sea Dios en sus ángeles y sus santos.
1: Bendito sea Dios en sus ángeles y sus santos.
2: Dios te salve María, llena eres de gracia, el Señor está contigo. Bendita tú eres entre todas las mujeres, y bendito es el fruto de tu vientre Jesús.
3: Santa María, Madre de Dios, ruega por nosotros pecadores, ahora y en la hora de nuestra muerte. Amén.
2: Santa María, Reina y Madre de María Visión,
3: ruega por nosotros.
2: Dios te salve María, llena eres de gracia, el Señor está contigo. Bendita tú eres entre todas las mujeres, y bendito es el fruto de tu vientre Jesús.
3: Santa María, Madre de Dios, ruega por nosotros pecadores, ahora y en la hora de nuestra muerte. Amén.
2: Santa María, Reina y Madre de María Visión,
3: ruega por nosotros.
2: Dios te salve María, llena eres de gracia, el Señor está contigo. Bendita tú eres entre todas las mujeres, y bendito es el fruto de tu vientre Jesús.
3: Santa María, Madre de Dios y Madre nuestra, ruega por nosotros pecadores, ahora y en la hora de nuestra muerte. Amén.
2: Santa María, Reina y Madre de María Visión,
3: ruega por nosotros.
4: La bendición de Dios Todopoderoso, Padre, Hijo y Espíritu Santo, descienda sobre todos y nos acompañe siempre.
3: Amén.
4: Ave María Purísima,
3: sin pecado original concebida.
4: Alabado sea Jesucristo.
3: Sea por siempre bendito y alabado.

Proclama mi alma la grandeza del Señor. Se alegra mi espíritu en Dios mi Salvador, porque ha mirado la humillación de su esclava. Desde ahora me felicitarán todas las generaciones, porque el Poderoso ha hecho obras grandes por mí. Su nombre es santo, y su misericordia llega a sus fieles de generación en generación. Él hace proezas con su brazo, dispersa a los soberbios de corazón, derriba del trono a los poderosos y enaltece a los humildes. A los hambrientos los colma de bienes y a los ricos los despide vacíos. Auxilia a Israel, su siervo, acordándose de su misericordia, como lo había prometido a nuestros padres, en favor de Abraham y su descendencia por siempre. Amén.

0: El 1 de noviembre de 1993 surge un nuevo canal de televisión en México, con el objetivo de llevar luz y esperanza a la comunidad católica.
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1: España, Italia, Medjugorje,
0: Polonia, la India y Tierra Santa,
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1: misión espiritual, donde se brinda formación catequética y evangelizadora a las familias.
0: Misión Techos brinda la construcción de viviendas a familias de escasos recursos.
1: Misión Médica Dental atiende con profesionales de la salud las necesidades más apremiantes de las comunidades, brindando servicios gratuitos como limpieza, amalgamas, extracciones, prótesis, entre otros servicios de la salud bucal.
0: Canastillas de María. Con esta misión, se llega a los hospitales para entregar a las mujeres que han dado a luz una canastilla con artículos de aseos personales, diversos accesorios y ropa para sus bebés.
1: Misión Urbana realiza obras de caridad en distintas fundaciones, albergues, asilos, comunidades religiosas, seminarios y hospitales, entregando medicamentos, despensas, cobijas y artículos de aseo personal.
0: Misión Tierra Santa realiza la restauración de obras históricas en recintos sagrados. Actualmente ha llegado esta misión hasta Jerusalén, restaurando diversas iconografías del tiempo de Jesús o de la primera era cristiana.

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con mucha alegría, con mucho entusiasmo en esta comunidad de Apo del Rosario, perteneciente a la diócesis de Zamora en el estado de Michoacán. Recibimos esta antorcha de la paz. Nos encontramos un contingente formado por hermanos nuestros de esta comunidad de Apo del Rosario. Hermanos nuestros de Apo del Rosario que vienen de Estados Unidos, que viven en Estados Unidos. Hermanos nuestros que nos visitan de la ciudad de Guadalajara. Estamos todos unidos con un solo fin, con el fin de pedirle a nuestro Dios, que es el Señor de la paz, que nos bendiga con el don de la paz, que la paz se derrame sobre nuestros corazones, que la paz se derrame sobre nuestras familias, que la paz se derrame sobre nuestras comunidades y que esta paz que Dios nos da, a través de esta antorcha, llegue hasta todos los corazones, hasta todos los hogares y a todas las comunidades que nos ven, todas las comunidades que nos acompañan.

con gusto y con fe iniciamos esta procesión de la paz desde este lugar que es la entrada de esta comunidad de Apo del Rosario hasta el santuario de la Madre del Verdadero Dios por quien se vive. Que el Señor Dios, que es nuestra paz, nos bendiga y nos guarde siempre. Amén.

Es algo muy gratificante, muy hermoso, ver cómo la comunidad se une, los cantos, la alegría. La paz siempre ha sido algo muy necesario para los pueblos, para los corazones de nuestra comunidad, de nuestra gente. Yo siento que la paz es un símbolo en la antorcha que hoy trajeron, pero la paz emana realmente del corazón de Cristo y de su Santísima Madre María, que hoy lo hemos manifestado, lo hemos plasmado a través de esta antorcha, con la presencia y la animación de María Visión, y eso es una gran alegría que nos han traído para nuestra comunidad. Estamos muy agradecidos con ustedes y es muy gratificante saber que esa paz la llevan, pues esperemos que sea por todo el mundo. Pues yo invito a todos los hermanos católicos cristianos que no se alejen del amor de Dios, que siempre mantengan unido su corazón al Señor Jesús, a Mamita María, a la Sagrada Eucaristía, y verán que ellos nunca nos van a defraudar. A veces nosotros somos los que nos alejamos de ellos y empezamos a perder el camino de la paz, de la tranquilidad, del amor. Ellos siempre están con nosotros. No los sentimos, no los vemos cuando nos alejamos, pero vivir unidos a ellos siempre nos va a traer la felicidad, la salvación, la alegría de nuestras familias y de nuestros hogares.

Vamos a iniciar esta caravana de la paz para pedir a Dios y a María Santísima por la paz de nuestra nación, por la paz del mundo entero, por la paz de nuestra comunidad.

Bendecimos este fuego que es el signo de la presencia de Cristo en nuestras vidas y en nuestro pueblo. Y encendemos también esta antorcha para que sea nuestra guía, para que sea nuestra luz en nuestro caminar. Que el Señor nos bendiga y nos fortalezca como pueblo, y esta antorcha ilumine nuestro caminar y nuestra vida, en el nombre del Padre y del Hijo y del Espíritu Santo. Amén. Damos un fuerte aplauso y ¡viva la paz! ¡Que viva la paz! ¡Que viva México! ¡Que viva nuestra nación! ¡Que viva!

San Francisco de Asís fue fundado en el año de 1917. A través de los años de su historia siempre ha tenido un enfoque muy religioso. Fue fundado por el señor cura José de Jesús Angulo y Navarro, mejor conocido como el Señor del Valle. Tiene gran historia a través de la fe, porque tenemos fechas muy importantes, como lo fue en 2017, que se celebran los 100 años de fundación del pueblo, en 2020, que se celebra 100 años que fue erguido como parroquia. Tenemos una frase en nuestro escudo de armas, que la gente de San Francisco de Asís son trabajadores de la tierra, soldados de la fe, y a través de la fe es como vamos encontrando esa paz espiritual. Nuestras festividades son muy nutridas a través de las celebraciones eucarísticas, donde los pobladores, así como los vecinos de los pueblos que nos rodean, pues vienen a dar testimonio de esa fe que aquí a lo largo de la historia se ha vivido en San Francisco de Asís.

quisiera compartirles un poco sobre el gran privilegio que hemos tenido en la comunidad de San Francisco de Asís al recibir la caravana de la paz. Es una experiencia mágica que hemos tenido la oportunidad de vivirla y transmitirla a los niños de esta comunidad. La caravana de la paz es una caravana que ha bajado por varias partes del país y del mundo, la cual nos transmite esa paz interior y la paz exterior que Dios nos brinda a través de esa llama de la antorcha donde nos representa su amor y la paz que Él nos ha otorgado a cada uno de nosotros y la cual debemos de transmitirle al mundo entero. Al tener la paz con nosotros, podemos dar paz, amor y tranquilidad a las comunidades, nuestras familias y los seres que nos rodean. Te invito a que formes parte de esta gran paz que Dios nos brinda. En estas fiestas patronales de nuestra región de San Francisco de Asís, los invitamos a formar parte de ella todos estos días y el resto de nuestras vidas, pues es un regalo maravilloso que Dios nos ha brindado y el cual debemos de compartir.

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Hoy te quiero platicar un poquito sobre Santa Teresa del Niño Jesús. Pero tú me puedes decir, ¿y quién es Santa Teresa del Niño Jesús? Porque de pronto sí confundimos a Santa Teresa del Niño Jesús con Santa Teresa. Pues las dos son Teresas. Ah, bueno, por eso a Santa Teresa del Niño Jesús la pusimos en diminutivo por la ternura y porque era una jovencita. Entonces, por eso la conocemos como Santa Teresita del Niño Jesús. Santa Teresita le queda muy bien ese nombre, insisto, porque fue muy joven, murió muy joven. Pero ella, además, en su conocimiento que tuvo de Dios, se encontró con algo que nos dejó como uno de sus legados más importantes: la infancia espiritual. La infancia espiritual. Es decir, nunca creer que somos tan grandes en la fe que ya no necesitamos de Dios. Al contrario, ella decía, siempre debemos ser como niños ante Dios. Nunca, nunca creernos que ya crecimos tanto en la fe que incluso hasta podemos enseñar a otros. Cuidado, cuidado. Fíjate bien algo que te puedo decir de Santa Teresita y que tal vez, aunque lo conozcas, nunca lo has llevado a la práctica. Santa Teresita del Niño Jesús es considerada, así es nombrada por la Iglesia, como patrona de las misiones. ¿Y qué crees? ¿Qué crees? Que a pesar de ser nombrada como patrona de las misiones, nunca salió de su convento. Nunca salió de su convento. Ella ahí estuvo toda la vida. Toda la vida. Bueno, los poquitos años que vivió. Pero, ¿por qué fue considerada? ¿Por qué es considerada patrona de las misiones? Porque en su oración personal siempre, siempre, siempre pedía por los sacerdotes de todo el mundo. De todo el mundo. Ella ofrendó en su vida por todos los sacerdotes del mundo, donde quiera que estuvieran. Así que por esa pequeña oración de la infancia misionera, también le podemos llamar así, ella es considerada patrona de las misiones, porque desde ahí, desde su convento, siempre, siempre estuvo sosteniendo con su oración a la iglesia en todo el mundo. Tú estás atado a una cama, a una silla de ruedas y piensas que no puedes hacer nada. Te dejo el conocimiento de Santa Teresita del Niño Jesús, que sin salir de su monasterio, hizo tanto por la iglesia. Te invito a que también tú así lo hagas.

0: el Señor nos dice, ¿por qué debemos de preocuparnos? Confiando en el Señor, diciéndole, Señor, yo creo en ti, Señor, yo espero en ti, te amo, te pido perdón por todo lo mal que he hecho. A nuestros hermanos misioneros también, gran labor que están haciendo porque el Señor ha tocado su corazón y vean lo maravilloso, ¿no? Traer la alegría, traer esa esperanza que solamente se desborda del corazón de Jesús.
1: Sabemos que la Eucaristía es el impulso que nos da el Señor para iniciar compartiendo siempre la vida y aquellos bienes que el Señor nos da. Hoy la comunidad de María Visión se reúne para empezar esta gran misión de emprender y llevar alimento al que más lo necesita.

0: ha sido realmente maravilloso. Me he sentido muy feliz. Era lo que estaba buscando. Buscaba unirme a gente tan linda como es María Visión, que son cariñosos, muy cercanos a Jesús, y venir a visitar a este grupo de personas acá en el Cerro del Cuatro, gente muy humilde, pero muy feliz, muy alegre.
1: Mire, para mí la despensa, pues, me llega muy bien, porque pues nosotros ya somos adultos de la tercera edad y pues poca gente se acuerda de nosotros. En un ratito se dieron a querer mucho, ¿eh? Y gracias, gracias por venir.
2: Vivan la vida como su lema les dice, con esa alegría.
3: Para mí es una experiencia divina, es una bendición poder estar con estas personas y que nos compartan su alegría, su entusiasmo, su unión que tienen, y repartirles un granito de arena a cada uno. Me dejó mucho aprendizaje de cómo la gente puede seguir conviviendo la edad que tengan y seguir amándose y compartiendo comida, oración, canciones, baile.
4: Mira, fue una vivencia muy bonita, muy especial. Es la primera vez que yo vengo y me sorprendió mucho ver las personas aquí tan unidas, tan alegres, que son para cualquiera un ejemplo de unidad, de compartir lo que tienen.
5: Pues es una experiencia muy bonita. Siempre piensas que vienes a dar y no das, recibes. Y así me siento, muy agradecida por la alegría de la gente y impresionada de lo que hace María Visión. No pierden detalle. Todo ha sido muy bien controlado, muy eficaz, y asegurándose que toda la gente reciba paz, esperanza, además de sus despensas.
6: Y llevamos este alimento a aquellos que más lo necesitan.
2: Me abandono a ti, ocúpate de todo, ¿no? San Agustín nos decía, hay que pedirle al Señor que se ocupe de nuestras necesidades, pero también nosotros hay que trabajar, ¿no? Hay que preocuparnos por lo que estamos haciendo. Y esta gran labor que están haciendo ustedes, digo, es algo maravilloso, porque el Señor tendrá su recompensa para cada uno de ustedes, los que están participando, los que están contribuyendo, a nuestros hermanos misioneros también. Gran labor que están haciendo porque el Señor ha tocado su corazón, y vean lo maravilloso, ¿no? Traer la alegría, traer esa esperanza que solamente se desborda del corazón de Jesús.

Que toda criatura bendiga y glorifique a María, la obra maestra de las manos de Dios, porque ella es la obra maestra de las manos de Dios, tanto en el orden de la gracia como en el de la gloria.

Yo confieso ante Dios Todopoderoso, ante ustedes, hermanos, que he pecado mucho de pensamiento, palabra, obra y omisión. Por mi gran culpa. Por eso ruego a Santa María, siempre Virgen, a los ángeles, a los santos y a ustedes, hermanos, que intercedan por mí ante Dios nuestro Señor. Dios Todopoderoso, tenga misericordia de nosotros, perdone nuestros pecados y nos lleve a la vida eterna.

Oremos. Dios nuestro, que has preparado tu reino para los humildes y pequeños, concédenos la gracia de seguir confiadamente el camino de Santa Teresita del Niño Jesús, para que por su intercesión podamos contemplar tu gloria eterna. Por nuestro Señor Jesucristo, tu Hijo, que vive y reina contigo en la unidad del Espíritu Santo y es Dios por los siglos de los siglos, nos acomodamos para escuchar la palabra de Dios.

Del libro de Job. Job tomó la palabra y dijo: Tengan compasión de mí, amigos míos, tengan compasión de mí, pues me ha herido la mano del Señor. ¿Por qué se ensañan contra mí como lo hace Dios y no se cansan de escarnecerme? Ojalá que mis palabras se escribieran, ojalá que se grabaran en láminas de bronce o con punzón de hierro, se esculpieran en la roca para siempre. Yo sé bien que mi defensor está vivo y que al final se levantará a favor del humillado. De nuevo me revestiré de mi piel y con mi carne veré a mi Dios. Yo mismo lo veré y no otro. Mis propios ojos lo contemplarán. Esta es la firme esperanza que tengo. Palabra.

0: de Dios. No me abandones, Dios mío.
1: No me abandones, Dios mío.
0: Oye, Señor, mi voz y mis clamores, y tenme compasión. El corazón me dice que te busque, y buscándote estoy. No me abandones, Dios mío. No rechaces con cólera a tu siervo. Tú eres mi único auxilio. No me abandones ni me dejes solo, Dios y Salvador mío. No me abandones, Dios mío. La bondad del Señor espero ver en esta misma vida. Ármate de valor y fortaleza y en el Señor confía. No me abandones, Dios mío.

0: reino de Dios ya está cerca, dice el Señor. Conviértanse y crean en el Evangelio. Aleluya.
1: Aleluya. Aleluya. Aleluya. Aleluya. Aleluya. Que el Señor esté con todos ustedes. Lectura del Santo Evangelio según San Lucas. Gloria a ti, Señor. En aquel tiempo, designó el Señor a otros 72 discípulos y los mandó por delante de dos en dos a todos los pueblos y lugares a donde pensaba ir, y les dijo: la cosecha es mucha y los trabajadores pocos. Rueguen, por lo tanto, al dueño de la mies que envíe trabajadores a sus campos. Pónganse en camino. Los envío como corderos en medio de lobos. No lleven ni dinero, ni morral, ni sandalias, y no se detengan a saludar a nadie por el camino. Cuando entren en una casa, digan: que la paz reine en esta casa. Y si allí hay gente amante de la paz, el deseo de paz de ustedes se cumplirá. Si no, no se cumplirá. Quédense en esa casa, coman y beban de lo que tengan, porque el trabajador tiene derecho a su salario. No anden de casa en casa. En cualquier ciudad donde entren y los reciban, coman lo que les den. Curen a los enfermos que haya y díganles: ya se acerca a ustedes en el reino de Dios. Pero si entran en una ciudad y no los reciben, salgan por las calles y digan: hasta el polvo de esta ciudad que se nos ha pegado a los pies, nos lo sacudimos, en señal de protesta contra ustedes. De todos modos, sepan que el reino de Dios está cerca. Yo les digo que en el día del juicio, Sodoma será tratada con menos rigor que esa ciudad. Palabra del Señor. Nos acomodamos. Hoy, como hemos escuchado al principio, estamos celebrando con toda la Iglesia a una religiosa que la Iglesia nos la presenta como alguien excepcional, Santa Teresita del Niño Jesús, bueno, Teresa de Lisieux. Pero le decimos Teresita por dos razones. Una, porque era una muchacha muy joven, ¿verdad? Incluso murió muy joven, con 24 años, de los cuales pasó una temporada bastante larga enferma. Y la diferenciamos entonces también a mediados de mes, que tenemos a la otra Teresa, Santa Teresa de Jesús, Teresa de Ávila, a la que yo le suelo llamar la Teresota. Pero fíjense un detalle interesante, que la palabra de Dios incluso nos ayuda con sus contrastes a descubrir también la experiencia de Teresita, una experiencia

por momentos bastante parecida a la de Job. Job toma la palabra y dice: tengan compasión de mí. Teresita pasó, ya les dije, una temporada bastante pronunciada de su vida enferma. Y a veces la relación en aquel convento no fue la más agradable. Ella en sus memorias expone alguna dificultad que tenía en alguna relación y cómo lo resolvió. Creo que es una estrategia muy buena para nosotros cuando tenemos dificultades con alguien, ¿verdad? Porque normalmente cuando tenemos dificultades con alguien, ¿qué hacemos? Nos quejamos. Nos quejamos de ese. Y de la queja, bueno, pasamos a veces al ojalá. Ese ojalá que es tremendo. Lo mínimo que a veces deseamos por ese que nos molesta es que ojalá le pase una guagua por encima, aunque sea, ¿no? Ojalá. Por lo menos se le vire el café. Bueno, ¿no? Teresita tomó la resolución de que esa molestia, de que esa dificultad en esa relación, se la iba a ofrecer a Dios. Y le iba a ofrecer a esa persona no su queja, no su molestia, sino su sonrisa. Una estrategia muy buena. Y yo insisto tanto en eso, que hace falta que se rían más. Las cosas serias incluso, no hay por qué decirlas amargamente serios. Ríanse más. Teresita decidió reírse, ofrecer a Dios aquello que estaba viviendo, que lo sentía como una falta de compasión, y ella, en cambio, ofreció su compasión para esta persona, perdonándole, disculpándole todo y sobre todo siendo todavía más amable ella, más sonriente ella. Yo creo que en ese sentido también las palabras de Pablo son muy iluminadoras siempre. El mal se vence a fuerza de bien. Teresita tenía conciencia de la bondad del Señor, de la que podía ver en esta misma vida. Y el Señor la armó de fortaleza y valor, porque ella confiaba en el Señor. Cosa que nos ayuda mucho a nosotros. Y en estos contrastes de la palabra de Dios y de la vida de Teresita, nos tropezamos, nos pone la liturgia por delante este evangelio, con una preocupación que tenemos que llevarnos todos. Es una mirada de Jesús a la realidad del mundo. La cosecha es mucha y los trabajadores pocos. Y a veces nosotros podemos tener esa peculiaridad, digamos, de pensar que, bueno, es que en mi condición yo no, es que yo estoy enfermo, es que yo estoy, es que yo no sé cómo, y le pongo impedimentos a eso que yo puedo de pronto hacer de diversa manera, que es ayudar a extender el reino de Dios. Teresita, adivinen, la iglesia la nombró no solo doctora de la iglesia, sino patrona de las misiones. Ella, que no salió a Japón, ni a África, ni siquiera salió del ICIU, y pasó
casi todo su tiempo enferma y en una cama. ¿Por qué? Porque también ofreció lo que vivía por este extender en el reino de Dios. Ofreció su sufrimiento por la iglesia y por los misioneros en la iglesia. Por lo tanto, es una llamada también a nosotros para que vivamos en la realidad que estemos. También nosotros podemos ser desde allí misioneros, misioneros del otro. A veces no hay que ir muy lejos. Teresita no salió del ICIO. Y a veces el territorio más difícil de misión, ¿saben cuál es? La propia casa. Ya no digo los vecinos, la propia casa. Pues miren, ahí tenemos un campo de misión. No tenemos que hacer gran esfuerzo. Y sobre todo, vivir como vivió Santa Teresita, la confianza en Dios, la confianza que mueve a pensar y a vivir que en el reino de Dios está. Y está cerca no solo de los que lo acogen, sino incluso de aquellos que lo rechazan. Pues pidámosle a Santa Teresita, esta doctora, por su sabiduría de Dios, por esta misionera encamada, patrona de las misiones, que también nosotros podamos ser misioneros del reino en nuestra propia realidad. Que así sea. Nos ponemos en pie. Presentamos a Dios nuestras necesidades. Pidamos por la Iglesia, pueblo de Dios, y por todos los que en ella tienen la responsabilidad de acercar al pueblo a la palabra, a la vida, al reino de Dios, roguemos al Señor. Por todos los misioneros y misioneras, por todos aquellos que sacan de su tiempo el espacio suficiente para extender en el reino de Dios, roguemos al Señor. Por aquellos que más necesitan de nuestra oración, sobre todo los que atraviesan momentos más difíciles, por ellos roguemos al Señor. Por nosotros, por nuestras necesidades y por todos los que traemos con nosotros a la Santa Misa, para que Dios nos conceda la gracia de haber realizado nuestros sueños, deseos y proyectos, roguemos al Señor. Escucha, Padre bueno, las súplicas que te hemos dirigido. Atiende todas nuestras necesidades, pero sobre todo, realiza en nosotros tu voluntad. Tú que vives y reinas por los siglos de los siglos. Amén.

Señor del universo, este vino, fruto de la vicia y el trabajo de los hombres que nos te presentamos, y será para nosotros de vida y salvación.

Oren, hermanos, para que este sacrificio mío de ustedes sea agradable a Dios, Padre Todopoderoso. Al proclamar, Señor, tu obra admirable en Santa Teresita del Niño Jesús, suplicamos humildemente a tu majestad que así como te agradaron sus méritos, así también te sea aceptable el desempeño de nuestro servicio. Por Jesucristo, nuestro Señor, que el Señor esté con todos ustedes. Levantemos el corazón. Demos gracias al Señor nuestro Dios. En verdad es justo y necesario que te alaben, Señor, tus criaturas del cielo y de la tierra, porque al recordar a los santos que por amor al reino de los cielos se consagraron a Cristo, celebramos tu providencia admirable que no cesa de llamar al ser humano a la santidad de su primer origen y lo hace participar ya desde ahora de los bienes que gozará en el cielo. Por eso, con todos los ángeles y santos, te alabamos, proclamando sin cesar: Santo, Santo, Santo es el Señor, Dios del universo. Llenos están el cielo y la tierra de tu gloria. Hosana en el cielo. Bendito el que viene en nombre del Señor. Hosana en el cielo. Santo eres en verdad, Señor, fuente de toda santidad. Por eso te pedimos que santifiques estos dones con la efusión de tu Espíritu, de manera que se conviertan para nosotros en el cuerpo y la sangre de Jesucristo nuestro Señor, el cual, cuando iba a ser entregado a su pasión voluntariamente aceptada, tomó pan. Dándote gracias, lo partió y lo dio a sus discípulos, diciendo: Tomen y coman todos de él, porque esto es mi cuerpo, que será entregado por ustedes.

Del mismo modo, acabada la cena, tomó el cáliz y dándote gracias de nuevo, lo pasó a sus discípulos diciendo, tomen y beban todos de él, porque este es el cáliz de mi sangre, sangre de la alianza nueva y eterna, que será derramada por ustedes y por muchos para el perdón de los pecados. Hagan esto en conmemoración mía. Este es el sacramento de nuestra fe. Así pues, Padre, al celebrar ahora el memorial de la muerte y resurrección de tu Hijo, te ofrecemos el pan de vida y el cáliz de salvación y te damos gracias porque nos haces dignos de servirte en tu presencia. Te pedimos humildemente que el Espíritu Santo congregue en la unidad a cuantos participamos del cuerpo y la sangre de Cristo. Acuérdate, Señor, de tu Iglesia extendida por toda la tierra y con el Papa León XIV,

con nuestro obispo Tomás Wensky y todos los pastores que cuidan de tu pueblo, llévala a su perfección por la caridad. Acuérdate también de nuestros hermanos que se durmieron en la esperanza de la resurrección, en especial de aquellos por los que celebramos esta Santa Misa. Y de todos los que han muerto en tu misericordia, admítelos a contemplar la luz de tu rostro. Ten misericordia de todos nosotros. Y así con María, la Virgen Madre de Dios, San José su esposo, los apóstoles, Santa Teresita del Niño Jesús y cuantos vivieron en tu amistad a través de los tiempos, merezcamos por tu Hijo Jesucristo compartir la vida eterna y cantar tus alabanzas. Por Cristo, con Él y en Él, a ti Dios Padre Omnipotente, en la unidad del Espíritu Santo, todo honor y toda gloria, por los siglos de los siglos. Fieles a la recomendación del Salvador y siguiendo su divina enseñanza, nos atrevemos a decir: Padre nuestro que estás en el cielo, santificado sea tu nombre. Venga a nosotros tu reino. Hágase tu voluntad en la tierra como en el cielo. Danos hoy nuestro pan de cada día. Perdona nuestras ofensas, como también nosotros perdonamos a los que nos ofenden. No nos dejes caer en la tentación y líbranos del mal. Líbranos de todos los males, Señor, y concédenos la paz en nuestros días, para que, ayudados por tu misericordia, vivamos siempre libres de pecado y protegidos de toda perturbación, mientras esperamos la gloriosa venida de nuestro Salvador, Jesucristo. Señor Jesucristo, que dijiste a tus apóstoles: la paz les dejo, mi paz les doy. No tengas en cuenta nuestros pecados, sino la fe de tu Iglesia. Y conforme a tu palabra, concédele la paz y la unidad. Tú que vives y reinas por los siglos de los siglos, que la paz del Señor esté siempre con todos ustedes. En Cristo Jesús nos damos un saludo de paz.

0: Cordero de Dios, que quitas el pecado del mundo, ten piedad de nosotros. Cordero de Dios, que quitas el pecado del mundo, ten piedad de nosotros.
1: Cordero de Dios, que quitas el pecado del mundo, danos la paz.
0: Este es Jesús, nuestra paz. El Cordero de Dios que quita el pecado del mundo. Dichosos los invitados a la mesa del Señor.
1: Señor, yo no soy digno de que entres en mi casa, pero una palabra tuya bastará para sanarme.
0: El cuerpo y la sangre de Cristo nos guarden para la vida eterna.
1: Amén. Queridos hermanos y hermanas, pueden sentarse. Este es el momento de la Sagrada Comunión. Es importante escuchar con atención. Quienes comulgan se acercarán con devoción y respeto, podrán recibirla en la boca o en la mano y la consumirán delante del ministro. Solo se acercarán quienes están preparados para hacerlo, esto es, que han hecho su primera comunión, se han confesado recientemente con un sacerdote católico, no practica otra religión o creencia fuera de la fe católica. Asisten a misa los domingos y si tiene pareja debe estar casado por la iglesia. Los hermanos que por el momento no pueden acercarse a la comunión permanecerán sentados en recogimiento y oración. Muchas gracias.

Oremos. Que el sacramento que acabamos de recibir, Señor, encienda en nosotros la fuerza de aquel amor con el que Santa Teresita se entregó a ti e imploró tu misericordia para todos. Por Jesucristo nuestro Señor, que el Señor esté con todos ustedes. Y la bendición de Dios Todopoderoso, Padre, Hijo y Espíritu Santo, descienda y permanezca en ustedes. Podemos ir en paz. Como ahora van a almorzar, pues que les caiga como les caigo yo, y le rezamos a la Virgen para que ella nos lleve como lleva a su Hijo Jesús, pegados a su corazón, y nos dé un corazón como el suyo. Dios te salve María, llena eres de gracia, el Señor es contigo, bendita tú eres entre todas las mujeres, y bendito es el fruto de tu vientre, Jesús. Santa María, Madre de Dios, ruega por nosotros.

Proclama mi alma la grandeza del Señor. Se alegra mi espíritu en Dios mi Salvador, porque ha mirado la humillación de su esclava. Desde ahora me felicitarán todas las generaciones, porque el Poderoso ha hecho obras grandes por mí. Su nombre es santo, y su misericordia llega a sus fieles de generación en generación. Él hace proezas con su brazo, dispersa a los soberbios de corazón, derriba del trono a los poderosos y enaltece a los humildes. A los hambrientos los colma de bienes y a los ricos los despide vacíos. Auxilia a Israel, su siervo, acordándose de su misericordia, como lo había prometido a nuestros padres, en favor de Abraham y su descendencia por siempre. Amén.

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1: Oh Divina Providencia, concédeme tu clemencia y tu infinita bondad. Arrodillado a tus plantas, a ti caridad portento. Te pido para los míos casa, vestido y sustento. Concédeles salud y llévalos por el buen camino, y que sea siempre la virtud la que los guíe en su destino. Tú eres toda mi esperanza, tú eres el consuelo mío. En ti creo, en ti espero y en ti confío. Tu divina providencia se extienda en cada momento para que nunca nos falte casa, vestido y sustento, ni los santos sacramentos en el último momento. Amén.

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De la mano de Jesús y de María en la tormenta, comenzamos con esta lectura del Evangelio según San Lucas, en el capítulo 2, desde el versículo 22. Presentación de Jesús en el templo. Cuando se cumplieron los días en que debían purificarse, según la ley de Moisés, llevaron a Jesús a Jerusalén para presentarle al Señor. Como está escrito en la ley del Señor, todo varón primogénito será consagrado al Señor, y para ofrecer en sacrificio un par de tórtolas o dos pichones, conforme a lo que se dice en la ley del Señor. Vivía entonces en Jerusalén un hombre llamado Simeón. Era un hombre justo y piadoso, y esperaba la consolación de Israel, y estaba en él el Espíritu Santo. El Espíritu Santo le había revelado que no vería la muerte antes de haber visto al Cristo del Señor. Movido por el Espíritu, vino al templo, y cuando los padres introdujeron al niño Jesús para cumplir lo que la ley le prescribía sobre él, le tomó en brazos y bendijo a Dios diciendo: Ahora, Señor, puedes, según tu palabra, dejar que tu siervo se vaya en paz, porque han visto mis ojos tu salvación, la que has preparado a la vista de todos los pueblos, luz para iluminar a las gentes y gloria de tu pueblo Israel. Su padre y su madre estaban admirados de lo que se decía de él. Simeón les bendijo y dijo a María, su madre: Este está puesto para caída y elevación de muchos en Israel, y como signo de contradicción, y a ti misma una espada te atravesará el alma, a fin de que queden al descubierto las intenciones de muchos corazones. Había también una profetisa, Ana, hija de Fanuel, de la tribu de Aser, de edad avanzada. Casada en su juventud, había vivido 7 años con su marido y luego quedó viuda hasta los 84 años. No se apartaba del templo, sirviendo a Dios noche y día en ayunos y oraciones. Presentándose en aquella misma hora, alababa a Dios y hablaba del niño a todos los que esperaban la redención de Jerusalén. Palabra de Dios. Pues este es un pasaje increíblemente hermoso porque tenemos esos dos profetas que reconocen a Jesús como el Mesías, el misterio de María y José que empiezan a encontrarse con ese camino mesiánico, esa revelación divina que se manifiesta a través de instrumentos tan grandes como ese anciano, esos dos ancianos, el anciano y la anciana. Hoy en día el cuerpo

0: por la conversión de las almas, por los enfermos y quienes cuidan de ellos, por las intenciones del Papa, por la santificación de los sacerdotes religiosos y religiosas, por las vocaciones sacerdotales, por la Iglesia perseguida, por los fundadores, el personal y los bienhechores de María Visión, por la protección de la niñez, de los adolescentes y de los bebés en el vientre de sus madres, por la unión, protección y santificación de las familias, por los agonizantes, por las almas del purgatorio. Hermanos, recordemos el mensaje de Jesús que nos dice:
1: ¿por qué te confundes y te agitas ante los problemas de la vida? Déjame al cuidado de todas tus cosas y en todo te irá mejor. Cuando te abandones en mí, todo se resolverá con tranquilidad según mis designios. No te desesperes, no me dirijas una oración agitada, como si quisieras exigirme el cumplimiento de tus deseos. Cierra los ojos del alma y dime con calma:
0: Jesús, en ti confío.
1: Evita las preocupaciones, las angustias y los pensamientos sobre lo que puede suceder después. No estropees mis planes queriéndome imponer tus ideas. Déjame ser Dios y actuar con libertad. Abandónate confiadamente en mí y deja en mis manos tu futuro. Dime frecuentemente:
0: Jesús, en ti confío.
1: Lo que más daño te hace es tu razonamiento y tus propias ideas. Querer resolver las cosas a tu manera. Cuando dices: Jesús, en ti confío, no seas como el paciente que le pide al médico que lo cure, pero le sugiere el modo de hacerlo. Déjate llevar en mis brazos divinos. No tengas miedo. Yo te amo. Si crees que las cosas se empeoran o se complican a pesar de tu oración, sigue confiando. Cierra los ojos del alma y confía. Continúa diciéndome a toda hora:
0: Jesús, en ti confío.
1: Necesito las manos libres para poder obrar. No me ates con tus preocupaciones. Satanás quiere eso: agitarte, angustiarte, quitarte la paz. Confía en mí, así que no te preocupes. Echa en mí todas tus angustias y duerme tranquilamente. Dime siempre:
0: Jesús, en ti confío.
1: Y verás grandes milagros. Te lo prometo por mi amor. Los invitamos para unirnos al rezo de la coronilla de la Divina Misericordia.
0: En el nombre del Padre, y del Hijo, y del Espíritu Santo. Amén. Padre nuestro que estás en el cielo, santificado sea tu nombre. Venga a nosotros tu reino. Hágase tu voluntad en la tierra como en el cielo.
1: Danos hoy nuestro pan de cada día. Perdona nuestras ofensas, como también nosotros perdonamos a los que nos ofenden. No nos dejes caer en la tentación y líbranos del mal. Amén.
0: Dios te salve, María. Llena eres de gracia. El Señor es contigo. Bendita tú entre las mujeres y bendito es el fruto de tu vientre, Jesús.
1: Santa María, Madre de Dios y Madre nuestra, ruega, Señora, por nosotros, los pecadores, ahora y en la hora de nuestra muerte. Amén.
0: Creo en Dios, Padre Todopoderoso, Creador del cielo y de la tierra. Creo en Jesucristo, su único Hijo, nuestro Señor, que fue concebido por obra y gracia del Espíritu Santo. Nació de Santa María Virgen, padeció bajo el poder de Poncio Pilato, fue crucificado, muerto y sepultado, descendió a los infiernos, al tercero.

0: Tercer día, resucitó de entre los muertos, subió a los cielos y está sentado a la derecha de Dios, Padre Todopoderoso. Desde allí ha de venir a juzgar a vivos y muertos. Creo en el Espíritu Santo, la Santa Iglesia Católica, la comunión de los santos, el perdón de los pecados, la resurrección de la carne y la vida eterna. Amén.
1: Padre eterno, te ofrezco el cuerpo, la sangre, el alma y la divinidad de tu amadísimo Hijo, nuestro Señor Jesucristo, como propiciación de nuestros pecados y los del mundo entero. Por su dolorosa pasión,
0: ten misericordia de nosotros y del mundo entero.
1: Por su dolorosa pasión,
0: ten misericordia de nosotros y del mundo entero.
1: Por su dolorosa pasión,
0: ten misericordia de nosotros y del mundo entero.
1: Por su dolorosa pasión,
0: ten misericordia de nosotros y del mundo entero.
1: Por su dolorosa pasión,
0: ten misericordia de nosotros y del mundo entero.
1: Por su dolorosa pasión,
0: ten misericordia de nosotros y del mundo entero.
1: Por su dolorosa pasión,
0: ten misericordia de nosotros y del mundo entero.
1: Por su dolorosa pasión,
0: ten misericordia de nosotros y del mundo entero.
1: Por su dolorosa pasión,
0: ten misericordia de nosotros y del mundo entero.
1: Por su dolorosa pasión,
0: ten misericordia de nosotros y del mundo entero. Padre eterno, te ofrezco el cuerpo, la sangre, el alma y la divinidad de tu amadísimo Hijo, nuestro Señor Jesucristo, como propiciación de nuestros pecados y los del mundo entero. Por su dolorosa pasión,
1: ten misericordia de nosotros y del mundo entero.
0: Por su dolorosa pasión,
1: ten misericordia de nosotros y del mundo entero.
0: Por su dolorosa pasión,
1: ten misericordia de nosotros y del mundo entero.
0: Por su dolorosa pasión,
1: ten misericordia de nosotros y del mundo entero.
0: Por su dolorosa pasión,
1: ten misericordia de nosotros y del mundo entero.
0: Por su dolorosa pasión,
1: ten misericordia de nosotros y del mundo entero.
0: Por su dolorosa pasión,
1: ten misericordia de nosotros y del mundo entero.
0: Por su dolorosa pasión,
1: ten misericordia de nosotros y del mundo entero.
0: Por su dolorosa pasión,
1: ten misericordia de nosotros y del mundo entero.
0: Por su dolorosa pasión,
1: ten misericordia de nosotros y del mundo entero. Padre eterno, te ofrezco el cuerpo, la sangre, el alma y la divinidad de tu amadísimo Hijo, nuestro Señor Jesucristo, como propiciación de nuestros pecados y los del mundo entero. Por su dolorosa pasión,
0: ten misericordia de nosotros y del mundo entero.
1: Por su dolorosa pasión,
0: ten misericordia de nosotros y del mundo entero.
1: Por su dolorosa pasión,
0: ten misericordia de nosotros y del mundo entero.
1: Por su dolorosa pasión,
0: ten misericordia de nosotros y del mundo entero.
1: Por su dolorosa pasión,
0: ten misericordia de nosotros y del mundo entero.
1: Por su dolorosa pasión,
0: ten misericordia de nosotros y del mundo entero.
1: Por su dolorosa pasión,
0: ten misericordia de nosotros y del mundo entero.
1: Por su dolorosa pasión,
0: ten misericordia de nosotros y del mundo entero.
1: Por su dolorosa pasión,
0: ten misericordia de nosotros y del mundo entero.
1: Por su dolorosa pasión,
0: ten misericordia de nosotros y del mundo entero. Padre eterno, te ofrezco el cuerpo, la sangre, el alma y la divinidad de tu amadísimo Hijo, nuestro Señor Jesucristo, como propiciación de nuestros pecados y los del mundo entero. por su dolorosa pasión.
1: Ten misericordia de nosotros y del mundo entero.
0: Por su dolorosa pasión.
1: Ten misericordia de nosotros y del mundo entero.
0: Por su dolorosa pasión.
1: Ten misericordia de nosotros y del mundo entero.
0: Por su dolorosa pasión.
1: Ten misericordia de nosotros y del mundo entero.
0: Por su dolorosa pasión.
1: Ten misericordia de nosotros y del mundo entero.
0: Por su dolorosa pasión.
1: Ten misericordia de nosotros y del mundo entero.
0: Por su dolorosa pasión.
1: Ten misericordia de nosotros y del mundo entero.
0: Por su dolorosa pasión.
1: Ten misericordia de nosotros y del mundo entero.
0: Por su dolorosa pasión.
1: Ten misericordia de nosotros y del mundo entero.
0: Por su dolorosa pasión.
1: Ten misericordia de nosotros y del mundo entero. Padre eterno, te ofrezco el cuerpo, la sangre, el alma y la divinidad de tu amadísimo Hijo, nuestro Señor Jesucristo, como propiciación de nuestros pecados y los del mundo entero. Por su dolorosa pasión,
0: ten misericordia de nosotros y del mundo entero.
1: Por su dolorosa pasión,
0: ten misericordia de nosotros y del mundo entero.
1: Por su dolorosa pasión,
0: ten misericordia de nosotros y del mundo entero.
1: Por su dolorosa pasión,
0: ten misericordia de nosotros y del mundo entero.
1: Por su dolorosa pasión,
0: ten misericordia de nosotros y del mundo entero.
1: Por su dolorosa pasión,
0: ten misericordia de nosotros y del mundo entero.
1: Por su dolorosa pasión,
0: ten misericordia de nosotros y del mundo entero.
1: Por su dolorosa pasión,
0: ten misericordia de nosotros y del mundo entero.
1: Por su dolorosa pasión,
0: ten misericordia de nosotros y del mundo entero.
1: Por su dolorosa pasión,
0: ten misericordia de nosotros y del mundo entero.
1: Santo Dios, Santo fuerte, Santo inmortal,
0: ten piedad de nosotros y del mundo entero.
1: Santo Dios, Santo fuerte, Santo inmortal,
0: ten piedad de nosotros y del mundo entero.
1: Santo Dios, Santo fuerte, Santo inmortal,
0: ten piedad de nosotros y del mundo entero.
1: Oh Dios eterno, en quien la misericordia es infinita y el tesoro de compasión inagotable, vuelve a nosotros tu mirada bondadosa y aumenta tu misericordia en nosotros, para que en momentos difíciles no nos desesperemos ni nos desalentemos, sino que con gran confianza nos sometamos a tu santa voluntad, que es el amor y la misericordia mismos. Amén. Oh sangre y agua que brotaste del Sagrado Corazón de Jesús, como una fuente de misericordia para todos nosotros,
0: en ti confío.
1: Expiraste, Jesús, pero la fuente de vida brotó para las almas, y el mar de misericordia se abrió para el mundo entero. Oh fuente de vida, insondable misericordia divina, abarca el mundo entero y derrámate sobre nosotros. Amén.
0: Señor, escucha mis palabras, atiende a mis gemidos, haz caso de mis gritos de auxilio, Rey mío y Dios mío.
1: A ti te suplico, Señor, por la mañana escucharás mi voz, por la mañana te expongo mi causa y me quedo aguardando.
0: Tú no eres un Dios que ame la maldad, ni el malvado es tu huésped, ni el arrogante se mantiene en tu presencia.
1: Detestas a los malhechores, destruyes a los mentirosos. Al hombre sanguinario y traicionero lo aborrece el Señor.
0: Pero yo, por tu gran bondad, entraré en tu casa. Me postraré ante tu templo santo con toda reverencia.
1: Señor, guíame con tu justicia, porque tengo enemigos, alláname tu camino.
0: En su boca no hay sinceridad, su corazón es perverso, su garganta es un sepulcro abierto, mientras halagan con la lengua.
1: Que se alegren los que se acogen a ti, con júbilo eterno, protégelos, para que se llenen de gozo los que aman tu nombre.
0: Porque tu Señor bendices al justo y como un escudo lo rodea a tu favor.
1: Gloria al Padre, al Hijo y al Espíritu Santo.
0: Como era en el principio, ahora y siempre, por los siglos de los siglos. Amén.
1: A cada petición respondemos, ven pronto, Señor.
0: Porque es necesario que reines ya en este mundo.
1: Ven pronto, Señor.
0: Porque hace tanta falta el amor en las familias.
1: Ven pronto, Señor.
0: Porque hay tantos jóvenes sometidos a los vicios.
1: Ven pronto, Señor.
0: Porque hay tantas personas que denigran la vida de los niños.
1: Ven pronto, Señor.
0: Porque la tibieza espiritual va carcomiendo el corazón de tantos sacerdotes.
1: Ven pronto, Señor.
0: Porque las personas ya no le encuentran sentido a su vida.
1: Ven pronto, Señor.
0: Porque hay pocos hijos tuyos que aún te adoran en los sagrarios.
1: Ven pronto, Señor.
0: Porque el mundo necesita purificarse de toda vanidad.
1: Ven pronto, Señor.
0: Porque hay tantas personas que se consagran a las acechanzas del mal.
1: Ven pronto, Señor.
0: Porque hay tantas naciones pidiendo paz y esperanza.
1: Ven pronto, Señor.
0: Porque hay tantas personas sufriendo graves enfermedades.
1: Ven pronto, Señor.
0: Porque hay tantas personas que practican la injusticia aún con el más necesitado.
1: Ven pronto, Señor.
0: Porque hay tantas personas que sufren buscando encontrar pronto el consuelo.
1: Ven pronto, Señor.
0: Porque hay tantos esperando tus gracias.
1: Ven pronto, Señor.
0: Porque hay tantos jóvenes confundidos por causa del demonio.
1: Ven pronto, Señor.
0: Porque hay tantos que buscan que impere el mal en el mundo.
1: Ven pronto, Señor. Porque hay tantos que confunden tus principios y mandamientos.
0: Ven pronto, Señor.
1: Porque hay tantos que te buscan de manera de mera conveniencia.
0: Ven pronto, Señor.
1: Porque hay tantos que no encuentran salida a sus problemas.
0: Ven pronto, Señor.
1: Porque hay tantos que se burlan de lo sagrado.
0: Ven pronto, Señor.
1: Porque hay tantos que dicen seguirte, pero persiguen y ultrajan a los demás.
0: Ven pronto, Señor.
1: Porque hay tantos que dicen amarte y odian a su prójimo.
0: Ven pronto, Señor.
1: Porque hay tantos que les es tan fácil quitarle la vida a los demás.
0: Ven pronto, Señor.
1: Porque hay tantos que blasfeman contra el Espíritu Santo.
0: Ven pronto, Señor.
1: Porque hay tantos que no aceptan tu Santísima Madre.
0: Ven pronto, Señor.
1: Porque hay tantos que conociéndote no te aman y no te siguen.
0: Ven pronto, Señor. Padre eterno, Padre bueno, Jesús divino, Espíritu Santo, amoroso, fuente de luz, Santísima Trinidad, que eres un solo Dios, bendito y alabado eres. Gracias, gracias por tu preciosa presencia. Gracias por tu escucha atenta, por todas esas gracias que derramas en aquellos que creen en ti, en aquellos que te buscan, que te aman. Gracias, Santísima Virgen María, por tu bendita presencia y tu perfecta intercesión. Un día más queremos poner en tus benditas manos todas estas peticiones de todos tus hijos que hablan con tanta fe a esta bendita señal. Queremos pedirte por Ana María Concepción de Coahuila, las necesidades de la familia Reyes Copián, Ortiz Copián, el eterno descanso de Guillermo Copián, Luisa López Sandoval. Jaime Moya, de Guadalajara, pide por las necesidades de la familia Salazar Moya. Magdalena López Gómez, de Morelia, pide por las necesidades de la familia Larios López, López Gómez, el eterno descanso de Ignacio López Montes, Pedro y las almas del purgatorio. Clementina Romero, de Guanajuato, pide por las necesidades de la familia López Romero y el eterno descanso de Cuauhtémoc López López. Gerardo García, de Zapopan, pide por la familia García Álvarez, el eterno descanso de Alan Gallardo y Marta Oliva Álvarez.
1: Te pedimos, Señor, muy especialmente por la salud y las necesidades de Norberto Hurtado Uribe, Sandra Morales Salmero, Luz Elena Morales Salmero, por Ariadna Cepeda Morales, por la familia Morales Garzón y el eterno descanso de David Morales Garzón. Marta Zárate de Campeche te pide por las necesidades de la familia Vargas Cepeda, Vargas Rosa, Fabiola, Valeria, Valeria Soto y Santiago Vargas Zárate, Alejandra Monroy y por María Visión. Te pide también por la salud de Martín Vaca Mesa, Hilda Adams y Diego Vargas y el eterno descanso de Carla Edith. Guadalupe Callejo de Querétaro te pide por las necesidades de María Guadalupe Moreno, Moreno Delgadillo y que ella es de San Luis Potosí. María Teresa Hernández te pide por su salud, por las necesidades de María del Refugio Rodríguez Hernández, por la salud de Alicia Ontiveros, Jesús Rodríguez Hernández, Alejandra e Iván. Por la salud también de Alejandra Velázquez, Jesús Rodríguez Espinosa. María Antonia Acosta García de Monterrey te pide por su salud, por las necesidades de las familias Arellano Acosta, Covarrubias Acosta, Pérez Acosta, Pérez Salazar, Salazar Acosta García, Gaitán Acosta, Exignia Castillo, García García, Mora Ceballos, por las necesidades de Camacho Bárcenas, Citlali Pérez, Julián Alberto y Pérez Salazar, Montserrat Castillo y el eterno descanso de las almas benditas del purgatorio. Juan Salazar Cruz de Guanajuato te pide por la salud de Jonathan Balcazar Moreno, Alba Gómez Ramos, por todos los enfermos del mundo y por las necesidades de María Visión. Graciela Ocadiz de la Ciudad de México te pide por la salud de ella misma y por la salud de Laura Ruiz, las necesidades de Zenaida Castillo Córdoba y por las necesidades de la familia Castillo Ramos, Tania Erandis y Salinas Castillo.
0: Julia Rodríguez de Michoacán pide por las necesidades de la familia Rodríguez Jurado, Rodríguez Coria, Rodríguez Reyes. Marisol Rosas de California pide por las necesidades de la familia Rosas Guido, la salud de José Luis Rosas. Verónica Ruiz de Jalisco pide por la familia Ruiz Casillas y Barba Casillas, por las almas del purgatorio y el eterno descanso de Carmen Casillas y Julián Ruiz. María Matilde Castillo de Tepatitlán pide por las necesidades de Juan Antonio Velázquez Castillo, Velázquez Martínez, Erika Velázquez, Osvaldo Velázquez, Antonio Velázquez Leos, la salud de todos los enfermos y de Cristian Pérez. María del Rosario Garibay, de Coahuila, pide por las necesidades de Bárbara Marisela Valdés Garibay, Daniel González Valdés y la familia González Valdés. Ignacio Reséndiz García, de San Luis Potosí, pide por las necesidades de la familia Reséndiz García, la salud de Erlinda García Cruz y el eterno descanso de José Inés Reséndiz Barrera.
1: María del Rosario de Tapachula te pide por las necesidades y la salud de Jimmy Iván Morales, Marcos Yamil Morales, Braulio Maximiliano Morales, familia Morales del Puerto,

0: por la salud de Chan María Visión, por la salud y por las necesidades de María Visión, el Papa y las almas del purgatorio. También por el eterno descanso de Manuel del Puerto Torres, Reina del Puerto Robledo y Mercedes Robledo. Blanca Estela de Torreón, de Chihuahua, te pide por su salud, por las necesidades de José Abraham Mejido Etchen, Esperanza Reyes, de Cuautla, Morelos, por la salud y necesidades de la familia Medina Reyes, la salud de María de Lourdes Camacho Noria y el confort de desde Guanajuato. Josefina de León de Tabasco te pide por las necesidades de Jorge Luis y Ángel de Jesús, familia de la Cruz León, Margarita Navarro, por la salud de Virginia Becerra Mora, familia Camarillo Becerra, Martínez Navarro y Mendoza Ramos.
1: Esperanza Navarro de León pide por la salud de Héctor Martín Íñiguez Navarro, el eterno descanso de Salvador Íñiguez Navarro y Librada Sánchez Estrada. Berta Castillo Bernal de Toluca pide por las necesidades de la familia Vázquez Castillo, las almas del purgatorio y el eterno descanso de Moisés Vázquez Rojas. María de los Dolores Arce de León, Guanajuato, pide por las necesidades de la familia Arce Hernández y el eterno descanso de Antonio Rodríguez Salazar. Elías López Medina de Zapopan pide por las necesidades de la familia Ochoa López, López Ramos, Molina López, García Oliva, López García y Santos García. Dolores Domínguez García de Michoacán pide por las necesidades de la familia Rosalío Estrada y Rosalío Domínguez, la salud de María Marina Domínguez García y el eterno descanso de Artemio Domínguez Cortés. Carmen López Figueroa de Tamaulipas pide por las necesidades de la familia López López, Romero López, López Poza, la salud de Javier López Medina y Carolina López López.
0: Gracias, Jesús, por estar vivo, por habernos escuchado, por estar siempre a nuestro lado. Gracias por tu misericordia y

Proclama mi alma la grandeza del Señor. Se alegra mi espíritu en Dios mi Salvador, porque ha mirado la humillación de su esclava. Desde ahora me felicitarán todas las generaciones, porque el Poderoso ha hecho obras grandes por mí. Su nombre es santo, y su misericordia llega a sus fieles de generación en generación. Él hace proezas con su brazo, dispersa a los soberbios de corazón, derriba del trono a los poderosos y enaltece a los humildes. A los hambrientos los colma de bienes y a los ricos los despide vacíos. Auxilia a Israel, su siervo, acordándose de su misericordia, como lo había prometido a nuestros padres, en favor de Abraham y su descendencia por siempre. Amén.

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Queridos hijos, que este tiempo sea un tiempo de oración por la paz. Los invito a renovar el rezo del rosario en sus familias, por mis intenciones, para que yo pueda multiplicar sus oraciones e interceder por ustedes ante el Altísimo, a fin de que Él conceda sus peticiones y les dé la paz. Estoy con ustedes y rezo por ustedes y con ustedes como nunca antes. Queridos hijos, gracias por haber respondido a mi llamada.

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quiero compartir con ustedes una enseñanza sobre Santa Teresita del Niño Jesús, patrona de las misiones. Al iniciar el mes de octubre, la Iglesia la pone al frente para que aprendamos como ella también a ser misioneros, que desde su convento aprendió ella también a compartir la alegría de creer en Jesús. Y ella decía: deseo ser santa, pero siento mi impotencia, y os pido, Dios mío, que tú mismo seas mi santidad. Las palabras de Santa Teresita son esperanza, esperanza para nosotros los cristianos de renovarnos, de no caer en el desaliento y confiar siempre en la gracia del Señor, que nos invita siempre a poner nuestra mirada en Él. Que este mes de las misiones, tomados de la mano de Santa Teresa del Niño Jesús, sepamos levantar la mirada al cielo y poder confiar siempre en la providencia de Aquel que nos da la vida.

Queridos hijos, los invito a hacer amor ahí donde haya odio y alimento ahí donde haya hambre.

0: queridos amigos a Cadena de Amor. Me da tanto gusto saludarles en este primero de octubre. Empezamos un mes muy bendecido, primeramente Dios. Empezamos un mes maravilloso porque tenemos, híjole, muchísimas cosas que celebrar, que dar gracias a Dios, muchos dones del cielo en este mes de octubre. Y hoy, primero de octubre, abre el mes de las misiones y también mes del rosario nuestra querida Santa Teresita del Niño Jesús, y yo me encuentro también muy bien acompañada aquí con mi compañero y amigo Toño, que hoy compartiremos este programa tan bonito, tan lleno de mucha motivación yo traigo, porque es un día de una santa de mis favoritas de toda la vida. Entonces esperamos que ella interceda para que las oraciones que hoy lleguen suban más rápido al cielo.
1: Wow, qué interesante. Sin duda va a ser un gran programa. Ahora sí que muero de ganas porque nos vayas compartiendo a lo largo de esta transmisión más acerca de la vida de ella, puesto que es importantísimo para nosotros en la bendita señal de María Visión que a través del testimonio de los santos vayamos buscando nuestro camino de conversión y de santidad en la cotidianidad y en el día a día. Y pues gracias por esta hermosa invitación. También estoy contento de estar aquí.
0: Muchas gracias, Toño. Y pues, ¿qué te parece si iniciamos este programa con una oración? Podemos irnos a la capilla con nuestro Señor, quien es pues el que hace posible todo esto que estamos haciendo acá. Y le cantamos algo, Toño.
1: Claro que sí, con todo gusto. Vamos entonces todos a alabar a nuestro Señor.

0: Amén. ¿Qué te parece que vamos entonces directamente a la reflexión?
1: El alma es una sinfonía. Si desafinas, el cuerpo se enferma. Santa Hildegarda de Bingen.
0: Así que no desafines, Toño, porque el alma se aleja, ¿no? Se pierde su sinfonía. Muchas gracias por esta reflexión. Muchas gracias también a todos ustedes por estar con nosotros. Les decimos cómo se pueden poner en contacto aquí en Cadena de Amor y compartirnos sus oraciones, sus agradecimientos, sus testimonios, que también nos sirven muchísimo a todos los que estamos de este lado en Facebook, @cadenadeamormb.
2: Y por supuesto también por medio de WhatsApp en el +521 33 22 02 97 70. Y claro, también para que nos comuniquen su llamada aquí al aire, pueden comunicarse a nuestro call center 33 37 70 18 00 +52 en el caso de ser la llamada de fuera de la República Mexicana.
0: Y encantados de escucharles, de recibir sus llamadas, recibir estas peticiones que nacen desde el corazón y que queremos presentar a los pies de nuestro Señor, que está aquí presente realmente en el Santísimo Sacramento del altar. Y tenemos la fortuna pues de tenerlo aquí a unos pasos, Toño, nosotros aquí con el Santísimo en la capilla, pero también cada uno de ustedes a través pues de esta bendita señal que llega a cada uno de sus hogares. Les agradecemos por estar también unidos a esto mismo, porque sabemos que cuando no se puede trasladar el cuerpo, pues el Espíritu está ahí haciendo lo suyo y presentándose también con nuestro Señor a través también de estas pantallas. Así que muchísimas gracias, esperamos que puedan hacerse notar en el programa esta tarde. Y mientras tanto, Toño, ya tenemos la primera llamada de este lado, lo tenemos del lado del WhatsApp y le damos la bienvenida. ¿Con quién tenemos el gusto?
3: Buenas tardes, hermana. Soy Sandra desde Piura, Perú. Buenas tardes.
0: Hola, Sandra, ¿cómo estás? Hace tiempo ya que no nos saludábamos. Te saludo con mucho gusto también aquí con Toño y te pedimos que nos compartas qué es lo que hoy le quieres decir a nuestro buen Dios.
3: En esta tarde quiero pedir al Señor por la salud de mi hijo Jonathan Juan David Satalaya de Lozada. Quiero agradecer al Señor por un día más de vida, para que ya se acerca la noche, el día para que mañana sea un nuevo día. Todos los días son eucarísticos. También te pido por la salud y las conversiones de mis padres y pueda darle, Señor, en tu momento, Señor, les puedas ayudar para que se puedan casar del matrimonio Juan Lozada Ortiz y Carmela Merino Abad. También te pido por mi hermano Juan Francisco Lozada Merino, por su conversión, salud, sanación y su trabajo. También te pido por mi matrimonio, Jonathan Satalaya Vega, y por mí, Sandra, y otras conversiones, salud, sanaciones y trabajos, para que rompas toda maldición, toda hechicería, toda brujería, toda cosa más, Señor, para que ayudes a mi niño, para que pueda venir su pago del SOA, Señor Jesús. Te lo pido de todo corazón, ya que él lo necesita para sus estudios, para su salud. Y te pido de todo corazón, Señor, por la Lozada Merino, la familia Satalaya Lozada, la familia Montero Lozada, Lozada Ortiz, la familia Lozada Ruiz, Lozada Tahuada, por el padre Pedro Talledo Nizama, por el padre Inocencio Llamas, por el padre José Guillermo, por el padre... el padre Cristian Bayona Uncoy, el padre Luis Arrasco, el padre Medina, el padre Rafael González, y por todos los sacerdotes de María Visión, el fraile Ángelo Acosta en Trujillo, Perú, también por todas las franciscanos y franciscanas, por todos los hermanos de María Visión, por la paz de nuestro corazón, de nuestros hogares y del mundo entero. Para que el Señor salve a Perú de cualquier tsunami, terremoto, temblor o huaico, deslizamiento, lluvia torrencial. Y a tu divina voluntad, Señor, nos defienda de las garras del can. No solamente en esta vida, sino también en la próxima vida. También, Señor Jesús,

0: te voy a pedir por los enfermos, por las benditas ánimas del purgatorio que ya han fallecido, asesinadas, accidentadas, y por nuestros familiares también difuntos, y por el sacerdote que falleció, Jesús Sarvideizo, por su alma también voy a pedir, y por la misión, Señor, que también nos has encomendado cada uno de nosotros, a los hermanos que están atrás de cámaras, a los hermanos que están conduciendo el canal de María Visión en México. Te pido por México también, Señor, para que tú también los puedas salvar de cualquier terremoto, tsunami o cualquier lluvia torrencial o huaico, deslizamiento también. También te voy a pedir por los niños abandonados y por todos nosotros, para que tengas misericordia y piedad y perdona nuestros pecados. Seas por siempre bendito y alabado, mi Jesús sacramentado. Seas por siempre bendito y alabado, mi Jesús sacramentado. Seas por siempre bendito y alabado, mi Jesús sacramentado. Amén, amén, amén. Gracias, hermano. Amén.
1: Wow, la verdad es que nos da muchísimo gusto saber que la bendita señal de María Visión es internacional y recibimos llamadas de todas partes. Te abrazamos hasta allá, a ti y a toda tu familia en Cristo nuestro Señor. Y bueno, pues claro que vamos a orar por todas esas intenciones que mencionaste. Una oración sin duda muy generosa, muy extensa. Hablabas acerca de los sacerdotes, hablabas acerca de tus hijos, de tu familia, de tu matrimonio. Claro que vamos a pedir también por tu hijo Jonathan. Y qué preciosa forma de iniciar este programa con esta llamada. También recordamos que nos has compartido en ocasiones anteriores grandes testimonios de cómo nuestro Señor ha hecho maravillas en tu vida. Así que te abrazamos, Sandra, y queremos compartirte de la palabra de nuestro Señor, del Salmo número 34. Bendeciré al Señor en todo tiempo, no cesará mi boca de alabarlo. Mi alma se gloría en el Señor, que lo oigan los humildes y se alegren. Y qué hermoso es, Cintia, vivir en oración, vivir en esa congruencia. Como decía también la reflexión del inicio de este programa, que si no vivimos en congruencia, en oración, en amor, pues como que no hay una armonía, como que hay una inconsistencia, ¿no? Así que hay que vivir coherentemente, hay que vivir con amor a nuestro Señor y que nuestra vida pues sea camino de santidad, también como lo mencionábamos al principio.
2: Justamente Santa Teresita pues habla mucho del amor, pero el amor refiriéndose al amor superior, ¿no? Yo digo el amor con mayúscula, que es Dios, y vamos a poder platicar en un momento más de esto, pero hoy quiero atender la siguiente llamada y darle la bienvenida. Buenas tardes, ¿con quién hablamos?
3: Buenas tardes, mi nombre es Alma Cárdenas.
2: Alma, buenas tardes, ¿de dónde nos llamas?
3: De Jacona, Michoacán.
2: De Michoacán, platícanos, ¿qué le quieres decir hoy a nuestro buen Dios?
3: Yo quiero pedirle por mi cuñada que está internada, que va a ser operada por unos quistes que trae en su hígado y en el páncreas, para que el Señor tenga piedad y misericordia de ella, que sea Él el doctor quien la opere.
2: ¿Sí? Claro que sí, pedimos por ella con muchísimo gusto, aquí la anotamos. ¿Quieres agregar algo más a tu petición?
3: Sí, también quiero pedir por mi familia, por la familia Cárdenas García y por la familia Solorio Cárdenas, por mi hija Elizabeth, por su matrimonio, para que el Señor reine en ese matrimonio y los problemas que haya, Señor, que pronto se arreglen las cosas, para que tú lo bendeciste un día, mi Señor, hazte presente otra vez, mi Señor. Te pido por mi hija y por cada una de mis hijas, por la paz del mundo, Señor, y por todos y cada uno de sus enfermos que están postrados en cama en cada uno de sus hospitales. Hazte presente, mi Señor, pasa por esos hospitales para que toquen tu manto y sean sanados si es tu voluntad, por la paz del mundo y la conversión de nosotros pecadores, por todos mis hermanos de María Visión que siempre están al pendiente de nuestras oraciones, atendiéndonos, que Dios me los bendiga. Hoy y siempre te pedimos también por todos esos jóvenes que andan haciendo tanto daño, mi Señor, para que tú les toques el corazón y ya dejen de hacer tantas maldades, mi Señor, para que nos veamos como hermanos que somos, mi Señor. Te lo pongo en tu divinita presencia, mi Señor. A ti también, Madrecita Santa, a tus pies.

0: es, Madrecita hermosa, ruega por nosotros. Te consagramos a México, a tu divino corazón, Madrecita chula. Mi Señor Jesús, a tus pies, mi Señor Jesús, bendito y alabado seas. En los cielos y en la tierra sea para siempre alabado el corazón amoroso de Jesús sacramentado. En los cielos y en la tierra sea para siempre alabado el corazón amoroso de mi Jesús sacramentado. Amén, amén, amén.
1: Alma, muchísimas gracias por tu llamada. La verdad que vamos a estar en oración también por estas intenciones que nos has mencionado y te agradecemos infinitamente por ponerte en comunicación, sobre todo con nuestro Señor, ¿no? Ya que la finalidad de este programa, pues es eso, como bien lo mencionaba Cintia al principio, hacer presente a nuestro Señor a través de la pantalla en cada uno de sus hogares. Y yo tengo una duda muy grande. ¿Por qué le decían Santa Teresa del Niño Jesús?
2: Ese fue el nombre que ella adoptó de cuando entró al convento. Entró al convento a los 15 años, muy chiquita, tuvo que irle a pedir permiso al Papa. Hizo peregrinación con su papá a Roma desde Lisieux, y fue, que está en Francia, y fueron a pedirle al Papa permiso para que ella pudiera ingresar al convento del Carmelo, y ahí fue donde ella adopta pues este nombre completo, es Santa Teresita del Niño Jesús y la Santa Faz. Ese era su nombre de monjita. Así que ahí tenemos pues a Santa Teresita, que justamente platicábamos, es la santa del amor, como se entregó al amor de Jesús y se dejó llenar por él. Vamos a platicar un poquito más de esto y qué nos puede enseñar en nuestra vida, pero quiero atender la siguiente llamada que estaba entrando y no entró. Pero esperamos que te puedas volver a comunicar en un momentito más. Mientras tanto, pues seguimos platicando de esto, ¿no? Cómo esta niña de 15 años entrando al convento, y fue una vida corta la que tuvo, corta porque yo ya en este momento soy más grande que ella, de 24 años fallece de tuberculosis, pero a lo largo de su vida ella pudo enseñar tantas cosas que incluso el Papa Juan Pablo II la nombra, no me recuerdo si en el 97 o en el 98, pero es reciente, doctora de la Iglesia por la espiritualidad que vivió. Vamos a atender la siguiente llamada que está desde el call center. Ella se llama María y te doy la bienvenida. María, desde Sinaloa, aquí a Cadena de Amor, platícanos hoy qué le quieres pedir o agradecer a nuestro Señor.
3: Quiero pedirle a mi Señor que me voy a hacer una estudio de conmigo, a ver cómo salgo el sábado, porque ya tengo mucho sangrando en los orines. Y pues, a ver, me van a hacer otro estudio, a ver cómo salgo ahora. Y pues, a ver, ya estoy tomando medicamentos, ojalá alguien los quiera y garantísima, me dan provecho. Y ya tengo desde mayo mal así, desde mayo. Y pues tengo tantas enfermedades, ¿no? Tengo la de esta, tengo, estoy mala de los pies, la circulación, del estómago, bueno, pero aquí ando, gracias a mi Dios, ando caminando y salgo a caminar para la circulación, gracias a Dios. Y aquí veo siempre María Visión, me gusta mucho. Y también pido por todos los enfermos que sufren mucho también, sufren mucho los que están en los hospitales, los que están en casa, que fui al hospital y yo a muchos enfermos, ahí sufriendo mucho por ellos, pido por ellos mucho. Y pido también por todos los que hablan ahí en Mayor Visión, por todos los enfermos que hablan ahí, pido también por ellos cuando hago oración. Pido por ellos, por todos los que están ahí. Quiero pedir también por Sandra, que me gusta oírla como habla. Por Octavio también, me gusta mucho como hablan también. Que pidan por mí también, les pido. Y por todos los que no me acuerdo, pido muy bonito. Sí, que yo tuve una operación también. Y me iban a hacer por rayos láser, y hace como 10 años, y me iban a hacer por rayos láser porque mi hija no quería que me rajara, pero no aguanté esa operación, entonces me rajaron, y ahí tenía yo ese tumor.

0: tenía cáncer, fíjese. Y dijo el doctor, mire, Dios fue muy milagroso, ella quiso que no, que le operáramos, porque si no, su mamá se hubiera ido pronto. Y gracias a Dios, así me tiene todavía mi padre. Le doy muchas gracias porque he tenido muchas enfermedades y he salido adelante gracias a él. Y mi hija me dice, usted tanto que reza y siempre se lleva mala, siempre se lleva mala. Pero qué le hace que me ayude a hacerlo, pero me has amado en muchas cosas y por eso le agradezco, porque aquí me tiene todavía mi padre y mi madre santísima, le dice ella. Ay, no, pues, ahí saludos a esos dos, a los dos que están hablando, la muchacha y el muchacho, Cintia, parece que Lico se llama. Ay, pues, saludos a todos ahí los que hablan. Y pues, le doy gracias a mi Dios y a mi Madre Santísima. Bendito y alabado seas por siempre, Señor. Gloria, gloria, gloria y honor a ti, Señor Jesús. Y bendito y alabado seas por siempre. Y pido por todos los sacerdotes también que nos van pasando, por todos los sacerdotes que siempre pido por ellos, por los sacerdotes, por todo el mundo entero, por los que salen ahí en María Visión, por los que hablan en María Visión, también pido por todos ellos, por todos los sacerdotes de aquí de Sinaloa, también pido por todos pido por ellos, por los seminaristas también. Bueno, bien, amén, amén, amén.
1: Hermano, hermana, San Pablo nos recuerda que Dios puede sacar bien del sufrimiento. Y nos los dice en su carta a los Romanos en el capítulo 8, versículo 28. Sabemos que Dios dispone todas las cosas para el bien de los que lo aman. A veces nosotros no entendemos por qué sufrimos. Sin embargo, Dios puede transformar incluso las experiencias más dolorosas en oportunidades de crecimiento, de conversión y de bendición. Lo que hoy te hace llorar puede convertirse mañana en la fuente de tu fortaleza. Confía en que el Señor está escribiendo una historia más grande de la que puedes ver en este momento.
2: Podamos confiar en esta palabra de que Dios dispone todo para bien de los que le aman y que el sufrimiento que hoy tenemos, Él lo convierte en glorioso, ¿no? Él lo convierte en alegría, en gozo. Y testimonios de estos tenemos, híjole Toño, muchísimos, tenemos a muchísimos santos que nos demuestran con su vida cómo esto ha sido real, tantos y tantos santos que sufren y seguramente testimonios cercanos a nosotros que hoy nos damos cuenta o incluso nosotros mismos que hemos pasado por ciertas dificultades y hoy que volteamos hacia atrás entendemos y podemos agradecerle a Dios pues todo el bien que nos hizo con esa situación. Y Santa Teresita, quiero platicarte que fue justamente una niña que sufrió mucho porque a los 4 años pues pierde a su mamá Celia, que también está por ahí en camino a la canonización. Me parece que son beatas, si no me equivoco, él, ella y su esposo. Voy a investigarlo, porque creo que hasta pueden que ya estén canonizados. Pero bueno, su mamá fallece a los 4 años y ella pasa por una depresión y dolor terrible, por muchas heridas a causa de la falta de su madre. Y cuando muere su papá, pues otra vez le llega la depresión. Y ella aprendió entonces a depender solamente de la confianza y del amor a Dios y por ello desarrolla su teología del caminito espiritual, que seguramente lo habremos escuchado más de alguna vez, esta entrega total, esta confianza en el Señor, este confiar en el Padre Dios como eso que es, nuestro Padre, como niños pequeñitos, y ella tan chiquita y tan frágil, pues así lo hizo. Vamos a atender otra llamadita que está entrando de este lado, nos ponemos en contacto desde la Ciudad de México. ¿Quién nos está llamando?
3: María de la Luz Zamudio, de aquí de México.
2: María de la Luz, gracias por comunicarte esta tarde aquí con nosotros. Platícanos Hoy, ¿de qué le quieres dar gracias a nuestro Dios?
3: Pues saludarlo y pedirle por hoy es jueves eucarístico, para saludarlo, pedir por mis hijos, por mi familia, que andan un poco malitos, y ustedes, que Dios me lo llene de bendiciones a ti, Cintia, y al joven, en donde quiera que ande todos los días. Se los pongo en sus benditas manos. Y también vamos a pedir un amigo de mis hijos, que lo acaban de operar, y fue muy riesgosa su operación. Y voy a pedir por él, se llama Enrique Díaz López, que apenas está convaleciendo. Y pues hay que pedir por él, y Dios se apiada de él. Él es el doctor de los doctores, mi Madre Santísima es la doctora. Yo pido mucho por él. Y vamos a pedir por mis hijos, Susana Santillán, que tiene la osteoporosis también en su pierna, Andrea Santillán, que hace poquito le dio el herpes, también muy doloroso también. También la ponemos en sus benditas manos de mi Dios, mi Virgen Santísima. También por Alberto Santillán Zamudio, que anda malito de sus riñones, de criptofrenia, también se lo benditas manos. A Raquel Vallejo Rodríguez también la pongo en sus benditas manos, que también ando un poco malita de jabuca, pero ahí anda. En lo que cabe todo está, ay, todo está bien. También por María de la Luz, también que la llene de sus bendiciones, muchas fuerzas para que ella siga adelante. Se los hago presente, mis nietos, todos, se los hago presente en esa bendita tarde. Andrea está, Romina Santillán Vallejo, Luz Espíndola Santillán, Eduardo Sánchez Vallejo, a todos se los pongo en sus benditas manos. Y por todos lados, perdonos de María, vamos a pedir por todos ellos, sobre todo los padres, todos necesitamos una oración, el Papa, las ánimas benditas, por todos vamos a pedir. En esta bendita tarde, jueves a Santa, que nos dé muchas fuerzas para seguir adelante. Sobre todo, seguimos pidiendo por Enrique, que Dios lo llene de sus santísimas bendiciones y que salga de él. Ya salió de la operación, pero ahora viene la sanación. Mi Dios es mi Dios y Él no nos afloja para nada. La Madre Santísima, el chiste es de que uno le tenga fe, yo siento esa fe que Él va a seguir adelante. A todos los hago presentes. Todos los míos y los que no son míos, se los hago presentes. En esta bendita tarde que nos da. Amén, amén, amén.
4: Tienes. Te mandamos un abrazo hasta allá, hasta Ciudad de México, y claro que hemos agregado también tus intenciones a nuestro banco de oración, y entre todas las necesidades que mencionaste, varias que tienen que ver con salud, unámonos a la cruz de nuestro Señor a través de esas dolencias, y sepamos que esta vida terrenal, pues en esta vida terrena todo es muy breve, nuestra vida es tan solo un pestañear, y aún así es importantísima para nuestro Señor. Así que unámonos también y pongamos en sus manos, así como Santa Teresita lo hizo, todas esas angustias, todas esas tristezas. Y justamente, miren, providencialmente me aparece aquí también en el Salmo 34, siguiendo con él, Te quiero compartir el versículo 6, del 6 al 8.

0: Mírenlo a Él y serán iluminados y no tendrán más cara de frustrados. Este pobre gritó y el Señor lo escuchó y lo salvó de todas sus angustias. Engrandezcan conmigo al Señor y ensalcemos a una sola voz su nombre. Busqué al Señor y me dio una respuesta y me libró de todos mis temores. Qué hermoso, puesto que Él es generoso. Él nos concede los anhelos de nuestro corazón y cuando no, es porque tiene algo muchísimo mejor para nosotros. Él tiene un plan perfecto para cada uno de nosotros y también, pues, a través de nuestras oraciones y a través de nuestras dolencias podemos lograr nuestra santificación. Así como también, pues, el caminito de Santa Teresa, que por cierto, a ver, síguenos compartiendo. Yo estoy súper interesado con este tema, ¿eh?
1: Que sí, Toño, sí, sí son santos ya sus papás, canonizados por el Papa Francisco en 2015. Y justamente el primer matrimonio en ser canonizados juntos, para saber que también la vocación del matrimonio es un camino a la santidad. Vamos a ir con Cleotilde, que nos está esperando en la línea para que podamos escuchar la oración que le dirige a nuestro Señor. Cleotilde, muy buenas tardes.
2: Buenas tardes.
1: Cleotilde, desde Chiapas nos llama.
2: Buenas tardes, mamita linda. Quisiera que me pusieran en oración a mis hermanos, porque están enfermos de mi hermano Eduardo Lorenzo Río Ruiz. Lo van a pasar a terapia intensiva porque no mejora. Y a mi hermano Andrés y Alfredo Río Ruiz también tiene cáncer. Y les pido por caridad que nos pongan en oración y Cleotilde Sonia, la que les está hablando. Tengo yo problemas del corazón, de mi columna. Que se haga la voluntad de mi Padre Jesús. Les pido por caridad que me tengan en oración. Ay, mis hijos, Oscar Guillermo Alfaro Ríos y Tomás Guadalupe Alfaro Ríos, que ya fueron operados de los riñones. Gracias por darme esta gran oportunidad de brindarme su apoyo en las oraciones. Porque gracias a este bendito programa yo estoy acá viva. Porque la verdad me vi grave de muerte un año. Estaba de la cama a la silla de ruedas. Y por mi Padre Jesús, que quiere que yo esté acá, ya doy uno que otro pasito. Yo le agradezco. Yo les agradezco a todo el cuerpo de María Visión las grandes bendiciones que me han dado. Gracias, Padre. Gracias, señores de María Visión, por tanta misericordia que nos brindan. Amén, amén, amén.
1: Gracias, Cleotilde, que nos llamas desde Chiapas. Y a ver si ahí podemos decirle a Cleotilde una frase que decía Santa Teresita, que dice que la confianza nos lleva al amor. Entonces, que nos pongamos en sus manos con todas las necesidades, esas enfermedades que están padeciendo en su familia, Cleotilde, y también las que usted trae en el cuerpo, pues que todo esto se vaya a la confianza que tenemos en nuestro buen Dios, que es nuestro Padre, que está pendiente de nosotros y que eso nos conduzca inmediatamente a amarlo, ¿no? Me gusta como dice, pues que se haga la voluntad de mi Padre, y eso es justamente abandonarse al amor que es el Toño. ¿Qué te parece si vamos a un canto para poder meditarlo y también hacer un poquito de recogimiento con estas oraciones que hemos estado escuchando?
0: Claro que sí, con todo gusto, Cintia. ¿Qué te parece si nos vamos en este canto a un canto de ofertorio? Creo que tiene algo muy especial los cantos.

de ofertorio que utilizamos para la Santa Misa, puesto que en ese momento nosotros ofrecemos nuestra vida, nuestros dones a nuestro Señor. En este caso, a veces lo que tenemos para ofrecerle son nuestras dolencias. Sin embargo, esas dolencias, esas enfermedades, esas miserias, generalmente pues son los momentos más vulnerables en los que más nos conectamos con nuestro Señor. Estamos sensibles, estamos con dolor. Sin embargo, gracias a estos momentos y estas pruebas, nos encontramos con su infinita misericordia. Así que esto se llama Quiero estar, Señor, en tu presencia. Si lo conocen, cantemos todos juntos al Señor. Y esto va más o menos así, Cintia.

0: Pues amén, también a este canto ser ofrendas agradables, que nuestra vida se convierta en esa ofrenda agradable a Dios, para que al final, cuando nos presentemos ante Él, pues podamos decirle, mira Señor, aquí está, esto es lo que hice con lo que me diste, y que pues nos ayude su gracia y su misericordia para que con eso podamos entrar al cielo y acompañar también a todos estos santos que nos ayudan tanto sus testimonios y que nos hablan también de esta confianza que hay que poner en nuestras vidas, en las manos de Dios, para que así Él haga la obra que tiene con cada uno de nosotros, que al final son obras maravillosas, son obras grandísimas, como lo hizo con Santa Teresita. ¿Cuándo te ibas a imaginar tú, Toño, que una monjita adolescente de menos de 24 años iba a estar en convento de claustro y ser patrona de las misiones? Jamás salió del convento y sin embargo es la patrona de las misiones. Así que Dios hace cosas maravillosas si nos ponemos en sus manos. Vamos a atender esta llamada que está entrando de este lado. Le damos la bienvenida. ¿Con quién estamos hablando?
1: Bueno.
0: Hola, hola, bueno. Buenas tardes.
1: Buenas tardes.
0: ¿Cuál es tu nombre y de dónde nos estás llamando?
1: Le hablo de Aguascalientes.
0: De Aguascalientes. ¿Y cómo te llamas?
1: Nelly.
0: Ah, Nelly, muchas gracias. Gracias por comunicarte y por saludarnos. Ayúdanos, Nelly, a bajarle Nelly un poquito a tu televisión para que podamos escucharnos mejor. Y sí. Enseguida escuchamos tu oración.
1: Sí. Señor hermoso, aquí estoy en esta preciosa tarde dándote gracias, pidiéndote que derrames tu Espíritu Santo sobre todos tus hijos que estamos aquí, Señor, por toda la familia, mi familia, por todos los enfermos, por la paz del mundo, por los sacerdotes, por los seminaristas, por nuestro Papa. Quiero ponerle tus benditas manos a mi Yancita y a este Anthony que no tiene trabajo, están en Estados Unidos. Bendícelo y tómalo de tu mano, Señor, para que ellos encuentren trabajo, Señor. Tú sabes que Yancita está sola, Señor, bendícela. Ya su papá se fue a descansar contigo, Señor. Ahora esta niña se quedó sola ya porque su mamá está acá en México y pues yo también estoy acá, pero te pongo en tus manos esa niña, Señor, para que tú la guíes, la bendigas y bendiga sus trabajos, a todos los que no tengan, Señor. También te pido por ese joven que vaya a la corte, Señor. No me acuerdo de su nombre, pero tú lo conoces, Señor. Bendícelo y cúbrelo con tu sangre preciosa. Te pido por la salud de Mari Chontal, de esta Yolanda que está en su páncreas, por todos los enfermos, Señor, que te necesiten, Señor. Por esta Fina que está muy mala de sus piernas, Señor. Te pido por esta María de Lourdes, Señor. Por esta Berito, para que ya la encuentren, que tú seas su médico, para que ya la operen, porque no la quieren operar, porque dicen que sabe qué problemas trae. Pero tú sé su mero mero, Señor, sé su médico, porque tú eres el médico de los pobres, Señor. También te pongo en tus manos a Adriana para que se siga recuperando. Te pongo en tus manos el matrimonio de Irma, de sus hijos, por la salud de su papá y por la salud de esta que tuvo cáncer y por esta Sofía que también tuvo cáncer y por Coquito que todavía sigue ahí con el cáncer. Toma a todos los enfermos, Señor, a mí, Señor, mis necesidades, tú las conoces, Señor. Te pido por Berito, Señor, por Pedrito, que tú sabes que tiene mucha obesidad, Señor, y eso no es bueno. Tómalo, Señor. Toma todos los que te necesiten, a ver, y bendito y alabado sea, Señor, en esta preciosa tarde por mi Ana Yancy, para que la ayude con esa enfermedad que trae, que acechanza, que trae, que enfermedad mental, que trae, que dice puras cosas que en el teléfono la tienen, esto que en el teléfono, ay no, Señor, tú la conoces, tú tocas su corazón y todo. Yo nomás lo único que hago es pedir por ti, ¿verdad? Por ella, para que seas tú, Señor, y por todos ustedes, hermanos, que nos escuchan. Bendito sea, Señor. Gracias, hermano. Gracias.
2: Amén, amén, querida Nelly. Muchísimas gracias por tu oración, gracias por tu llamada. Y te abrazamos también. Quiero compartirte de Romanos. Los que viven conforme a la naturaleza del hombre pecador solo se preocupan por lo puramente humano, pero los que viven conforme al Espíritu se preocupan por las cosas del Espíritu. Qué hermoso tenerlos a todos ustedes, nuestros queridos televidentes, aquí ante la presencia de nuestro Señor en el Santísimo Sacramento, y también qué hermoso recibir sus llamadas. Algo que he estado pensando últimamente es que es un gran privilegio estar en este programa, que sus llamadas aparezcan aquí, puesto que por eso se llama Cadena de Amor, porque al final todas las personas que están detrás de la pantalla mirando este programa terminan orando por ustedes, por sus necesidades. ¿Y cuánto y más no? Pues nuestro Señor, ¿verdad? Están ustedes en una audiencia privada directamente con Él, poniendo en sus manos nuestras fragilidades, nuestras necesidades y también nuestras alegrías. Así que los invitamos a todos ustedes a unirse en oración por todas aquellas personas que se han atrevido a poner sus necesidades ante nuestro Señor. Y pues también agradecerle a Cintia por todo lo que nos estás compartiendo. ¡Qué maravilloso! ¡Wow! Imagínate, doctora de la iglesia. A los 15 años comenzó, bueno, su camino espiritual. A los 24 años terminó su vida aquí en el mundo. Muchísimos frutos espirituales en tan poco tiempo. Una muchacha muy joven. Y como decías bien, pues todo esto por ella, bueno, por gracia de nuestro Señor, pero porque ella decidió que nuestro Señor tomara las riendas y Él pues le mostrara su camino. ¡Qué bendición!
0: Y que hoy puede interceder también por nosotros, Toño, porque intercedemos unos por otros los que estamos aquí en la iglesia peregrina, pero también confiamos en la iglesia triunfante que está pendiente de todos nosotros, así que todas las oraciones que hoy estamos aquí recibiendo se van por intercesión de Santa Teresita al cielo. Damos la bienvenida a Emma para que también sus oraciones se puedan ir por intercesión de Santa Teresita al corazón de nuestro Señor. Emma, te saludo con mucho gusto. Platícanos hoy qué le quieres decir a nuestro buen Jesús.
3: Quiero darle gracias por el mes que termina y quiero pedirle bendiciones por el mes que empieza, dándole gracias por darme la oportunidad de estar ante su sagrada presencia y poderle decir perdón, Señor, por tanto desagravio que hemos cometido en tu contra. Pero te pido perdón y te pido la ayuda para que sanes a todos nuestros hermanos que están enfermos en todo el mundo por las necesidades de cada uno de todos los que están necesitando algo, por la condición de los jóvenes, por nuestros sacerdotes, por las intenciones de su santidad del Papa y por toda María Visión, el cómo nos hacen esa gran dicha de evangelizarnos y de acercarnos más a Él y estar ante tu sagrada presencia. Y así pues, Señor, yo te digo con toda mi alma y con todo mi corazón, Señor Jesucristo, que por el amor que tienes a los hombres permaneces día y noche en el Santísimo Sacramento, lleno de misericordia, de amor, aguardando, llamando, acogiendo a todos los que vienen a visitarte. Creo que estás presente en el Santísimo Sacramento del altar. Te adoro desde el abismo de mi alma y te doy gracias por todos los beneficios que me has hecho, especialmente por haberte dado a mí en este sacramento, por haberme dado como abogada a María Santísima, tu madre, y por haberme llamado a visitarte en tu templo. Gracias, Señor, bendito, alabado seas por siempre, Señor. Dios mío, os ofrezco a vuestro muy amado Hijo, por mi acción de gracias de todos los beneficios que me habéis hecho como petición, ofrenda y adoración, todas mis resoluciones, en fin, os lo ofrezco por mi amor y por todo lo que soy, recibirle, Padre eterno, por todo lo que es, todo lo que deseas de mí, puesto que nada puedo ofreceros. No soy digno de vos, sino aquel cuyo goce me concedes con amor. Alma de Cristo, santifícame. Cuerpo de Cristo, sálvame. agua del costado de Cristo, sangre de Cristo embriágame, agua del costado de Cristo lávame, pasión de Cristo confórtame, oh mi buen Jesús, óyeme, dentro de tu llaga te escóndeme, no permitas que me separe de ti, del enemigo malo defiéndeme y en la hora de la muerte, llámame y ir a ti para que con tus ángeles y santos te alabe y te bendiga por todos los siglos de los siglos. Amén. Yo creo, adoro, espero y te amo. Te pido perdón por los que no creen, no adoran, no esperan y no te aman. Yo creo, adoro, espero y te amo. Te pido perdón por los que no creen, no adoran, no esperan y no te aman. Yo creo, adoro, espero y te amo. Te pido perdón por todos los que no creen, no adoran, no esperan y no te aman. Gracias. Amén, amén, amén. Que Dios me los bendiga por siempre. Amén.
2: Amén, querida Emma. Muchísimas gracias por tu oración. La verdad que qué hermosas llamadas nos han tocado, que se nota que son personas de muchísima espiritualidad, de mucha oración y sin duda el Espíritu Santo iluminándoles para poder hablar eso que de pronto no sabemos cómo expresar con palabras, pero que al final pues el Señor nos inspira para poder hablar de corazón ante su hermosa presencia. Te comparto, siguiendo con el Salmo número 34, un pequeño versículo que también es muy importante. Aunque el justo padezca muchos males, de todos los librará el Señor. Él cuida con afán todos sus huesos y no le será quebrado ni uno de ellos. Así es, entonces, sepamos que nuestro Señor nos protege, nos cuida, Él está al pendiente de nosotros y muchas veces Él está ahí en el silencio. Cuando sientas que Él no está, que no te está respondiendo, realmente Él está ahí. Cuando nadie más lo está, Él está incluso en esos momentos de desierto donde sientes que nadie más te entiende. Recuerda que el Señor ya está atendiendo tu plegaria, incluso antes de que abras la boca, ¿verdad, Cintia?
0: Así es, el Señor siempre escucha nuestras oraciones y está pendientes de ellas. Y también queremos escuchar la oración de María Beltrán, que nos está llamando de Michoacán. María, buenas tardes, bienvenida a Cadena de Amor. Dinos hoy qué le quieres decir a nuestro Jesús Eucaristía.
4: Buenas tardes. Antes que nada, quiero pedir perdón por todos mis pecados y todas mis faltas que he cometido. Y quiero pedirle a mi Padre Dios, que ahorita Él sabe que está, tengo una nieta que está de a tiro empieza a tener se embarazó y ya están diciendo que va a abortar. Entonces le pido a mi Padre Dios que si es para gloria de Él, le dé licencia de que la criatura se logre o lo que él quiera hacer con él. Son muchas cosas las que quisiera pedir, pero en realidad ya es tarde y no quiero tardarme tanto. Pido también, aparte que pido por mi nieta y por su bebecito, por mi hija, por mis hijos, por mis yernos, mis nietos, y por el mundo entero, por ustedes, por el Papa, por los sacerdotes y por todas las ánimas del purgatorio y por todas las mamás que están como mi nieta también con problemas, porque habrá muchas que ahí también tienen los mismos problemas que ella. Gracias a Dios nuestro Señor, a la Santísima Virgen María. Amén, amén, amén.
0: María, pues quedan todas estas oraciones en el corazón de nuestro Señor, ahí arden en el fuego de su amor y nosotros confiamos en que obrará de la mejor manera. Nos vamos a ir a la consagración de esta tarde para terminar con esta bella oración.
5: Oración de consagración a los corazones de Jesús y María. Santísimos corazones de Jesús y María, unidos en el amor perfecto, como nos miráis con misericordia y cariño, consagramos nuestros corazones, nuestras vidas y nuestras familias a vosotros. Que nuestro hogar sea lleno de gozo. Que el afecto sincero, la paciencia, la tolerancia y el respeto mutuo sean dados libremente a todos. Que nuestras oraciones incluyan las necesidades de los otros, no solamente las nuestras. Sagrados Corazones de Jesús y María, escuchad nuestra oración. Amén.
0: Pues con esto terminamos este programa. Muchísimas gracias por acompañarnos esta tarde, este inicio de octubre, que sea muy bendecido para todos nosotros, para todas nuestras familias, mes del Rosario, mes de las misiones. Acompáñenos en toda la programación de María Visión, porque seguramente estaremos reflexionando en esto y muchas otras cosas, y por supuesto también aquí en Cadena de Amor. Toño, gracias por acompañarnos también esta tarde con tu melodiosa y afinada voz, que tu alma también esté en esa sinfonía y pues la de todos nosotros. Nos despedimos, les agradecemos. Nos vemos hasta la siguiente emisión de Cadena de Amor, y te pido, Toño, si nos puedes ayudar con un canto para despedir este programa.
6: Claro que sí, con todo gusto, Cintia. Sea todo para mayor gloria de Dios.

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0: Buenos días, bueno, mi nombre es Alonso, soy el padre Alonso, vengo de la parroquia del Buen Suceso con este grupo maravilloso de jóvenes. 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
1: Queridos hijos, los invito a todos a la conversión del corazón.

0: Hola compañeros, ¿cómo están? Bienvenidos de nuevo a este su programa Jóvenes con Propósito. Aquí estamos el día de hoy muy contentos para gloria de Dios y servicio de nuestra Santa Madre la Iglesia. Si alguno de ustedes, mis hermanos, no me conocen, mi nombre es Juan Diego. El día de hoy nos acompaña nuestra queridísima amiga Noemí. ¿Cómo estás hoy?
1: Hola Juan Diego, un gusto en saludarte. La verdad, muy bendecida de estar aquí, muy agradecida. Y no sé, ¿tú cómo estás? Tú siempre me preguntas cómo estoy. ¿Tú cómo estás, Juan Diego?
0: Bien, bien, gracias también. A Dios. Muy contento, echándole ganas y... Les comento, voy saliendo de gripe por si escuchan la voz rara, pero todo bien, ya vamos de salida, ya respiramos, ya dormí bien, ya, a darle.
1: Con esto, súper bien, me alegra que ya te sientas mejor.
0: Sí, ahí vamos. Bueno, mis hermanos, antes de entrar al tema del día de hoy, me parece prudente que iniciemos primero con oración, porque toda actividad que de la vida, pero especialmente una actividad que es para Dios, debe llevar la oración por delante. Entonces, ¿empezamos?
1: Claro que sí.
0: En nombre del Padre, y del Hijo, y del Espíritu Santo. Amén.

0: Señor y Dios nuestro, tú que estás presente en el Santísimo Sacramento del altar, en esa custodia tan bella, Señor, como una especie de basílica o catedral abajo, Padre Santo, de ese domo. Padre eterno, te amamos, te adoramos, te bendecimos, te glorificamos siempre, siempre, Señor Jesús. Ten piedad y misericordia de nosotros y te ruego que envíes tu Santo Espíritu por intercesión de todos los santos que predicaron tu palabra. Envía ese Espíritu Consolador que todo nos enseña y recuerda, tanto a Noemí como a mí, para que digamos, expresemos y hagamos única y exclusivamente lo que sea voluntad de Dios en nuestras vidas, pero muy particularmente en este programa. Que el Señor nos tome como espejos para reflejar su luz. El espejo no produce luz, no tiene mérito en sí mismo, pero refleja la luz y en este caso la luz de Dios. Te ruego también por nuestros hermanos, Padre Santo, que escucharán estas palabras el día de hoy, que les quede una frase, alguna idea, alguna lección, algo, Señor Jesús, que sea de provecho para sus vidas y para la salvación de sus almas, para que verdaderamente mejoren como persona y como cristianos. Te lo pido, Señor, confiando en que me has escuchado, no a mí.
1: Así es, y también nos unimos en esta oración a ti, Virgen Santísima, llena de amor, siempre tan buena con nosotros. Gracias por acompañarnos en este caminar. Te encomendamos cada una de las necesidades de nuestros pensamientos, emociones, sentimientos, acciones, para que tú las guíes, para que todo vaya encaminado a poco ir descubriendo y encontrándonos, dejándonos encontrar por tu Hijo Jesucristo. ¿Tú quién mejor que su madre, quien lo conoce y que conoce cómo podemos acercarnos más a Él? También te ofrecemos a cada una de las personas que vayan a escuchar estas palabras. También nos disponemos, tu servidora y Juan Diego, para que tú con tu amor nos permitas compartir lo que tu Hijo Jesucristo ha hecho por nosotros. Todo esto y más te lo pedimos por tu Hijo Jesucristo, que vive y reina por los siglos de los siglos.
0: Amén. In secula seculorum. Padre, Hijo, Espíritu Santo.
1: Amén. Y yo procesando, ¿yo qué?
0: Sí. Te tardaste. Sí. Muy bien, mis hermanos, el día de hoy el programa está interesante. La audiencia general que estamos tomando es del miércoles 28 de abril del 2021, por si quieren revisarla. Y porque nunca terminamos, la verdad.
1: De una vez, ¿no?
0: Y habla sobre el tema de la meditación, particularmente la meditación cristiana. ¿Te parece si empiezo a leer?
1: Sí, por favor, Juan Diego.
0: Queridos hermanos y hermanas, buenos días. Hoy hablamos de esa forma de oración que es la meditación. Para un cristiano, meditar es buscar una síntesis. Significa ponerse delante de la gran página de la revelación para intentar hacerla nuestra, asumiéndola completamente. El cristiano, después de haber acogido la palabra de Dios, no la tiene encerrada dentro de sí, porque esa palabra debe encontrarse con otro libro que el catecismo llama el libro de la vida. Es lo que intentamos hacer cada vez que meditamos la palabra. La práctica de la meditación ha recibido en estos años una gran atención. De esta no hablan solamente cristianos, existe una práctica meditativa casi en todas las religiones del mundo, pero se trata de una actividad difundida también entre las personas que no tienen una visión religiosa de la vida. Todos necesitamos meditar, reflexionar, reencontrarnos a nosotros mismos. Es una dinámica humana. Sobre todo, en el voraz mundo occidental se busca la meditación porque esta representa un alto terraplén contra el estrés cotidiano y el vacío que se esparce por todos lados. Ahí está, por tanto, la imagen de los jóvenes adultos sentados en recogimiento, en silencio, con los ojos medio cerrados. Pero podemos preguntarnos, ¿qué hacen estas personas? Meditan. Es un fenómeno que hay que mirar con buenos ojos. De hecho, nosotros no estamos hechos para correr en continuación. Poseemos una vida interior que no puede ser siempre pisoteada. Meditar es, por tanto, una necesidad de todos. Meditar es, por decir así, se parecería a detenerse y respirar hondo en la vida. Pero no nos damos cuenta que esta palabra, una vez acogida en el contexto cristiano, asume una especificidad que no debe ser cancelada. Meditar es una dimensión humana necesaria, pero meditar en el contexto cristiano va más allá. Es una dimensión que no debe ser cancelada. La gran puerta a través de la cual pasa la oración de un bautizado, lo recordamos una vez más, es Jesucristo. Para el cristiano, la meditación entra por la puerta de Jesucristo. También la práctica de la meditación sigue este sendero. Y el cristiano, cuando reza, no aspira a una plena transparencia de sí. No se pone en búsqueda del núcleo más profundo suyo. Esto es lícito, pero el cristiano busca otra cosa. La oración del cristiano es, sobre todo, encuentro con el otro. Con el otro, pero con otro en mayúsculas. El encuentro trascendente con Dios. Si una experiencia de oración nos da la paz interior, o el dominio de nosotros mismos, o las luces sobre el camino a emprender, estos resultados son, por así decirlo, efectos colaterales de la gracia de la oración cristiana, que es el encuentro con Jesucristo. Es decir, meditar es ir al encuentro con Jesús, guiados por una frase o una palabra de la Sagrada Escritura. ¿Qué piensas, Noé?
1: Wow. Me gustó cuando menciona de cómo la oración es como un respiro para el alma, ¿no?
0: Claro.
1: Para la vida. Y en esta oración de la meditación, de cómo puede ser justo este respiro que necesitamos en nuestra vida.
0: Correcto.
1: Que nos invite a parar un momento, porque yo sé, simplemente nosotros, ¿no? Antes de venir al programa, veníamos como esto y lo otro, haciéndonos responsables de cosas, ¿no? Que tenemos en nuestra familia, trabajo, universidad, escuela, familia. Y en este a veces ajetreo de la vida, pues nos cansamos, ¿no? Incluso a veces ni siquiera nos detenemos a este respiro,
0: sí,
1: que es la oración. Entonces se me hace muy bonito que el Santo Padre, el Papa Francisco, nos invite no solo a una oración como rápida, sino que nos detengamos a reflexionar y meditar en lo que es el misterio de Jesucristo.
0: Excelente. Te voy a hacer una pregunta como psicóloga. Proceso, psicóloga en proceso.
1: En formación.
0: En formación, esa es la palabra. ¿Qué le pasa a un ser humano?
1: Ajá.
0: Hablemos cristiano o no cristiano, no importa. Un ser humano que no se detiene a reflexionar. Que pasa una vida, como ya conocemos, ajetreada entre que el trabajo, que este pendiente, que tengo que hacer esta tarea, que tengo que sacar esto adelante, que ya hay un problema, que hay que solucionar esto, que todo es para ayer, que los hijos, que estoy cansado, y luego cuando tenemos tiempo libre, que la música, que el celular, que la televisión, que simplemente no se da un tiempo en ningún momento del día, ni de la semana, para meditar, para tranquilizarse, para reflexionar.
1: Ay, pues ahorita que te escuchaba, va a ser una persona sobreestimulada, que va a reventar. Va a llegar un momento en donde va a reventar, en el sentido de que va su cuerpo, sino lo que no habla su mente, habla su cuerpo.
0: Claro.
1: Entonces puede que él lo tenga todo controlado y no comí o hice esto de rápido y rápido, pero el cuerpo va a hablar y va a llegar un momento donde, como habíamos dicho anteriormente, va a somatizar en alguna enfermedad, en
0: claro,
1: algún trastorno, va a encontrar una manera en donde su cuerpo le diga, para, o sea, detente ya.
0: O te voy a tirar en cama, pero tienes que ir ya.
1: Y no, incluso también, ahorita que te escuchaba en cuestión de muchos estímulos, o
0: sí,
1: sea,
0: claro,
1: vivimos desde afuera. Yo diría que es una persona que está viviendo constantemente en lo que le piden, en el sentido de que está más al pendiente de los estímulos externos, hablando de complacer cuestiones que a lo mejor sí son su responsabilidad, pero no se permite interiorizar, o sea, vive a lo externo, que no se permite entrar a lo interno, vaya, a lo profundo, para así pues llevar una vida más plena, ¿no?
0: En y bienestar. Procesar todo lo que está viviendo, además.
1: Así es, generar esas pausas para vivir el presente y no estar viviendo pues en el futuro.
0: Efectivamente, es que Dios es grande en todo lo que hace.
1: Sí.
0: Y sabe que el ser humano requiere un equilibrio, ¿no? Requiere cierto orden. Y dentro de ese equilibrio es un momento de reflexión. que antes existía involuntariamente quizás, porque ciertamente sin tanto estímulo, que no hay celular, que no hay pendiente, que quizás trabajas en el campo, que ayuda mucho el campo.
1: Claro, me encanta ir al campo.
0: Trabajas en la tierra y llega el cansancio, claro, porque era un trabajo pesado, pero al mismo tiempo era un trabajo muchas veces, los trabajos más manuales, artesanales, te dejan la mente libre, ¿no? Para reflexionar, independientemente de todo, porque con los problemas de se hace uno bolas, pero siempre quedaba esa hora, 2 horas en la noche, que pues uno no puede dormir 12 horas diario, ¿verdad? Y al no haber electricidad, pues tenías ese tiempo ya en silencio en la noche que te quedaba para reflexionar, para meditar. Y efectivamente, el hombre moderno ese tiempo lo hemos matado. Completamente lo hemos eliminado, ¿no?
1: Y es sorprendente porque imagínate, si nos vamos un poquito al pasado, en cuestión de los griegos o los pensadores, los filósofos, ¿cuánto nomás se dedicaban a reflexionar? A meditar, para mí es como
0: es lo mismo prácticamente, son sinónimos en cierto sentido.
1: De meditar, reflexionar, ¿por qué? Porque sabían lo importante que era, eran conscientes. Y ahora justo con la modernidad, también lo que pues a veces no se quiere es justo eso, que nos detengamos a pensar, porque entre menos reflexionemos y pensemos, más moldeables somos.
0: Eso.
1: A cumplir las objetivos, expectativas de cosas que nos pueden corromper y llevar a un...
0: O que no son nuestras.
1: Sí, ajá, y que no... Es que no quiero sonar como conspiranoide o algo así, pero que...
0: No, pero es una realidad, entiendo que te refieres.
1: Sí, que a veces son como cuestiones de que... O sistemas que nos atraviesan, que no nos hacemos consciente desde que... No es coincidencia que estés viendo tu celular que esté creado así para tenerte ahí, para que no te des tiempo para reflexionar, ¿no? También no es una coincidencia que a lo mejor las rutinas de trabajo, de escuela, cada vez te demanden más justo para descuidar esta parte afectiva de tu familia, ¿no? Todo en ese sentido lleva como un propósito, el cual a veces no llevándolo bien te puede alejar de Dios.
0: Claro.
1: Entonces hay que tener mucho cuidado con eso, y esto va para todos porque todos estamos inmersos, ¿no?, en esta sociedad.
0: Efectivamente, por eso aquí dice que el Santo Padre, y es una realidad, en las últimas décadas para acá se ha dado cuenta el ser humano de ese error, ¿no? Poco a poco, aunque en realidad no había un cambio institucional, por así decirlo, muchas personas sí se han dado cuenta, es que esta vida, pues a este ritmo me voy a destruir, me voy a acabar, no puedo con este ritmo. Y entonces viene la meditación, que sí, o sea, como bien dice, procede casi todas las religiones porque es una necesidad humana.
1: Así es.
0: Un tiempo de silencio y de paz. Pero viene otra vez a Occidente y entonces llega el problema, claro. La meditación cristiana viene desde siempre, desde que existe el cristianismo, ¿no? Desde el judaísmo, desde antes. Uh-huh. En la Edad Media se avanzó mucho al respecto, y otra vez llega la Edad Moderna, llega la sociedad sin Dios, se pierde esa característica. Y entonces, en estos años llega otra vez la meditación, pero llega normalmente con corrientes ajenas al cristianismo.
1: Incluso la psicología también.
0: Sí, claro, pero muchas veces con corrientes ajenas al cristianismo, ajenas a nuestra cultura, ajenas a nuestra propia identidad. Y lo dice el Santo Padre, en todas las religiones, inclusive hay gente ya no religiosa, pero ya reconoce la importancia de esa meditación. ¿Y cuál es la diferencia entre una meditación cristiana y una meditación no cristiana? Ya lo había mencionado alguna vez, lo voy a volver a mencionar. Sí, es importante, las dos tienen externamente similitudes, ¿no? Los dos te sientas, cierras los ojos, buscas un silencio, puedes poner una vela, si acaso dices alguna palabra, una frase como para concentrarte, y tratas de concentrarte en algo, ¿no? Uh-huh. La diferencia va más a que te concentras. La meditación, más que nada tipo oriental, muy influenciada con el budismo, se enfoca mucho en el yo. El objetivo de esa meditación es silenciar el ruido externo para voltear a vernos a nosotros. Y que esta es la parte... Eso ya no es... Voltear a vernos a nosotros, pues no es recomendable, ahorita digo por qué. Pero bueno, después se genera una especie de... Bueno, ellos tratan de llevar al nirvana, que es la iluminación, que buscan entonces que al abandonar todo lo que nos ata a esta tierra, crezcamos y lleguemos al nivel de dioses. El Buda es aquel que alcanzó el nivel máximo de iluminación. Sí. Y no es como tal un dios, pero la idea es deificar a la propia persona, ¿no? Puede llegar ahí entonces a una idolatría, idolatría del ser, idolatría de mí mismo, uh-huh. idolatría de mi desarrollo personal. La meditación cristiana, al contrario, tiene otro objetivo. Sí tienes que voltearte a ver a ti mismo en el sentido de saber de dónde partes. Pero aquí es diferente. Voltearte a ver a ti mismo, si te volteas a ver mucho a ti mismo, puedes caer en orgullo y en soberbia. Ese es el riesgo. También en cuenta que somos un ser dañado uh-huh. y no vamos a sacar cosas mejores de lo que ya hay porque pues no tenemos capacidad.
1: Sí, claro, somos finitos.
0: Somos finitos, exactamente. Pero el cristiano sí se voltea a ver a sí mismo, pero con humildad, para reconocer su pequeñez. Y esto es lo más importante, el objetivo de la meditación es encontrar al otro, a Jesucristo, al Dios vivo, a través quizás sí de nosotros, porque dice San Agustín, que te conozca para que me conozca y al conocerme te conozca.
1: Súper bien.
0: Que quien cuando nos conocemos a nosotros mismos, en ese sentido conocemos a Dios, y cuando vamos conociendo a Dios, nosotros vamos descubriendo cómo somos, cómo reaccionamos, qué creemos, que hay que mejorar, evidentemente, ¿no? Que está bien, también tenemos virtudes, y dice, mira, el Señor ya me dejó estas virtudes más fáciles, digámoslo así, más naturales a nosotros. Todo eso se va desarrollando con la meditación. Y a diferencia también en la técnica, que la meditación oriental pues usa la frase, el típico de Om, y trata de... No toma ninguna referencia, sino que trata de dejar la mente en blanco, ese subjetivo, que francamente yo lo veo imposible. Uh-huh. ¿Completamente en blanco? Que, no sé, lo veo difícil. No, la meditación cristiana, el objetivo es, como dije, es encontrar a Cristo. Toma una base, una referencia, normalmente un texto, casi uh-huh. siempre de la Biblia.
1: Sí, de la Biblia.
0: ¿Para qué entonces estás rumiando ese texto? El término es muy descriptivo. ¿Qué hace una vaca al rumiar?
1: Está comiendo muchas veces, como la plasta, ¿no? Está masticando.
0: Ajá, mastica el alimento primero, luego lo procesa y lo vuelve a masticar, uh-huh. lo procesa y lo vuelve a masticar, así 4 o 5 veces para sacarle el máximo provecho. Así nosotros de la palabra de Dios. Entonces, leemos en el Evangelio, no sé, ¿qué pasaje te gusta? Así de rápido, el primero que te venga a la mente.
1: Ay, la de la Virgen, la de cuando el primer milagro en las bodas de Cana.
0: Las bodas de Cana. Por alguna razón me vienen las bodas de Cana.
1: Sí. Antes
0: conectados. De que dijeras, bueno, no importa. Dios quiere que hables de las bodas de Cana.
1: Sí.
0: Las bodas de Cana. Entonces, dice la Virgen María, hijo, no tienen vino. Mujer, todavía no llega mi hora. Contesta la Virgen María, hagan lo que él les diga. Esa es como el primer masticada, segunda sí. masticada. Oye, qué impresionante la diligencia de María. Cómo le interesa nuestra situación, cómo le interesa nuestro sufrimiento. Le interesa que el matrimonio no quede mal. O sea, hasta en eso se fija la Virgen María, porque no le tocaba, no era su chamba, sí. pero en eso se fija. Y luego puedes meditar también cómo el Señor cede ante la omnipotencia suplicante de María, ¿no?
1: Intercesión.
0: ¿Cómo podríamos decir hasta cierto punto que a María le valió lo que le dijo Jesús?
1: Sí.
0: Dijo, encárgate. Y es algo muy de madre, ¿no? Uh-huh. Yo, por ejemplo, cuando mi sí. mamá me dice, oye, Juan, haz esto. Digo, no puedo ahorita por eso. Encárgate.
1: Ahora, sí.
0: Y ya sé que...
1: Y lo dices, ah, tenía razón. Era ahorita.
0: Sí, ¿no? De que te quedas con una de que... Bueno, o sea, sí.
1: No lo puedo decir que no.
0: La Virgen María no le dio opción, ¿eh? Uh-huh. Ahí está otra meditada. Y luego puedes pensar en el simbolismo del vino en las bodas y el vino... No, y te puedes ir. Entonces, sí hay mucha diferencia en la esencia de la meditación cristiana, ¿no?
1: Claro. Y también como en cuestión de la meditación, incluso también acá decían otras religiones, ahorita siento que se volvió muy popular.
0: Sí.
1: Y eso me alegra en el sentido de que justo a nivel social estamos reconociendo que necesitamos parar y meditar.
0: Sí.
1: Pero como bien lo decías, no solo se queda en cuestión de nosotros como cristianos católicos, en decir, voy a tener un momento de silencio que me va a llevar el objetivo a encontrarme conmigo mismo, ¿no? Incluso también en psicología, ahorita estamos llevando un taller Y vamos a llegar a esa parte, que es la autorregulación y ejercicios de relajación, ¿no? Y bien, o sea, los podemos hacer.
0: Me pasas tus apuntes, ¿no? Los necesito.
1: Sí, sí, con gusto te los paso, te los comparto. Y nosotros tenemos este plus de que lo complementamos en que no solo se quede con nosotros mismos.
0: Claro.
1: Que es, siento que eso puede ser un pequeño paso.
0: Dice que es loable aquí el Santo Padre.
1: Sí, ajá, y de hecho dice, no está mal, al contrario, qué bueno, porque eso nos ayuda. Pero que no lo dejemos ahí, sino que no sea el objetivo encontrarnos con nosotros mismos, porque yo creo que esa es la clave, ¿no? De que Dios por añadidura, al querer conocer a Dios por añadidura, nos conocemos a nosotros mismos.
0: Correcto.
1: Porque estamos hechos a su imagen y semejanza y porque Él te creó. Sí. O sea, al conocerlo a Él, vas a ir conociendo el propósito que Dios tiene para tu vida. Y puede que suene muy grande, y si lo hacemos más pequeño, es Dios, ¿qué quieres para mí ahorita? O sea,
0: eso.
1: Sí, en general en la vida, pero ahorita, en la etapa en que estoy viviendo, meditar de que, ¿por qué estoy escuchando en misa esta palabra? Y coincidió con que estoy viviendo esto en mi vida. Dios, meditar, reflexionar en tu palabra, para no solo que se quede en el aire, sino bajarlo a la cotidianidad.
0: Eso.
1: Y decir, ok, ya entiendo. Pero si solo escuchamos el evangelio y, sí, ya lo escuché. Ay, sí, ese ya me lo sé de memoria. Sí, pero ¿cómo quiere Dios que eso tú lo hagas vida? Porque aquí, de hecho, el Santo Padre nos dice, no es otro libro, es un libro que lo tienes que poner en práctica.
0: Es que la meditación es hacerlo propio, apropiarnos de la palabra de Dios y de lo que Dios nos dice a nosotros. En la Lectio Divina, uno de los pasos más importantes es la meditación, una vez que ya leíste. Y hace esta pregunta a los libros que yo estudié cuando empecé a tratar de aprender la Lectio Divina. Era, hazte esta pregunta, ¿qué te dice Dios a ti? Porque en el texto dice, ¿qué dice Dios? ¿O qué expresó Dios en ese momento, situación, etc.? La meditación es, ¿qué te dice Dios a ti en este momento, en esta situación? Con tu personalidad, con tu modo de ser, con todo. ¿Qué te dice el Señor a ti? Lo haces propio. Y por eso Jesús es la puerta para la meditación. Porque todo es a través de Jesús. Se vuelve una pregunta, inclusive cuando a veces no entendemos, porque me ha pasado, a veces que la meditación no es de ganas, es de que se tiene que hacer, ¿no?
1: Claro, es un misterio.
0: Y hay veces que uno no tiene ganas y nomás no se concentra. Sí. Se va y Jesús, ¿qué me dices aquí? No te entiendo. Jesús, explícame esto. Jesús, ¿qué dice aquí? Jesús, ¿qué me quieres decir con esto? Las palabras que tú misma dijiste, ¿no? Y entonces, pues vienen las gracias. Dice aquí el Santo Padre, el objetivo primario de la meditación es encontrarnos con Jesús. Pero ese encuentro con Jesús siempre necesariamente lleva fruto. ¿Cuáles son esos frutos? Que tengo más fuerzas quizás para enfrentar esta situación. Que se me ocurrió cómo solucionarla. Que, Señor, no sé cómo salir de esta situación o cuál es el siguiente paso en mi vida, ¿no? Quizá los jóvenes cuando apenas van a elegir la carrera o van saliendo de la carrera, qué feo se siente de pasar de estudiante a desempleado.
1: Sí.
0: Sí, se siente gacho. ¿Qué procede? ¿Qué sigue? ¿Dónde me quieres? ¿Qué quieres de mí, Señor? El discernimiento vocacional pasa por la meditación. El entregar un sufrimiento pasa por la meditación y vienen esos frutos, pero vienen esos frutos porque te encontraste con Jesús. Ese es el objetivo primero, encontrarte con Jesús, y de ahí vienen esos frutos. Como bien dices, me decía un sacerdote que me dio mucha información, el Padre Héctor, ya lo he mencionado mil veces, que decía, es que Dios no te va a mostrar todo el plano de tu vida, no te va a mostrar todo el, como el Google Maps de que... De que, no, pues, das vuelta aquí, luego das vuelta allá, luego das vuelta allá, luego allá y ya llegaste. No, no. Uh-huh. El Señor dice que se imagina como que saliéramos a carretera en tu carrito y de noche, una noche sin luna, nublado y con niebla. No se ve nada.
1: Ay, Dios.
0: Genuinamente, más para allá, no se ve nada. Esa es nuestra incertidumbre de nuestro futuro. No tenemos ni idea. Sin embargo, Dios nos da esos faros del carro que nos permiten ver si acaso de aquí a 5 metros, 10 metros, y uno se desespera, dice, pues, Señor, no veo el horizonte, dice, no te apures, yo te guío. tú avanza los próximos 5 metros, avanza los próximos 10 metros. Y yo, Señor, no veo. Ahí te van los otros 5 metros. Ahí te van. Y te va guiando así. Pero el Señor no te va a dar más de 5 o 10 metros.
1: Claro.
0: No, ese es el método del Señor. Y esos metros los descubres con la meditación. La meditación se vuelve ese faro, esa luz, esas lámparas del coche. Aún poniendo las altas, esas lámparas del coche que te permiten ver un poquito más para allá.
1: Claro, y que es necesario. Y me gustó el ejemplo que pusiste porque incluso de ahí se vale nuestra fe, ¿no?
0: Sí.
1: O sea.
0: Sí, claro, también es fe eso, sí.
1: ¿Qué sentido tendría el que nosotros supiéramos todo? O sea, de que Dios, que supieras lo bueno que va a hacer Dios en tu vida, que obviamente Él lo va a hacer, pero, o sea, ahorita que te escuchaba es como, claro, o sea, Dios actúa de cierta manera porque es Dios, pero Él tiene este propósito para ti. Pero esos momentos, me recordaron lo de la barca, cuando están en la barca y Dios, ¿cómo permites que nos estemos hundiendo, no? Cuando Dios siempre ha estado ahí, nunca abandonó la barca, y a pesar de que todo parezca un caso o demás,
0: Él estaba dormido. El nivel de tranquilidad.
1: Sí. Y incluso como a veces así podemos darnos cuenta de cómo está nuestra fe, de vernos en esos momentos, es cuando sí. Dices... Ya, y no es al contrario como entrar como de, ay, sí, cierto, a lo mejor Dios estaba ahí. Porque los discípulos, siendo que ya lo conocían, que ya habían visto milagros, que caminaron con Él, que comieron con Él. Aún así les costaba, o sí, sea, claro. Les costaba. Y también nosotros, que esta oración también va impregnada de fe, ¿no? Van de la mano y que poniéndola en práctica sin darnos cuenta... poco a poco las cosas que antes nos costaban trabajo, ahora incluso puede que no las sigamos entendiendo, sino se van revelando poco a poco, pero la fe nos ayuda, ¿no? Tenemos como esa cuestión de sentirnos más cercanos a Jesús también.
0: Claro. Es que verdaderamente somos más cercanos si meditamos, nos hacemos más cercanos a Jesús. Y entendamos esto, la meditación no es fácil, y lo cierto es que da miedo. No, pónganse a darse cuenta, reflexionen un poco así rápido de cómo, qué hacen en su día a día, ¿no? Como muchas veces podríamos tener tiempos de meditación, sostengo, cuando estamos haciendo un trabajo manual, cuando ya llegamos a la casa, cuando estamos descansando, pero ¿qué pasa? Inmediatamente agarramos el celular, inmediatamente la música, el sonido, inmediatamente ponemos lo que sea. He conocido gente que llega a su casa y prende la tele, aunque no la vaya a ver, nomás porque dice, es que necesito estar oyendo ruido. Eso se llama miedo. ¿Miedo a qué? Miedo a encontrarte con ti mismo, miedo a encontrarte con tu conciencia, miedo a encontrarte con Dios. Claro. Porque, y no lo niego, da miedo de hacer ese trabajo, pero es necesario. Estás huyendo de tu deber y responsabilidad contigo mismo y hacia con Dios. Y no se vale. O sea, yo entiendo... La música, yo me pongo a trabajar y pongo música y está bien, o pongo un podcast, se vale. Sí. Se vale llegar y querer prender la tele, ver un rato el celular. Pero date tiempo, en silencio. Media hora si quieres, un poquito más, pero dátelo. Por eso, esa es una de las... En un monasterio que se dedica prácticamente a eso, en especial en los más estrictos, vaya, el silencio es de ley. Es sorprendente las veces que yo he llegado a ir a un monasterio, y ese no era tan de rigor, la verdad. Uh-huh. Pero fui de visita, me recibieron unos días en una especie de retiro. El silencio es increíble. Increíble, es un silencio que al principio es incómodo y puede ser abrumador, pero después es hasta placentero. Lo puedo decir, hasta placentero, es un gozo del alma y del corazón ese silencio. Y sostengo, en los monasterios más rígidos, inclusive para, o sea, tienen sus horas de silencio y meditación, y cuando hacen trabajos, que siempre son trabajos manuales, uh-huh. No hablan más que para lo indispensable. Es silencio todo el tiempo y al final, pásame esto, necesito esa herramienta. Esas son sus conversaciones. Y si acaso, si normalmente hay un tiempo de receso, porque también es necesario para platicar, para dialogar, pero después,
1: wow.
0: Volvemos al silencio, volvemos al recogimiento y entender... La meditación cristiana, el recogimiento y el silencio es para después explotar hacia afuera. otra diferencia. Las meditaciones orientales de otros tipos de religiones son siempre hacia adentro y uno tiene ese riesgo de ensimismarme, de sentirse, no, yo soy el iluminado.
1: ¿Tú? Ajá. De quedarse ahí en el trance.
0: Sí. No, y la meditación cristiana tiene que ser hacia el otro. ¿Cómo

0: si estás haciendo una buena oración, me dijo también el padre Héctor, si estás meditando correctamente, si ha crecido tu amor y tu servicio a los demás. La meditación cristiana hay que hacer, me retraigo para poder salir con más fuerza, con más ímpetu, con más amor, con más entrega. Si tú oras, pero estás más enojado, más frustrado, menos amor, menos servicial, pues algo estás haciendo mal, no estás orando bien. Ese es como el oratómetro.
1: Ok, no había escuchado, he escuchado muchos conceptos de eso acá y nunca había escuchado ese.
0: Se me acaba de ocurrir, se me acaba de ocurrir. El rezatómetro es cuánto sirves. Eso es lo que mide la calidad de tu oración.
1: Ay, muy importante porque me recordaste a Santa Teresa de Ávila. Uh-huh. Ella mencionaba incluso ya en sus séptimas moradas de cómo el fruto de estar llevando una constante relación con Dios que se basa en la cuestión ya de una oración meditativa y hasta contemplativa. A veces no nos queremos arriesgar a encontrar esa profundidad con Dios mediante esas oraciones, sí, por el miedo a lo que vamos a perder.
0: O lo que vamos a encontrar.
1: Así es.
0: Hasta el fondo del corazón.
1: Porque sí. No queremos perder nuestra seguridad.
0: Eso.
1: Y vamos a encontrar algo que a lo mejor entramos a una incertidumbre, como sí, bien decías, una incertidumbre, donde una incertidumbre es un estado en donde tenemos miedo a que nos lastimen y sentir dolor. Y me encanta cómo lo plasmas Santa Teresa de Ávila, porque incluso ella dice, y no es por asustarnos, ¿no? O sea, ella menciona que es una de las maneras que encontró de explicar toda esta misticidad.
0: No, y se vale, se vale.
1: En cuestión de que el encontrarte con el amado, en tener ese encuentro ya místico, incluso lo llama como un dolor. Pero es un dolor placentero. Y que ella justo dice eso, es que no encuentro maneras de decir que sientes un dolor, pero un dolor que penetra, que lo único que te hace es como, es que, o sea, en cuestión de misticidad, no soy mística, entonces estoy tratando de explicar lo que ella quiere, aunque sea así, pero que vale la pena el sentir como a lo mejor esa contradicción, que no hay más respuesta que algo divino. Ah, y que decía que esos encuentros, sabe que vienen de Dios porque dan tranquilidad y dan paz,
0: sí,
1: a su vida, y que justo tiene como este reflejo de estar sirviendo a los demás, ¿no? Pero clave, la paz, la tranquilidad, claro, que vienen de Dios. Y entonces ahora como nosotros también estamos invitados a tener momentos en donde podamos estar dejándonos encontrar por Dios, que va, en ocasiones va a conllevar un dolor, sí. Porque el miedo, ¿por qué tenemos miedo? Por el miedo a ser lastimados o tener dolor.
0: Claro.
1: Pero, y no estoy diciendo que a lo mejor puede que no, porque lamentablemente venimos a padecer en esta vida.
0: Sí.
1: Pero hay que ver por qué queremos padecer y qué vale la pena padecer y sentir dolor. Porque a lo mejor aquí va a haber un momento, va a ser un momento momentáneo en donde después va a alcanzar una plenitud donde ese dolor valió la pena. O dejarnos a lo mejor primero ir por placeres que no nos causan dolor, pero que después va a ser un dolor incluso hasta condenante para nosotros, ¿no?
0: Pienso en dos cosas con lo que dijiste. Primeramente, uh-huh, a ver, según lo que explicaste y lo que entendí, puedo pensar en un símil de ese abandono a los brazos de Dios que se da en la meditación, al abandono y a la confianza que se va generando en una relación de noviazgo cuando la persona ha sufrido mucho. Podemos pensar en una persona que quizá le han roto el corazón mucho, quizás ha sufrido, no sé, una infidelidad, rupturas dolorosas, algún abuso, y le cuesta volver a confiar. Le cuesta volver a confiar, le cuesta volver a entregarse. Entonces llega un pretendiente que le gusta, le agrada, pero no se abre completamente ese corazón, no se anima a verdaderamente amar, ¿no? No se anima a entregarse, no se anima, todo el tiempo teme ser rechazada, teme ser lastimada, teme ser herida. Y le cuesta abrirse, pues, hasta que con el tiempo lo logra. Pero es difícil, algo así con Jesús. Ese apego que tenemos hacia nosotros.

0: mismos, hasta nuestro ego, hacia nuestra soberbia, nos hace que nuestra seguridad esté en nosotros, y aunque nos ha fallado y lastimado mil veces nuestra propia seguridad en nosotros, eso es nuestra única seguridad, es nuestro único ancla, ¿no? Es nuestro único en lo que sentimos que nos agarramos, aunque esté atada a nada, sí, pero sentimos que nos agarramos ahí, y que el Señor diga, suéltalo, porque te voy a agarrar yo, pero no se ve, pero no se siente, pero te voy a agarrar yo.
1: Sí, cómo cuesta. Sí,
0: ¿con
1: sí,
0: qué,
1: sí,
0: con qué dificultad, ¿no? Y lo que dices de los es eso sí es una realidad muy grande. A ver, mis hermanos, todos vamos a sufrir. Es un hecho. Pero ¿por qué quieres sufrir? ¿Por qué vale la pena sufrir? Porque no es... Decía una frase, y es, me voy a poner un poco pedante con la historia, pero okay, la van a entender. En 1939 o 38, André, no, ya en el 39, ya en el 39, sí. Ya iba a empezar la Segunda Guerra Mundial. Alemania anexa una parte de Checoslovaquia y se quiere quedar con toda Checoslovaquia, ¿no? Entonces se juntan las naciones, se juntan las delegaciones de Inglaterra, de Francia, de Alemania. Uh-huh. Y estaban traumados un poco por la Segunda Guerra Mundial, la Primera Guerra Mundial ya había pasado. Y entonces negocian con Hitler, negocian con él y llegan a esta conclusión. Esto fue antes de la guerra, unos meses antes de la guerra. Llegan a esta conclusión, ok, te vamos a dejar que tomes toda Checoslovaquia, pero ya no vas a reclamar más territorios. Y él dijo, no voy a reclamar nada, ¿dónde firmo? Y a los meses invadió Polonia, le valió. Sí. Porque su palabra era de papel. Ajá. Y ahí es cuando inició la guerra, pero entonces... Cuando llega esa noticia, llega hasta con alegría en Inglaterra, Winston Churchill, que todavía no era primer ministro, ahí estaba en la política, pero no era primer ministro, se decepcionó porque, no era un hombre ejemplar, para nada, pero por lo menos en ese punto le salió una frase sabia que a veces le salen a la gente, ¿no? Y dice, ustedes prefirieron la deshonra a la guerra, pero ¿saben qué es lo peor? Van a tener la deshonra. Y también van a tener la guerra.
1: ¡Wow! ¡Qué fuerte, eh!
0: Entonces, es lo que nos pasa a nosotros. ¿Estás prefiriendo la deshonra de atarte a los deseos y placeres? ¿O la deshonra de tener miedo a no meternos en nuestra alma? Para evitar las luchas interiores espirituales y contra el pecado, contra el demonio y contra los vicios. Pero ¿sabes qué? Vas a tener la deshonra de haberlo hecho así. Y aún así vas a tener esa lucha, porque la lucha va a llegar. El demonio nos quiere destruir. Y si no le plantas batalla desde el principio, después plantarle batalla, es difícil.
1: No, sí, o sea, qué buen ejemplo diste. Porque justo es también como el enemigo quiere alejarnos de Dios.
0: Sí.
1: Y a veces también se vale de nuestras flaquezas.
0: Sí.
1: De las cosas, incluso de nuestras heridas, ¿no? Porque si bien a lo mejor... Es que yo sí creo que genuinamente el ser humano tiene esta naturaleza que tiende a lo bueno, a sí, ser buena persona.
0: Claro.
1: Pero, pues, estamos corrompidos a nivel personal y a nivel social, ¿no? Entonces, uno a veces no elige en qué lugar nacer. Uno no sabe que va a enfrentar ciertas cosas. Y con esto voy a que, efectivamente, fuimos dañados, fuimos lastimados, tenemos heridas. Y a veces justo estas cosas que hemos pasado no nos permite ver que la verdad es Dios, ¿no? La luz es Dios. Entonces el enemigo lo que hace es como tratar de disfrazar estas cuestiones para incluso hasta querer sanar eso que aparentemente pues causa dolor, pero cubrirlo, ¿no?
0: Uh-huh.
1: Con esto voy a que muchas veces nosotros podemos tender a cosas en donde ya no sentimos que está en nuestro control por justo estas heridas.
0: Sí.
1: Y aquí es cuando entra el Espíritu Santo. Correcto. O sea, si nosotros nos sentimos arrebasados por las cosas que estamos pasando, viene Dios, viene la tercera persona, la Santísima Trinidad, que es el Espíritu Santo. Y Dios, Jesús, el Padre, sabía que lo necesitábamos. Y es por eso que no nos deja solos. Y es por eso que Él nos manda al Espíritu Santo. Él es el que actúa en la oración de meditación. Él es el que actúa en nuestra vida. El que nos permite rumiar las cosas.

0: cosas, nos permite rumiar la palabra de Dios. Para que, a ver, sí, efectivamente, yo sé que esto se iba a corromper, yo sé lo que es la creación y es por eso que esto no me arrebasa a mí, porque soy Dios y les mando al Espíritu Santo. Para que si yo no imito, no sé cómo actuar, si yo ya me veo sobrepasada en cierta actitud, que incluso no soy consciente, estoy tratando de explicar también un poquito la cuestión psicológica de que una persona, un niño que aprendió y tomó en concepto que eso es el amor, entonces él por ende va a querer buscar incluso hasta violencia, lamentablemente, porque esa es la concepción del amor que tiene. Claro. Pero esa es nuestra limitante, nuestra finitud humana. Incluso hasta la meditación va a tener una limitante.
1: Claro.
0: Y viene el Espíritu, viene Dios y dice, no, no te fui creado para eso. A lo mejor te tocó vivir ciertas experiencias.
1: O yo las permití por tu bien, más bien.
0: Así es, pero ahora vas a poder reencontrar ese sentido del verdadero amor que soy yo para que elijas esta línea e incluso se hace bendición, como ya lo hemos dicho, para otras personas y decirles que sí se puede. Y no es que sí se pueda en mis fuerzas, sino que se puede
1: en
0: Cristo Jesús, que es la puerta.
1: Todo lo puedo en Cristo, decía San Pablo. Y de hecho de eso hablan los siguientes párrafos. ¿Te parece si leemos? ¿Los quieres leer tú? Son, espérame, rápido. Los siguientes dos, nada más que se corta, o sea, un párrafo termina donde termina la página, pero son dos párrafos.
0: Ah, ok. Es donde decía el término meditación, ¿verdad?
1: Sigue, por tanto, son muchos los métodos. Y abajo termina en los misterios de Cristo.
0: Uh-huh.
1: ¿Ya?
0: Sí, ya lo encontré.
1: Okay.
0: Y bueno, seguimos leyendo. Por tanto, son muchos los métodos de meditación cristiana. Algunos muy sobrios, otros más articulados. Algunos acentúan la dimensión intelectual de la persona. Otros más bien la afectiva y la emotiva. Son métodos. Todos son importantes y todos son dignos de ser practicados en cuanto que puedan ayudar a la experiencia de la fe a convertirse en un acto total de la persona. No rezar solo la mente, no reza solo la mente, reza todo el hombre, la totalidad de la persona, como no reza solo el sentimiento. En la antigüedad se solía decir que el órgano de la oración es el corazón, y así explicaban que es todo el hombre a partir de su centro del corazón que entra en relación con Dios y no solamente algunas facultades suyas. Por eso se debe recordar siempre que el método es un camino, no es una meta. Cualquier método de oración, si quieres ser cristiano, forma parte de esa Sacela Christi, creo que así se pronuncia, que es la escena de nuestra fe. Los métodos de meditación son caminos a recorrer para llegar al encuentro con Jesús, pero si tú te detienes en el camino y miras solamente el camino, no encontrarás nunca a Jesús. Harás del camino un Dios, pero el camino es un medio para llevarte a Jesús. El catecismo precisa. La meditación hace intervenir al pensamiento, la imaginación, la emoción y el deseo. Esta movilización es necesaria para profundizar en las convicciones de fe, suscitar la conversión del corazón y fortalecer la voluntad de seguir a Cristo. La oración cristiana se aplica preferentemente a meditar los misterios de Cristo.
1: Ahí está. No, se cancela lo del Espíritu Santo, venía el siguiente párrafo de que no se puede hacer en el Espíritu Santo. Y mis hermanos, estos temas genuinamente están profundamente interesantes de estos últimos párrafos, pero me acaban de decir que ya estamos por terminar.
0: Ah.
1: Justo íbamos a empezar a leer, mira, ya queda poco tiempo.
0: Oh, no.
1: Sin embargo, mis hermanos, pues medítenlo ustedes. También estos textos sirven para meditar, ¿eh? O sea, la palabra de Dios es lo ideal, pero pueden tomar textos de santos, reflexiones de Santa Teresa de Ávila. Yo, por ejemplo, medito estos textos, los de las audiencias generales, y así preparo el programa. Me siento, los leo, los medito, luego tomo ya como voy a presentar apuntes importantes, bueno, más bien subrayo lo importante, y aquí vengo. Pero lo cierto es que primero trato de interiorizarlo. Entonces, mis hermanos, pues no sean miedosos. Aprendamos a meditar. Y no temamos a lo que encontramos dentro de nosotros, a nuestras miserias, a nuestros vicios, porque sí son monstruos terribles. Dentro de nuestro corazón, de todos, hay monstruos terribles. Pero estamos llamados a vencerlos y sepamos que ninguno es más grande que Dios.

0: Dios, si nosotros dedicamos tiempo a la oración y a Dios, Dios nos santifica a pesar de nosotros. Así decía una frase que me enseñaron una vez. Señor, Espíritu Santo, ven y a mí y transfórmame a pesar mío. Mis hermanos, déjense transformar. Pidan por nosotros, pediremos por ustedes, ¿no?
1: Súper bien. Y que también así como tenemos como esos monstruos, esas debilidades, también Dios te creó bueno. También Dios cree que y sabe que tienes muchas cosas buenas que dar a esta sociedad, que dar a esta iglesia, que dar en el ambiente que te estés desenvolviendo, y ponerlo en oración de meditación, para que puedas encontrarte con Jesús y puedas encontrar el propósito que Él tiene para ti.
0: Mis hermanos, Dios me los bendiga mucho.
1: Adiós.

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Santa Teresa de Jesús es una de las santas que ha impactado la vida de la Iglesia y la historia de la humanidad. Santa Teresa nos puede decir mucho al hombre moderno, el hombre que muchas veces quita su mirada de Dios. Santa Teresa fue una mujer que en medio de su deseo de hacer que su consagración, que su matrimonio, que en un primer momento fue un matrimonio de conveniencia, se convirtiera en una pasión, es un ejemplo para nosotros de que cuando nosotros encontramos la perla de gran valor, nos esforzamos por abrazar esa perla, ese tesoro, y no soltarlo. El hombre moderno ha olvidado a este tesoro que Santa Teresa encontró y que le llevó por las más grandes experiencias místicas, que son el signo de la presencia de Dios en el corazón del hombre. Nosotros podemos también, en la actualidad, aprender de esta gran mística, de esta doctora de la Iglesia, que nos enseña el camino para abrazar a este amor de Dios, para abrirnos a este amor de Dios en nuestras vidas. Santa Teresa, al hombre moderno, le recuerda una vez más que los gobiernos están construidos con palillos de romero seco y que sus autoridades son postizas. Hoy nos deja un gran mensaje, Santa Teresa, en el que nosotros podemos confiar solamente en el Dios de la vida, en el Dios que abraza toda nuestra experiencia humana y la transforma y nos hace mejores personas cada día. Que la intercesión de Santa Teresa, entonces, esté sobre nosotros, venga para nosotros toda esa experiencia de amor que ella tuvo en su vida de entrega como discípula, como hija de la Iglesia.

que toda criatura bendiga y glorifique a María, la obra maestra de las manos de Dios, porque ella es la obra maestra de las manos de Dios, tanto en el orden de la gracia como en el de la gloria.

en los cielos y en la tierra, sea para siempre alabado. Padre nuestro que estás en el cielo, santificado sea tu nombre, venga a nosotros tu reino. Hágase tu voluntad en la tierra como en el cielo. Dios te salve María, llena de gracia, el Señor está contigo. Bendita tú entre las mujeres y bendito el fruto de tu vientre, Jesús. Gloria al Padre, y al Hijo, y al Espíritu Santo. Alabemos y demos gracias en cada instante y momento.

0: Ave María Purísima,
1: sin pecado original concebida.
0: Por la señal de la Santa Cruz de nuestros enemigos, líbranos, Señor Dios nuestro, en el nombre del Padre, y del Hijo, y del Espíritu Santo. Amén.
1: Amén.
0: Vamos a ofrecer este Santo Rosario en este jueves eucarístico y sacerdotal. Vamos a poner a todos los sacerdotes en el mundo entero, jóvenes, ancianos, enfermos, sanos, con pruebas, con dificultades, para que nuestro Señor Jesucristo le dé a cada uno aquella gracia que necesita para perseverar en su sacerdocio. Pedimos especialmente

0: especialmente por el padre César Joya, que es de la diócesis de Autlán, Jalisco, en su 32 aniversario sacerdotal, para que el Señor lo siga fortaleciendo, le siga dando aquello que necesita para seguir llevando almas a nuestro Señor Jesucristo. También ponemos a nuestro Santo Padre, el Papa León, sus intenciones, sus decisiones, sus necesidades. Ponemos a todos los enfermos de nuestra familia, de nuestra comunidad, del mundo entero, aquellos enfermos con enfermedades terminales, aquellos que van a morir en este día, para que nuestro Señor Jesucristo sea quien reciba esas almas. También ponemos a las benditas ánimas del purgatorio, para que muchas de esas almas salgan en este día a través de la intercesión de María Santísima y de nuestras humildes oraciones, para que vayan a la presencia de nuestro Señor. También ponemos la paz en el mundo entero, la paz en todas las naciones, en todos los pueblos y comunidades, en todas las familias, en todos los corazones. Ponemos la conversión de todas las almas en todos los lugares del mundo entero, en todas las creencias, y por todas y cada una de nuestras necesidades, aquello que tenemos en nuestro corazón y que pedimos a nuestro Padre para que a través de nuestro Señor Jesucristo nos conceda aquello que le pedimos si es de acuerdo a su santísima voluntad. Vamos a meditar los misterios luminosos. Mientras vamos rezando las Aves Marías, vayamos meditando y contemplando en nuestro corazón cada uno de estos misterios. Dios mío, me arrepiento de todo corazón de haberte ofendido, porque eres infinitamente bueno. Dame tu santa gracia para no ofenderte más. Amén. Primer misterio luminoso, el bautismo de Jesús en el río Jordán. Padre nuestro que estás en el cielo, santificado sea tu nombre. Venga a nosotros tu reino, hágase Señor tu voluntad en la tierra como en el cielo.
1: Danos hoy nuestro pan de cada día, perdona nuestras ofensas como también nosotros perdonamos a los que nos ofenden. No nos dejes caer en la tentación y líbranos del mal.
0: Dios te salve María, llena eres de gracia, el Señor es contigo. Bendita eres entre todas las mujeres y bendito el fruto de tu vientre Jesús.
1: Santa María, Madre de Dios y Madre nuestra, ruega Señora por nosotros los pecadores, ahora y en la hora de nuestra muerte. Amén.
0: Dios te salve María, llena eres de gracia, Señor es contigo. Bendita eres entre todas las mujeres y bendito el fruto de tu vientre Jesús.
1: Santa María, Madre de Dios y Madre nuestra, ruega Señora por nosotros los pecadores, ahora y en la hora de nuestra muerte. Amén.
0: Dios te salve María, llena eres de gracia, Señor es contigo. Bendita eres entre todas las mujeres y bendito el fruto de tu vientre Jesús.
1: Santa María, Madre de Dios y Madre nuestra, ruega Señora por nosotros los pecadores, ahora y en la hora de nuestra muerte. Amén.
0: Dios te salve María, llena eres de gracia, Señor es contigo. Bendita eres entre todas las mujeres y bendito el fruto de tu vientre Jesús.
1: Santa María, Madre de Dios y Madre nuestra, ruega Señora por nosotros los pecadores, ahora y en la hora de nuestra muerte. Amén.
0: Dios te salve María, llena eres de gracia, Señor es contigo. Bendita eres entre todas las mujeres y bendito el fruto de tu vientre Jesús.
1: Santa María, Madre de Dios y Madre nuestra, ruega Señora por nosotros los pecadores, ahora y en la hora de nuestra muerte. Amén.
0: Dios te salve María, llena eres de gracia, Señor es contigo. Bendita eres entre todas las mujeres y bendito el fruto de tu vientre Jesús.
1: Santa María, Madre de Dios y Madre nuestra, ruega Señora por nosotros los pecadores, ahora y en la hora de nuestra muerte. Amén.
0: Dios te salve María, llena eres de gracia, Señor es contigo. Bendita eres entre todas las mujeres y bendito el fruto de tu vientre Jesús.
1: Santa María, Madre de Dios y Madre nuestra, ruega Señora por nosotros los pecadores, ahora y en la hora de nuestra muerte. Amén.
0: Dios te salve María, llena eres de gracia, Señor es contigo. Bendita eres entre todas las mujeres y bendito el fruto de tu vientre Jesús.
1: Santa María, Madre de Dios y Madre nuestra, ruega Señora por nosotros los pecadores, ahora y en la hora de nuestra muerte. Amén.
0: Dios te salve María, llena eres de gracia, Señor es contigo. Bendita eres entre todas las mujeres y bendito el fruto de tu vientre Jesús.
1: Santa María, Madre de Dios y Madre nuestra, ruega Señora por nosotros los pecadores, ahora y en la hora de nuestra muerte. Amén.
0: Dios te salve María, llena eres de gracia, Señor es contigo. Bendita eres entre todas las mujeres y bendito el fruto de tu vientre, Jesús.
1: Santa María, Madre de Dios y Madre nuestra, ruega, Señora, por nosotros los pecadores, ahora y en la hora de nuestra muerte. Amén.
0: Gloria al Padre, al Hijo y al Espíritu Santo.
1: Como era en un principio, ahora y siempre, por los siglos de los siglos. Amén.
0: María, Madre de

0: Gracia y Madre de
1: En la
0: misericordia.
1: vida y en la muerte, ampáranos, Gran Señora.
0: Dale, Señor, el eterno descanso.
1: Que luzca para ellos la eterna luz.
0: Que descansen en paz.
1: Así sea.
0: Alabemos y demos gracias en cada instante y momento.
1: Al Santísimo y Divinísimo Sacramento.
0: Santísimo Sacramento, Hijo del Eterno Padre.
1: Alumbra mi entendimiento para que mi alma se salve.
0: Santísimo Sacramento, te damos nuestro corazón.
1: Para que estampes en él tu santísima pasión.
0: Oh, adorable Sacramento de los cielos, dulce prenda.
1: Ángeles y hombres, te adoremos en los cielos y en la tierra.

0: Segundo misterio luminoso, la autorrevelación de nuestro Señor Jesucristo en las bodas de Cana. Padre nuestro.
1: Padre nuestro que estás en el cielo, santificado sea tu nombre. Venga a nosotros tu reino, hágase tu voluntad en la tierra como en el cielo.
0: Danos hoy nuestro pan de cada día, perdona nuestras ofensas, como también nosotros perdonamos a los que nos ofenden. No nos dejes caer en la tentación, mas líbranos y guárdanos de todo mal. Amén.
1: Dios te salve María, llena eres de gracia, el Señor es contigo, bendita eres entre todas las mujeres y bendito es el fruto de tu vientre Jesús.
0: Santa María, Madre de Dios y Madre nuestra, ruega Señora por nosotros los pecadores, ahora y en la hora de nuestra muerte. Amén.
1: Dios te salve María, llena eres de gracia, el Señor es contigo, bendita eres entre todas las mujeres y bendito es el fruto de tu vientre Jesús.
0: Santa María, Madre de Dios y Madre nuestra, ruega, Señora, por nosotros los pecadores, ahora y en la hora de nuestra muerte. Amén.
1: Dios te salve, María, llena eres de gracia, el Señor es contigo. Bendita eres entre todas las mujeres y bendito es el fruto de tu vientre, Jesús.
0: Santa María, Madre de Dios y Madre nuestra, ruega, Señora, por nosotros los pecadores, ahora y en la hora de nuestra muerte. Amén.
1: Dios te salve, María, llena eres de gracia, el Señor es contigo. Bendita eres entre todas las mujeres y bendito es el fruto de tu vientre, Jesús.
0: Santa María, Madre de Dios y Madre nuestra, ruega, Señora, por nosotros los pecadores, ahora y en la hora de nuestra muerte. Amén.
1: Dios te salve, María, llena eres de gracia, el Señor es contigo. Bendita eres entre todas las mujeres y bendito es el fruto de tu vientre, Jesús.
0: Santa María, Madre de Dios y Madre nuestra, ruega, Señora, por nosotros los pecadores, ahora y en la hora de nuestra muerte. Amén.
1: Dios te salve María, llena eres de gracia, el Señor es contigo, bendita eres entre todas las mujeres y bendito es el fruto de tu vientre Jesús.
0: Santa María, Madre de Dios y Madre nuestra, ruega Señora por nosotros los pecadores, ahora y en la hora de nuestra muerte. Amén.
1: Dios te salve María, llena eres de gracia, el Señor es contigo, bendita eres entre todas las mujeres y bendito es el fruto de tu vientre Jesús.
0: Santa María, Madre de Dios y Madre nuestra, ruega, Señora, por nosotros los pecadores, ahora y en la hora de nuestra muerte. Amén.
1: Dios te salve, María, llena eres de gracia, el Señor es contigo. Bendita eres entre todas las mujeres y bendito es el fruto de tu vientre, Jesús.
0: Santa María, Madre de Dios y Madre nuestra, ruega, Señora, por nosotros los pecadores, ahora y en la hora de nuestra muerte. Amén.
1: Dios te salve María, llena eres de gracia, el Señor es contigo, bendita eres entre todas las mujeres y bendito es el fruto de tu vientre Jesús.
0: Santa María, Madre de Dios y Madre nuestra, ruega Señora por nosotros los pecadores, ahora y en la hora de nuestra muerte. Amén.
1: Dios te salve María, llena eres de gracia, el Señor es contigo, bendita eres entre todas las mujeres y bendito es el fruto de tu vientre Jesús.
0: Gloria, Santa María, Madre de Dios y Madre nuestra, ruega, Señora, por nosotros los pecadores, ahora y en la hora de nuestra muerte. Amén.
1: Gloria al Padre, al Hijo y al Espíritu Santo.
0: Como era en el principio, ahora y siempre, por los siglos de los siglos. Santos. Amén.
1: María, Madre de Gracia, Madre de Misericordia.
0: En la vida y en la muerte, ampáranos, Gran Señora.
1: Dale, Señor, el eterno descanso.
0: Luzca para ellos la eterna luz.
1: Que descansen en paz.
0: Así sea. Alabemos y demos gracias en cada instante y momento
1: al Santísimo y Divinísimo Sacramento.
0: Santísimo Sacramento, Hijo del Eterno Padre,
1: alumbra mi entendimiento para que mi alma se salve.
0: Santísimo Sacramento, te damos nuestro corazón
1: para que estampes en él tu santísima pasión.
0: Oh adorable Sacramento de los cielos, dulce prenda,
1: ángeles y hombres te adoremos en los cielos y en la tierra.

0: Tercer misterio luminoso, el anuncio del Evangelio invitando a la conversión. Padre nuestro que estás en el cielo, santificado sea tu nombre. Venga a nosotros tu reino, hágase Señor tu voluntad en la tierra como en el cielo.
1: Danos hoy nuestro pan de cada día, perdona nuestras ofensas como también nosotros perdonamos a los que nos ofenden. No nos dejes caer en la tentación y líbranos del mal.
0: Dios te salve María, llena eres de gracia, Señor es contigo. Bendita eres entre todas las mujeres y bendito el fruto de tu vientre Jesús.
1: Santa María, Madre de Dios y Madre nuestra, ruega Señora por nosotros los pecadores, ahora y en la hora de nuestra muerte. Amén.
0: Dios te salve María, llena eres de gracia, Señor es contigo. Bendita eres entre todas las mujeres y bendito el fruto de tu vientre Jesús.
1: Santa María, Madre de Dios y Madre nuestra, ruega Señora por nosotros los pecadores, ahora y en la hora de nuestra muerte. Amén.
0: Dios te salve María, llena eres de gracia, Señor es contigo. Bendita eres entre todas las mujeres y bendito el fruto de tu vientre Jesús.
1: Santa María, Madre de Dios y Madre nuestra, ruega Señora por nosotros los pecadores, ahora y en la hora de nuestra muerte. Amén.
0: Dios te salve María, llena eres de gracia, Señor es contigo. Bendita eres entre todas las mujeres y bendito el fruto de tu vientre Jesús.
1: Santa María, Madre de Dios y Madre nuestra, ruega Señora por nosotros los pecadores, ahora y en la hora de nuestra muerte. Amén.
0: Dios te salve María, llena eres de gracia, Señor es contigo. Bendita eres entre todas las mujeres y bendito el fruto de tu vientre Jesús.
1: Santa María, Madre de Dios y Madre nuestra, ruega Señora por nosotros los pecadores, ahora y en la hora de nuestra muerte. Amén.
0: Dios te salve María, llena eres de gracia, Señor es contigo. Bendita eres entre todas las mujeres y bendito el fruto de tu vientre Jesús.
1: Santa María, Madre de Dios y Madre nuestra, ruega Señora por nosotros los pecadores, ahora y en la hora de nuestra muerte. Amén.
0: Dios te salve María, llena eres de gracia, Señor es contigo. Bendita eres entre todas las mujeres y bendito el fruto de tu vientre Jesús.
1: Santa María, Madre de Dios y Madre nuestra, ruega Señora por nosotros los pecadores, ahora y en la hora de nuestra muerte. Amén.
0: Dios te salve María, llena eres de gracia, Señor es contigo. Bendita eres entre todas las mujeres y bendito el fruto de tu vientre Jesús.
1: Santa María, Madre de Dios y Madre nuestra, ruega Señora por nosotros los pecadores, ahora y en la hora de nuestra muerte. Amén.
0: Dios te salve María, llena eres de gracia, Señor es contigo. Bendita eres entre todas las mujeres y bendito el fruto de tu vientre Jesús.
1: Santa María, Madre de Dios y Madre nuestra, ruega Señora por nosotros los pecadores, ahora y en la hora de nuestra muerte. Amén.
0: Dios te salve María, llena eres de gracia, Señor es contigo. Bendita eres entre todas las mujeres y bendito el fruto de tu vientre Jesús.
1: Santa María, Madre de Dios y Madre nuestra, ruega Señora por nosotros los pecadores, ahora y en la hora de nuestra muerte. Amén.
0: Gloria al Padre, al Hijo y al Espíritu Santo.
1: Como era en un principio, ahora y siempre, por los siglos de los siglos. Amén.
0: María, Madre de Gracia y Madre de Misericordia.
1: En la vida y en la muerte, ampáranos, Gran Señora.
0: Dale, Señor, el eterno descanso.
1: Busca para ello la eterna luz.
0: Que descansen en paz.
1: Así sea.
0: Alabemos y demos gracias en cada instante y momento
1: al Santísimo y Divinísimo Sacramento.
0: Santísimo Sacramento, Hijo del Eterno Padre,
1: alumbra mi entendimiento para que mi alma se salve.
0: Santísimo Sacramento, te damos nuestro corazón
1: para que estampes en él tu santísima pasión.
0: Oh adorable Sacramento de los cielos, dulce prenda.
1: Ángeles y hombres, te adoremos en los cielos y en la tierra.

0: Cuarto misterio luminoso, la transfiguración de nuestro Señor Jesucristo en el monte Tabor. Padre nuestro que estás en el cielo, santificado sea tu nombre. Venga a nosotros tu reino, hágase Señor tu voluntad en la tierra como en el cielo.
1: Dios te salve María, llena eres de gracia, el Señor es contigo, bendita eres entre todas las mujeres y bendito es el fruto de tu vientre Jesús.
0: Santa María, Madre de Dios y Madre nuestra, ruega Señora por nosotros los pecadores, ahora y en la hora de nuestra muerte. Amén.
1: Dios te salve María, llena eres de gracia, el Señor es contigo, bendita eres entre todas las mujeres y bendito es el fruto de tu vientre Jesús.
0: Santa María, Madre de Dios y Madre nuestra, ruega, Señora, por nosotros los pecadores, ahora y en la hora de nuestra muerte. Amén.
1: Dios te salve, María, llena eres de gracia, el Señor es contigo. Bendita eres entre todas las mujeres y bendito es el fruto de tu vientre, Jesús.
0: Santa María, Madre de Dios y Madre nuestra, ruega, Señora, por nosotros los pecadores, ahora y en la hora de nuestra muerte. Amén.
1: Dios te salve María, llena eres de gracia, el Señor es contigo, bendita eres entre todas las mujeres y bendito es el fruto de tu vientre Jesús.
0: Santa María, Madre de Dios y Madre nuestra, ruega Señora por nosotros los pecadores, ahora y en la hora de nuestra muerte. Amén.
1: Dios te salve María, llena eres de gracia, el Señor es contigo, bendita eres entre todas las mujeres y bendito es el fruto de tu vientre Jesús.
0: Santa María, Madre de Dios y Madre nuestra, ruega, Señora, por nosotros los pecadores, ahora y en la hora de nuestra muerte. Amén.
1: Dios te salve, María, llena eres de gracia, el Señor es contigo, bendita eres entre todas las mujeres, y bendito es el fruto de tu vientre, Jesús.
0: Santa María, Madre de Dios y Madre nuestra, ruega, Señora, por nosotros los pecadores, ahora y en la hora de nuestra muerte. Amén.
1: Dios te salve María, llena eres de gracia, el Señor es contigo, bendita eres entre todas las mujeres y bendito es el fruto de tu vientre Jesús.
0: Santa María, Madre de Dios y Madre nuestra, ruega Señora por nosotros los pecadores, ahora y en la hora de nuestra muerte. Amén.
1: Dios te salve María, llena eres de gracia, el Señor es contigo, bendita eres entre todas las mujeres y bendito es el fruto de tu vientre Jesús.
0: Santa María, Madre de Dios y Madre nuestra, ruega, Señora, por nosotros los pecadores, ahora y en la hora de nuestra muerte. Amén.
1: Dios te salve, María, llena eres de gracia, el Señor es contigo, bendita eres entre todas las mujeres, y bendito es el fruto de tu vientre, Jesús.
0: Santa María, Madre de Dios y Madre nuestra, ruega, Señora, por nosotros los pecadores, ahora y en la hora de nuestra muerte. Amén.
1: Dios te salve María, llena eres de gracia, el Señor es contigo, bendita eres entre todas las mujeres y bendito es el fruto de tu vientre Jesús.
0: Gloria, Santa María, Madre de Dios y Madre nuestra, ruega Señora por nosotros los pecadores, ahora y en la hora de nuestra muerte. Amén.
1: Gloria al Padre, al Hijo y al Espíritu Santo.
0: Como era en el principio, ahora y siempre, por los siglos de los siglos santos. Amén.
1: María, Madre de Gracia, Madre de Misericordia.
0: En la vida y en la muerte, ampáranos, Gran Señora.
1: Dale, Señor, el eterno descanso.
0: Luzca para ellos la eterna luz.
1: Que descansen en paz.
0: Así sea. Alabemos y demos gracias en cada instante y momento
1: al Santísimo y Divinísimo Sacramento.
0: Santísimo Sacramento, Hijo del Eterno Padre,
1: alumbra mi entendimiento para que mi alma se salve.
0: Santísimo Sacramento, te damos nuestro corazón
1: para que estampes en él tu santísima pasión.
0: Oh adorable Sacramento de los cielos, dulce prenda,
1: ángeles y hombres, te adoremos en los cielos y en la tierra.

0: misterio luminoso, la institución de la Eucaristía. Padre nuestro que estás en el cielo, santificado sea tu nombre. Venga a nosotros tu reino, hágase Señor tu voluntad en la tierra como en el cielo.
1: Danos hoy nuestro pan de cada día, perdona nuestras ofensas como también nosotros perdonamos a los que nos ofenden. No nos dejes caer en la tentación y líbranos del mal.
0: Dios te salve María, llena eres de gracia, Señor es contigo. Bendita eres entre todas las mujeres y bendito el fruto de tu vientre Jesús.
1: Santa María, Madre de Dios y Madre nuestra, ruega Señora por nosotros los pecadores, ahora y en la hora de nuestra muerte. Amén.
0: Dios te salve María, llena eres de gracia, Señor es contigo. Bendita eres entre todas las mujeres y bendito el fruto de tu vientre Jesús.
1: Santa María, Madre de Dios y Madre nuestra, ruega Señora por nosotros los pecadores, ahora y en la hora de nuestra muerte. Amén.
0: Dios te salve María, llena eres de gracia, Señor es contigo. Bendita eres entre todas las mujeres y bendito el fruto de tu vientre Jesús.
1: Santa María, Madre de Dios y Madre nuestra, ruega Señora por nosotros los pecadores, ahora y en la hora de nuestra muerte. Amén.
0: Dios te salve María, llena eres de gracia, Señor es contigo. Bendita eres entre todas las mujeres y bendito el fruto de tu vientre Jesús.
1: Santa María, Madre de Dios y Madre nuestra, ruega Señora por nosotros los pecadores, ahora y en la hora de nuestra muerte. Amén.
0: Dios te salve María, llena eres de gracia, Señor es contigo. Bendita eres entre todas las mujeres y bendito el fruto de tu vientre Jesús.
1: Santa María, Madre de Dios y Madre nuestra, ruega Señora por nosotros los pecadores, ahora y en la hora de nuestra muerte. Amén.
0: Dios te salve María, llena eres de gracia, Señor es contigo. Bendita eres entre todas las mujeres y bendito el fruto de tu vientre Jesús.
1: Santa María, Madre de Dios y Madre nuestra, ruega Señora por nosotros los pecadores, ahora y en la hora de nuestra muerte. Amén.
0: Dios te salve María, llena eres de gracia, Señor es contigo. Bendita eres entre todas las mujeres y bendito el fruto de tu vientre Jesús.
1: Santa María, Madre de Dios y Madre nuestra, ruega Señora por nosotros los pecadores, ahora y en la hora de nuestra muerte. Amén.
0: Dios te salve María, llena eres de gracia, Señor es contigo. Bendita eres entre todas las mujeres y bendito el fruto de tu vientre Jesús.
1: Santa María, Madre de Dios y Madre nuestra, ruega Señora por nosotros los pecadores, ahora y en la hora de nuestra muerte. Amén.
0: Dios te salve María, llena eres de gracia, Señor es contigo. Bendita eres entre todas las mujeres y bendito el fruto de tu vientre Jesús.
1: Santa María, Madre de Dios y Madre nuestra, ruega Señora por nosotros los pecadores, ahora y en la hora de nuestra muerte. Amén.
0: Dios te salve María, llena eres de gracia, Señor es contigo. Bendita eres entre todas las mujeres y bendito el fruto de tu vientre Jesús.
1: Santa María, Madre de Dios y Madre nuestra, ruega Señora por nosotros los pecadores, ahora y en la hora de nuestra muerte. Amén.
0: Gloria al Padre, al Hijo y al Espíritu Santo.
1: Como era en un principio.